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1: Así es. Bueno, mexicanos y mexicanas, nosotros nos vamos al carajo, pero volveremos.
0: Honorable
1: pronto.
0: Congreso de la Unión. Exacto. Ya con esto nos despedimos, ya nos vamos. Pero nos vemos en la noche, como bien decías. ¿Qué voy a hacer de aquí a la noche? Te voy a extrañar mucho.
1: Es muy durísimo. Espero que no nos extrañemos demasiado ahorita mientras comemos con nuestras familias, en vez de estarnos viendo las jetas y diciendo idioteces.
0: ¿Qué vas a comer?
1: Fíjate que todavía no lo sé. Es sorpresa.
0: ¿Por qué no comes?
1: No me digas. De plano. Ok, pues me voy a comer.
0: Como ustedes. Adiós.
1: Volvemos. Ustedes coman.
0: Exacto. Gracias, Alex. Tú también come. Provecho.
1: Bye. En este instante se va la meme en la corneta.
0: ¿Y este es el cierre?
1: No, este.
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2: Para ampliar la oferta educativa en el nivel medio superior y superior, el Instituto Estatal de Infraestructura Educativa de Morelos, el INEIM, ejecutará 14 proyectos con más de 227 millones de pesos, confirmó su directora general Erika Hilda Salgado Patiño, al señalar que estos recursos federales reducirán el rezago regional. Ante las peticiones de los policías municipales de la capital, el Ayuntamiento de Cuernavaca refrenda su compromiso de mejorar las condiciones salariales de las y los elementos de la SEPRAC, cubriendo el salario digno establecido por el Sistema Nacional de Seguridad Pública, que asciende a 17.701 pesos mensuales, cuya aplicación será a partir del 1 de octubre. Para mitigar el alza en los combustibles, el presidente de Estados Unidos, Donald Trump, defendió un acuerdo con Rusia para el suministro de diésel, pese a las duras críticas de legisladores demócratas y republicanos, quienes advierten que la medida viola las sanciones impuestas a Moscú por la invasión a Ucrania. Panorama adverso para la selección mexicana tras la jornada en Europa, donde la mayoría de los convocados por Rafa Márquez no sumaron minutos. Solo Mateo Chávez y Johan Vázquez jugaron 90 minutos completos, mientras que Fidalgo y Jiménez no vieron actividad. Más información a través de nuestra cuenta de X, _caliente_. Soy Abigail González y este fue el Resumen 40.
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2: Para promover la detección oportuna de padecimientos, inició en Yautepec la Semana de Prevención del Cáncer de Mama para mujeres mayores de 40 años con mastografías y estudios de BPH, informó Erika Beltrán Chirinos, directora de Bienestar Social, al resaltar que la salud beneficia la calidad de vida familiar. A fin de garantizar la seguridad escolar, 25 planteles educativos de Morelos con daños tras los sismos de 2017 serán intervenidos gradualmente, informó Erika Hilda Salgado Patiño, directora del Instituto Estatal de Infraestructura Educativa Morelos. Claudia Sheinbaum Pardo, presidenta de México, designó a Lidia Antonio de la Garza como embajadora de México en Perú. La secretaria de Relaciones Exteriores destacó sus más de 25 años de trayectoria para fortalecer la relación bilateral tras el restablecimiento de nexos diplomáticos. Un día como hoy, 12 de octubre, pero de 1968, Enriqueta Basilio hizo historia al convertirse en la primera mujer en encender el pebetero olímpico en México. Con solo 20 años, la atleta marcó un hito clave para el deporte femenino internacional. Recuerden sintonizarnos el día de mañana en punto de las 7:30 horas en la emisión matutina de Línea Caliente. Soy Abigail González y este fue el Resumen 40.
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5: Revista del Consumidor Radio.
6: ¿Te da miedo que tu plancha queme tu blusa favorita? En nuestro estudio de calidad pusimos a prueba distintas planchas de vapor y te demostraremos que no necesitas gastar una fortuna para tenerla mejor.
7: Quédate y descubre cómo cuidar tu dinero.
5: Revista del Consumidor.
7: ¿Cuánto tiempo inviertes a la semana tratando de quitarle las arrugas a tu ropa favorita? El ritmo de vida actual exige que el cuidado de nuestras prendas sea rápido, seguro y eficiente.
6: Y aunque existen textiles que no necesitan alisarse, la plancha de vapor ha evolucionado para seguir siendo una pieza clave en nuestro hogar.
7: A diferencia de las tradicionales planchas secas, las de vapor requieren menos esfuerzo y reducen el riesgo de dañar tejidos como el algodón, lino, mezclilla o poliéster.
6: En su interior cuentan con un depósito de agua que al calentarse libera vapor a través de los orificios ubicados en la suela. La combinación de calor y humedad suaviza las fibras de tela, lo que permite que se estiren y recuperen su forma original.
7: Además, en la actualidad existen algunas que cuentan con tecnología antizarro, golpe de vapor para arrugas difíciles y funciones verticales para alisar sin una tabla de planchado.
6: Para que tu compra sea inteligente y elijas una aliada que mantenga tu ropa en óptimas condiciones, realizamos un estudio de calidad en el que se pusieron a prueba algunas planchas de vapor.
8: En este estudio de calidad de planchas analizamos 23 modelos de planchas de 11 marcas distintas.
7: Para garantizar tu seguridad y el cuidado de tu economía, el laboratorio verificó la resistencia del cable a las altas temperaturas, el consumo eléctrico y que ninguna plancha presentara escurrimientos o calentamiento en las zonas que tocas con las manos.
6: También pusimos a prueba su desempeño, qué tan rápido calientan, qué tan bien distribuyen el calor en la suela y, por supuesto, su capacidad real para desarrugar distintos tipos de tela.
7: La buena noticia es que todos los modelos analizados son seguros para usarse en casa. Además, 6 modelos obtuvieron la máxima calificación en su desempeño general. Hablamos de equipos de Black & Decker, Advio Home, Hamilton Beach, Koblenz, Taurus y Tefal.
6: Si planchas con el tiempo contado antes de salir al trabajo, considera esto. 3 modelos de la marca Rowenta y uno de Tefal fueron los que más tardaron en alcanzar su temperatura máxima.
7: Y hablando de temperatura, el control del calor es clave para no arruinar tus prendas. En nuestras pruebas, un modelo de Oster y uno de Rowenta no lograron distribuir la temperatura de manera uniforme en toda la suela.
6: También deberás tener cuidado al planchar telas delicadas con un modelo de Black & Decker, Chi, Mainstays, Oster y 2 modelos de Hamilton Beach, ya que presentaron variaciones térmicas importantes al cambiar sus ajustes de calor.
7: Además, toma en cuenta que un modelo de Hamilton Beach y las versiones Etna y Sakura Steam de Taurus requieren más pasadas para quitar las arrugas.
6: Y mucha atención al etiquetado, ya que 20 de 23 modelos analizados incumplen la norma oficial mexicana. Esto porque no presentan la información comercial completa en sus empaques, instructivos o garantías. Revisa muy bien lo que compras.
7: Un detalle que llamó mucho nuestra atención es cómo se relaciona el precio con la calidad. A veces creemos que invertir más garantiza el mejor equipo, pero comparar opciones nos puede dar grandes sorpresas.
6: Por ejemplo, en el mercado puedes encontrar un modelo de Rowenta y uno de Chi que rebasan los $2,000, obteniendo en el laboratorio calificaciones de bueno y muy bueno.
7: Mientras que, por el lado de las opciones más económicas, un modelo de Taurus y otro de Black & Decker, que rondan los $300, alcanzaron la excelencia en su desempeño.
6: Al final, la mejor plancha no es necesariamente la más costosa o la de diseño más llamativo, sino aquella que se adapta a tu ritmo de vida, cuida tus prendas favoritas y se ajusta a tu presupuesto.
8: La información completa de este estudio de calidad la puedes revisar en la Revista del Consumidor en su versión digital y su versión impresa.
6: Para acceder a todos los contenidos que la Revista del Consumidor tiene para ti, suscríbete a través de nuestra página, revistadelconsumidor.profeco.gob.mx. 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

0: ¿Cuántas toneladas de CO2 pesa un gol? La pregunta suena rara, pero tiene respuesta. El Mundial 2026, el que acabamos de vivir en México, Estados Unidos y Canadá, fue el torneo más grande de la historia. 48 selecciones, 104 partidos, 16 ciudades sede. También fue el más contaminante. Se estima que generó 7.8 millones de toneladas de dióxido de carbono, más del doble que Qatar 2022. El dato más revelador, casi el 90% de esas emisiones vino del transporte de los aficionados.
1: No de los estadios.
0: No de la logística, de los vuelos. Millones de personas volando entre países para seguir a su selección. Y aquí aparece la paradoja. Por primera vez, no se construyeron estadios nuevos. Eso ahorró toneladas de cemento, acero y energía. Pero la ventaja se evaporó con los vuelos entre Toronto, Guadalajara, Atlanta y las demás sedes. Lo que se ganó en infraestructura se perdió en combustible de avión. Y luego está la basura. Un asistente a un evento deportivo genera entre medio kilo y 2 kilos de residuos por día. En México se esperaban 5.5 millones de visitantes. Multiplica. Las cifras se miden en decenas de miles de toneladas. Eso sí, hubo avances. El estadio de Atlanta, por ejemplo, desvió más del 90% de sus desechos del relleno sanitario usando materiales compostables y programas de reciclaje. Ahora miremos hacia adelante. El Mundial 2030 se jugará en España, Portugal y Marruecos,
1: con 3 partidos inaugurales
0: en Uruguay, Argentina y Paraguay,
1: para celebrar los 100 años del primer mundial.
0: 6 países, 3 continentes. La FIFA prometió reducir sus emisiones a la mitad para 2030 y llegar a cero para 2040. Pero si el mundial que acabamos de vivir enseñó algo, es que la cuenta no cuadra. No puedes expandir el torneo, sumar países sede y aumentar los vuelos mientras dices que vas a contaminar menos. La BBC reportó que las promesas de carbono neutro de la FIFA para Qatar fueron calificadas como engañosas por reguladores suizos. Suena bien en papel, pero la credibilidad se gana con hechos medibles, no con comunicados de prensa. Todos son malas noticias. Cada mundial también deja lecciones. Brasil 2014 incorporó a 800 pepenadores en la separación de residuos. Qatar recuperó más del 77% de los desechos en estadios. Y en 2026, varios recintos ofrecieron comida con opciones de menor impacto ambiental y estaciones para rellenar botellas. La UNESCO dice que las experiencias vividas pueden cambiar hábitos. Una niña que llega al Estadio Azteca toma transporte público, ve cómo se separa la basura y rellena su botella de agua en vez de comprar otra de plástico, aprende más ese día que en muchas clases. El marcador ambiental de los mundiales aún va perdiendo, pero el partido no ha terminado. Y lo que hagamos de aquí a 2030 define el ¿y si sí? Un guión de Leonardo Santiago con información del portal Ciencia UNAM. Les saluda Mónica Genis.
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0: Ya despertaron, ya se bañaron, ya están listos, ya van de camino al trabajo, ya se les hizo tarde. Aquí ya arrancando con toda la actitud como debe ser este bonito martes, que ya hemos mencionado, los martes son grises. Los martes son grises, es un día innecesario. El lunes, como quiera, vienes descansadito el fin de semana, a menos de que seas Dari, tus fines de semana sean de ir a cazar dinosaurios. Sí. Pero, mi querido Max, ¿cómo amaneciste el día de hoy?
1: No, hombre, muy buenos días para toda la banda desmañanada que ya anda ready, dándolo todo. Un placer, como siempre, saludarlos a las 6:02 de la mañana. Muy buenos días. Y hoy queremos comentarles algo. Hoy vamos a tener un programa un tanto especial, un tanto diferente. Y le voy a platicar por qué. Hoy los desmañanados vamos a estar en puntos distintos de la ciudad de Cuernavaca. ¡Ojo ahí, mi gente! ¿Por qué? Como ya lo saben, en 15 días, el 25 de octubre, es nuestra carrera, la Vive 40, la 11ª carrera de Grupo Mundo Comunicaciones. Y hoy, los desmañanados decidimos ser fitness. Decidimos sacar a relucir lo que se ha trabajado, enseñar un poquito la carne para ver si alguien cae rendido ante mis pies. Y vamos a estar, mi queridísima Carito Cofiño, en el Parque Chapultepec, y su servidor va a andar en la ciclopista. Dari, pues como está embarazadita, pues sé que va a quedar a cotorrear.
0: Qué gusto.
1: Se va a quedar a cotorrear.
0: Me dejan aquí con Orlando. Mírame moviendo.
1: Nosotros nos vamos, Carito y yo nos vamos a estar comunicando. Vamos a estar entrando al programa a través de nuestros distintos puntos donde vamos a andar. Entonces, si alguien quiere ir al Parque Chapultepec, alguien quiere ir al Centenario, pues a correr un rato con nosotros, ya sabe. Ahí lo vamos a estar viendo, pero bueno, mientras vamos a estar aquí evidentemente cotorreando con todos ustedes y recordarles que nuestro número de WhatsApp para que se empiece a comunicar con nosotros es 777-233-9395. Empiecen a mandar sus mensajitos.
0: Ya hay mensajes. Ya hay mensajes. Esta gente sí es más desmañanada que nosotros.
2: Báilalo. Venga, sacúdelo.
1: ¡La hueva!
0: Si me hace falta.
1: Es que ya quedamos que los martes son grises, gente. Sí. Es lo único que se les puede decir, pero ya tenemos mensajes en el WhatsApp.
0: Por acá, Aurora manda una foto de unos tulipanes. Ya, eso sí sé que son tulipanes.
1: Ok.
0: Una taza de café y dice, buenos días, feliz martes. Pues ni tan feliz porque hace frío. Como que está feo el martes, pero vamos a echarle ganas. Por acá, pero buenos días, mañanos, excelente y bendecido martes. Les mando saludos y un fuerte abrazo con cariño y mucho respeto. Saludos para Caro, Dari y Max y Orlando. Bendiciones en libra esterlina.
1: ¡Es Orlando!
0: Bien, ya está preguntando. Y Carito, Caro ya está yendo hacia el punto en el que tiene que estar.
1: En el Parque Chapultepec va a andar ahí la Caro.
0: Sí, exactamente. Y Maxito, pues hasta acá arriba, te quedaba más cerca de aquí, ¿no?
1: Me quedaba más cerca el Centenario. Entonces, ahorita vamos a andar por allá y nos vamos a estar conectando para platicar con todos ustedes. Y como les digo, si no tienen nada que hacer, acompáñenos a uno de los dos puntos. Vamos a correr juntos. ¿Cuántas vueltas crees que estaría bien que le dé al Centenario? ¿Con cuánto estaría bien para decir, ya hicimos algo hoy? ¿Dos?
0: Que depende. ¿Cómo va a ser tu
1: caminar?
0: Tu caminar, ajá. ¿Va a ser caminata de señora chonchera que echa chisme con su comadre?
1: No, un trote promedio.
0: Un trote ligerito. Trote suavena, ligerito. Suavena al niño. Pues unas 8 vueltas.
1: Ay, olvídalo. Cancelar.
0: Está bien, dice, yo voy a ir a cotorrear con la
1: gente. Yo mejor platico con la banda runner. Oigan, aquí nos llega mensajito de nuestra queridísima Are, que qué chulada que estos días nos ha podido estar escuchando, porque pues nos dijo que estos días anda libre. Y nos pone, hola chicos, muy buenos días. ¿Por qué son así? Yo quiero ir a verlos, pero tengo que trabajar. ¿Cómo les cuento que mi cama me abraza para no levantarme? Y no nada más la tuya, como que últimamente las camas andan muy cariñosas, Las camas están con, hey bebé, no te vayas. Aquí quiero que estés un ratito conmigo. Así todas las camas.
0: No, hoy me costó mucho trabajo despertar. De hecho, siento que hoy venía manejando en plan, ya sabes, cuando haces algo ya
1: en automático.
0: En automático. que venía así tan. Que de repente, ya cuando iba a la mitad de camino, dije, achis, tengo que despertar. O sea, voy manejando y tengo que ir un poquito más rápido porque iba súper lento. Dije, ya, le voy a subir a la música y vamos a ponernos pilas porque yo vengo en modo zombie. Ya, después me puse.
1: Te pusiste pilas.
0: Buenos rolones.
1: Bien.
0: Por acá, terminación 2512. Buenos días, chavos. aquí ya escuchando la 96.5 con toda la actitud, camino al trabajo. Saludos y buen inicio de semana, saludos para todos ustedes. Cita Luis.
1: Mi queridísimo Luis, encanta, 24 Luis. Añitos, ya lo saben, colágeno también, no conocemos su test de piel, no es importante, pero para muchas damiselas sí, que porque, ay, es que me gustan güeritos, cállate, fíjate en los sentimientos, ya eso de mejorar la raza ya pasó, no se fijen en feos, ni en feas, la verdad, mi queridísimo Luis, pues ya, vete a jalar, papi, que hay que mantener a una futura familia. Mi queridísimo Orlando, ¿ya tienes una rolita para que te presentemos, papi? ¡Ya la tiene lista!
0: ¡Wow!
1: No, Orlando trabaja al 1,000 por hora, gente, ya sabes, Orlando multitasking.
0: Revolucionado.
1: O sea, si usted algún día tiene un programa de radio y quiere que se lo operen, Orlando no está disponible, pero...
0: Consíganse el suyo.
1: Así que, señoras, señoritas, mujeres adultas, él... Es el único, el robador de pensiones. Le dicen el niño bienestar. Él se sube a la pista número 15 de los desmañanados. Con ustedes.
0: ¡Orlando!
3: ¡Baila,
0: baila, baila, baila! Sí, sí, sí.
1: ¡Eso, eso, eso! ¡Ay, ay! ¡Se está quitando la tanga con los dientes! ¿Cómo? Es que se quitó dos costillas como Thalía para poderse alcanzar.
0: Sí.
1: Es correcto.
0: ¡Vaya!
1: ¡Ay! Oigan, ya andamos con toda la actitud y evidentemente vamos a arrancar pues con un dato inútil, señoras y señores. Inútil como el adolescente que probablemente usted puede llevar en el automóvil en este momento.
0: Me encanta.
1: Inútil como el deudor de pensiones. Inútil hasta como usted mismo, porque uno a veces se siente inútil. Y ahí les va el título, una completa chulada. La botana que venía con escándalo incluido.
0: ¿Cómo está eso? A ver.
1: Te puedes poner, papi, de fondo la de escándalo. Es un escándalo. Ahí les va, desmañanados. Y quiero que vean lo siguiente. Bueno, no que vean, que escuchen, más bien. Desmañanados, intentar abrir una bolsa de botanas discretamente en el cine ya es complicado, la verdad. Pero hubo una marca cuyo empaque hacía tanto ruido que tuvieron que cambiarlo. Ojo aquí, ¿han entrado con comida al cine ajena obviamente
0: sí,
1: a la que venden en la
0: sí, totalmente,
1: ¿no?
0: Sí.
1: Yo una vez entré hasta con unas McDonald's.
0: Sí, yo igual, justamente. Bueno, era Burger King, pero igual, tres cuartos de lo mismo. Pues me dio hambre, no se me antojó el jocho y dije, pues una hamburguesita.
1: Y es que, a ver, hay que decir la neta, ¿no? Usted disculpará, pero a veces yo saco mi marrés a flote. La palomita es muy buena y a la vez muy barata, pero sí cuesta un poco a veces gastar 120 varos en unas palomitas. No sé, usted disculpará, ¿o soy yo muy precario?
0: No.
1: La neta, ya una ida al cine son 600 varos.
0: Mínimo.
1: ¿Ya te quieres llevar una rucaleta aquí a ver los pitufos a la 1 de la tarde en los asientos de hasta atrás y en la esquina? ¡600 varos! No, ya los tiempos han cambiado. Antes en el VIP te daban hasta cobijita.
0: Ya sé, antes, era como volar en primera clase.
1: Sí, antes podías echar la caricia. Pero bueno, vámonos con esto que le estaba diciendo la botana. En el año 2010, la marca Frito-Lay tenía una bolsa compostable para sus botanas Sun Chips en Estados Unidos, evidentemente. God bless America. Estaba hecha con materiales de origen vegetal y diseñada para descomponerse en condiciones de compostaje. La idea, evidentemente, sonaba muy bien, muy a favor de Greenpeace y todo ese rollo. Pero la bolsa también sonaba, y demasiado. O sea, las matracas y las batucadas se quedaban güeyes a comparación de cómo se escuchaban estas bolsas, y ahí les va, porque al manipularla, aquel material producía un crujido especialmente fuerte. Yo nada más quiero decirles esto, imaginen querer comerse una botanita de escondidas y que el empaque prácticamente anunciara, ¡atención! ¡Este señor no está compartiendo lo que acaba de abrir! Es que, a ver, mira, yo creo que tú y yo somos personas muy compartidas.
0: Sí.
1: Pero ¿estás de acuerdo que hay momentos específicos de la vida en que dices, esta bolsa no quiero compartir ni una sola?
0: Sí, ¿no?
1: La verdad.
0: Se vale.
1: Se vale que se quede. Oye, más.
0: Este para allá.
1: Este para allá, quítate. Sí. Es correcto. Ahora, los consumidores comenzaron a quejarse mediante cartas y llamadas. Hasta aparecieron grupos en Facebook, incluso dedicados a burlarse del ruido de la bolsa de las papas. Bueno, aquel empaque era ideal para el compañero que nunca compra la botana. pero sí llega corriendo en cuanto escucha que alguien abre una. Malditos desgraciados. Las quejas fueron suficientes para que la empresa anunciara el regreso al empaque original en 5 de sus 6 sabores. El sabor original conservó la bolsa compostable, pero a partir de ahí cayeron sus ventas. Todo un proyecto de innovación terminó teniendo que resolverse en cómo bajar el volumen de una bolsa. ¡Qué fuerte! ¡Qué fuerte! Pero vamos a arrancar con una pregunta interesante. Y quiero que nos la respondan al 777-233-9395. ¿Qué les desespera más? ¿Alguien haciendo ruido con una bolsa? ¿Sabes? Que de esas personas que son torpes con las manos. ¿O alguien masticando con la boca abierta?
0: Oh, y alguien masticando con la boca abierta. Sí, no. Qué horrible situación.
1: Disgusting.
0: Completamente desagradable. O sea, Dante... Toma.
1: Sí. Por saco.
0: Sí. Me encanta sapear el micrófono.
1: Sí, no, y es que aparte, imagínense a gente que se está... ¿A poco?
0: ¡Ay, no!
1: ¡Guácala!
0: Qué horrible, de verdad. ¡Cierra el hocico! O sea, no tenemos la necesidad de estarte viendo la mazorca.
1: Sí, no, o sea, me enseñan, luego platican y hasta su laringe estoy viendo.
0: Sí, no, ¿qué necesidad tengo yo de ver si traen la garganta roja o no? Ve al doctor, a mí qué me importa eso. No, son, es terrible, o sea, de verdad. Y a todo esto, a ver, también hablando de botanas, así que amas y disfrutas con todos, ¿cuál es esa botana específica que dices, híjole, no quiero compartir esto? Comida o botana, no necesariamente botana.
1: No, a ver, si nos vamos por la línea de la botana, la verdad es que si yo tengo en mis manos unos Doritos Diablo, es complicado que le dé a alguien. Los Doritos
0: buenos.
1: Diablo me encantan. Yo tengo incluso una demanda ahí en espera con Sabritas.
0: Ay,
1: por el hecho de que descontinuaron los Doritos Diablo bolsa grande. Ya pura chiquita. No, ¿qué pasa? No.
0: Y te endiablaste y dijiste,
1: no,
0: ¿qué pasó?
1: No, pues es que no se vale. Esas no son cosas ni formas de hacer las cosas.
0: ¿Eh? No.
1: No, qué complicado. ¿La tuya, chica?
0: Chocolates,
1: dices, ni me pidas.
0: No me gusta compartir mis chocolates.
1: Allá, producción, Orlando, Esteval, alguna botanita que dices, si me la compro, no comparto. ¿Qué dicen por ahí? Nos totis. Dice allá mi queridísima Val de Redes, los totis.
0: Son buenos, y ponerte los anillos.
1: Tú, mi queridísimo Orlando, ¿tienes alguna botanita? Okay, nos dice que las señoras de 55 en adelante, esas no las comparte.
0: Esas son de él. Que si con sus voces, nada, ese que se joda. Ese ya está gordo y viejo. Qué barbaridad. Oigan, gente, bueno, pues en lo que seguimos recibiendo sus mensajitos, vámonos a qué día es hoy. Porque tenemos un día, ya saben, interesante. Y el día de hoy es el día sin bra.
1: ¿Sin bra?
0: Sin bra.
1: Pues no traje bra hoy.
0: ¿Tú no traes?
1: No, hoy no. Justo dejé el corpiño en casa.
0: Está bien, pero bueno. Llegar a casa, dejar las llaves y quitarse los zapatos. Obviamente ponerse cómodo. Hay pequeños momentos que anuncian que la jornada de tu día terminó. Y para algunas mujeres, quitarse el brasier también merece su propio suspiro de alivio. Y justamente eso celebramos el día de hoy. Este 3 de octubre hablamos del día sin sujetador, también conocido como No Bra Day. O sea, ok, o sea, hoy no tenía que traer brasier, ¿o cómo?
1: Ajá. Sí, y tú, que me estás escuchando, viejo puerco, ¿no? Ah, qué rico. ¡Cállate, puerco cochino marrano!
0: Sí. Estamos cotorreando a gusto, relájense. Es una iniciativa popular difundida en redes sociales que abre la conversación sobre comodidad, libertad para elegir y salud mamaria. Dentro de octubre, mes de concientización sobre el cáncer de mama, o sea, fue justamente el timing perfecto. Y esta prenda tiene una historia muy interesante. En 1914, Mary Phelps Jacob obtuvo una patente para un sujetador sin espalda, pensado para llevarse con vestidos que dejaban esa zona descubierta. Ah, caray, pero no me imagino cómo es un bra sin espalda.
1: No, o sea, que son de esos que cuando te pones un vestido abierto que no se ven los...
0: Sí, por eso, les animo a que me quiten la espalda a mí.
1: ¿No se quiten la espalda?
0: Pues no, o sea, pues con puros tirantes, supongo, ¿no?
1: A ver, vamos a buscar bra sin espalda.
0: Ajá. Hace más de un siglo ya buscaban resolver el problema de que la ropa interior se asomara donde no querían.
1: ¿Like this?
0: Ah, no, porque es que ese de en medio sí tiene espalda. Ese también tiene espalda porque es straple. O sea, ese no, más bien no tiene tirantes. Es para los que son así de para enseñar los hombritos.
1: ¿Ah, sí?
4: ¡Oh, my
0: Ándale, eso sí puede ser. Eso sí puede ser. Le ayuda a poder elegir con tranquilidad la ropa de otra persona. No necesita pasar por el comité de opiniones de la familia, que ya sabemos que ese es muy molesto. Los compañeros de la oficina y, por supuesto, la señora que estaba formada detrás de usted en la tienda. Señora, ¿qué le importa? No se meta. También toca aclarar un mito. La Sociedad Americana contra el Cáncer señala que no existe una buena base científica para afirmar que usar brasier provoque cáncer de mama. Ah, chirrión, esa ya no, ese mito yo no me la sabía, qué bueno que no hay nada que lo avale. La elección de esta prenda puede responder a comodidad y preferencias personales. Dejar de usarla no es una medida de prevención del cáncer, o sea, tampoco tiene nada que ver. La salud mamaria merece atención durante todo el año. O sea, si notas una bolita nueva, cambios en la piel o el pezón o en una secreción inusual, tienes que buscar valoración médica, ¿ok? Incluso si no hay dolor. Si ves alguna anomalía, atiéndete. Un profesional puede orientarte sobre la causa y los estudios adecuados para tu edad y antecedentes, ¿ok? Y acompañar a alguien que vive con cáncer también implica acciones cotidianas. Escuchar, ayudar con un traslado, preparar una comida o estar simplemente presente respetando lo que esa persona necesite. O sea, chulada. Simplemente estar ahí, ¿no? Y este día puede servir para hablar con naturalidad del cuerpo, tomar decisiones informadas y dar espacio a la comodidad de cada quien. Sentirse a gusto también merece respeto.
1: Respeto.
0: Ahora yo tengo una pregunta. Cuéntenos ustedes, ¿qué prenda es lo que se quitan luego, así cuando llegan a casa y es como de, uff, ya, acabó mi día?
1: Uy, yo siento que playera y calcetines.
0: Calcetines.
1: Odio los calcetines con mi vida, se los juro. O sea, si yo pudiera andar en Crocs por la vida, andaría en Crocs.
0: A mí en general no me gusta usar zapatos.
1: Yo ando descalzo.
0: Sí, no me encanta.
1: Ok, bien.
0: Sí, Orlandito por allá.
1: ¿Qué se quitan? ¡Ay! ¡Ay!
0: Dice Orlando que se encuera.
1: Dice Orlando, yo llego a mi casa y me quito los shorts.
0: Yo me encuero completo, dice. Yo de la ropa, bye, me estorba.
1: Ando bichi.
0: Fíjate que yo soy de la...
1: Val, tú sí. Que te quitas llegando a casa... ¿Qué nos puedes contar? El bra. Sí. Sí.
0: Fíjate que yo soy esa persona rara que no... O sea, que está muy acostumbrado a usar bra, uh-huh, o top o lo que sea, ¿sabes? Y no, yo duermo pues o con top o con bra, nunca me he acostumbrado a quitármelo, no me estorba. Obviamente sin varilla, porque de repente las varillas salen así... ¡Shu! Y te quieren asesinar.
1: Ok.
0: Sí, son bien agresivas.
1: Son bien agraviosas.
0: Yo no sé si esto... Yo ya me estoy yendo. Pero yo no sé si esto sea porque soy una persona que no tiene unas chichis muy grandes.
1: Ok.
0: Porque yo me imagino que las personas que tienen unas chichotas, pues sí, les ha de pesar.
1: Sí, claro.
0: Pues o sea, y ha de ser incómodo. Y lo voy a decir. Yo, ya que estábamos en eso, ahora que han incrementado el tamaño porque estoy embarazada, sí llego a decir, qué incómodo, que se vayan. Adiós. No las quiero. O sea, no las quiero. Rebotan y está bien incómodo.
1: ¿Cómo lo mueves, muchachota? Dame el dembow y que se bota.
0: Sí, yo no me quito tanto el bra.
1: Ok, muy bien. Y otra pregunta bien interesante que tenemos que nos gustaría que nos la respondan. ¿Creen ustedes que seguimos opinando demasiado sobre la ropa de los demás? Y si alguien criticara la forma en la que te vistes, ¿qué le responderías? Sí. Platícanos, 777-233-9395. Y antes de irnos con buena música, vamos a leer nuestros mensajitos de los desmañanados que siguen llegando. Terminación 2512, nuestro queridísimo Luis. Venga, Luis. Venga, Luis, tápate los ojos y báilale. Suelta el volante. Venga,
0: maneja con las patas.
1: Maneja con las patas. ¿Sí? Nos dice nuestro queridísimo Luis 2512. Yo no creo en el amor, chavos. Ah, me han engañado muchas veces. Cuenta. Paso de eso. Cuenta, manda
0: cuenta
1: chisme.
0: Que mañana tocan chismes.
1: Tocan chismes.
0: Entonces, para que nos vayas contando ahí qué show, cómo fue, qué estuvo, si quieres quemar con nombre y todo.
1: Sí, de camaradas, ¿eh?
0: Por acá Aurora pone alguien masticando con la boca abierta. Yo les digo, ¿podría cerrar la boca, por favor? Y manda un sticker de un bebé así, como que agarrándose los pelos, como diciendo, ¡ah! Sí, Aurora, tienes toda la razón.
1: La verdad.
0: No existe algo más desagradable. Ah, caray, a ver, por acá. Are nos pone, ay, no sabía que tenías bebé, muchas felicidades. Ay, muchas gracias, Are. Nace en febrero. Yo no soporto a las personas que comen con la boca abierta y este es mi postre que no comparto, me encanta. Me manda una foto de un flan, que es marca Art, mira.
1: Órale. Rico, rico.
0: Rico, sí.
1: Ese yo no lo comparto por nada.
0: Sabor vainilla, ¿ok? Dice flan sabor vainilla. Y pone, yo odio los pantalones, es lo primero. Los zapatos y el pantalón. Y concuerdo contigo, Dari, tampoco me quito el bra. Mira, Are es de mi team.
1: Mira.
0: Bien, Are, bien.
1: Me pura bandota. Oigan, nosotros nos vamos con buena música. Con el
0: música.
1: Y queremos decir lo siguiente: nos vamos, Dari se queda como titular del programa. Nosotros, Caro y yo, nos vamos a estar conectando en un momento más. Ya lo saben, si quieren acompañarnos a correr, vamos a estar en el Parque Chapultepec o su servidor en el Centenario. Y justamente viene Kesha para subir la vibra a tope. Se llama Jai Young y lo escuchas en Los Desmañanados de los 4096.5.
0: Con toda la actitud.
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0: Desmañanados, no se despeguen porque vamos rápidamente a un corte y regresamos con toda la actitud.
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4: Quédense quietos donde están porque ya estamos de regreso en Los Desmañanados. Viene más adelante un día como hoy, pero escuchemos este temazo, Part-Time Lover de Stevie Wonder, con toda la actitud.

Ahí está, qué tremendo temazo. Escuchamos otra vez de los 40 con toda la actitud, mi gente. Oigan, antes de comenzar con esta cuestión del día como hoy, de empezar a cotorrear qué pasó en otros años, ya saben, recordar es volver a vivir, seguir en este viaje radiofónico. Ay, sí, yo ya bien filosófica me fui. Es que me dejan sola y me vuelvo más esquizofrénica.

0: esquizofrénica, o sea, a ver, la esquizofrenia me ataca porque de por sí, sí me la alimentan un poquito caro y Max, sí, pero sola, peor. Parece ser que se nos fue Carito, teníamos a Caro por ahí, pero creo que se fue. Sí, se nos fue. Pero bueno, en lo que vuelve a llamar Caro, comunícate, Caro, que queremos platicar contigo cómo va la onda por allá en el Parque Chapultepec. Para los que no lo sepan y vienen apenas sintonizándonos, ¿por qué estoy sola? ¿Por qué ando sola? Y no me refiero en la vida, gente. No vayan a ser tan pesimistas. Me refiero en este momento porque me dejaron solo en el programa. Porque mis queridos compañeros, amigos y colegas se fueron a diferentes puntos de la ciudad. Ajá. ¿Qué puntos? Bueno, pues Carito se lanzó al Parque Chapultepec y mi querido Max se lanzó al Centenario. Max sí vino, dio la bienvenida aquí conmigo un rato, estuvimos cotorreando, pero ya se lanzó para allá. Entonces, Caro ya debe de estar por allá en el Parque Chapultepec. Y ahorita nos vamos a enlazar con ella. Estamos teniendo ahí... Se me hace que Caro ya se subió a una de las lanchitas y anda ahí remando. Que de esas que pedaleas y andas en fa. No, ya la perdimos. Se le ha de haber caído el celular o... Bueno, esperemos que no, ¿eh? Porque la tía Caroline sí es medio despistada con el teléfono. Y mientras tanto vamos a seguir leyendo sus mensajes. Por acá me pone terminación 0264. Buenos días, desmañanados. Yo lo que no soporto y me quito llegando a casa son los jeans. Mejor un short cómodo. Desgraciadamente todavía se critica mucho la forma de vestir de los demás. Yo pienso que se debe respetar y no opinar de la vida de los demás. Cuando a mí me dicen algo de mi forma de vestir, no digo nada. Oídos sordos y no hago caso. No oigo, soy de... Sí, totalmente de acuerdo. O sea, a mí me choca que anden ahí cricando. Gente, dejen la gente en paz. O sea, a ver, de repente hay gente que se pone cosas medio exóticas. Eso se tiene que decir, si es real. Pero a ver, ¿qué les importa? No abran su bocota. Mucha gente tiene que aprender a quedarse callada y ese es un gran, gran problema. Definitivamente. Porque la verdad es que yo también soy de esa idea. A mí no me importa lo que me digan de lo que traigo puesto. Yo prefiero estar cómoda. El día de hoy, por ejemplo, traigo un outfit espectacularmente cómodo. Traigo unos shorts, una playera básica X y traigo chanclas con calcetas, señores. Así es. Ese es mi outfit predeterminado de todos los días. A mí me encanta usar chanclas con calcetas y ¿qué me importa? Y fúnenme si quieren, pero la verdad es que es una comodidad majestuosa. No me gusta tanto usar zapatos, no me gusta tanto usar tenis. La verdad es que es incómodo, o sea, no está chido. A veces sí me los pongo porque últimamente ha estado lloviendo mucho y sí digo, no. Ya tenemos a Caro por allá. A ver, nos enlazamos con Carito que anda por allá en Parque Chapultepec. Cuéntame, Caro, ¿cómo andas?
1: Mis desmañanados, muy contenta con toda la actitud de martes. Hoy martes 13 me levanté con toda la actitud, mi gente. Yo estoy aquí en Parque Chapultepec haciendo la promoción de la carrera, la onceava carrera del Grupo Mundo Comunicaciones. Así que ya vengan, corran, vengan conmigo porque ya ¿qué creen? Ya mucha gente está entrenando, y durísimo. Ya me encontré a muchísimos que ya se inscribieron y otros tantos que me conocen y mandan saludos a todos. Así que aquí los espero, voy a estar un ratote más por aquí para que vengan a correr con toda la actitud.
0: Me encanta, oye, me fascina, qué buena onda. Oye, Carito, una pregunta, ya que estamos hablando justamente de este día del No Bra Day, hoy es día del No Bra, y estamos preguntando cuál es la prenda que cuando tú llegas a casa dices, me la quito, no la quiero, me estorba. Pues aprovechando, pues, para el cotorreo, ¿no?
1: El brasier, eso es lo primerito que me quito, mi gente, porque es que a mí me encanta ser libre como el viento, esa es la realidad. Te voy a ser muy honesta, los desmañanados ya lo hemos platicado antes, pero yo es que yo no uso bra, no me gusta la varilla, puro top deportivo. Exacto. Mi gente, así me la vivo, con puro top deportivo.
0: Sí, justamente es lo que estaba yo diciéndole y explicándole a nuestro pequeño pilluelo, a nuestro Maxito, que la varilla de repente te quiere matar, o sea, es traicionera, de repente sale y dice, ¡ja! Toma eso, entonces es peligroso la varilla. Yo también soy mucho de top deportivo, independientemente porque entreno todo el tiempo, pero sí, es más cómodo, totalmente de acuerdo. Carito, entonces vas a andar un rato más por allá cotorreando en el Parque Chapultepec para que se lancen. ¿Exactamente en dónde estás?
1: Justamente al lado de la caja donde van a pagar su entradita, ahí me van a ver el banner, van a ver a mí con los colores de los 40, y aquí los espero. Cualquier información que quieran de la carrera, el trayecto, el costo, promociones, aquí voy a estar con ustedes.
0: Me parece excelente, Carito, en un ratito más seguimos cotorreando y nos comunicamos contigo.
1: ¡Ay, suerte, desmañanados!
0: Excelente, mis queridos desmañanados. Pues ahí está, eso fue Carito Cufiño desde el Parque Chapultepec, me encanta. En un ratito más también nos enlazamos con el buen Maxito. Oigan, bueno, ahora sí, un día como hoy, recordar es volver a vivir. Vámonos rápidamente. Un día como hoy, pero del año 2023. Nada más y nada menos que Taylor Swift, mi querido Orlando. Fondéame con un Taylor, lo que sea de Taylor. Todas son buenas, 2023, Taylor Swift convierte el cine en concierto. Así es, llegó a las salas de México Taylor Swift The Eras Tour, lo cual fue una completa locura. Yo me acuerdo que las Swifties andaban, bueno, voladas. Para quienes querían revivir la gira o se habían quedado sin boleto, hasta el precio tenía un detalle para los fans. En Cinépolis la entrada tradicional costaba 198.90 pesos. O sea, ¿qué? Dirás, pues está cariñoso, ¿no? Pero a ver, era alusivo un guiño a 1989, o sea, su álbum y año de nacimiento. Ay, eso estuvo bien sobrado. Se colgaron de la mercadotecnia para cobrar más, ¿no? Se me hace, pero bueno. Padrísimo, la verdad, o sea, sí fue una locura. Yo me acuerdo que todas las Swifties estaban, pero volviéndose loca por ir a ver al cine esta película. Iban hasta caracterizadas y todo el rollo. Padrísimo, la verdad, yo respeto mucho eso. Y en el año 2010, el rescate de los 33, que después llegó...
2: ¡El a diablo!
0: ¿Pero qué pasó, Padre Santo?
2: Que no me dejaron pasar al centenario. ¡Que porque está cerrado!
0: Yo ya te quité todo. Ya te quité los audífonos, ya te quité el iPad.
2: No. Pues aquí, ¡estamos de vuelta!
0: Oye, Padre Santo, ¿por qué?
2: ¿Qué cosas, no? Es que creo que ahora por el hecho de que... No, por el hecho de que está el equipo del Cruz Azul Femenil adentro.
0: Ah, sí.
2: Tienen, pues más resguardado el tema de ciertas cuestiones a nivel de promoción. Pero, de todas maneras, nuestra Carito anda dándolo todo ahí en el Parque Chapultepec. Y también es buen momento para que yo se lo diga a usted, caballero o caballera que nos esté escuchando. ¿Sí? Este 25 de octubre ya va a ser nuestra carrera, entonces apúntese, póngase pila.
0: Póngase chango.
2: Si a lo mejor creo que va a venir a correrla también mi crush. Ayer me dijo.
0: ¿Tu crunch? ¿Te dijo? ¿Te dijo sí, jalo?
2: Sí, jawelín.
0: Ay, brother.
2: Ya le dije, yo te lo pago, bro.
0: Está bien, yo te pago la inscripción, mamita chula.
2: Y después nos vamos con unas guamas.
0: Por lo que quieras, dile.
2: Pero a ver, ya perdóname, ¿en qué andábamos?
0: Oye, pues justamente que en 2010 el rescate de los 33 que después llegó al cine, fueron rescatados los 33 mineros atrapados en la mina de San José en Chile después de 69 días bajo tierra. Entre quienes aportaron conocimientos para el operativo hubo especialistas de la NASA. Aquella historia de supervivencia después inspiró Los 33, la película protagonizada por Antonio Banderas, un acontecimiento real que también terminó en la pantalla grande. Yo ubiqué a uno de estos sujetos por un reality que se llama Resistiré, que okay. Él ganó el primero, la primera temporada. Mario Sepúlveda, que estuvo en ese acontecimiento y todo el rollo, y estuvo muy heavy, pero pues él ganó. Imagínate, a ver, si estuviste 69 días debajo de una mina, ¿qué no vas a aguantar un reality pedorro?
2: Sí, obvio. Sí, qué fuerte, ¿no? 69 dentro de una... Ojalá hubieran sido 2 días menos, la neta, o sea, no 69, para que mejor hubiera sido 6-7.
0: Ah, 6-7.
2: 6-7, 6-7.
0: Pero cuando salió esa película y todo ese rollo, todavía no estaba el auge del 6-7.
2: Pero hubiera estado más mil de aura que... Lo inventaron desde el 2010, bro.
0: ¡6-7! Sí.
2: Oigan, vámonos también a un viajecito en el pasado. ¡Ay, era el Orlando sacando el Megwing!
0: Formateando la aura, farmeando aura.
2: Ahora nos vamos al año 1983. Chéquese nada más. El celular comercial arrancó con una llamada muy especial. ¿A qué voy con todo esto? Bueno, comenzó en Chicago el primer servicio comercial de telefonía celular de Estados Unidos. Durante la ceremonia se hizo una llamada desde un automóvil a un descendiente de Alexander Graham Bell, que estaba en Alemania. Un homenaje al pionero del teléfono para presentar una tecnología que acabaría acompañándonos a todos lados. O sea, imagínense, en el año 1983 ya estábamos en vísperas de lo que sería la vida con el Funky. Qué fuerte, ¿eh?
0: Qué heavy, hermano.
2: Bastante fuerte, pero Pues muy interesante, la verdad, este brevario cultural, por así decirlo. 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
0: Me encanta, ya falta bien poquito, entonces pónganse las pilas.
2: Pónganse las pilas.
0: Si se quedan luego sin boleto, así van a decir, ay, no me dijeron, sí, te dijimos y con tiempo.
2: Mira, me dice aquí mi queridísima Aurora, ¿ya leíste este, el de mi querida Dari, o ese todavía no?
0: No. Todo está nuevo.
2: Ok, me dice mi querida Aurora, mi querida Dari, a mí no me gusta criticar porque cada quien se viste como quiere y sobre todo como puede. Y cuando me dicen algo, yo le respondo, ¿en qué te afecta? ¿No vas a comer hoy por cómo vengo vestida? ¿No te vas a bañar o qué? Saluditos desmañanados. Qué maravilla.
0: Me encanta, qué me maravilla. Encanta, me fascina. Tienes razón, Aurora.
2: Y me dice aquí, como Aurora, mi queridísima Aurora, Max, hubieras venido al parque de Acapancingo. ¿Cuál es ese?
0: El parque San Miguel Acapancingo, del de las, mejor conocido como el de las fuentes saltarinas.
2: ¿Y está fresón? ¿Saltan las fuentes?
0: Pues ahí siempre vamos a cotorrear y hacer eventos del wild. Mm. Está chido. Igual manera tiene una pista.
2: Ya sé cuál es.
0: Nada más que es una pista de cemento.
2: Sí, claro.
0: Que anteriormente, culturalmente, los voy a culturizar, gente. Hace muchos años eso era una prisión y ya saben, evolucionó y la. Se fue a Tlachulaya, ya saben, todo el guateque. ¿Se lo saben o no se lo saben? No se lo saben. Ni saben nada, me cae.
2: Me cae. Y ahí es donde evidentemente los desmañanados siempre culturizando a la gente de Morelos. Insisto, no se sorprendan el día de mañana que Caro, Dari y su servidor estemos puestos para una candidatura de un partido que nosotros inventaremos.
0: De lo que sea.
2: Exacto, exacto.
0: Ahí vemos. ¿Qué colores le pondrías a tu partido político?
2: Me gusta el color rosa. Es uno de mis colores favoritos. No sé, ¿qué color le pondrías tú?
0: Yo serían los colores de los Seahawks, o sea, azul marino y verde fosfo.
2: Verde fosfo, me encanta. Sí. Entonces ahí podemos hacer una combinación como extravagante, vamos a pensar en el nombre del partido y ya sabe, cuando vea nuestra boleta, vota por nosotros.
0: Así es, vámonos con buena música, esta canción es un temazo, por favor destapa el desodorante, porque esto es un rolón, se llama nada más y nada menos Don y es de Miranda y lo escuchas en los 40 96.5.
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0: Desbañanos, no se despeguen porque en un momento regresamos, vamos a corte y regresamos con toda la actitud.
1: No le cambies a los desmañanados. Van por cafecito y ahorita volvemos. 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
11: Oigan, Desmañanados, vamos con esta rolota. Se llama A Thousand Miles de Vanessa Carlton y es la recomendación de Desmañanados. Así que embadúrrate, buena actitud. Estás en los 40.96.5.
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0: estamos de vuelta. Pero ¿saben también quién está de vuelta? Bueno, yo, evidentemente.
1: Claramente tú.
0: Pero también tenemos en la línea nuestra queridísima Wonder Woman de la radio, que anda en el Parque Chapultepec cotorreando. ¿Cómo estás, Carito?
2: ¿Cómo supieron que esa es mi canción? Amo esa canción.
3: Güey, mi rola,
2: baile y baile ahorita, wey. Nada que ver.
0: Oye, ¿qué show? ¿Cómo andan las vibras allá en el Parque Chapultepec?
2: Oye, me encanta porque, ¿qué crees? Ya me dieron ganas de recoger todas mis cosas y meterme a correr porque ya todo el mundo está entrenando durísimo aquí en Parque Chapultepec. Ya había algunos calentando, otros días tirando porque, ¿qué crees? La gente empezó a llegar desde las 6 de la mañana a entrenar, así que ya se van chop chop a trabajar. Pero yo sigo aquí y les quiero hacer una pregunta a ti, Dari, a ti, Max, a todo el mundo. ¿Qué es lo que harías si tú te ganas una moto en una rifa? ¿Qué es lo que primero harías?
1: Pues llevármela a rolar.
0: Por mira, ahí, por ahí. A rolar. Yo como no sé andar ni en bicicleta, la verdad, la vendería. La vendería para hacerme de un cambio. Pues la neta.
1: No, yo sí la usaría.
2: Bueno, pues muchas cosas pueden hacer con una moto y van a tener la posibilidad de entrar a una rifa con nosotros en Vive 40, la 11ª carrera del Grupo Mundo Comunicaciones, porque una vez que te inscribas puedes participar en la rifa de esta moto que está increíble, que obviamente está patrocinada por Univac, uno de nuestros tantos patrocinadores, y me encanta porque es de 9 y 6.5K. Y aparte, uno pensaría que Max no corre, mi gente, pero en el Running Club, de este sábado que pasó, corrió ya sus 6 kilómetros, le faltaron 500 metritos, pero ahí más o menos la ayuda. ¿O cuánto fue lo que corriste, Max?
0: 6 kilómetros 200. No te confundas, precioso. No te confundas, precioso.
2: Metros, qué coraje, mano.
0: Pero realmente, mira,
2: ya estás listo.
0: No corrí por salud, corrí por las hot moms. Ese fue realmente el ese fue la motivación.
1: Y Orlando, ¿dónde me apunto?
0: ¿Dónde me apunto para correr? Oye, ahí en el parque Chapultepec, no, alguna mamá divorciada.
1: Seguro,
0: o algo
1: sí,
0: así,
1: muchísimas.
2: ¿No? Pues fíjate que no hemos pedido tarjetas de presentación, pero ahorita de una les voy a empezar a pedir porque sí ya vi a unos y unas que la verdad es que sí se ve que les gusta mucho el deporte y cuidarse. Así que aquí está padre la situación.
0: Maravilla completa, Carito. Oigan, recuerden, ella está desde el Parque Chapultepec. Por si alguien anda cerca, pues pásenle, aunque sea, si no inscribirse, pues a saludarla, a regalarle un café, un panito.
2: Mínimo.
0: Panito,
2: un yogur, Vicente.
0: Algo bien.
2: Pues está padrísimo, porque tengo promociones. Si traen a sus 10 amiguitos, aunque no corran, caminen, troten, les tengo promociones, tengo precio especial a todos ustedes, mis desmañanados, así que aquí los espero. Recuerden, 9 y 6.5K, con toda la actitud, es retadora, es de subidita, así que ya empiecen a entrenar.
0: Perfecto, Carito, pues bueno, más al ratito nos vemos, nos despedimos por el momento, ya lo saben, váyanse a dar una vuelta en el Parque Chapultepec, y para despedirnos, Carito, aviéntate un doctor, anúlemelo.
2: Doctor, anúlemelo.
1: Ya pudo. Somos superiores, gente, somos superiores.
2: Todo calor, mi gente.
0: Muy bien, Carito, ahorita nos vemos en un ratito.
1: Ay,
0: desmañanados. Oigan, ¿cómo va su día? ¿Qué tal los está tratando el martes? Platíquenos, ya sabe que el WhatsApp está abierto, 777-233-9395. Y si el martes los está tratando bien, bueno, con lo que vamos a platicar a continuación, prepárense porque seguramente, probablemente, alguna de esas cosas les puede suceder y podría arruinar su día por completo.
1: Totalmente, porque hoy venimos a hacer la de flatulencia por puras tonterías. Ya saben, eso es muy a gusto, porque uno puede enfrentar los problemas cotidianos de la vida, pero le cae una gota a la camisa blanca limpia. No. Ya quieres darte de baja de la vida, es horrible, o te cae café.
0: ¿Qué fue?
1: Hoy en el temita para cotorrear, gente, toca cosas banales que odiamos.
0: ¡Amonos!
1: Me encanta.
0: ¿Te parece que arranquemos con la primera?
1: Sí.
0: Y lleva la playera blanca que dura limpia hasta que te la pones.
1: Sí.
0: Chécate nada más, porque tú sales de bañarte, escoges una playera blanca y te ves al espejo y luces impecable.
1: Sí.
0: Chulada, te sientes fresco, elegante, una persona que tiene su vida bajo control, pero decides tomar una mala decisión, servirte un café. Ahí es cuando le das un sorbito y te cae una gota, una, a la camisa. Todo el café llegó perfectamente a la boca, menos esa gotita que tenía una misión distinta. Todavía no sales de casa y la playera ya trae antecedentes penales. La ves y piensas, le voy a pasar un trapito húmedo y yo creo que ya se me quita.
1: Ajá.
0: ¡Ese fue tu segundo error! ¡No! Ahora la mancha tiene alrededor un círculo mojado del tamaño de una tortilla. Ya no parece que te cayó el café. ¿Y alguien todavía? ¿Alguien todavía? Ese desgraciado te dice, tranquilo, ni se te nota. Pero te lo dice viendo fijamente a la mancha.
1: Así como si tuvieras ahí un...
0: Un tercer ojo.
1: Sí, un tercer ojo.
0: Un cuarto pezón o algo. Y tú todavía le dices, ¡ay, ok! Si no se nota tanto, pues deja de verla. Y ya. Lo peor es cuando te manches comiendo algo que ni te gustó. Si por lo menos estaban buenos los tacos, dices, bueno, valió la pena. Pero imagínate que no estén buenos, ¿no? Qué triste. Pero quedarte marcado por un espagueti desabrido, eso sí.
1: Espagueti.
0: Un espagueti desabrido, eso sí es una completa locura. Tristeza total.
1: Eso sí es una derrota en el día, ¿eh? Eso sí es formatear el aura.
0: Tal cual.
1: Literalmente. Pérdida de aura completamente, gente. Pero bueno, vamos con la segunda, que es el calcetín que encuentra la única gota.
0: Ah, caray.
1: Ajá. Escuchen bien. Otra tontería que nos arruina la paz. Híjole, y es una sensación. Caminar por la casa y pisar algo mojado con calcetines. Dios mío.
0: Horrible.
1: Debería de ser una tortura.
0: Esto, no, lo es.
1: Una tortura medieval. No había un charco, o sea, era una microgotita. Diminuta. Pero en tu calcetín la localizó como si lo hubieran contratado para eso. Y ahí vas, levantando el pie, haciendo cara de asco de... ¡Ay! Caminando todo cojo. Sí. Porque descalzo, pues no pasa nada. Te secas y sigues. Y se seca solito. Con calcetín, se queda esa humedad pegada que te acompaña en cada paso. Se siente espantoso. También está el calcetín que se baja dentro del zapato. Ese es horrible.
0: Terminas súper, súper incómodo.
1: Ampollado y... ¡Ay, no, no, no! O sea, acomodas todo, caminas 5 pasos, ya lo traes debajo del talón. O sea, ¿por qué no te puedes quedar donde te puse? ¿Cuál fue el problema? Intentas arreglarlo sin quitarte el zapato, metes el dedo, jalas tantito y terminas caminando todo raro y amorfo y pareces tonto.
0: Vámonos con otra cosa banal que odiamos que nos sucedan. Los empaques que dicen abre fácil. No. Maldita sea. No. Hablemos de la mentira más impresa del mundo. El abre fácil. Agarras la pestañita con confianza y de repente solo se desprende la pura pestaña. La bolsa sigue cerrada. Ahora, además, ya no tienes un punto de agarre para poder abrirla de una manera educada. Ah, no, pero las papas, ahí es cuando dices, la abres con fuerza. Dejas todo de ti y explota y tienes toda la botana en tus piernas.
1: Sí.
0: Qué horrible. También desespera intentar, separar la bolsa de las verduras cuando vas al súper, ¿sabes?
1: Ah, sí, el que para, se abra. Para abrirla.
0: Sí.
1: No sabes ni de qué lado, ya estás como tanto tratando de un lado y luego le das la vuelta y del otro y de... No.
0: Dice, te frotas los dedos, busca las esquinas y empiezas a sospechar que te dieron un pedazo de plástico sin de entrada, ¿sabes? Y ahí estás... Es que no abre, pero la señora de al lado ya
1: guardó... La agitas, las angoloteas, ajá. No,
0: dice,
1: no.
0: Pero la señora de al lado ya guardó su pimiento morrón y... ¡No se abre!
1: Sí pasa, es horrible. Pero ¿sabes qué también es horrible?
0: ¿Qué?
1: La ropa que se engancha y tú dirás, ¿cómo?
0: ¿Con quién?
1: Sí, o sea, vas caminando por tu casa tranquilamente y la manga de repente decide que es una gran idea engancharse en la manija de una puerta. Y ojo aquí, no es porque tú seas un estúpido subnormal, no. Es culpa de la ropa. La ropa decide, hoy me voy a enganchar. Sí, tu cuerpo sigue y tu ropa se queda. Te regresa de un jalón y volteas indignadísimo. O sea, como si la puerta se hubiera extendido y hubiera puesto su manija justamente para detenerte. No. Lo desenganchas, das 2 pasos y sigues pensando en lo que acaba de ocurrir. Porque no te dolió tanto. Lo que te molestó fue que te interrumpiera en el caminar. Es horrible. Y cuando tienes prisa, más. O sea, parece que todos se ponen de acuerdo. La bolsa se atora, el cierre no sube, las llaves se enredan con los audífonos. ¡No, hombre! Quieres sacar una cosa, sale todo conectado, como premio de máquina de peluches. O sea, no. Finalmente logras liberar las llaves y se te caen. O sea, no, en ese momento me dan ganas de patear todo.
0: Así todo.
1: Sí.
0: ¡Ah!
1: Sí, no. Las miras en el piso unos segundos y ahí decides si te agachas o cancelas todas sus... No voy, como el Grinch. Está decidido, no iré.
0: No voy. Oye, pero nada más es una tontería. No me importa, no voy.
1: Ya.
0: No voy. O sea, yo creo que sí sería válido que cuando te pasen alguna de estas situaciones digas, desisto de mi día.
1: Sí,
0: hoy
1: ya.
0: No. Hoy no. Y otra cosa que te hace desistir de tu día también es el celular cuando se pone en modo molestar.
1: ¿Cómo es eso?
0: Ahí les va. Porque hay una frustración muy pequeña y sobre todo muy específica. Acostarte, conectar el cargador y descubrir que el cable no alcanza hasta donde estás tú. ¿sabes? Sí carga, pero tienes que quedarte inclinado hacia el buró como camarón, ¿sabes? Para poder contestar mensajes o ver videitos mientras te duermes. Jalas un poquito con la esperanza de que el cable mágicamente haya crecido un par de centímetros y desconectas todo. Y se cae el cable al piso y tú como de... ¡Ah! Ahora te toca levantarte otra vez a recoger todo tu desmais. Pero también, uf, esto es horrible. ¿Cuándo se te cae el celular en la cara mientras lo usas acostado? No. O sea, son de los golpes que genuinamente duelen. Y te enojas contigo mismo. Te quedas quieto, procesando el golpe. Nadie te vio, pero todos tus modos de vergüenza se activaron en ese momento. Porque eres... Es tu subconsciente diciéndote... ¡Ah, qué güey! Todo tonto, el vato este.
1: Horrible. Ay,
0: y ahí es donde lo recoges, sigues exactamente en la misma posición y solamente... Te sobas tantito el tabique de la nariz, porque sí te dolió. Te sacó la lagrimita.
1: Una vez me pasó cuando tenía brackets. Qué reventada de hocico me metí. O sea, horrible. Me abrí toda la boca.
0: ¿Qué hiciste?
1: Se me cayó el celular en la cara, pero se me cayó en el hocico. Porque sabes de que intentas reaccionar y lo quieres agarrar. Y entonces, cuando lo quise pescar, okay, lo que pasó con el celular fue que la punta del celular se fue hacia abajo... Me pegó en la boca.
0: Mira, nos dice justo la terminación 4749. Ja, ja, ja, sí, desmañanados. Ahorita me pasó, salí de rápido y me pasé a rasguñar con mis llaves que estaban en la puerta. Buen día, abrazo, iniciando con
1: y
0: todo.
1: Dan coraje esas cosas, neta, dan coraje porque no es de culpa de nadie más que tuya.
0: Sí, o ahí para los más católicos o los más creyentes. Dios, ¿por qué? ¿Por qué yo?
1: Ah, o sea, es como, ¿por qué me estás poniendo estas pruebas, Dios? No, solamente somos torpes, o sea, Dios, a Dios no lo metan en esto, no tiene nada que ver, Dios está desde arriba viéndolos así como de, ay no.
0: Sí, o sea, usted no lo sabe, pero nosotros, los humanos, somos realmente el reality show de Dios.
1: Claro.
0: O sea, Dios todas las mañanas enciende la tele y dice, ah, se vienen cositas. Vamos. Siento que Dios es como el diablito de Eugenio Derbez, que aprieta el botón. Así con la terminación 4749 que se raspó con las llaves. Ahí, Dios apretó el botón y...
1: Me encanta. No, es que sí, da un coraje. Eso es una impotencia de verdad que dices, ¡ay! O sea, todo eso anteriormente mencionado. O sea, lo de la playera blanca, lo de las llaves, o luego que se te olvide algo. O sea, salir de tu casa y que se te olvide algo.
0: Algo justo a lo que ibas, aparte.
1: Sí. O sea,
0: dice, ay, bueno, vamos a ir de viaje. ¿Y mi pasaporte?
1: Ándale. Algo así de grave. O sea, de verdad dices que soy tarado o qué. O sea, de verdad te lo cuestionas. Si dices, ¿tendré algún tipo de problema mental?
0: Sí, no, hasta te volteas con tu mamá y le dices, mamá, ¿sí fui deseado? ¿Sí me hiciste con amor?
1: Y una vez, hablando de pasaporte, una vez me pasó en el aeropuerto una desgracia horrible. Yo iba de pimponazo a Cancún, ida y vuelta, nada más iba a jugar un torneo de flag, ya sabes, yo aferrada a jugar. Y pues iba vuelo ligero, llevaba nada más llevaba mi carry-on y mi mochila.
0: Ok.
1: Entonces, voy al filtro, no sé qué, pasan las cosas y dejo la mochila. Agarro la maleta y me largo.
0: Adiós.
1: En la mochila venía todo. Pasaporte, clits, banderas, todo, dinero, cartel, todo. Yo ya estaba en el avión sentada cuando me percaté de la tremenda estupidez que me había pasado y que me salgo corriendo y que las sobrecargos me dicen, no, es que ya no te vamos a dejar abordar. Y yo, por favor,
0: a eso voy, a Cancún.
1: Y yo, si nada más voy a Cancún a jugar hoy y me regreso mañana.
0: Y ya vio la sobrecargo.
1: El capitán
0: y fue
1: me vio tan desesperada que me dijo, córrele, te esperamos. O sea, tuve muchísima suerte. Yo no sé si fue por desquiciada, por bonita, por chistosa, por lástima, por lo que sea que haya sido. Le agradezco a ese capitán que me tiró un parote. Llegué y obviamente de que, una mochila que estaba aquí, hasta es que yo toda alterada, así corriendo, porque aparte obviamente yo abordé en la puerta 30 y entré por el filtro de la puerta 2.
0: Okay.
1: Claramente, yo llegué al avión con ganas de vomitar del esfuerzo. Para esto yo soy una persona que tiene muy buena condición física. Estuvo horrible.
0: Señorita, sobrecargo, ¿me pasa de esas bolsitas para gomitear?
1: Sí, no, ahí sí me cuestioné de verdad que si yo no tenía algún desequilibrio mental, que dije, no puedo ser tan tonta para haber hecho esto.
0: Ay, qué chulada. A ver, tenemos más mensajitos aquí. ¿Qué nos dice la terminación 7911?
1: Por acá, ¿y qué me dicen cuando vas con el GPS siguiendo instrucciones y de repente te pasas la calle? PTM, dice. Tienes que ir 3 cuadras para darte la vuelta de nuevo. No, y eso que vivimos en Cuernavaca. Espérate que te pase eso en Ciudad de México. Llegas sí. a Toluca.
0: Y tú, ¡ah, caray! Iba a Cuapa y de repente estoy en la Peña de Bernal. ¿Cómo? Sí.
1: O en Puebla, igual también ya hoy en día te pasas una salida en periférico o así, das una vueltota.
0: Es que yo siento que debería de existir un GPS para tarados. O sea, y me incluyo en ese que yo descargaría esa aplicación. Porque, ¿qué es eso de que escuches a una mujer española diciéndote en 500 metros entra a la bifurcación para pertenecer a la rotonda? ¿Qué es una bifurcación?
1: No, y aparte Cristóbal Colón, o sea, piensa que todos somos Cristóbal Colón en el mapa. Gira al noroeste en dirección... ¿Cuál es el noroeste?
0: No sé ni cuál es el norte.
1: Dime de aquí o allá. Ajá. ¿De derecha o izquierda? Y a duras penas sé cuál es la derecha.
0: Y para girar a la derecha tengo que voltear a ver mi manito que tiene la pulsera.
1: Sí, mi tatuaje. Me voy a tatuar en las manos. Left, right.
0: Ahí lo dije al revés. Ay, me lo tatué al revés. Nos dice terminación 4749, dice, y después de entrada de regreso pasé trayendo mi bolsa y se cayeron algunas cosas.
1: No, para patear las cosas, o sea, no, yo hoy, la bolsa, es más, las cosas, todo.
0: Hoy yo te quiero decir algo, terminación 4749, el destino está conspirando para que no salgas de tu casa, pueden pasar cosas.
1: Regrésate a dormir.
0: Regrésate, hermano. Acuéstate, hazte taquito, hazte bolita, vete a la regadera en posición fetal y repiensa tus decisiones de vida.
1: Qué cosa tan tremenda.
0: Ay, pero, oigan, qué barbaridad. Platíquenos ustedes, por favor, desmañanados, ¿qué cosita insignificante les da un coraje desproporcionado que les suceda? Justamente de las que... pues platicamos, más o menos como de esa índole. Muy interesante el tema del día de hoy. Oigan, nos vamos rápidamente con música. Mira, nos dice aquí justo... terminación 4749 nos dice, jajaja, okis, mejor no salgo de mi casa. Está bien, ahí quédate tú mejor.
1: Te damos permiso nosotros.
0: Sí, te damos permiso. Cualquier cosa, si tu jefe te dice, oye, ¿por qué llegaste tarde? Los desmañanados me dieron el permiso.
1: Que venga aquí.
0: Que venga aquí, a ver. Él y toda su banda. Un tiro de compas.
1: Un tiro de bros.
0: De bros, así de camaradas. 7:16 de la mañana, nos vamos con un cortecito comercial y regresamos en Los Desmañanados de los 4096.5.
1: Con toda la actitud.
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13: Ya estamos de vuelta y evidentemente con toda la actitud. Y oye, quiero comentarte algo bien rápido. Hace rato te dijimos que nuestra queridísima Carito andaba en el parque Chapultepec.
14: Es correcto.
13: Anunciando y ahí promocionando nuestra carrera, la Vive 40. Pero nuestro queridísimo Angelito López, nuestro Chubi del amor, también va a estar ahora en la ciclopista. En un ratito lo van a escuchar cómo se conecta con nuestros amigos de Línea Caliente para que también nos platique cómo está viviendo este furor del ejercicio, de la vida fitness.
14: Me encanta.
13: En la ciclopista y evidentemente con toda la banda que se nos vaya juntando para que corran con nosotros este 25 de octubre y aprovechen todo lo que vamos a tener para ustedes. 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
14: Me encanta. Para cerrar, a ver, por acá, Aurora manda mensajito, desmañanados, justo el sábado, eso me pasó, me regresé 3 veces a casa por cosas que se me olvidaron y terminó olvidando las llaves de la casa, su casa. Ah, qué amable, mi querida Aurora, muchas gracias. Ya regresamos, eran como las 6 de la tarde y hasta ahí me di cuenta que no tenía las llaves. Fui con el vecino, le pedí su escalera, mi Stitch viéndome así como de, ¿qué haces, mamá? Y me subí a la azotea y abrí.
13: Mujer que resuelve,
14: mujer,
13: ¿eh?
14: Mujer que resuelve,
13: señores. Sí. Señores. ¿Qué, bien, vecino? Aurora. Pásame la escalera, ahorita me subo.
14: No te preocupes, mijo, ahorita entramos a la
13: tranquilo.
14: Casa. Tú no te vas a quedar afuera de tu casa, mijo.
13: No, chulada, mi queridísima Aurora, siendo
14: Aurora,
13: la Power Ranger de México. Y qué chulada que el día de hoy estuvimos con ustedes cotorreando, la verdad es que la pasamos fenomenal. Un día un tanto extraño, me fui, regresé, Carito no ha regresado, sigue por allá, pero maravilla completamente. Insisto, no se pierdan Línea Caliente para que, obvio, reciban la información de todo lo que está sucediendo en el mundo y en el país, y también para que escuchen a nuestro queridísimo Ángel López, nuestro Chubi del amor, con toda la promoción y con todas las maravillas que tiene sobre nuestra Vive 40, la 11ª carrera de Grupo Mundo Comunicaciones.
14: Con eso pues partimos el día de hoy, ¿no?
13: Partimos, pero al Oxxo por un café, ¿no?
14: Vamos, pero ya.
13: Pero
14: vámonos
13: en corto.
14: Vámonos tendos.
13: Que tengan un excelente martes, cuídense mucho y mañana miércoles de chisme.
14: Besos, bye.

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0: Bienvenidos a Línea Caliente, queridos amigos del auditorio. Qué gusto escucharnos a través de esta frecuencia. Gracias por atender el llamado de Línea Caliente. Y Daniel Mejía, Omar Maldonado, los número uno de la radio. Ya estamos para llevarle toda la información de lo que ha ocurrido en las últimas 24 horas. Esta es su casa. Le deseamos que tenga el mejor día de su vida. Gracias por acompañarnos. Gracias por sintonizarnos a través de las diferentes plataformas que compartimos con el radio, como el Facebook Live de Línea Caliente Noticias, en Twitter, en YouTube. Muchas gracias. Y Daneli, ¿cómo estás?
1: Buenos Hola, días. Omar Maldonado, qué gusto saludarte a ti, a todo el auditorio, y efectivamente, bueno, ya no es Twitter, ahora es X. ¿Verdad?
0: Es cierto.
1: Pero, bueno, pues usted ya conoce perfectamente por esas redes sociales, y hoy tenemos mucha información que compartirle, todo lo que está sucediendo allá en la región oriente, y por supuesto también las consecuencias que ha dejado este, o que siguen permanentes las consecuencias de este fenómeno del Niño entre los estados afectados, ya sea por pasados por agua o por la sequía. Pues está el estado de Morelos, del cual hablaremos más adelante sobre este tema, porque es uno de los estados también que a nivel nacional puede resultar afectados por el fenómeno del Niño. Así que quédese con nosotros, hay mucho que compartirle, hay mucho para que usted se quede, así que aquí le esperamos.
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0: Tensión en Totolapan, enfrentamientos, bloqueos, vehículos incendiados en los Altos de Morelos es el saldo tras la detención de un presunto delincuente que posteriormente fue liberado para poder llevar a cabo la entrega de quienes habían sido retenidos por la propia población y algunos delincuentes.
1: Roberto Gómez, ¿cómo estás? Buenos días.
3: Buen día, y Daneli y Omar, les comento que tras lograr la destitución del director del Instituto de Educación Básica del Estado de Morelos, trabajadores administrativos retomaron sus actividades.

0: ve como algo muy innovador, pero de cerca parece otro negocio más de algunas personas.
1: Arely Gómez, ¿cómo estás? Buenos días.
2: Muy buenos días, Omar y Danelli. Jojutla anuncia el Festival Almas de Luz Calaveras y Tecuanes 2026, una celebración llena de tradición, identidad, color y cultura para vivir nuestras raíces el próximo domingo 25 de octubre.
3: Estoy seguro que será un año que de nueva cuenta se está desarrollando, se está organizando con mucho cariño por parte tanto del municipio como de todas las áreas y también toda la sociedad civil que participa para que esto sea una realidad y hacerles de entrada una invitación.
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2: Y saludamos con gusto a Delfino Martínez, subdirector operativo de la Policía Vial del municipio de Cuernavaca. ¿Por dónde se puede circular esta mañana? Y también, aprovechando que lo tenemos en la línea, díganos cuáles serían las alternativas viales que el día de hoy se tienen, porque está programada una marcha a las 3 de la tarde justo en el Hospital General Regional, un número 1 del IMSS en plan de Ayala. Buenos días.
5: Muy buenos días. Y para informarles, tenemos retraso sobre Morelos Sur, de lo que es secundaria 4, el entronque de la autopista, a lo que es Morelos Sur y Cancún. De Morelos Sur y Cancún a lo que es Glorieta Niño Artillero se libera un poco la circulación. En lo que es Morelos Centro no presentamos retraso de circulación. En este momento únicamente lo que retienen los semáforos, avenida Emiliano Zapata con dirección al norte, fluyendo sin complicaciones en este momento. Con dirección al sur, únicamente ligero retraso, lo que se incorpora hacia Calzada de los Reyes, a la altura de la Glorieta de la Identidad. Colegio Militar, tenemos retraso de circulación en lo que se incorpora a carretera federal a la altura de Buenavista, asimismo lo que se incorpora a la autopista a la altura de Paloma de la Paz. Avenida Universidad, sin complicaciones de circulación en este momento. Domingo 10, Vicente Guerrero, Paseo del Conquistador y Poder Legislativo, solamente lo que retienen los semáforos. Río Mayo con dirección a Diana, de igual manera. Únicamente tenemos retraso de circulación lo que se incorpora de la zona de plazas hacia Avenida Diana. Avenida Cuauhnáhuac, sin complicaciones de circulación en este momento. Plan de Ayala con dirección al centro, mantenemos retraso de circulación desde lo que es calle central, Glorieta de la Luna y Coronel Ahumada. Mantenemos el operativo implementado para darle mayor fluidez a la circulación. De lo que es Coronel Ahumada al Vergel, fluyendo sin complicaciones de circulación. Únicamente lo que retiene los semáforos, circuito Adolfo López Mateos, presentamos retraso de circulación de lo que es Glorieta Caballos a la antigua base de bomberos, así como en salida de andenes. De igual manera mantenemos el operativo implementado para darle mayor fluidez a la circulación. En lo que es el primer cuadro de la ciudad, sin complicaciones de circulación, lo que es Gutenberg, Guerrero, Arista, Matamoros, No Reelección, Galeana, Degollado, Boulevard Juárez, solamente mantenemos retraso de circulación en lo que es avenida Palmira, lo que se incorpora de calle Pino hasta lo que es Himno Nacional. Referente a la marcha, vamos a organizar el operativo vial. En cuanto se empiecen a formar, vamos a desviar todo hacia Satélite y vamos a ir realizando los cortes pertinentes conforme vayan avanzando. Para salir a lo que es Parque Chapultepec, la vía alterna sería Cuauhtémoc. En este caso, ya que está abierto a partir de las 6:30, ya abrieron, ya concluyó la obra de Zapac, ya se encuentra abierto. Esa sería la vía alterna.
2: Bien, comandante, preguntarle también, ante este paro de policías que se realiza en la ciudad de Cuernavaca, ¿los agentes de tránsito estarán también vigilando, además de las calles, pues la seguridad de la ciudad?
5: Sí, estaremos al pendiente de eso. De hecho, bueno, a lo que tengo de conocimiento es que creo que van a firmar acuerdos solamente hoy.
2: Bueno, pues vamos a estar pendientes entonces, por lo tanto, pues los elementos de tránsito están también brindando seguridad el día de hoy debido a este paro de policías. Gracias, Delfino Martínez, por la información y muy buenos días.
5: Gracias, igualmente, hasta luego, buen día.
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2: Comandante Arturo Castañedo Campo, buenos días. Platíquenos cómo se encuentran las vialidades en la ciudad de Jutepec.
6: Hola, ¿qué tal? Muy buenos días. Gusto saludarle a usted, a su auditorio. En Línea Caliente, esta mañana el Boulevard Cuauhnáhuac se encuentra con bastante afluencia vehicular en el sentido que nos conecta Cuernavaca desde el puente nivel de Tejalpa hasta llegar al crucero de Pisoc. Está cargada la circulación. En dirección a Cuautla también tenemos carga vehicular en el entronque de Eje Norte a la zona industrial y a la altura de Pedregal.

0: Legal de las Fuentes y Arco Tamanchán, también en dirección a Huautla. El primer cuadro, Centro Jitepec. Hasta este momento tenemos una ligera carga vehicular sobre Carlos Pacheco, Ampudia del Valle, 20 de noviembre, en dirección a Insurgentes, ya que tenemos la entrada de Escolapios de esta zona. Insurgentes, tenemos una ligera carga, esquina Crucero de la Cerillera, y también otra avenida principal, que es Benito Juárez, tenemos una ligera carga a la altura del semáforo, que es esquina con calle Emiliano Zapata. El par vial que nos conecta a Cuernavaca de Jitepec a la colonia Tlacomulco se encuentra hasta este momento con una carga vehicular desde Begonia, la colonia Begonia, calle Begonia, perdón, hasta lo que es la bajada o avenida Chapultepec. En ambos sentidos tenemos bastante afluencia de vehículos. Lo que refiere la zona industrial de Cibac, ingresando por Centenario, hasta este momento se encuentra con una ligera carga a la altura de Las Torres. 21-50 metros hasta la glorieta de los bancos está libre y despejada la circulación. El eje norte-sur tenemos bastante carga vehicular a la altura del semáforo de este crucero, y ya en adelante a la altura de la calle 37 este tenemos un hecho de tránsito, un vehículo realizó un corte de circulación a una motocicleta, y ya están atendiéndolo ahí el personal de bomberos, y ya están ahí los compañeros de tránsito también ahí dándole apoyo, y no está de gravedad, pero sí ahí ya lo están atendiendo. Ese sería el reporte vial el día de hoy. Muy buenos días.
1: Muchas gracias, comandante. Muy buenos días. Estaremos pendientes para informar también a la población. Buen día.
0: Sí, claro. Buen día.
1: Buenos días. Y si viaja usted a la Ciudad de México, preste atención porque hoy martes 13 de octubre se concentran principalmente en las alcaldías Cuauhtémoc, Iztacalco, Coyoacán, Benito Juárez y Gustavo Amadero algunos manifestantes y colectivos. Por ejemplo, a las 11:45 de la mañana la colectiva Las Tonantzin tiene una movilización en los juzgados penales y presencia en el reclusorio norte para exigir justicia para mujeres víctimas de violencia. Lo mismo a las 12 del día en plataforma 420, la jornada itinerante de Monumento a la Madre, División del Norte con Cuauhtémoc y Gran Canal con Circuito Interior para la difusión de derechos canábicos y talleres. A las 4 de la tarde hay un movimiento indígena de la Ciudad de México que tiene una jornada político-cultural en Fray Pedro de Gante, la Colonia Centro. Y a las 6:30 de la tarde, Trabajadoras Sexuales Unidas e Independientes harán una protesta en la Fiscalía de Investigación contra la Violencia por Motivos de Diversidad. Las recomendaciones de movilidad del día de hoy, si usted viaja a la capital de nuestro país, es que considere que las vías alternas son Paseo de la Reforma, Circuito Interior, Eje Central o la zona que usted necesite cruzar, bueno, pues estarán un poco saturadas.
2: Hoy martes descansan los autos con engomado rosa y placas que terminan en 7 y 8. Recuerda que el programa Hoy No Circula se aplica de lunes a viernes de 5 de la mañana a 10 de la noche. 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
4: Saludamos con mucho gusto a Nuri Pavón. ¿Cómo nos pinta el clima este martes? Estimada Nuri, buenos días.
5: Hola Omar, muy buenos días, un gusto saludarte, buen día y Daneli y el auditorio deseándoles un excelente martes. El día de hoy, Omar, ya cielo mayormente despejado, completamente despejado, muy poquita nubosidad. Vamos a estar teniendo la recuperación de las temperaturas máximas hoy en la zona metropolitana de Cuernavaca, esperando 27 grados, estamos amaneciendo a 13 grados, la mínima una ligera disminución. Lo que serían las temperaturas en la zona de Huitzilac, 20-21 grados, mínimas de 10, zona oriente Cuautla, temperaturas de 27-28 grados, mínimas de 14, y en la zona sur Jojutla, 36-37 grados, mínimas de 18 grados centígrados. Probabilidad de lluvias muy puntuales, chubascos de 5-10 milímetros aproximadamente, no se esperan lluvias tan importantes. Esto principalmente en la zona norte del estado, zona metropolitana de Cuernavaca, algunas lluvias de 0.1-5 milímetros, centro y sur, baja probabilidad de lluvias. Viento máximo el día de hoy de 10-15 kilómetros por hora. Ya nada más para dar de seguimiento a Simon, está localizado a 155 kilómetros al oeste de Cabo Corrientes, está presentando 150 kilómetros por hora, se espera el día de mañana ya impacte lo que es la zona de Sinaloa, y también ya la probabilidad de la zona de baja presión en la zona de está entre lo que es Oaxaca y Chiapas, y ya tiene un 100% de probabilidad de que evolucione a ciclón tropical, entonces se le va a dar seguimiento en los siguientes 48 horas, pudiéramos estar teniendo ya el próximo ciclón de la temporada, Omar.
4: A ver, Yaneli, ¿tienes alguna duda?
1: Oye, Nuri, y prácticamente este fenómeno del Niño va a pegar fuerte, y no solamente por las lluvias, sino también de manera económica. Entre los estados, pues, que a los que más les pega están Quintana Roo, a Baja California Sur, Sinaloa, Durango, Jalisco, y también al estado de Morelos, porque está afectando los cultivos, vamos.
5: Así es, lo que es este fenómeno pega de manera diferente dependiendo de la zona de la, sí, República Mexicana. Por ejemplo, en lo que es la parte del norte, noroeste principalmente, ahí les deja mucha precipitación porque intensifica lo que es el monzón. Entonces, al tener la intensificación del monzón, tienen más lluvia, y es lo que se ha estado presentando hacia lo que es la parte del noroeste, y parte centro y sur es menor lluvia, y es cuando se vienen las sequías en la época de verano. A este fenómeno del Niño ahorita va a tener su punto máximo en la época de invierno, sería una anomalía aproximadamente de 2.5 por arriba de lo normal de las temperaturas del mar. Podremos decir es muy poquita la anomalía, o lo que sería el incremento de temperaturas, pero repercute muchísimo con 0.5 grados. Entonces, ya hablar de 2.5 lo catalogan como un Niño súper fuerte,
1: sí,
5: porque afecta en grandemente lo que ahorita se está teniendo, lo que es la precipitación en el estado de Morelos. Lo normal o la media es de aproximadamente 1,100-1,200 milímetros. Este año llevamos 790 milímetros, entonces estamos muy por debajo. La presa del Rodeo, apenas con un 35% de llenado, ya en octubre pues debería de estar al 100%. Entonces, estamos hablando de que se va a venir un año crítico para lo que sería el 2027. Estaríamos hablando ya en la época de estiaje, que estaríamos teniendo muy poca cantidad de agua almacenada. Ahorita lo estamos teniendo. Entonces, el siguiente año sí se viene un año complicado en lo que sería el agua. Uh-huh. Y aparte, ahorita este fenómeno del Niño se espera se alargue hasta febrero, marzo, y vamos a seguir todavía con la colita de lo que sería el siguiente verano. Entonces, estaríamos hablando de una época de estiaje complicada.
1: Muy bien.
4: Nuri, muchas gracias por el reporte. Que tengas un excelente día.
5: Buen día.
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1: Oigan, y ya el día de ayer compartía Omar Maldonado y Abigail González en la segunda emisión de Línea Caliente cómo los encargados de la industria de la masa y la tortilla en el estado de Morelos habían anunciado un aumento al precio de la tortilla en el estado. ¿Pero cómo les afecta? Pues prácticamente la tortilla, Omar Maldonado, o la masa, pues es uno de los productos básicos para el mexicano. Nos hacemos los sopecitos, nos hacemos los chilaquiles, que las enchiladas, que los totopos, que las tostadas. Para todo prácticamente ocupamos el maíz. ¿A usted cómo le afecta este aumento al precio de la tortilla en el estado de Morelos? ¿Le afecta mucho porque es un gasto básico para su hogar, como para todos? ¿O le afecta poco porque puede ajustar otros gastos, pero no dejar de comprar la tortilla? Le afecta bastante porque todo está subiendo y el salario sigue siendo el mismo. Platique con nosotros en el 777-101-2581, también en nuestro WhatsApp en el 777-430-9008, y díganos si pues le afecta esta subida de tortilla.
4: Y nos estaba ayer compartiendo Berta que a ella encontró el kilogramo de tortilla en 25 pesos en la central de abastos de Emiliano Zapata. También nos compartían que en algunas tortillerías como la de Los Reyes tapan la máquina para no ver cuánto le quitan de tortillas. Además, te cobran lo del papel. Esos son algunos de los comentarios que hemos recibido sobre el kilogramo de tortilla. En Alpuyeca la tortilla cuesta 31 pesos el kilogramo. 31 pesos.
1: En Taxco 32 también. Y en otros puntos lo están, caray, vendiendo hasta en 30. Aquí mismo en Cuernavaca hemos recibido denuncias en donde el precio del kilo de la tortilla está en 30 pesos. Va a estarse una vuelta por las tortillerías.
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6: Bueno, supongo yo que puede llegar a ser un gran golpe en la economía de las familias mexicanas, porque pues como bien lo dijeron, es un como que alimento primordial, porque siempre se encuentra en la mesa de las casas. Entonces, pues ahora resulta que pues se tiene que pagar un poquito más para poder comer, y pues ya no va a ser como que muy fácil ya tener un alimento en la casa.
7: Sí, sí, hay un impacto porque realmente es un alimento primordial, y el hecho de que sea más, aumente más el precio, creo que sería más complicado. complicado conseguirlo.
8: Es un gasto más. Nosotros pues tenemos un salario y a veces no es tan recurrente que lo suban como suben los productos, ¿no? Y más de la canasta básica. Y creo que también es muy importante porque pues la tortilla es un producto mexicano. Todos lo hacemos con tortilla, entonces siento que a veces, inclusive pues las personas que venden en la calle tacos acorazados, tacos dorados, pues va a ser una elevación de gastos también para ellos.
9: Pues a todos nos afecta el aumento. Bueno, en la familia yo ya estoy impuesto a pagar lo que sea.
10: Pues la verdad ya nos está afectando, ¿no? Porque nos afecta, ¿eh? Como nosotros trabajamos día por día, salimos, a veces no hay nada, ni alcanzamos, pues, sacar la... Como uno que tiene su chamba de planta, pues saca, aunque sea el mínimo, le paga, y aquí no. Sacamos 100 pesos, 50, 70, nos queda a veces 40 pesos de ganancia. Imagínate la tortilla, se suma.
1: Y te saludamos con muchísimo gusto, mi querido Ángel López, porque ya se acerca nuestra carrera 40, la carrera Vive 40, que se realizará el 25 de octubre. Y seguramente hay varias personas que salieron el día de hoy a correr para también comprar sus folios y poder participar. Te escuchamos, ¿dónde te encuentras? Buenos días.
11: Oigan, el gusto y el honor es para mí escuchar y compartir micrófonos con los número uno de la radio en Morelos, que son Idaneli y Omar Maldonado. Gracias por recibirme aquí y un saludo también a la audiencia de Línea Caliente. Y sí, como lo has mencionado, ya viene la onceava carrera Vive 40 Baylor Logistic, que será este 25 de octubre. Y hoy les saludo porque estamos precisamente desde la ciclopista invitando a todos los corredores que se dan cita, que se preparan, que corren por salud, que corren por meramente por diversión y por placer, por cultura. Y que los estamos invitando a esta onceava edición de esta gran carrera, que recordémoslo, son dos distancias, 9 y 6.5K, donde pueden participar desde los 18 años en adelante, y obviamente pueden participar también en una rifa, en una tómbola por una motocicleta el mero día de la carrera, que es el 25 de octubre. Y si usted que nos está escuchando y viene por la ciclopista, tenemos aquí un punto de venta también en Parque Chapultepec para que puedan inscribirse y así participar de esta, me gustaría mencionarlo, y Daniel y Omar, la mejor carrera de Morelos, la más
1: cuidada. Claro.
11: Que tienen puntos de hidratación, kits de recuperación, está muy bien cuidada y la verdad con un gran staff, un gran equipo de los 40 que siempre nos ponemos la camiseta y que nos preocupamos por los corredores, los cuidamos desde el inicio hasta el final.
1: Sí, es correcto. La verdad es que es una carrera divertida, es familiar, incluso es pet friendly porque vienen hasta con sus perritos corriendo algunos. Tendremos también una zona para ellos para que se hidraten y estén muy contentos también a la hora de correr acompañados de sus padres perrunos y también de su familia. Entonces, la verdad es que es una carrera maravillosa, una carrera que busca integrar a todos. Y si no se han inscrito, vayan en este momento porque nuestro querido Ángel López está ahí en la ciclopista, pero también estaremos en diferentes puntos en el Parque Chapultepec, en Centenario. Y si no, oiga, porque ahorita a lo mejor no llevo el dinero, ay, se me olvidó, pase aquí a nuestras instalaciones, ubicados justo frente a la Glorieta de la Identidad, antes Glorieta Tlaltenango. Aquí puede entrar y nosotros con mucho gusto le ayudamos a inscribirse, ¿verdad?
11: Así es, y oye, y un detalle muy importante, sí, que se me andaba pasando, pero es el más importante. Corremos con causa, porque estamos en este octubre, en este mes rosa, en la batalla contra el cáncer de mama, y precisamente corremos por ellas, por las mujeres de nuestras vidas, por aquellas que están luchando contra este cáncer de mama. Entonces, es una carrera con causa, una carrera bien cuidada y una carrera que incita a todos a que estemos con buena salud, corriendo y con una felicidad al máximo.
1: Por supuesto que sí. Muchísimas gracias, mi querido Ángel López. Y a inscribirse todos en esta onceava carrera de Grupo Mundo Comunicaciones Vive 40. Gracias.
11: Vive 40, Baylor Logistic, solamente aquí en los 40 con toda la actitud. Saludos a todos en Línea Caliente.
1: Gracias, buenos días.
4: 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Vámonos a la pausa comercial, es breve, regresamos.
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1: Son las 7 de la mañana con 54 minutos y maneje con mucha precaución. Nos están reportando que hay un accidente en la avenida Poder Legislativo, el semáforo con Estrada Cajigal, dirección al norte. Dos vehículos se dan compactos, en medio de ellos está una moto, un tándem. Hicieron ahí pues un accidente o un choque entre los vehículos y las motos. Se encuentra sobre el carril de alta velocidad. Dice, tengan precaución al circular por la zona, aún no hay autoridad ni vehículo vehículos de atención de emergencia. Y por favor, la recomendación también esta mañana es que manejemos con precaución y por favor no vayan en sentido contrario. Nos ha tocado ver cómo hay personas que van en su vehículo y pues aquí está muy cerquita mi casa, aquí está muy cerca, ya nada más para que doy tanta vuelta si puedo irme unos cuantos metros para llegar a mi destino. Y pueden generar accidentes. Justo en esta calle de Guadalajara, que está arriba del Hospital General José G. Parres, nos decía una persona que se encontraron con un vehículo que venía en sentido contrario. Le dijeron, oye, vas en sentido contrario. Y el señor como que dijo, ¡y! No tiene nada de malo. Por favor, pueden generar un accidente. Decía Abigail González, justo cuando platicábamos este tema, dice, bueno, ojalá que nada más le tocara el accidente. El problema es que afecta a terceros, ¿no? Cuando maneja de esa manera tan irresponsable.
4: Lamentable la actitud, como lamentable lo que pudo haber ocasionado ese sujeto que no tendría ni siquiera por qué portar una licencia de conducir.
1: Claro, por supuesto.
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4: Cristian Manso, ¿cómo estás? Buenos días. Te escuchamos con la crónica de los hechos ocurridos allá en Totolapan.
0: Omar, buen día, con el gusto de saludarte. Y es que de nueva cuenta la región oriente pues fue escenario de hechos violentos. En este caso, el municipio de Totolapan, ubicado en los altos de este estado, que registró el día de ayer una jornada de alta tensión marcada por enfrentamientos armados, bloqueos de vías de comunicación e incendios de vehículos. Comentarte que la violencia reaccionó, se encadenó más bien, a raíz de un operativo interinstitucional encabezado por la Fiscalía de Investigación de Delitos de Alto Impacto, en coordinación con corporaciones federales y estatales. Este despliegue comenzó durante las primeras horas de la tarde, cuando agentes de la FIDAI y de la Fiscalía General del Estado ingresaron al municipio para ejecutar un operativo de seguridad encaminado a neutralizar presuntamente a grupos delictivos. Esta intervención derivó en la detención de presuntos generadores de violencia en la zona, entre ellos una persona que fue identificada por las autoridades como el Güero Jim. Tras concretarse estas aprehensiones, grupos armados delictivos reaccionaron violentamente mediante agresiones con armas de fuego en contra de los elementos de seguridad. Comentarse también que durante los intensos intercambios de disparos se registraron en este municipio, fueron al menos 3 policías los que resultaron lesionados, por lo que tuvieron que recibir atención inmediata por parte de los servicios de emergencia. Comentarte que las vías, los accesos a este municipio de Totolapan en su totalidad fueron cerrados y bloqueados por, en este caso también, transportistas y por personas que se mostraban con actitudes sospechosas en estos municipios. Comentar que también que las afectaciones e interrupciones justamente del tránsito se extendieron también hacia la parte oriente, en el crucero del kilómetro 88 en la carretera México-Cuautla, a la altura del municipio de Atlatlaucan, lo que paralizó por completo la circulación en esta vía de comunicación, que es clave para esta región del estado. Omar, comentarte también que en un esfuerzo por ejercer presión e impedir el traslado de los detenidos, presuntos integrantes de la delincuencia organizada colocaron esos bloqueos e incendiaron vehículos sobre la red vial que conecta al municipio con Totolapan. Nosotros estuvimos la tarde noche de ayer por esta zona y pudimos constatar justamente este tipo de situaciones. La atención pues era bastante complicada en esta zona del estado, además de que no existía comunicación realmente con el mundo exterior, por decirlo de alguna manera, toda vez que esta zona carece de buena comunicación para las líneas telefónicas. Comentarte que también que ante esta situación de emergencia, pues corporaciones como la Guardia Nacional y el Ejército Mexicano desplegaron un operativo y refuerzos para resguardar esta zona desde el municipio, en el caso por esta parte de la zona norte, desde el municipio de Tlayacapan, realizaron operativos y de supervisión también en esta zona. Asimismo, comentarte que pues posterior a esta situación, a estos hechos violentos en el municipio, posteriormente, alrededor de las 7:30, 8 de la noche, cuando se precisó la liberación de este presunto generador de violencia en el municipio de Yautepec, justamente en la zona conocida como Santa Rosa, de nueva cuenta se dieron un enfrentamiento a balazos, pero también hubo nuevamente un bloqueo carretero en esta zona. Toda vez se precisaba a través de las redes sociales que era para impedir que de nueva cuenta las autoridades pudieran lograr la detención de este presunto generador de violencia, Omar.
4: ¿Y quién es el presunto generador de violencia? Se habla de un hombre muy peligroso, líder de una banda de extorsionadores, que está identificado como José David N., alias el güero del gym o el sensual, ¿es correcto?
0: Justamente como lo mencionas, y es que de acuerdo pues con habitantes de este municipio de Totolapan y de zonas aledañas, señalan a esta persona como justamente una de las principales generadoras de violencia en el municipio, pero también en la región.
4: Bueno, Cristian, agradecemos como siempre tu participación muy activa en Línea Caliente. Al final del día, este sujeto, identificado como David N., alias Uno, o el Güero, o Sensual, pues fue liberado.
0: Justamente, y es que ante la presión, porque pues también hay que comentar, Omar, que estas personas lograron retener a agentes de la Fiscalía General del Estado, entonces pues hubo un intercambio de personas toda vez que señalaban que de no hacer la liberación de esta persona presunta generadora de violencia, no liberarían a estas cuatro personas, que mantenían retenidas.
4: Muchas gracias por la comunicación y la cobertura. Que tengas un excelente día.
0: Con gusto, buen día.
1: Y bueno, también te saludamos con mucho gusto, Martín Sánchez, para que nos digas qué fue lo que sucedió el día de ayer con estos tres colaboradores de la Fiscalía tras este operativo en Totolapan. Buenos días.
2: Gracias, buenos días. Anoche la Fiscalía General del Estado emitió un comunicado en el que da a conocer que tres colaboradores de la Fiscalía Regional Oriente fueron retenidos el lunes por integrantes del grupo denominado Pueblos Unidos, luego de un operativo realizado en Totolapan. Dicho operativo derivó en la detención de José David N., identificado por la Fiscalía General del Estado de Morelos como un generador de violencia y de influencia regional. De acuerdo con la Fiscalía, el operativo fue realizado por elementos de la Fiscalía de Investigación de Delitos de Alto Impacto y de la Secretaría de Seguridad y Protección Ciudadana de Morelos como parte de la Estrategia Nacional para combatir el delito de extorsión. Tras la detención de José David N., células de dicha organización delictiva retuvieron a tres colaboradores de la Fiscalía Regional Oriente, por lo que se activó el protocolo de atención para personas de secuestro con el objetivo de privilegiar la vida e integridad de las víctimas. Los tres colaboradores fueron liberados alrededor de las 19:35 horas, luego de ser entregada la persona detenida horas antes. La Fiscalía informó que uno de sus colaboradores resultó herido por arma de fuego y fue hospitalizado. Su estado de salud fue reportado como estable. La institución también señaló que la vida e integridad de su personal es una prioridad, por lo que se implementaron las acciones necesarias para salvaguardar a los trabajadores retenidos. Y finalmente, en este comunicado, la Fiscalía General del Estado de Morelos aseguró que los hechos registrados en este municipio de Totolapan no quedarán impunes. El reporte.
4: Bueno, Martín, muchas gracias por la comunicación.
2: Buen día.
4: Gracias.
1: Gracias, buenos días. Y bueno, también en más información, amigos y amigas del auditorio, desafortunadamente, pues aumentó a 4 el número de policías fallecidos en el accidente en la autopista La Pera-Cuautla. Y la Secretaría de Seguridad y Protección Ciudadana en el estado de Morelos ha informado que 2 de los 3 elementos lesionados en el accidente vial registrado el día de ayer por la tarde en la autopista La Pera-Cuautla fallecieron durante su traslado a un hospital, por lo que se confirma un total de 4 elementos fallecidos. La dependencia pues lamenta, al igual que toda la población del estado de Morelos, lamenta los fallecimientos y expresa sus condolencias a las familias, a quienes brindará acompañamiento institucional al tiempo que mantiene seguimiento a la atención médica y la evolución de los compañeros del compañero que se encuentra lesionado, de acuerdo a lo que informa la Secretaría de Seguridad y Protección Ciudadana. ¿Qué fue lo que generó este accidente tan lamentable? Iba en exceso de velocidad, no se detuvieron bien, fue un descuido de quién. ¿Qué fue lo que realmente pasó? Lo que sí sabemos es que hubo consecuencias graves en donde desafortunadamente cuatro personas fallecieron en este accidente en la autopista La Pera Cuautla.
4: Esos hechos ocurrieron aproximadamente a las 5 de la tarde en este entronque de La Pera Cuautla, cuando la camioneta en la que viajaban estos elementos, se dice que son policías estatales, hay otra versión que dicen que son elementos de la Guardia Nacional, sin embargo, ellos portaban el uniforme de la policía Morelos, viajaban en la batea, no sabemos si exceso de velocidad, sí. Pero cayeron de una altura de aproximadamente entre 10 y 15 metros. Fueron identificados como Noé Sandoval Velázquez, Edmundo Castro García, Sargento Segundo, Ricardo Alfredo Damián Cruz, quien era el conductor. Noé Sandoval Velázquez era de operaciones, lo mismo que Edmundo Castro García. En fin, el detalle está en que hay 4 policías muertos, hay por lo menos otros 2 heridos, uno de ellos de gravedad, internados en un hospital a donde fueron trasladados para su atención. Otro intentó ser auxiliado ahí en la autopista Cuernavaca, La Pera Cuautla, por algún civil que le estaba dando los primeros auxilios, sin embargo, en el lugar de los hechos perdió la vida. Otro más que cayó al vacío, quedó tendido boca abajo con su arma de cargo. En fin, pues un operativo fallido que cobró 4 vidas, un policía ministerial de la Fiscalía General del Estado herido de bala. Y al final del día, este delincuente dejado en libertad. Insisto, un operativo fallido, y hay quienes nos están diciendo a través de nuestras vías telefónicas que si fue un morelazo, ¿no? Como el culiacanazo, ahí se lo dejamos de tarea.
1: Oye, justo una persona nos dice, yo estoy muy decepcionado y preocupado por lo que está sucediendo en Morelos. Me hace preguntar a las autoridades, ¿quién manda entonces en el estado? Porque parece que dependemos de los delincuentes y las autoridades les tienen miedo. Pasó ayer en Totolapan lo que en su momento hizo López Obrador con el Chapito. El culiacanazo, que bien comenta Omar Maldonado. ¿Usted qué opina? Participe con nosotros.
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5: La menopausia es la interrupción definitiva de la menstruación. 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Alrededor de la misma, muchas mujeres notan que algo en su vida sexual se mueve. Menos ganas, relaciones que molestan, un cuerpo que responde distinto. 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
1: Así es, y hoy vamos a hablar de un tema importante del que todavía se habla muy poco, como es la salud sexual durante la menopausia. Sabemos que hay una etapa en donde, bueno, pues dejamos de recibir ese periodo mensual, pero también hay muchos cambios, y entre esos cambios no solamente es que pues dejas de menstruar, sino que también tu salud sexual o tu apetito sexual cambia. En esta etapa, los cambios hormonales pueden influir en el deseo sexual, la lubricación, la comodidad durante las relaciones y la autoestima. Por eso, el día de hoy, recibimos con mucho gusto aquí en el estudio a la doctora Adriana López García, quien es médica especialista en salud sexual. Bienvenida y gracias por estar con nosotros.
6: Buenos días, doctora. ¿Cómo están? Bienvenida. Es un placer estar con ustedes y hablar de este tema. Y quisiera empezar diciéndoles que la menopausia es una etapa de la vida.
1: Claro.
6: Que tenemos que vivirlo de esa forma, porque además de repente es como, ¡ala! Ya me llegó la menopausia, y mucha gente lo vive o lo padece. Ajá. Como si fuera una maldición, ¿no?
1: Sí, sí, claro.
6: Y en algún momento las personas dicen, ¡ay, ya, mi mamá está menopáusica!
4: ¿No? Como de, si, de manera peyorativa.
6: De manera, ¿no?, peyorativa. Y entonces lo primero que quisiera dejar así sobre la mesa es que es una etapa de la vida que todas vamos a llegar, ¿no? Vamos a vivir, y espero que lo transitemos de una buena manera. La segunda cosa que quisiera mencionar es que la salud sexual tiene que ver con un bienestar emocional, físico, mental, de todo lo que está relacionado a la sexualidad. Uh-huh. Entonces, si unimos estas dos cosas, las mujeres que están en la menopausia deberían tener salud sexual. Y entonces es como hace un momento mencionabas, Itaneli, ¿qué pasa con esta salud sexual de las mujeres? Entre ellas, una de las cosas que, aparte de toda esta sintomatología que se puede manifestar, que además déjenme decirles que no a todas las mujeres les va igual,
1: Sí, no, no, todas algunas somos
6: mujeres,
1: diferentes.
6: Claro, pero algunas mujeres tienen unos bochornos impresionantes que no quieren nada en este momento del bochorno, ¿no? Que es así como, sí, mi amor, te amo, pero hazte para allá tantito,
1: sí,
6: ¿no? Porque está en el momento del bochorno, alteraciones vasomotoras que se dan por la baja de hormonas. Uh-huh. En otro momento también mencionabas esta implicación en la autoestima. Esta posibilidad de que emocionalmente va a haber cambios, ¿no?
1: Sí.
6: Entonces hay una alteración en la autoestima para muchas de ellas. Hay mujeres que se sienten de repente irritables y de repente están como tristes y no saben por qué.
1: Ajá.
6: ¿No? Hay mujeres que tienen en algún momento, les decía, este sofoco, este bochorno, este cansancio, y que si no lo entendemos, en algún momento las personas dirán, no, pues algo le pasa, ¿no? O sea, cuidado con esa señora porque algo le pasa. Desde el terreno de lo sexual, hay algo muy interesante que sucede. Aparece en las mujeres el síndrome genitourinario. Uh-huh. Y eso es algo que debemos atender. Hace un momento mencionabas también, y Daneli, que va a haber en estos cambios hormonales baja del deseo sexual. Muchas mujeres, y fíjense, atención hombres, en relaciones heterosexuales, atención hombres, no es que ya no los quieran, no es que ya no los deseen. Uh-huh. El problema es que con esta baja y subida y bajada y subida en lo que se estabilizan las hormonas,
1: sí,
6: hay mujeres que pierden el apetito sexual. O disminuye o lo pierden. Y entonces estamos ante dos disfunciones sexuales, que es el deseo sexual hipoactivo o el deseo sexual inhibido.
1: Pero a ver, ¿cómo podemos platicar eso con la pareja?
6: Muy interesante, ¿no? la pregunta. Lo primero es darte cuenta, ¿qué me está pasando? Que hace 2 meses, antes de que empezara a tener como estos bochornos, teníamos relaciones sexuales 3 veces a la semana. Uh-huh. Algo me está pasando que ya no se me antoja, ¿no? Y hay mujeres que pueden tener la relación, pero no porque tengan deseo, okay, más bien porque aceptan la relación. Pero además vamos a unir un síntoma más. En este síndrome geniturinario, algo que sucede es que la lubricación vaginal durante la excitación disminuye.
1: Sí.
6: Entonces, puede ser que las relaciones sexuales al momento de la penetración se vuelvan dolorosas. Y aparece otra situación que se llama dispareunia. La relación sexual en el coito no tiene por qué doler. Es decir, okay, en la penetración no tiene por qué doler. Y ojo, mujeres, si te duele, atiéndelo. Porque no es normal que duela la penetración.
1: Claro.
6: Entonces puede ser que estás en esta etapa y entonces hay una disminución en la lubricación vaginal, aunque te sientas excitada, y eso va a ser molesto. Entonces aparece la dispareunia.
4: Para empezar, es importante la comunicación.
6: Por supuesto.
4: Y hay parejas que ni siquiera tienen esa posibilidad de platicarlo y consultar al médico, porque esto requiere un apoyo no solamente médico, sino también emocional. Por ahí deberíamos de partir.
6: Claro, ¿no? Y lo que dice Sumar es importante. Cuando lo hablamos con la pareja de amor, estoy teniendo estos cambios, ¿no? ¿Te fijaste cómo sudé toda la noche? ¿No? Me dio el bochorno. Uh-huh. Y algo me está pasando, no me siento bien en esta parte de lo emocional, ¿no? Uh-huh. Abrázame. Porque a veces, fíjense, se quiere esta parte de apapáchame, ¿no? Y después, si quieres, tenemos relaciones, pero mientras tanto, apapáchame.
1: Por supuesto. Y si usted tiene alguna duda, incluso puede marcarnos, escribirnos de manera anónima. Es momento de que resuelva pues todas esas preguntas que a veces nos hacemos, que no sabemos con quién consultar, que nos da pena incluso preguntar. No se preocupe, aquí lo puede hacer de manera anónima, se puede comunicar con nosotros. Si quiere salir al aire también y omitir su nombre, hágalo, porque creo que esta línea saludable precisamente es para que usted pueda consultar a nuestros especialistas.
4: Y a nuestra doctora de esta mañana, Adriana López García, ya le preguntan, estimada doctora, me gustaría saber si los estrógenos los podemos adquirir con alimentos, por ejemplo, el camote.
6: Bueno, fíjense que hay diferentes alimentos que pueden tener una cantidad natural de estrógenos, como en todos los fitoestrógenos, por ejemplo, que pueden. Sin embargo, permítame decirles algo. Sí. Aunque ustedes tuvieran este suplemento, por llamarlo así, es importantísimo que acudan con su médico o médica para sus revisiones. Porque tienen que hacer Papa Nicolau, hay que ver cómo están sus niveles hormonales, cómo está su salud vaginal. Y esto, su médico de confianza, ginecólogo, ginecóloga, su médico de confianza, puede hacer esta revisión.
1: Por supuesto que sí. Si usted tiene alguna duda, márquenos al 777-101-2581. Escríbanos también en nuestro WhatsApp en el 777-430-9008. Y también puede seguirnos en nuestra transmisión en vivo, tanto de Facebook como en YouTube, como Línea Caliente Noticias. Esta mañana estamos platicando aquí en el estudio con la doctora Adriana López García, quien es médica sexóloga, para poder atender sus dudas. Así que vamos a una pausa comercial en lo que usted nos marca y nos escribe, y regresamos.
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4: Estamos de regreso en Línea Caliente, conversando esta mañana con la doctora Adriana López García, médica especialista en salud sexual, sobre la menopausia. ¿Tiene usted dudas, preguntas, sugerencias? Es momento de participar.
1: Así es, platique con nosotros. Nos dicen algún teléfono de la doctora que nos puedan compartir. Con mucho gusto les vamos a dar el teléfono, doctora, si nos haces favor.
6: Claro que sí, es 777-310-1120.
1: 777-310-1120,
6: con mucho gusto.
1: Para citas. También nos dice, buenos días para todos en cabina. Me surgió una duda con lo que mencionó la doctora sobre la penetración. No tiene que doler. No estoy en edad de menopausia, pero recientemente he tenido dolor cuando tengo relaciones sexuales. No sé si tenga que ver con el DIU que tengo como método anticonceptivo.
6: Tendría que ver, y dependiendo de la posición. Porque hay algunas posiciones que al momento de, en esa posición pueden empujar el cuello del útero y ser molesto con el dispositivo. Esa es una. La otra, ¿qué tanto está excitada? Si está excitada, debería lubricar adecuadamente.
1: Sí.
6: ¿No? Pero a veces, fíjense, no se alcanza suficiente excitación y no se acompaña de lubricación.
1: Okay.
6: Entonces puede ser que por ahí, dos situaciones. Revisar el DIU. Y ver qué tanto si está excitada para que haya lubricación adecuada en sus genitales.
1: Claro.
6: Ahora, porque no es tener ese, en esa etapa, perdón.
1: Ahora, perdón, doctora, ahora en lo del tema de la lubricación. Muchas veces pensamos que el tener lubricantes es como parte para aquellas personas que tal vez tienen una vida loca, ¿no? O que tienen relaciones sexuales por doquier. Pero en realidad estos lubricantes, cuando se ve de manera médica, pues pueden ayudar muchísimo en la pareja, ¿no?
6: Es una herramienta fabulosa para cuando es este ejemplo que ponía la persona que nos escribió, para cuando no está suficientemente excitada o cuando esta resequedad vaginal por etapa de menopausia, esta herramienta nos sirve para que no haya precisamente malestar al momento de la penetración. Porque algo que se debe comentar, a veces las mujeres están tan resecas que la relación, aparte de doler, puede generar pequeños sangrados.
1: Okay.
6: De hecho, puede ser molesto hasta para la pareja en el momento de la penetración.
1: Bien.
4: Le preguntan, hablando de la resequedad en esa etapa, ¿qué nos recomienda?
6: Primero, bueno, ya les decía, atenderlo con su ginecólogo, ginecóloga, médico de confianza. La segunda es utilizar lubricantes. Fíjense, hay lubricantes y hay humectantes.
1: Okay.
6: ¿No? De preferencia, si vas a utilizar un lubricante, que sea con base agua. ¿Okay? Okay. Hay muchísimos. Ustedes pueden ir a cualquier farmacia y ver que ahí tienen una cantidad importante de lubricantes.
1: Bien. Nos dice, ¿qué papel desempeñan la comunicación con la pareja, la autoestima y la salud emocional para mantener pues esta vida sexual sana y satisfactoria pues con la pareja? Porque muchas veces no hay esta comunicación y nada más nos enojamos para que no me toques.
6: Habla con él, habla con ella, habla con tu pareja de esto que te está pasando, porque hacerlo en pareja es mejor. Va a entender hasta tus nos. Se va a entender cuando tú le dices, no, mi amor, ahorita no, estoy incómoda. Es más, él puede pasar por el lubricante, ¿no?
1: Claro,
6: buscar ahí, como tener esta posibilidad de, a ver, te lo pongo, lo ponemos, lo hacemos juntos porque estamos hablando de lo que me está pasando.
1: Claro.
6: Y los dos se involucran, ¿por qué? Bueno, porque también al hombre en algún momento le va a pasar. llegar al hipogonadismo, ¿no? Entonces, es importante irnos preparando para envejecer con calidad de vida.
4: Sin embargo, en algunas comunidades sigue siendo un tema tabú, donde no se habla ni con los hijos, ni con la pareja, y esto trae como consecuencia un distanciamiento que a veces termina en divorcio.
6: Así es.
4: Por falta de entendimiento.
6: Y fíjate, Omar, aparte del divorcio, también en esta no comprensión de los hijos, ¿no? De ver que la mamá, ahorita que les decía, está irritable, entiende por qué, hay una situación hormonal, claro. No es porque de repente esté enojada todo el tiempo la señora, tiene una situación hormonal, y si lo entendemos desde la familia, va a ser más fácil, ¿no?, la convivencia, si lo entendemos desde pareja, va a ser más fácil la convivencia. Y hace un momento mencionaba, las mujeres que han disfrutado de su vida sexual antes de la menopausia, no tienen que renunciar estando en este periodo, ¿no? Muchas de ellas toman esta, dicen, bueno, ya llegué a la menopausia, yo ya cumplí, yo ya, ¿no? Con mi esposo, con mi familia, ya está, renuncio, ¿no? Pero yo diría, ¿por qué? ¿No? Si te gustaba, ¿por qué vas a renunciar? Hay mujeres que dicen, no, ya llegué a la menopausia, adiós preocupaciones, ya no me voy a embarazar, ya no tengo por qué estar, ¿no?, claro, escondiendo nada, entonces a darle vuelo a la hilacha. Pero con calidad, ¿no? Claro. Que no te duela, mi reina, ¿no? Que no te duela, que estés relajada, que no lo sufras, esto es para disfrutar, porque finalmente se trata de compartir, claro, placer, ¿no?
4: Tomar antidepresivos puede afectar al orgasmo en ambas personas.
6: Algunos antidepresivos sí tienen una situación en el deseo sexual y en la posibilidad del orgasmo. Por eso a veces, si está viendo que hubo un cambio una vez que la medicaron o lo medicaron, sí vale la pena acudir con su médico, que le medicó, para decirle que está teniendo una implicación en su respuesta sexual. Bien. Porque sí puede bajar el deseo y tener una afectación en el orgasmo.
1: Bien, nos preguntan, ¿dónde está su consultorio, doctora? Y también repítanos el teléfono, por favor, para hacer una cita y poder consultar.
6: Sí, con mucho gusto, es 777-310-1120 y le damos informes ahí.
1: Perfecto, les van a dar ahí los informes, haga su cita. Y es importante que no dejemos pasar esto, porque a veces pensamos que no hay solución, que no podemos hablar o nos sentimos solas, no sabemos con quién expresarlo por el miedo al rechazo o el miedo
4: del
1: que
4: dirán.
1: Exactamente, y yo creo que es una gran posibilidad el poder consultar a una experta, en este caso a la sexóloga Adriana López García, para que usted resuelva sus dudas. Incluso pueden ir con pareja, pueden ir con el, claro, esposo, porque a veces es quien no comprende, ¿no?, la etapa que estamos pasando, y juntos, bueno, lo podemos resolver.
6: Y que le podemos explicar de qué se trata, ¿no? Las situaciones que se pueden modificar, claro, el qué lubricante utilizar, o sea, como este acompañamiento en esta etapa para que puedan vivir su vida sexual plena.
1: De acuerdo.
4: ¿En qué momento se puede convertir en una enfermedad? Es decir, si no se trata, si no se acude al ginecólogo, a usted que es experta en el tema, ¿se puede convertir en un problema todos los días que sea difícil de llevar y entonces esos cambios de humor se vuelven crónicos?
6: Así es. Y aparte del cambio de humor, Omar, algo que sucede, que les mencionaba del síndrome genitourinario, con el tiempo va habiendo alteraciones porque va a haber infecciones vaginales repetitivas. Sí. Va a haber infecciones urinarias repetitivas. Puede llegar a la incontinencia urinaria. O sea, estos cambios que se dan desde el punto de vista anatómico y fisiológico van a ir evolucionando. Ajá. Y entonces obviamente la mujer lo va a padecer. Entonces, aparte de lo emocional, otra cosa es que una vez que las hormonas se estabilizan, por eso algunas personas cursan con depresión y les llegan a dar antidepresivos, ¿eh? Ajá. Pero una vez que se estabilizan, mucha de la sintomatología va mejorando. Entonces, bien, por eso es como se va adaptando el cuerpo. Algunas personas que son candidatas para terapia hormonal reemplazo, por eso insistir que acudan con su médico, para que puedan saber si le conviene, si es candidata, si no. Claro. ¿Algún otro suplemento que pudiera tomar, ¿no? Pues si hay una contraindicación para lo hormonal.
1: Y en este caso, por ejemplo, nos preguntan qué lubricantes o hidratantes vaginales o terapia hormonal nos recomienda. Hay que ir al doctor para saber qué.
6: Porque somos individuos, ¿no? Okay. Y a lo mejor, y Daniela, lo que a ti te va bien, a mí no.
1: Claro.
6: Porque tenemos antecedentes diferentes, ¿no?
1: Por supuesto.
6: Si en algún momento alguna de las dos tuvimos un antecedente familiar de cáncer de mama, sí, es importante decírselo a nuestro médico, porque entonces él valorará si somos candidatas o no a la terapia hormonal de reemplazo. Y entonces nos puede brindar otras opciones. Pero como individuos se tiene que individualizar, valga la redundancia, el tratamiento.
1: Por supuesto que sí. Así que ya saben, amigas y amigos, datos. Creo que esto genera también mucha expectativa. La gente quiere saber, porque a veces esta información la hemos manejado tan tabú, ¿no? Uh-huh. Tan oculto, que necesitamos expresarlo y necesitamos conocernos un poco más. Así que, doctora Adriana López García, especialista en sexualidad, médica especialista en salud sexual, sexóloga, gracias por estar con nosotros esta mañana y por orientarnos en este tema tan importante.
6: Muchas gracias a ustedes. Recuerden, es una etapa de la vida que debemos vivir de una manera saludable y, si se puede, con mucho placer.
1: Por supuesto que sí. Gracias, doctora.
6: Gracias a ustedes. Bonito día.
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4: Seguimos con más información. En este momento le están tomando protesta a Jorge Alberto Trejo Chávez como encargado de despacho del Instituto de Educación Básica del Estado de Morelos, organismo responsable de coordinar los servicios de educación básica en la entidad. Hay que recordar que la semana pasada se dio un movimiento ahí en las instalaciones del IEBEM que derivó en la salida de el director, que había sido nombrado por Margarita González Arabia. Hoy ya se presentaron nuevamente la secretaria de Educación, Carlalina Herrera Alonso, a las instalaciones del IEBEM para tomarle protesta a este hombre, Jorge Alberto Trejo Chávez, quien es arquitecto.
1: Bueno, vamos a ver qué sucede más adelante. Por lo pronto, te saludamos de nueva cuenta, mi querido Roberto Gómez, para que nos platiques qué es lo que has encontrado en las calles ahora que están estas lluvias. Vaya, qué cantidad de basura hemos podido encontrar. Y tú has sido testigo. Platícanos, por favor. Buenos días.
2: ¿Qué tal, Daniel? Muy buenos días, Omar. Muy buenos días. Muy buenos días a nuestros amigos del auditorio. Como mencionas, Daniel, las fuertes lluvias de los últimos días han convertido las calles y avenidas de Cuernavaca en auténticos ríos, dejando vehículos y motocicletas atrapados bajo el agua. Las imágenes de las inundaciones muestran cómo, pues, como cada temporada de lluvia se vuelven ríos, en algunas ocasiones varias arterias de Cuernavaca. Pero la pregunta es, ¿qué estamos haciendo por nuestra parte para evitar que las calles se inunden? En un recorrido por distintas calles de la

0: pública en basurero, y es que basta un popote, un vaso de plástico para que pues se tape una coladera y de ahí pues se desborde el agua alrededor de la calle para convertirla básicamente en un río. Así que la pregunta a nuestros amigos del auditorio es, ¿también qué están haciendo de su parte para evitar todo esto? En las imágenes que podemos ver en las redes sociales, vemos cómo en nuestro recorrido encontramos llantas, muchísimas llantas, que eso es lo preocupante. También encontramos las bolsas de negras llenas de basura, pero muchas horas antes de que pase el camión, una noche antes las dejan afuera y son regadas, obviamente, los desechos por perros. Así que el llamado a nuestros amigos del auditorio es que tomen conciencia de esta situación y, sobre todo, que pues se enteren que cualquier cosa, por mínima que sea de basura en la calle, puede ser la diferencia entre una inundación y no tapando una coladera o alcantarilla.
1: Muy bien. Gracias, Roberto. Hay que tomar conciencia de la limpieza de nuestras calles para evitar que también haya alguna situación de inundación. Y te agradecemos que nos hayas dado esta información esta mañana. Buenos días.
0: Buenos días.
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3: Vamos a recibir con mucho gusto aquí en el estudio al doctor en Derecho Ricardo Tapia Vega, director de la Facultad de Derecho de la Universidad Autónoma del Estado de Morelos. Bienvenido hasta aquí a su casa, doctor, ¿cómo está?
4: Omar, siempre con el gusto de saludarte, y Daneli, siempre con el gusto de saludar. Es un honor estar aquí en Línea Caliente.
1: Bienvenido. Gracias. También saludamos al doctor Jorge Alberto Estrada Cuevas, quien es secretario de Investigación de la Facultad de Ciencias de la UAM. Bienvenido, gracias por estar aquí.
5: Buenos días, y Daniel, y buenos días, Omar.
3: Bienvenido.
1: Y bueno, ustedes nos vienen a platicar acerca de este 11º Congreso Internacional Derecho y Globalización, que se va a realizar el día de mañana, 14 y 15 de octubre, en el Auditorio Fernando Castellanos Tena de la Universidad Autónoma del Estado de Morelos. ¿Quiénes pueden participar? ¿Cómo deciden tener este congreso? Y pues, ¿qué vamos a aprender en el mismo? Doctor Ricardo Vera.
4: Bien, pues bueno, puede participar todas las personas que quieran hacerlo. Es una entrada libre. Este tipo de congresos se organizan a partir de los cuerpos académicos de investigación que existen dentro de la facultad. En este caso es el Cuerpo Académico de Sistemas Jurídicos Contemporáneos, integrado por un servidor, por el doctor Víctor Castrillón y Luna, el doctor Eduardo Oliva Gómez, la doctora Michelle Onofre, el doctor Francisco Sandoval, el doctor Francisco Javier García Jiménez y el doctor Ladislao Adrián. Sí. Entonces, la intención de esto pues es hacer un Congreso Internacional de Derecho y Globalización, y en estos temas de sistemas jurídicos contemporáneos y globalización, pues hablar de las tendencias actuales en el derecho, tanto para profesores como para estudiantes como para público en general.
3: Todos los días hay cambios en el derecho mexicano, por supuesto, en el derecho internacional. ¿Cómo se han ido ustedes actualizando? ¿Cómo han ido familiarizando a sus alumnos con las nuevas formas de los juicios orales, etcétera?
5: Bueno, Omar, fíjate que la pregunta que nos formulas es muy interesante, porque precisamente el programa de doctorado que nosotros ofrecemos en la Facultad de Derecho es un programa de doctorado en Derecho y Globalización, sí, lo que nos permite tener una visión más generalizada de cómo están los fenómenos sociales, cómo se están presentando en diversas partes del mundo, en otros países, y cómo están resolviendo sus problemas, para que de esa manera aquí podamos igual ver cómo podemos ir resolviendo los problemas que son comunes, ¿no? Entonces, desde ese punto de vista, aquí lo que estamos llevando a cabo son, por ejemplo, actividades académicas de investigación, de una investigación sustantiva, que nos permita ir enfrentando la problemática social ya un poco más a ras de piso, con la idea de que pues no estemos todo el tiempo nada más especulando, sino que tengamos una solución pragmática para los problemas sociales.
3: Pues compártanos las propuestas que va a haber, los ponentes, los días, los temas.
4: Sí, pues bueno, vamos a estar a partir del día de mañana a las 9 de la mañana, y en jornadas tanto matutinas como vespertinas, tanto el miércoles como el día jueves, y va a haber varios temas de interés, por ejemplo, temas que tienen que ver con los derechos fundamentales frente a las nuevas realidades y retos en la justicia laboral.

0: lo que tiene que ver con derechos fundamentales y la cosmovisión étnica en México, en Colombia, lo que tiene que ver con filosofía del derecho, lo que tiene que ver con títulos electrónicos de crédito, soluciones de controversias en comercio internacional y muchos otros temas interesantes. Hay ponentes tanto de México como de otros países. Y pues bueno, lo interesante es dar a conocer pues estas nuevas tendencias del derecho y también pues lo que están investigando los investigadores. A veces se dice que nadie es profeta en su propia tierra. Nosotros nos invitan en muchas ocasiones a otros estados de la República.
1: O a otros países.
0: A otros países, se leen nuestras obras. Cuando digo nuestras obras es pues de todo el claustro académico, tanto en México como en el mundo, se llevan como texto base en universidades de ciencias jurídicas, nuestros textos, tanto en México como en otros países, y nuestro doctorado, como lo mencionaba Jorge hace un instante, es muy interesante en Derecho y Globalización, y está rankeado entre los 10 mejores doctorados del país, incluyendo universidades públicas y privadas.
2: Doctor Jorge Alberto Estrada, estoy viendo que se van a presentar ponencias muy, muy interesantes, como el derecho de alimentos entre la exigibilidad jurídica y el cumplimiento efectivo, desafíos para la protección de niños, niñas y adolescentes. También dice, cuando la convivencia cruza fronteras, sustracción de niños, niñas y adolescentes en familias transnacionales, es decir, cuando se los llevan a otros países y que la mamá o el papá no vuelven a tener contacto con ellos.
3: Sí, como te decía o lo comentaba hace un rato, es que tenemos problemas o fenómenos que cruzan las fronteras. Y uno de estos casos, por ejemplo, es la migración de los adolescentes, de los niños, niñas, y se requiere de sistemas jurídicos que puedan llevar una tutela, una tuición de los derechos de estas personas que están en una situación de vulnerabilidad. Entonces, esto es lo que estamos recogiendo, sí. Cómo ha pasado en otros países, qué es lo que han hecho para regular estas conductas de tal manera que no sean conductas severas que maltraten o que no protejan los derechos de grupos vulnerables, como son esta categoría que tú acabas de mencionar, de niños, niñas y adolescentes.
2: Que parece que ahora son los temas más ocurridos, ¿no, Ricardo?
0: Sí, así es. Bueno, pues siempre surgen los derechos de los grupos en vulnerabilidad, que es algo que ha estado más visible el día de hoy. Niños, niñas, adolescentes, personas indígenas, mujeres, personas con capacidades diferentes. Y aquí también es importante observar que, aunque la ley siempre nos ha dicho que somos iguales frente a la ley, y así debemos ser, pero en la realidad hay situaciones de asimetría que nuestras relaciones nos hacen pues ser no precisamente iguales, y entonces ante esa desigualdad, ante esa asimetría, hace falta que el derecho brinde mayores prerrogativas a quien está en una relación en estado de vulnerabilidad para poder aspirar a una verdadera igualdad sustantiva.
1: Claro, o muchas veces nos preguntamos, ¿para quién son los derechos humanos? ¿Para quienes hacemos el bien o para quienes están realmente dañando a nuestra sociedad? Porque muchas veces tenemos esa percepción de que hay más derechos o defienden más los derechos humanos de los delincuentes que de los mismos que somos afectados por esos delincuentes. Realmente va a haber muchos temas que en este Congreso se van a abordar, tanto el día de mañana como el día jueves en este Congreso, y está abierto para todo el público, todos podemos participar. Así y conocer es, claro. Un poco más, porque al final de cuentas, el que desconozcamos la ley, pues no nos exime también del cumplimiento, ¿no? Sí. Así es. Entonces, la invitación está abierta. ¿Tienen costo este Congreso?
0: No.
2: ¿Y en exactamente en dónde se va a llevar a cabo? Para quienes no ubican la Universidad Autónoma del Estado de Morelos y nos quieren compartir.
3: Bueno, nosotros estamos ubicados en el campus Chamilpa, que es el emplazamiento principal de la Universidad del Estado aquí en Cuernavaca, Morelos, en el norte. Uh-huh. Y estamos en el auditorio Fernando Castellanos Tena, que está precisamente en la Facultad de Derecho. Y ahí vamos a atender a todas las personas que nos acompañen. De hecho, vamos a tener un cuerpo de asistentes, sí. Y esperamos recibir no solamente a universitarios de la Universidad del Estado, sino a universitarios de otras instituciones privadas. Uh-huh. Entonces, esto es lo importante porque la universidad, en cuanto a la Facultad de Derecho, en estos rubros se erige como líder en el conocimiento, ¿no?
1: Claro.
3: Ya lo apuntó hace un momento el director de la facultad, que el posgrado, lo que es el posgrado de la Facultad de Derecho, está rankeado entre los 10 mejores del país, y que en esta facultad, con un cuerpo académico muy bien consolidado, pues está llevando a cabo investigación de frontera, y que toda esa investigación se está reflejando en literatura, sí, jurídica, que sirve pues precisamente para ir alimentando las facultades, las universidades, y que los alumnos vayan abrevando de los nuevos conocimientos, ¿no?
1: Así es.
3: Que ya no estemos estudiando con autores del siglo pasado. Exacto. O incluso del siglo antepasado, claro, sino, claro, con los que estamos ahora vigentes. Tenemos, por ejemplo, voy a ser injusto porque no voy a mencionarlos a todos, pero tenemos a el doctor Víctor Castrillón y Luna, que es uno de nuestros principales expositores en el derecho mercantil, o al doctor Eduardo Oliva Gómez, que él destaca bastante en el derecho familiar. Tenemos a, se me escapan otros,
0: Francisco Javier Jiménez, en lo que tiene que ver con derecho de los adolescentes, en lo que tiene que ver con el derecho penal. Eduardo Oliva Gómez es el precursor del divorcio incausado en México.
1: Okay.
0: El tema ahora es muy común. Ya no hay causales de divorcio. Bueno, el culpable de eso en México es Eduardo Oliva Gómez, y es MEIDIM, Universidad Autónoma del Estado de Morelos.
2: Perfecto. Wow.
0: Además, ahí se los pongo.
1: Y bueno, pues hoy nos sentimos honrados de tener a dos de los conferencistas que también el día de mañana van a estar en este congreso, van a estar dando su ponencia, como es el doctor en Derecho Ricardo Tapia Vega, director de la Facultad de Derecho de la UAM, y también el doctor Jorge Alberto Estrada Cueva, secretario de Investigación de la Facultad de Ciencias.
0: De la Facultad de Derecho y Ciencias Sociales.
1: De la Facultad de Derecho y Ciencias Sociales de la UAM, quienes estarán dando su conferencia también el día de mañana. La inauguración es a las 9 de la mañana.
0: A las 9 de la mañana e iniciamos con la primera conferencia magistral a cargo del de la voz a las 10 de la mañana.
1: A las 10 de la mañana, ya después lo escucharemos.
3: Sí, vamos a tener mesas de trabajo.
1: Muy bien.
3: Por áreas o por materias.
1: Pues el que sea todo un éxito este congreso, está abierto para todo el público, y muchas gracias por hacernos la invitación aquí en Línea Caliente.
0: No, muchas gracias, gracias a ustedes.
3: Gracias a ustedes,
1: Gracias.
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2: Y le quiero compartir que la tortilla, uno de los elementos básicos de los mexicanos, bueno, comenzó a venderse en aproximadamente 28-30 pesos, pero como hemos escuchado, en algunas comunidades ha aumentado hasta 31 pesos. De acuerdo con Antonio Vázquez Quesada, presidente del Consejo de la Masa y la Tortilla en Morelos, esto se debe a la sequía que estuvo padeciendo algunas zonas de la República Mexicana, el encarecimiento de la tonelada de maíz. Vamos a escuchar.
5: Mira, tenemos precios en Cuernavaca desde 20 pesos hasta los 28 pesos, sí. Precio promedio anda en 26 pesos, pero están dando ajustes ahorita, pues por eso, por ese mismo tema debido al incremento del costo del precio del maíz. Eso es independiente de todos los insumos que han subido mucho de precio, independiente también de los salarios mínimos que han subido mucho, pues tenemos ya alrededor de 3 años que hemos estado con este precio de tortilla. Como hay muchos productos que ya se implementaron, este es un producto de alto consumo, este es un alimento básico de mexicano, la tortilla. Sé que también afecta a los bolsillos, pero por eso estamos en negociaciones ahorita con el gobierno del estado para llegar a un acuerdo en cuestión del grano que se produce aquí en el estado. Queremos ser parte de ese acuerdo y que las voluntades de la cadena maíz tortilla en el estado llegamos a buenos acuerdos.
2: Vázquez Quesada señaló que el encarecimiento de la materia prima ha complicado la operación de los establecimientos dedicados a la elaboración de tortillas al elevar sus costos de producción. Ante esas condiciones, los productores optaron por ajustar el precio del alimento, una medida que impacta directamente en la economía de los consumidores, particularmente de aquellos hogares que dependen de este producto como parte esencial de su dieta diaria. O sea, de todos los morelenses, de todos los mexicanos, porque no hay quien se quiera echar incluso un taquito con sal, y Danelli.
1: Pues sí, Omar Maldonado, la verdad es que el tema de la tortilla, pues sí, nos ocupa a todos.
2: Oye, ni al rato ni un taquito con sal ni nada, ¿eh?
1: Pues nada más, bueno, ya ni el chile, porque luego también el chile está caro. Para hacer la salsa también, el tomate, el jitomate, la cebolla está por los cielos. Nada más con sal o de a medio taquito cada quien.
2: Bueno, vámonos a la pausa comercial, es breve, regresamos.
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1: Y bueno, lo que es noticia en este momento en el país es lo siguiente. Los homicidios dolosos en México han disminuido 52% los últimos 2 años, al pasar de un promedio de 86.9 asesinatos diarios en septiembre del 2024 a 42.2 en septiembre de este 2026, de acuerdo a lo que informó Marcela Figueroa, quien es la titular de la Secretaría de Seguridad Pública a nivel nacional. Ella ha comentado también que en el mes de septiembre del 2026 se registró el promedio diario más bajo para ese mes desde el 2015.
26: Reporte de incidencia delictiva con corte al 30 de septiembre de 2026, con cifras consolidadas, con información de las 32 fiscalías estatales del país, ya a 2 años exactamente de la administración de la presidenta, la doctora Claudia Sheinbaum. En esta primera gráfica observamos la evolución mensual del promedio diario de homicidios dolosos durante estos 2 años de administración. Como podemos observar, la gráfica muestra una tendencia general a la baja. A nivel nacional, el promedio diario de homicidios dolosos disminuyó más de 52% entre septiembre de 2024 y septiembre de 2026, al pasar de 86.9 a 42.2 homicidios diarios.
1: Y bueno, estamos escuchando a Marcela Figueroa, titular del Secretariado Ejecutivo del Sistema Nacional de Seguridad Pública, pero también Omar García Harfuch, titular de la Secretaría de Seguridad y Protección Ciudadana a nivel nacional, ha confirmado la construcción de 6 centros penitenciarios con capacidad para más de 18.000 personas en Sonora, Sinaloa, Nayarit, Estado de México, Chiapas y Veracruz. Ya los reclusorios no son suficientes debido pues a la gran cantidad de delincuentes que tenemos en México.
27: El gobierno de México, en coordinación con los gobiernos estatales, construirá 6 nuevos centros penitenciarios en Chiapas, Estado de México, Nayarit, Sinaloa, Sonora y Veracruz, con una capacidad total proyectada de 18.480 espacios. Estos centros contarán con infraestructura de alta seguridad, tecnología de vigilancia y monitoreo, sistemas de inspección y bloqueo de señales, así como módulos diferenciados para una adecuada clasificación de las personas privadas de la libertad, de acuerdo con su perfil y nivel de riesgo.
1: Bueno, o sea que van a construir, vamos a invertir más, y digo vamos a invertir porque de nuestros impuestos habrá pues más centros penitenciarios para capacidad de más de 18.000 personas. Tenemos que trabajar más bien para la prevención, para que no haya más delincuentes. Pero bueno, se van a construir centros penitenciarios. Vámonos con más.
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2: 8:00 a.m. ya con 56 minutos, avanza rápido el tiempo, pero también les queremos compartir, amigos del auditorio, que se acerca peligrosamente la carrera de los 40 Cuernavaca. Max Callejas, ¿cómo estás?
28: Muy buenos días, Omar y Daniel, y muchísimas gracias por el espacio. Y justo 12 días faltan para nuestra Vive 40, la 11ª carrera de Grupo Mundo Comunicaciones by Lord Logistic. Y evidentemente se corre con causa, se corre contra el cáncer de mama. Así que todas las mujeres inscritas tendrán acceso a una mastografía gratuita. 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
1: Bueno, ya te inscribiste, mi querido Max. Ya estás listo. Yo también. Yo ya estoy lista. ¿Tú, Omar?
2: Ya, perfecto. Ya. Desde hace días.
1: Ya estamos todos listos para la carrera Vive 40, así que no te lo puedes perder porque de verdad hay muchas cosas lindas que puedes disfrutar con nosotros. Gracias, Max.
28: Muchísimas gracias.
1: Gracias.
2: Gracias. Y ahora les quiero compartir que sobre lo ocurrido allá en Totolapan, dice, en mi opinión, creo que un operativo para la captura de un delincuente se puede volver a realizar, pero la integridad y la vida de los elementos ministeriales aquí en Morelos o de la ciudadanía que corría peligro son prioridad. ¿Ustedes qué harían si tuvieran que decidir entre la vida de los elementos policíacos o soltar a un delincuente?
1: Pues nosotros no opinamos, solamente leemos sus comentarios. Y pues para eso también está Línea Caliente. Dice, retiran también un tope en Buenavista. Buen día, ya están retirando el tope de Buenavista, que parece una barda. Muchas gracias, que sí nos lo habían reportado Omar Maldonado con esta barda que habían colocado por la que tenían que pasar los vehículos, y nos mandan este video como testimonio. Qué bueno que ya lo están retirando.
2: Ya había ocasionado varios accidentes ahí en Buenavista, por lo que la dirección de la Secretaría de Obras Públicas procedió ya a retirarla. También nos están reportando un choque en Tejalpa, ruta 11 contra un Suru.
1: Así es, Sol Rodríguez, excelente martes a todos y bendiciones. Muchísimas gracias, Sol, y gracias a todos los que nos han enviado sus comentarios, sus saludos y por supuesto sus bendiciones. Nos sentimos muy halagados con su cariño y su preferencia. Nosotros nos tenemos que despedir, Omar Maldonado.
2: Ya nos vamos, muchas gracias por su atención. Nos escuchamos en punto de las 2 de la tarde en Línea Caliente. Hasta la próxima.
1: Buen día.
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0: Los 4096.5 con toda la actitud. Hermosuras, ¿cómo están? De verdad que espero que se encuentren muy, pero muy bien. Hoy es martes 13 de octubre del año 2026 y les damos la más cordial de las bienvenidas, esperando que se queden con nosotras hasta las 12 de la tarde aquí en El Brunch. Soy Adriana Gómez y bienvenidos. Hola, Orlando, en los controles técnicos. Yadi Torres ya en la producción al aire. Val de redes sociales. Carolina Cofiño, producción de contenidos, y también aquí en la locución. Hola, Caro.
1: Buenos días, mis brunchers. Muy contenta de estar aquí. Y ahora sí ya lo puedo decir con toda la sí, pero la boca llena de razón. Martes 13, ni se casen, ni se embarquen, mis sí, brunchers, porque hoy es día de mala suerte. Lo puedo decir porque justamente que yo martes 13.
2: Ay, pero no es de mala suerte. Ni te embarques.
3: Sí. Luego hay gente que sí es sí, de que no sale.
0: Muy supersticiosa.
3: Muy supersticiosa, sí.
0: Sí, sí, sí.
3: ¿Cómo antes, son los brunchers? Que nos digan, ¿no?
0: Oigan, antes la gatita que está aquí no es de color negro, si no.
1: Imagínate, hombre.
3: Si no, la guardamos un ratito ahí sí, grabación y ya mañana sale.
0: Ándale, ándale. Y como ya le escucharon, mi querida Paula Schaefer, hola hermosa, buenos días.
3: Good morning por la mañana, ¿cómo les amaneció? Martecito, sí, martes 13. Yo también dice que viernes 13, ¿no? O sea, ajá, como que son los dos, martes 13, viernes 13.
1: Bueno, es que viernes 13 se creó por la película de Jason Voorhees.
0: Ajá, Voorhees.
1: De miedo.
0: Sí, sí.
1: Ajá, el que llegaba así con su máscara de hockey.
0: Ay,
1: y con la sierra.
0: Ay, sí, qué horror. No sé de verdad cómo hay gente a la que le gustan estas películas, no. Carolina es una de ellas, y se han convertido en películas de culto.
1: Son películas de culto.
0: Cine de culto.
1: Pero aparte me encanta porque justamente este asesino se agarra a las parejas que están de cochinotas en el carro.
3: Ah, es cierto. Dándose amorcito.
0: Siempre. Oye, pero luego sacaron una de donde juntan al
1: a
0: de
1: Freddy Krueger.
0: Exactamente.
1: No, malísima. Mis brunchers, si pueden brincársela, brínquensela, por favor, no la vean.
0: Sí, sí, sí, es cierto, es cierto. Bueno.
3: La productora dice que sí, aquí en gusto se rompe en género.
1: Bueno,
3: ¿no?
1: Véanla, te la platico en 8 minutos y ya.
3: Vean mejor The Notebook, una armonía romántica de amor, Roche.
0: Ay, derramar miel. Sí, yo también vería esa. Por supuesto que sí. Bueno, pero en gustos se rompen géneros. Pero sí, hermosuras, hoy estaremos hablando justamente del martes 13, que es una fecha considerada por muchos, pues como una fecha de mala suerte en España, América Latina y Grecia. Hay mitos, supersticiones alrededor de este día. Y bueno, aquí les vamos a contar absolutamente todo.
1: Y también para que nos cuenten, brunches, ustedes, 777-233-9395. ¿Creen que el martes 13 o el 13 en general, nada más el solo el número, es de mala suerte o es de buena suerte? Porque hay gente que también lo tiene como amuleto. Oigan, además hoy es martes de oráculo, para que vayan pensando en su número 1, 2 o 3. ¿Cuál es el número que resuena con ustedes? Escríbanos. Y hoy, ¿qué creen? Hoy también toca frase 40. Participen con nosotros.
3: Así es, 777-233-9395. Son las 9:06. Damos inicio al brunch de los 40. Y bueno, hasta las 12 del mediodía arrancamos con música de Camilo. Esto es El Árbol, que bueno, él se inspiró en la historia, mis queridos brunchers, de cuando nos la pasamos soñando con lo que quisiéramos llegar a ser sin disfrutar el presente. Hay que ser como los árboles con raíces. Lo escuchas aquí en los 4096.5.
0: Con toda la actitud.
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0: Los 4096.5, toda la actitud, mis brunchers. Y ya llegó la hora de estar con nuestro especialista en el tema, doctor Luis Yamanaka González, médico especialista en ginecología y obstetricia, diplomado en colposcopía y ultrasonido general, egresado de la Universidad Autónoma Metropolitana, cédula profesional 737512, especialidad 07737, Torre Médica Morro número 26, primer piso, Colonia Centro Cuernavaca, Morelos. Bienvenido, doctor, al brunch una vez más.
1: Gracias, gracias por la presentación. Bueno, mucho gusto estar aquí y seguir hablando. Acuérdense que este es el mes en el cual concientizamos a las mujeres para que se hagan las mastografías y revisiones mamarias por el cáncer de mama. Entonces, el tema de hoy es igual, algo relacionado con el cáncer de mama. Vamos a hablar del estudio que hace el diagnóstico, la mastografía.
2: Pregúntenos, bueno, más bien nosotros le vamos a preguntar a usted, díganos, Doc, ¿qué es esto de la mastografía? Porque sí lo escuchamos mucho y a veces que si duele, que no duele, pero en sí este estudio, ¿qué hace?
1: Si mi esposa dice que sí duele, que no vuelva a decir que no duele, porque sí duele.
2: Entonces, no hay que engañar al paciente.
1: Señora, no duele, es un apretoncito. Mi esposa me dijo, no digas eso porque sí duele. Pero bueno, es un estudio crucial para el diagnóstico de cáncer de mama. Les voy a contar una historia, súbele porque es importante lo que vas a oír. Es una paciente que me dio su confianza al famoso paquete preventivo ginecológico, donde hacemos revisión mamaria, ultrasonido, papanicolaou y colposcopía. Pero en la revisión mamaria no encontré ninguna patología, sus mamas son grandes, blandas, y le mandé una mastografía de revisión. Y ella decidió hacérselo en un lugar económico, que hay aquí en Cuernavaca, y bueno, llega con su resultado. Doctor, pues me dieron esto que no entiendo. Y a la hora de revisar el resultado de su mastografía, que yo ya había revisado a la paciente y no tenía aparentemente ningún problema, era un estudio de chequeo, pues resulta que la mastografía dice que tiene BRCA número 5, o sea, BRCA 5, cáncer de mama. Y yo dije, bueno, ¿dónde está el cáncer de mama si yo no lo toqué? Me dio nuevamente su confianza y revisamos a la paciente nuevamente con ultrasonido en forma dirigida, donde estaba la supuestamente nodulación o cáncer de mama. Y encontramos nada, no encontré ninguna patología. Caray, señora, pues no encuentro ninguna alteración. ¿Sabe qué? Vamos a hacer otra mastografía en otro lugar, segunda opinión. Se hizo la mastografía en un lugar un poco más costoso y la mastografía vuelve a reportarnos cáncer de mama. BRCA número 5, se requiere biopsia y a lo mejor una cirugía, que es lo más probable que ya le han hecho, una biopsia dirigida con una aguja que se llama Trucut. Y después se hace la resección del cuadrante y la sobrevida de esta señora es altísima, o sea, a esta señora le va a ir muy bien. Entonces, el consejo el día de hoy, si tú crees que revisándote las mamas después del baño es suficiente, si crees que el doctor al tocarte la mama es suficiente, no, ¿eh? El ultrasonido de mama que yo le hice no fue suficiente, yo no le diagnostiqué cáncer de mama ni con mis manos ni con el ultrasonido. Y tú vas a decir, ¿cómo es posible? No se puede ver. Y el diagnóstico fue por mastografía. Y este mes es el mes del cáncer de mama y las mastografías son hasta gratuitas. Valen 200, 250 pesos en este mes, pero antes y ahora son gratuitas. Pero lo que quiero dejarte el mensaje es que el diagnóstico no lo hizo el médico, lo hizo rayos X. La mastografía es crucial para el diagnóstico de cáncer de mama. Te voy a poner un ejemplo. Esta señora, si no le hubiera hecho nada, a lo mejor en unos 4 o 5 años, sí le hubiera tocado una nodulación en la mama y le hubiera dicho lo mismo. Señora, tiene BRCA número 5, cáncer de mama. Pero esto no es adecuado. Lo adecuado sería revisar y diagnosticar el cáncer de mama en sus etapas iniciales.
0: Bueno, pues para concluir, doctor, y nos dejas esta reflexión, cuéntanos, por favor, si continúas con tu paquete preventivo ginecológico y qué es lo que contiene.
1: Sí, vámonos, sí, continuamos con este paquete preventivo ginecológico que está diseñado para usted, que incluye, ¿qué crees?, la revisión de mamas. Hacemos entonces el papanicolaou a través de colposcopía, hacemos ultrasonido ya sea pélvico o endovaginal buscando miomatosis o quistes ováricos. Entonces, estamos recomendando estudios de calidad para hacerlos en un solo lugar, muy bajo costo. Aprovecha la promoción del brunch que está diseñado para usted.
0: Doctor, redes sociales.
1: Sí, vamos a hacer amigos. Búscame en redes sociales, en Facebook. Búscame como Luis Ricardo Yamanaka. Ahí vas a encontrar información, imágenes, video y sobre todo el número telefónico de cómo te puedes comunicar con nosotros a través de tu celular inteligente.
2: Perfecto, Doc. Muchísimas gracias. Como cada martes, nos vemos primero Dios el próximo.
1: Sí, hasta luego.
2: Son las 9:14, nos vamos con música y viene algo de Lazo, Corriendo con Tijeras, que esta canción cuenta cómo una pareja que al principio parecía perfecta termina atrapada en discusiones. Ay, todos hemos pasado por ahí. Lo escuchas aquí en los 4096.5
0: con toda la actitud.
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0: 9:17, corte comercial, que ya regresamos aquí al brunch.
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4: Mis Brunchers, nos vamos con esta canción del año 2006, Me duele amarte, de Rake, por los 4096.5, con toda la actitud.

0: Los 4096.5, toda la actitud, Frontier, son las 9.25. Y pongan mucha atención todos nuestros deportistas y los que no. Los que quieren empezar con esta vida fitness. Ya el 25 de octubre es nuestra carrera, la onceava de Grupo Comunicaciones. ¡Qué emoción! Vive 40 by Lord Logistic. Que bueno, desde ahorita yo le digo, le comento, le informo que estamos a 13 de octubre. O sea, ya es 25, va a ser la carrera, y si usted no se inscribió, I'm so sorry for you, diría la Niurka, porque el mero 25, nada de que voy y me inscribo. El 24 ya es la entrega de kits, entonces nada de que el 24 voy y me inscribo. Así que, por favor, aprovechen. Usted puede elegir entre 9 o 6.5 kilómetros, y lo importante, si usted dice también, es que yo trabajo y no puedo ir a registrarme, ¿cómo le hago, comadre? Pero sí traigo un buen de ganas. En línea al Brunchers, los40cuernavaca.com. Ahí no hay pierde, o en las redes sociales te metes, te manda la liga y sin pierde. El que no corre realmente es porque no quiere, así no porque es. No encontró la manera, ¿no?
1: Es porque no quiere. Y nada de que, ay, es que no puedo, porque de verdad hemos tenido corredores de todo. Gente que viene con su carriola, con muletas, con silla de ruedas, todo está increíble. Así que yo siempre cuando salgo a correr y siento que ya no puedo, mi mantra es el siguiente. Así que se los voy a prestar, mis brunchers, pongan atención y tomen nota. Sí puedo y sí quiero. Si puedo, mira, y si quiero, porque pues
2: de poder se puede.
3: Ya les había compartido mi mantra, me elijo a mí. Ese es mi mantra. Tu mantra. Mira, fuerte, pero qué mantra, bueno que lo dices. ¿Cuál es, Pau?
0: 5 minutos más. Pero no, brunchers, ya voy a cambiar ese mantra, ya voy a elegir.
3: Ay, Pau.
0: Hoy sí puedo y sí quiero, acá como la Caro, y me elijo a mí. Exacto. Ahí está, mis queridos brunchers. ¿Y saben qué? Miren, bien que como amigos nos organizamos, sí, que toda la bolita, qué onda con la posada y que el pozole en septiembre. Uh-huh. Pues pónganse de acuerdo también para correr, porque además, que creen, hay precio especial para los equipos de que entre amigos que se junten y vengan y se inscriban. Entonces, hay que aprovechar, porque como ya lo dijimos, si no corre realmente es porque no quiere, porque las posibilidades se las pusimos, mire, así en bandeja de plata. 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Plaza Cuernavaca es parte de ti. ¡Uy! ¿Qué tal? Ya. La playera está padrísima.
3: Por supuesto,
0: y hay que aprovechar, voy a hacer aquí un comercial súper rápido. El Running Club este sábado es el último día, ¿eh?
3: Sí,
0: así que
3: para que lo aprovechen. Ey. Exactamente, así que ya los queremos ver en esta carrera ya el próximo domingo 25 de octubre. Creer. Qué rápido, ¿se acuerdan? Yo decía, falta 12 días.
0: Muchísimo.
3: Y miren, ya falta muy poquito tiempo y aún están a tiempo de inscribirse. Bueno, 9:27. Oigan, ¿de quién creen que es cumpleaños el día de hoy? Ni más ni menos que de Jimin, este integrante de BTS. Él nació en Busan, en Corea del Sur. Está cumpliendo 31 años. Y oigan, ya el talento se trae desde pequeño. Él desde chiquito ya le gustaba el baile. Estudió danza contemporánea en la Escuela Superior de Artes de Busan. Y de hecho, él se presentó en una audición para Big Hit Entertainment en 2012. Y después de convertirse en aprendiz, debutó en junio del 2013 ya como integrante formal de BTS. Yo la verdad sí, que hablen aquí las ARMYs, porque no soy la única. Me encanta la música de BTS. Sí, hoy es cumpleaños de uno de ellos.
1: Sí, oye, y 31 añitos, ¿eh?
3: Muñequitos de porcelana parecen, ¿no?
0: Te encanta, ¿verdad?
1: Parecen muñequitos.
3: Pero
1: de los animes.
3: También los mexicanos mucho. Sí, sí, sí.
1: Oye, él es del 95 y cumple 31. Quiere decir que en el 2013 él tenía que haber 2005.
0: Veinte años
1: no tenía 22 añitos cuando entró al BTS. Estaba chamaquito,
3: sí,
1: todavía.
3: Pero ahí empiezan chiquititos.
1: Sí, se le ve. Dices tú que desde chiquito empezó a estudiar arte y danza contemporánea. Me encanta. Lo interesante es que fue el último miembro en incorporarse al grupo antes de su debut y terminó convirtiéndose, escuchen esto bien, mis brunchers, todas las ARMYs, en uno de los artistas más reconocidos del K-pop. Él es el más famoso ahorita, yo creo que el que más fans tiene. Aunque alcanzó la fama mundial con BTS, Jimin también ha construido una carrera como solista y en el 2023 lanzó su primer álbum Face con canciones como Like Crazy, que llegó al número uno del Billboard Hot 100 en estadounidense.
0: ¡Ay, hijo de su!
1: Míralo, sí trae material.
0: Trae claro, material.
3: Trae con qué, trae con qué.
0: Trae con queso las enchiladas, como dice, ¿no? Sí. Y es que fíjense.
3: Ay, se me antojaron unas enchiladas.
0: Ay, qué rico. Ya se ahorita. Ya
1: se longaniza así encima bien tostadita.
3: Ay, qué rico.
0: Pero es que saben qué, brunchers, como que ya los asiáticos nacen como con este talento, ¿no? Sí. De moverse, de ser ágiles, tanto para el deporte como para el baile.
3: Oye, para hacer, tocar el piano para también y unos instrumentos, pero sabes dices, que no wow. Me encanta porque de repente parece que estaría tocando como un robot, como muy automatizados, ajá, como seres autómatas, donde no hay emoción, sino únicamente hay disciplina.
0: Es que yo creo
3: mucha
0: que
3: disciplina.
1: Se concentran demasiado.
0: Sí, sí, sí. Es sí. Algo que nos falta a nosotros como latinos, la verdad.
3: O sea, sí tenemos la emoción, sí, pero no la razón, la disciplina.
0: No la disciplina. Tenemos el talento, solo falta apoyarlo, bro. Sí, no, sí, hace sí. Falta precisamente eso. Ellos son muy, muy disciplinados, sí, y totalmente. Eso se refleja evidentemente en cualquier cosa que hacen, porque todo lo que hacen, lo hacen bien. Y bueno, por supuesto, este súper cantante, bailarín y toda la cosa tiene una enorme comunidad de seguidoras donde, bueno, se desbordan por él. Y quienes destaca, bueno, él por su voz, por su técnica de baile, como lo dijimos, y porque tiene además una personalidad muy sensible y lo acompañan tanto en sus proyectos individuales como en el de grupo, o sea, las fans de él, uh-huh, tanto en BTS como él como solista.
3: Exactamente, exacto. Además, fíjense, este hombre ha participado en muchísimas campañas, ha sido imagen de marcas de prestigio de moda, por supuesto, y su influencia va más allá de los escenarios, es una figura importantísima de la cultura pop a nivel internacional. Así que feliz, feliz cumpleaños, felices 31 años.
1: 31 añotes, Jimin, ya llegó al tercer piso. Y yo tengo una pregunta, ¿no tendrá él en sus planes participar en alguna película o algún K-drama o algo así? Porque sabes que siempre tiene que, cantante se dedica también a actuar y el que actúa quiere cantar y todo un rollo ahí, pero no sé, ¿tendría el éxito en alguna película?
3: Mírenlo,
1: no,
3: nada más, mírenlo.
1: Es que sí, sí estaba re feíto.
0: Yo sí lo veo con otro, pienso que es el mismo.
1: Sí.
0: Con la
1: sí.
0: Pena.
1: Con la pena. Ha de ser el que más talento tiene de ahí. Pero bueno, sí. ¿Ustedes qué opinan, mis brunches? ¿Son ARMYs o qué onda? 777-233-9395. Nos vamos con esta canción, My Universe, de BTS, con Coldplay, si no me equivoco, por los 40.96.5.
0: Toda la actitud.
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0: Son las 9:35. 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
1: Oye, ya lo decía hace rato el doctor, ¿no? Su paciente, o sea, que se checó, no tenía nada, fue con el doctor, no tenía nada, ultrasonido, nada. Si no hubiera sido por la mastografía, así no es. Detectan que tiene ya un cáncer en nivel 5. O sea, wow, para que aquí se den... pues una idea, mis queridos brunchers, de cómo es importante este estudio, y nosotros los tenemos completamente gratis para ustedes. Escríbanos al 777-233-9395 o marquen también a la cabina 777-101-2581. Necesitamos nombre completo y edad. No dejemos pasar esta oportunidad.
2: Hay que dejar de tenerle miedo a la mastografía, mis brunchers, porque realmente eso es lo que luego muchas veces nos frena de un... Y si me encuentran algo, pues qué bueno que te lo van a encontrar, porque así rapidísimo también te lo van a quitar.
1: Y si duele... Ay, mira, si ya eres mamá después de un parto, después de una cesárea, ya mamanta, ya nada duele. Ya dices, ay, no, ya lo que venga son masajitos, ¿no?
0: Pecata minuta.
1: Sí, exacto,
2: ya. Las mujeres aguantamos, pero...
0: Sí, y tenemos bien el umbral del dolor sí, muy alto, ¿eh? Sí, sí, es cierto. Así que aprovechen esta promoción.
2: Yo como persona, mujer adulta de 40 y más que ya me lo hice, les puedo decir que sí, sí duele en efecto, pero no es un dolor que no podamos soportar.
0: Sí, claro.
1: Respiramos, sí, sí, ¿no? Todo está en la respiración, en que estén rezando por dentro,
2: exacto,
1: ¿no? Así como
2: tolerable.
1: De, ay, Diosito, que todo salga bien.
0: Sí, sí, sí.
1: Ahí así está, es. Mis queridos brunchers, pónganse en contacto. Les recuerdo, teléfono en cabina 777-101-2581. Vamos a estar respondiendo las llamaditas fuera del aire. Y WhatsApp 777-233-9395 con nombre completo y edad.
2: La edad, recuerden que tiene que ser de 40 para arriba. Y también Papá Nicolau, como lo dijo ayer Adri, si ya empezaron con su vida sexual
1: activa.
2: O fue Pau, creo, activa. Con su vida
1: con
2: sexual,
1: su vida sexual activa. Me da mucho risa cuando dicen, ya tienes vida sexual activa.
0: Ya pasaron de ser una que pasiva.
1: Sí, ya se dan cariñito.
2: Sí, ya se dieron cariño, ya pasaron de la.

0: tercera base, mis brunchers, ya es hora de que también se hagan el Papá Nicola, porque más vale prevenir que lamentar.
1: Así es, y esto también cada año, ¿eh?
0: Ah, sí,
1: porque
0: cada
1: ya
0: año,
1: lo hemos dicho, ahorita nos estamos enfocando en el cáncer de mama, pero hay otros cáncer que se detectan por medio del Papá Nicola.
0: Ay, les voy a decir alguna historia que en una ocasión yo le pregunté a una enfermera que estaba haciendo Papá Nicola, o sí, pues, sí, plática casual, ¿verdad? Como no hay nada que hacer. Y le dije, oye, ¿qué pasa con las mujeres que ya tienen como 5 o 6 años que nada de nada, que no hay acción, que no pasan de la tercera base? Y me dice, aún así se lo tienen que hacer cada año. Me dice, porque el virus del papiloma humano va mutando. Órale. Y puede ser que a lo mejor no lo tengas ahorita, pero mutó para la siguiente vez que ya lo tienes. Y está ahí guardadito, esperando.
2: O sea, que una vez que inicias, exacto, con la vida sexual,
1: estás expuesto.
2: Exactamente.
0: Así es. Y está, puede ser que esté ahí escondidito para agarrarte desprevenida y vámonos.
2: Fíjate.
0: Entonces, háganselo. Nada de que, uy, no, pues es que yo de aquí. No, sí, jamás. Sí, ya han pasado 87 años. No, gente, hay que hacerlo.
1: Así es. Y como ya lo dijo también la otra vez la doctora, que decía, regálenselo de cumpleaños. A lo mejor tengan una fecha específica, porque luego se te va la onda, ¿no? ¿De cuándo me lo hice? ¿Me lo habré hecho ya? Tú di, para el mes de mi cumpleaños ya me lo tuve que haber hecho. Exacto. Téngalo como referencia,
2: así,
1: ¿no?
2: Nunca se te va a olvidar qué, ajá, día lo hiciste.
0: Efecto, sí, me gusta. Así que ya saben, mastografía y Papá Nicolau. Pero bueno, mis brunches, vamos a pasar a un temita que justamente es octubre, el mes del terror, los fantasmas, las brujas. Y qué tal que se cruzó martes 13 de octubre. El día 13 dicen que es de mala suerte. Hoy es martes 13 y seguramente ya, aparte de nosotras, ya alguien más dijo, hoy es día de mala suerte. Pero ¿de dónde viene este miedo, mis brunches? No es de este siglo, no es del siglo pasado ni del antepasado. Esto viene desde mucho, mucho, mucho tiempo atrás. Pues resulta que esta superstición mezcla creencias antiguas, religión y mitología. El martes debe ser, se le debe al nombre Marte, que es el dios romano de la guerra, asociado con los conflictos y la destrucción. Y por otro lado, el número 13 se le relaciona con la mala suerte por distintas tradiciones. Entre ellas, ojo con este dato curioso, la última cena, donde participaron Jesús y sus 12 apóstoles. Y Judas quedó asociado con la traición, como el invitado número 13 a la mesa. Y con el tiempo, ambas ideas se juntaron y nació la mala suerte del martes 13.
1: Ay, ¿cuántos Judas tenemos en nuestra vida, que te dan besito y por la espalda, ándele.
2: Te dan beso, abrazo, apapacho y de mira, repente.
0: Como dicen, no duele la puñalada.
2: Por eso, el famoso beso de Judas.
1: El beso, ajá, de Judas.
2: Por eso.
1: Sí,
0: hay que, mi mamá tiene así como que no seas piel de Judas.
2: Ah.
0: Mamá, piel de Judas.
1: Sí. Es que luego creemos que como uno no es así, la demás gente tampoco,
2: sí,
1: pero no.
2: Pero sí, manches,
1: sí pasa, sí, ay, sí pasa. Pero bueno, ahora sí.
2: Mala.
1: Lo que te truje, che, como la carne de puerco, como decíamos, ¿no? Mitos y supersticiones del martes 3. El primero ya lo dijimos, ni te cases ni te embarques. Hay quienes creen que casarse en martes trae problemas en el matrimonio o anuncia una relación llena de dificultades. Para empezar, yo no sé quién se casaría en martes, ¿no? O sea, regularmente...
2: Ah, eso sí,
1: ¿a poco
2: es
1: sí es barato?
0: Entre semana es barato.
2: Entre semana es más barato.
1: Sí, ya. Okay. Mira. Bueno, tiene lunes, miércoles, jueves para elegir. Ajá. No, sí, martes, sí, por si las flies, ¿no?
2: Yo fui a una boda en jueves, por ejemplo. Yo creo que también salió más
1: también
2: económico.
0: Sí, sí,
1: mira,
0: sí, sí. Yo fui a una boda en miércoles.
1: No, pues sí, entonces sí hay.
2: Un bautizo por aquel martes, ¿no? También.
1: Sí. Entonces, bueno, no se case. Tiene más días de la semana para elegir si quiere ahorrar.
2: Pero que no sea martes 13. No sea también, martes. Por ejemplo, número 2, no te embarques. O sea, el refrán recomienda que no viajes el día de hoy por miedo a accidentes, retrasos o contratiempos.
0: Sí, yo nunca he viajado un martes, fíjate. Digo, no por el dicho ni nada, pero no.
1: Uh-huh. Ay, ahorita que estás diciendo, con razón viajar los martes es barato. El avión sale mucho más barato un martes.
2: ¿Sí?
1: A lo mejor por eso. Sí, sale más barato. No sabía
0: pues
1: que
0: ahorita de una vamos a investigarle.
1: De mala suerte viajar el martes. Prefiero pagar más.
0: Pues, bueno, depende qué tan más, ¿eh?
1: Mire, si está 75%.
2: Sí.
0: Como un día me fui a Cancún en 600 pesos ida y vuelta. Está baratísimo.
2: Ay, sí, súper
1: bien.
2: Ni
1: el TUA de ahora.
0: Pues imagínate.
1: No, hombre.
0: Si me van a dejar así en martes, yo sí me voy.
2: Miren, sí, volar en martes sí suele ser más barato.
1: ¿Ves?
2: Ahí está.
1: No sabía
2: sí,
1: que
2: sí,
1: tenía
2: sí, sí,
1: que
2: mis
1: ver con eso.
0: No se casen, pero sí viajen.
1: Persínese ya, el nombre sea de Dios.
0: Con la licencia de Dios y vamos.
1: Sí.
0: Ok, esta me encantó. No estrenes zapatos ese día, mi gente. En algunas creencias populares, estrenar algo importante en una fecha de mala suerte se interpreta como empezar con el pie izquierdo. No estrenen nada ningún martes. Ay, es que es el cumpleaños de mi suegra y me quiero lucir. No. No, ni calzones. Ay, es que es mi luna de miel, nos casamos. No, ni modo.
1: Mejor no se ponga.
0: No te pongas calzones.
1: No está. ¿Saben qué? Otro que luego he escuchado mucho, que no abras el paraguas adentro de la casa. No, hasta que salgas. Y así está lloviendo la tormenta y sacas la manita así, crack, sí, con sí, tal sí, de no sí, abrirlo sí. dentro de la casa, Bruncher. Se considera un mal augurio, especialmente si ocurre en un día que ya tiene fama de ser desafortunado. O sea, si de por sí ya el martes 13 no es así que tú digas.
0: Y luego se te ocurre abrir un paraguas.
1: Y luego abres un paraguas o compartes la sal de Imagínate. Mano a mano.
0: Oye, fíjate que a mí me pasó que estaba así, haciéndome las uñitas, ¿no? Limándomelas, todo, haciendo el centro de las uñas felices. Resulta que llega una chava y va a abrir su paraguas porque lo quería presumir. Y me le quedé viendo y le dije, no abras tu paraguas porque es de mala suerte. Ay, ¿a poco si es de mala suerte? Lo abre y sale volando el paraguas. Y se quedó ella nada más con el palito. Le dije, ¿ves?
2: Órale.
1: Tú le echaste la sal.
0: No, hombre.
1: Dije, mal ojo.
0: Más sabe el diablo por viejo que por diablo, mi gente.
2: Bueno, a ver, ¿ustedes qué opinan, hermosuras? Escríbanos vía WhatsApp en el 777-233-9395. 9:43. Vámonos con música. Viene Olivia Dean con So Easy to Fall in Love. Fíjense que esta mujer escribió esta canción pensando en sus amigas antes de una primera cita, para recordarles que son personas de las que alguien podría enamorarse fácilmente. Ah, ¡qué bonito! ¿Verdad?
1: ¡Qué bonito!
2: Sí, un apapacho al alma, al amor propio. También, por supuesto, más que una simple canción romántica, funciona como un recordatorio de autoestima. Así que vámonos con esta canción, Olivia Dean, con So Easy, aquí en los 40 96.5,
0: con toda la actitud.
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0: las 9:48. Vamos a un corte, pero continúas en el brunch.
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18: Son las 9:53 y escuchamos a Mijares con Alex Lora. Bienvenido al nuevo yo, esta colaboración que reúne dos voces muy distintas del rock y pop mexicano.

0: Los 4096.5, toda la actitud, Miss Brunchers. Y el día de hoy no estamos solas porque, bueno, estoy con Adriana y estoy con el director general de Lord Logistics, Saúl Peláez, que me encanta tenerte con nosotros, Saúl. Bienvenido al brunch.
1: Muchas gracias por invitarme. La verdad es que estoy feliz de estar con ustedes.
2: Oigan, y además, querido Saúl, pues son los patrocinadores estrella de nuestra carrera, ya la onceaba ya, de Grupo Mundo Comunicaciones, Vive 40 by Lord Logistics. Pero cuéntanos, por favor, a ver, ¿qué es Lord Logistics y en dónde nace?
1: Mira, Lord Logistics es una empresa de transporte y logística que se desarrolla aquí en Morelos, inicia aquí en Morelos hace 4 años. Con todo esto de la pandemia, comienzan las ventas en línea, el e-commerce, todo esto, de ahí empieza a desarrollarse y a crecer, y pues ahorita estamos en todo el país casi.
0: Oye, a mí me encanta porque justo cuando estábamos fuera del aire, estábamos platicando sobre lo que fue la pandemia, que para muchos negocios fue el final, desafortunadamente, pero para otros, como contigo, Lord Logistics, fue el inicio. ¿Cómo fue que empezaste a maquinar la idea de Lord Logistics? ¿Cómo fue que funcionó tu mente ahí?
1: Mira, la verdad es que pues no sabía en lo que me estaba metiendo. Era el tema de la logística es muy demandante, es retador. La verdad es que este giro de la empresa es muy, o sea, trabajamos 24/7, 363 días del año, no paramos. Nuestros clientes son muy demandantes también, y entonces todo esto en algún momento, la verdad es que fue lo que me gustó. O sea, me gustó cuando empecé yo con el reparto de paquetes y todas estas cosas. Andar en la calle también de pata de perro, la verdad es que fue fue algo que me gustó. Conocer todo el estado, porque pues empecé a repartir desde aquí, desde, no sé, Jutepec hasta Xochiapan, por ejemplo, o hasta Puente de Ixtla, Macusac. Entonces empecé a conocer cada rincón de la ciudad o del estado de Morelos, y eso me gustó, ¿no? Conocer gran parte de todo el estado, y pues bueno, ya después de ahí diversificarnos.
2: Maravilloso. Ahorita fuera del aire escuchábamos, Saúl, parte de tu historia, que me parece una historia motivacional, inspiracional también. Queremos felicitarte. Queremos también que se dirijan ustedes justamente en cuestiones de envío a Lord Logistics. 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
0: Oye, a mí me encanta porque empezó en Tejalpa, dices tú, aquí en Morelos, y ahorita es nacional. ¿Tienes entregas internacionales o es como tu futuro, tu meta a largo plazo?
1: Ay, qué buena pregunta. Mira, la verdad es que uno no sabe. Yo también en algún momento no sabía que esto iba a ser tan exponencial como ahora lo es. La verdad es que tenemos algunas ofertas por ahí, de empezar a trabajar en Chile, en algunos otros países, pero pues creo que todavía tenemos mucho por abarcar en México, todavía nos faltan muchos lugares, entonces queremos todavía cubrir este país, hermoso país que amo tanto y me gusta mucho.
2: Oigan, y aparte apoyar, por supuesto, lo que es nuestro de Morelos para todo México y quizás también para el mundo. Muchísimas gracias, querido Saúl Peláez, director general de Lord Logistics, orgulloso patrocinador de esta carrera Vive 40. Muchísimas gracias por haber estado con nosotros y allá nos vemos en la carrera.
1: Muchas gracias, ahí nos estamos viendo y ojalá que la terminemos.
2: Ojalá que así sea, Caro. Pues sí. Vámonos con música.
0: Nos vamos con música, Miss Brunch, y no se despeguen, con toda la actitud.
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0: 40 96.5, toda la actitud, mis queridos brunchers, recordándoles que hoy es martes 13. Ya le dijimos, pues estos mitos y supersticiones que la gente cree, ¿verdad? Ustedes piensan y creen en estas cosas, creen que son reales o no, escríbanos en el WhatsApp 777-233-9395. Ya dijimos que en martes 13 hay gente que dice yo no me caso, hay gente que dice yo no viajo, aunque como ya vimos que es más barato, sí. Hay una persinadita y vámonos. No hay que estrenar zapatos tampoco, no hay que abrir el paraguas dentro de una casa. Y continuamos con este, el número 13.
1: 13.
0: Debe evitarse. Algunas personas prefieren no elegirlo en habitaciones, en pisos, asientos, números de la suerte, o incluso en algunos edificios, si usted lo sabe, omiten el número 13. Dicen,
2: sí, me ha tocado.
0: Mejor pa' qué, que el elevador, ¿no? Sí. Del 12 se brinca al 14, sí, sí, sí, y dices, ay,
3: y creo que en los aviones tampoco existe el número 13. Se brinca del 12 al 14, o sea, no hay línea 13.
0: Ay, no me he fijado en eso.
3: Que en teoría vendría siendo la 13.
0: Como voy
3: también,
0: en el
3: 1.
0: Como voy en primera clase.
3: Ajá, según esto.
0: Como nunca paso del 2. Ah, no es cierto. Ay, no, pero no, me voy en la.
2: Ya iba en el 38, ¿no?
0: Voy en la cola, en la. No, hombre. Y luego, como ni a, ahora hasta te cobran el asiento, digo, no, hombre, el que me toque, ya. Ay, no, ay, ya no. Me elijo. Pero bueno, Broncho, no elige el número 13.
2: También, hermosuras, hay gente, por ejemplo, que no firma contratos ni comienza un negocio en un martes 13. O sea, literal, prefieren aplazar decisiones importantes por miedo a que algo salga mal. O sea, que ya lo saben, ni firmar contratos ni comenzar un negocio.
3: Ay, no, qué horror. Oigan, regresando a lo del número 13, ahorita me acordé de una película de John Cusack. No sé si conocen a este actor,
2: sí, sí.
3: El que sale en la película de 2000, cuando era el fin del mundo. Él tiene una película del año 2007 que se llama 1408, y ese terror, que si sumas los números, es el número 13.
2: ¡Órale!
3: Y es de terror la película, porque él insiste en que se quiere quedar en esa habitación, y por más que le dicen, no se puede quedar porque está maldita. No, que yo no creo en esas cosas, me voy a meter y papas.
2: Y que sí estaba maldita.
3: Y por estarle jugando, y pues le tocó.
0: Ay,
3: le tocó no aprender a la mala.
0: Ay, no hay que andar moviendo cosas, ni haciendo rituales y cosas que luego ni sabemos.
3: Si ya te dijeron que ahí no, ¿para qué vas? Si le juegas,
2: pero hay quien se cree muy valiente.
3: Sí. No lo hagan, mi gente, pero bueno, no sientes a 13 personas en la mesa. Ya lo vimos lo que le pasó a nuestro Señor Jesús. No repitan el error, mis brunchers. Esta creencia obviamente se relaciona con la última cena que estaba Jesús e invitó a sus 12 apóstoles. Y no tengo pruebas, pero tampoco dudas, que el último en llegar fue Judas y dijo, sí, quepo aquí, háganme un campito entre...
0: Amigos, ¿verdad? Hasta
2: ándale.
0: Jesús padeció de eso, bro. Sí.
3: Ay,
0: que,
3: no, mi
0: que
3: nosotros
0: horror.
2: Cielo padeció porque
0: cielo,
2: nosotros
0: no, queremos caray, muchos fieles. Sí. No, pues,
3: y de hecho creo que no hay como que tablones para 13 personas. Yo creo que se cortan en 10 o 12, ¿no? Y así como que el 13 ya no...
0: Sí, no cabe aquí. Sí. Pero luego nunca falta el... Aquí te hacemos un campito.
3: Exacto.
0: Como Judas que se metió ahí.
3: No.
0: Ustedes sean firmes y digan no.
3: Aquí no cabes.
0: No, mis queridas brunchers.
3: Vete a otra mesa por allá. Pero es que ya no conozco a nadie. ¿Para qué llegas tarde?
0: O no llegues mejor.
2: Así es.
0: ¿No? Pa' pronto. Oiga, no hay que tomar decisiones a las 13 horas. O sea, a la 1 de la tarde. Hay gente que prefiere posponer reuniones, fiestas, lo que sea. Firmas de contratos que dicen a la 1 no. Puede ser 12, imagínate. Puede ser 2, pero a la 1 no.
3: ¿Pero será una en punto o puede ser una a una ya eres libre del,
0: ¿quién sabe?
3: Del mal augurio?
2: Pero mientras no sea 13, aquí dice 13 horas.
0: Para no errarle, mejor
3: ¿y si
0: una
3: es
0: 13, y media.
3: 13? ¿Y si es 13?
2: No, pues peor, tantito.
3: Doble mal de ojo.
0: Oye, pero ¿saben qué? Aquí voy a hacer un paréntesis. Hay mucha gente que sí creen muchas cosas de esto de la numerología, y más que yo lo veo con el Sebas en las citas, es de que no sea a las 5. No, a las 5:13, 5:12, o sea, números como muy raros,
3: ajá,
0: que tú dirías, ay, pues pudiera ser, no sé, o 5:30, o 5:15, o a las 6,
3: claro,
0: ¿no?
3: Claro.
0: Pero ponen números así muy como,
2: qué loco,
0: como
2: ¿verdad?
0: Raros, ajá, o al momento de cerrar la venta, ¿no? Que pudiera decir 1,000,000, ¿no?
3: Ajá.
0: Y entonces, no, es de que 1,123,14,
2: bueno,
0: así,
2: órale.
0: Y está bien raro, hay mucha gente que cree en esto de la numerología,
2: sí.
0: ¿Ustedes también creen en esto, no creen en esto, creen que el 13 es de buena suerte, que es de mala suerte? Escríbanos, somos bien chismosos, ya lo saben.
2: Oigan, hermosuras, lo que que sí hay que decir que todo lo que les hemos estado comentando son superstición, no son hechos comprobados ni reglas universales, así que cada quien decide. Hoy, si así lo quieres, pues casarte, viajar, emprender, estrenar zapatos si tú quieres, porque lo cierto es de que no hay que tenerle miedo al calendario, hay que decidir por encima de fechas, ¿ok? Y recordar también lo siguiente: la suerte no está escrita en una fecha, ¿ok? Lo que hace la diferencia es cómo enfrentamos lo que nos sucede. O sea, tampoco te vayas a paralizar por ser un martes 13, que ni quieras salir de tu casa, ajá, ni de la cama.
3: Sí, no, tampoco. Sí. Tampoco se vayan a esconder, sí, abajo de...
2: Pajares martes 13.
3: Ah,
2: ¿no?
3: Ah, bueno.
0: Así, ¿por qué no viniste martes 13?
2: Martes 13.
3: Sí. Oye, ¿por qué no te bañaste? Ah, es que son 13 pasos de aquí del baño a mi cama. Pues no, mi gente, tampoco sean así. No abusen, así que no abusen.
0: Yo creo que todo es conforme como tú vas vibrando y viendo la vida, ¿no? O sea, si piensas que todo te va a salir mal, sea martes 13 o sea lunes 15,
2: lo que creces es lo que creas.
3: Sí. Bueno, sí, si es 15,
2: ahí les encargamos.
3: Digo, a menos que debas al banco y te sustraigan toda tu quincena, pero normalmente los 15 no son de mala suerte.
0: Que lo que te depositan ya.
2: Sí, oigan, por aquí dice la terminación 8158. Amigas, ¿y si me saco la lartería un martes 13? No, pues
3: comparte.
2: Padrísimo.
3: Yo diría que no se lo digas a nadie, porque la mala suerte va a ser cuando te caigan todos los... Ay, ¿me prestas? No. Yo digo que no digas nada.
2: Fíjense, acá nos dicen también la sal, que ahora se considera de mala suerte, pasar la sal de en la mesa.
0: Sí, sí.
2: Acá nos dice la terminación 2760. Es cierto que en la antigua Roma la sal pues era un bien extremadamente valioso, porque pues se usaba para los alimentos, purificar, curar heridas, etcétera. Era tan preciada que se utilizaba como moneda de cambio, sí, para realizar pagos. De hecho, de la palabra salario viene la sal.
3: Exacto.
2: Ah, mire, no es tan mala, no hay que satanizar.

0: Arla, por favor.
1: Yo nunca he tenido eso, lo de la sal, de que, ay, no, me dejas la sal ahí, por favor. Ay, ya, no.
2: O pasar abajo de la escalera.
0: Hay gente que sí, que no,
1: tan mal,
0: no, con ganas de recibir
1: el salero. No, yo me cae tan mal que nada más porque soy educada y mi mamá me enseñó bien, mi gente.
0: No dices algo, ¿no?
1: Pero con ganas de decirle, ah, no, párate tú por ella entonces. Párate tú por ella.
2: Sí, sí, sí. Bueno, yo me acuerdo, por ejemplo, mi abuelita, si se caía la sal en la mesa, no la tires, y la pasaba por agua, o la echaba en agua, o sea, no directo a la basura.
1: Yo tenía una compañera en la prepa universidad que me decía que cada vez que tú hacías así el salerito, ya es que se salen algunos granitos.
2: Ajá, sí, sí.
1: Decía que eran bebés en el limbo.
2: ¡Ay, cállate! Sí. ¡Ay! Carolina, ¿qué amigas tenías tú en la preparatoria?
0: No, eso sí ya está. Sí,
2: heavy. Ay, no, mis queridos Moncho, está la cosa cada vez más extrema, ¿no? Usted está feliz y vean las cosas bonitas de la vida. Pero bueno, siendo las 10:15, hay que recordarle que tenemos mastografías y Papa Nicolau completamente gratis. Tienen que hacer, lo que usted tiene que hacer es marcar a cabina al 777-101-2581. Fuera del aire, no se preocupe, no va a entrar aquí con nosotros. Ay, me da vergüenza, ¿no? ¿Cómo? No, va a ser fuera del aire. O puede mandar un WhatsApp al 777-233-9395. Lo único que sí le pedimos, por favor, nombre completo y también edad.
1: Así es, mis brunches, recuerden, abracen a su familia, pero también abrácense ustedes. Nos vamos con música. Esto es Mónaco de Lagos featuring Danny Ocean. Les quiero platicar que Lagos está estrenando una nueva etapa musical con su álbum Las cosas que solo se hacen en la noche. ¿La escuchas por los 40 96.5?
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0: Son las 10 con 19 de la mañana. Vamos a un corte, pero continúas en el brunch.
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0: 10 de la mañana con 21 minutos viene Karol G, Rusowski y Jude Line con Baby Wow. Aquí en los 40 96.5 con toda la actitud.

0: Los 4096.5, toda la actitud, y ya estamos a 13 días, mi gente, mis brunchers, de ya empezar a, bueno, de cruzar la meta para obtener esa medalla por la cual hemos estado entrenando tanto tiempo. Así es, ya el 25 de octubre es ese día para nuestra gran carrera, la 11ª carrera de Grupo Mundo Comunicaciones by Lore Logistic. Me encanta saber que ya estamos a nada, pero me pone mucho de nervios porque hay un dicho que dice: no hay fecha que no se cumpla ni plazo que no llegue, y ya llegó. Así que yo espero que estén entrenando, porque recuerden que es retadora, y aparte hace frío esas horas de la madrugada, 6 de la mañana. Ay, no, qué nervios. Oye, algo que me encanta, sí, es cuando estamos ahí reunidos y el himno nacional empieza a sonar con los tambores, con la escuela militar, se escucha padrísimo, se te llena así como que de energía todo el cuerpo, y a mí sí, se me enchina la piel. 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
1: Ya lo hemos dicho, es una fiesta deportiva, se vive el ambiente padrísimo, es de verdad una fiesta. Después de correr los consentimos, tenemos regalos de patrocinadores, tenemos cecina, batucada, chinelo, bueno, aquí vamos hasta lunes, nos amanecemos, ¿cómo es que no?
0: Sí, qué rico.
2: Oigan, me estoy acordando cómo a Pau y a mí, que hemos estado en el escenario, nos mandan nuestros tacos, ¿verdad? Cecina, sí, con longaniza, carne enchilada, aguacate.
1: Vale la pena la desmañanada.
2: Sí, y yo, sí, con eso ya.
0: Me yo compraron. Ándale, sí, sí. Muchísimas gracias, mi gente.
2: Te encanta estar en porras, ni
0: ay,
2: modo.
0: Ay, a mí me encanta, lo ni amo modo, y no modo. Lo cambiaría nunca, mis ahí brunchers. Está. Recuerden que esta carrera tiene permiso SG diagonal DGRTC, diagonal 1328, diagonal 2026. Y esto no se lograría sin ustedes, mis brunches, los 40 Cuernavaca 96.5, pero tampoco se lograría si no tuviéramos a nuestros patrocinadores, como Gimnasio Anytime Fitness, abierto 24/7, Efecto Colmore, reverberando grandes historias de vida, 2 y 11 notarías asociadas, certeza y seguridad para nuestros clientes desde 1982, Pera Susa.
1: Ahí está, pues este 25 tenemos una cita, allá nos vemos. Y mis queridos brunchers, 777-101-2581, 777-101-2581. ¿Qué es esto, el teléfono de cabina? ¿Y por qué lo doy? Porque tenemos, además de la mastografía y Papá Nicolau, que ya le dijimos que de una vez marque y mande mensajito, boletitos para la premier para la película El Final, el día de mañana, 14 de octubre a las 7 de la tarde en Cinépolis, Cuernavaca, Sala 1. ¿Saben qué es lo padrísimo de esto? Que tú vas a poder llegar a contarle a tus amigos, a la comadre, a todos, de qué trata esta película. Nada, nada de que ya te spoilearon y ya lo viste con Ibarreche.
2: Al
1: ya
2: contrario,
1: dices,
2: tú vas a spoilear,
1: sí,
2: ¿no?
1: Sí, sí, exacto. Entonces, al contrario, tú. ¿Y sabías que al final se muere? ¿O no? Y le dejas la dudita, y le dejas la dudita. Entonces, tenemos tus accesos, 777-101-2581. Solamente con frase ganadora, no crea que nos vamos a poner exigentes el día de hoy. Póngase en contacto con nosotros. Si me deja la productora decir la frase ganadora, se las digo. Yo escucho los 4096.5 con toda la actitud. Esta es la frase ganadora. Usted marca el 777-101-2581. Me dice esta frase que le acabo de decir y ya se ganó sus boletos para esta premier que me encanta.
0: Así es. Oye, yo ya vi el tráiler y si no me falla aquí lo que entendí más o menos, es que tiene la misma premisa que es lo que vimos en The Backrooms hace unos meses, que tú, según estás corriendo y avanzando y manejando, y nunca sales del mismo trayecto.
1: ¡Ay, qué ansiedad!
0: Horror, así que sí, exacto, sí. Es para la ansiedad completamente, para que la alimentes. Pero imagínate alimentar la ansiedad con palomitas también.
2: ¡Ay, qué rico!
0: Unos nachos, así, pero los nachos con quesito.
2: ¡Qué rico, qué rico! Ya tenemos llamada. Vamos, ya tenemos... Hola, hola, ¿quién habla? Buenos días.
3: Hola, buenos días, Diana Paola.
2: Diana Paola, mira, tocaya aquí de Pau. Hola, hermosa, danos por favor la frase ganadora.
3: Yo escucho los 4096.5 con toda la actitud.
1: ¡Eso! ¡Excelentemente bien contestado! ¡Eso sí, súper!
0: Padrísimo que sepan. Tenemos otra llamadita. Hola, hola.
4: Sí, hola, buenos días.
0: Buenos días, ¿con quién tenemos el gusto?
4: José Manuel.
0: ¿José Manuel?
4: Manuel.
0: Ah, Manuel, nada más. Dime la frase correcta, Manuel, por favor.
4: Yo escucho la 96.5.
1: Ay, Manuelito precioso de mi corazón. Yo la dije, pedí permiso. Sí.
0: Pues ni modérrimo. Sigan participando con nosotros, por favor. Está padrísimo el trailer. Véanlo, se llama El Final. Si no lo encuentran así, búsquenlo en inglés, It Ends, porque yo lo busqué en español y no me salió, pero hasta que lo busqué en inglés. Y está padrísimo. No, es que hay que ser reales, porque a lo mejor quieren ver el trailer y nada más. No, recuerden que es mañana, 14 de octubre, a las 6:40 de la tarde en Cinépolis Galerías.
1: Para que ande spoileando ahí a sus amigos.
2: Sí. Y tienen el chance de ver la película antes que nadie, Hermosuras, en un gran cine, una gran película, esas que te mantienen al borde del asiento por la ansiedad que te provocan. Se ve buena, se ve buena.
0: Sí.
2: Resulta que cuatro jóvenes, pues de repente salen a buscar comida, a comprar comida, y de repente se meten en una carrera que parece que no tiene fin. Una carretera.
0: Una carretera que no tiene fin. Se meten en el bosque y no salen.
1: Sí, tenemos llamadita. Buenos días.
5: Hola, buenos días.
1: Hola, ¿quién habla?
5: Joana Robles.
1: ¿Cómo estás, Diana?
5: Joana.
1: Ah, Joana, perdóname, Joana. Bájale un poquitito tu radio, Joana, porfitas. Ñe. Ahora apóyame con frase ganadora, porfitas.
5: Yo escucho los 40 96.5 con toda la actitud.
1: ¡Eso, Joana! Muy bien. No nos cuelgues, porfis, para que te tomen tus datos. La película, les recuerdo, el día de mañana, 6:40 de la tarde, Cinépolis Galerías. Hola, buenos días.
6: Hola, buenos días.
1: ¿Sí, quién habla?
6: A Kaimi.
1: Apóyame, porfa, Kaimi, con frase ganadora.
6: Yo escucho los 40 96.5 con toda la actitud.
1: ¡Eso! ¡Taca, taca, taca!
0: Recuerden, 6:40 puntuales, por favor, porque es horrible llegar al cine y que ya empezó la película. Ay, y tú no sabes ni qué, ni... Oye, ¿y qué pasó? ¿Y qué se acaban de decir? Ay,
1: o atravesándose ahí con las palomitas y tú moviendo la cabeza. No.
0: Sí, y tú vas de espaldas. ¡Ay, perdón, no! Sí.
1: Hola, buenos días. ¿Quién habla?
7: Hola, buenos días. Ana Laura.
1: ¿Cómo estás, Ana Laura?
7: Muy bien, gracias a Dios.
1: Súper, apóyanos con frase ganadora, Nilu, porfis.
7: Claro que sí, yo escucho los 40, 96.5 con toda la actitud.
1: ¡Eso!
2: ¡Bravo, bravo!
1: Oigan, andamos muy solicitados.
2: Sí, sirvió que dijeras la frase, Pau, por supuesto.
0: Ok.
2: Vámonos con música cuando son las 10:31.
0: Nos vamos con esta canción que es de Shawn Mendes y Camila Cabello, Señorita. Una canción que les voy a platicar que cuando estaban grabando el video, están bailando y que se tropieza Camila Cabello y cae encima de Shawn Mendes. Pero obviamente no pasó a mayores, solo hubo jijiji, jajaja, y eso está padrísimo porque salió muy natural el asunto. Lo escuchas por los 40, 96.5.
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0: 96.5, toda la actitud. Brunchers, ¿cómo están? 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
2: 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Vámonos con música. Estamos aquí en los 4096.5.
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0: Mis Brunchers, son las 10:48 y nos vamos a un corte comercial con toda la actitud.
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3: El hoy no circula corresponde a vehículos con engomado color rosa, terminación de placas 7 y 8. La regidora del Ayuntamiento de Cuernavaca, L. Ortiz, informó que tras dialogar con el alcalde José Luis Uriostegui Salgado, la Secretaría de Protección y Auxilio Ciudadano de Cuernavaca acordó reactivar la vigilancia municipal mientras el cabildo define los apoyos económicos para los efectivos. La presidenta de México, Claudia Sheinbaum Pardo, reconoció hoy rezagos en el Instituto Mexicano del Seguro Social que afectan a personal y derechohabientes. En un acto oficial indicó que basificará médicos y optimizará la distribución de fármacos. La triatleta mexicana Lina Hanske se coronó campeona del mundo en el Ironman de Hawái dentro de la categoría 40-44. Registró un tiempo de 9:40:53 tras recorrer 3.8 kilómetros de natación, 1.80 de ciclismo y 42.2 de maratón. Más información a través de nuestra cuenta de Facebook Línea Caliente Noticias. Soy Abigail González y este fue el Resumen 40.
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12: 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Brunchers, escuchamos Me Mata de Morat, que presentó dos canciones inéditas, Me Mata y Suéltame, y la gente eligió esta.

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1: Llegó el momento de la hora chingüengüenchona, mis queridos brunchers. Y siendo las 10:58, casi las 11 de la mañana, nadie le ha dicho nada bonito. No se apure, para eso estoy yo, para animarlo, para que se ponga de buenitas y para darle un mensajito bonito. Así que cierra los ojos. ¿Qué número resuena contigo más el día de hoy? ¿El 1, el 2 o el 3? Para todos los que eligieron mensaje número 1, aquí está. Fluye con la corriente de la vida. En momentos de incertidumbre, permite que la corriente te guíe en lugar de resistirte. ¡Auch! ¿Cuántas veces aferrados como la cucarachita esa que se hizo viral que está en la tormenta? Y ¡ay, no! ¡No me quiero ir! ¡No! Hay que dejar que fluyamos, mis queridos brunchers. No hay que aferrarnos, ya lo hemos dicho, ni a personas, ni a trabajos, ni a circunstancias, ni a situaciones donde ya no encajamos. Y creo que eso se nota y eso se siente. Y cuando ya crees que no, mira, mejor pinta tu rayita. Fluye con la corriente de la vida en momentos de incertidumbre. Permite que la corriente te guíe en lugar de resistirte. Vámonos con todos los que eligieron mensaje número 2. Encuentra paz en la simplicidad. A menudo buscar respuestas fuera de nosotros solo genera confusión y estrés. Estamos busque y busque ya una señal, Diosito, pone entre las nubes y sí debo hacer eso o no debo hacer eso. Pero hay que encontrar la paz en la simplicidad. El que vayas a un parque, en que respires aire fresco, el que te relajes, estés tranquilo, de verdad vas a empezar a buscar respuestas. Vámonos con todos los que eligieron mensaje número 3. Agradece las lecciones del pasado. Aunque algunas experiencias hayan sido difíciles, cada una lleva consigo un valioso aprendizaje. Agradece las lecciones del pasado. Aunque algunas experiencias hayan sido difíciles, cada una lleva consigo un valioso aprendizaje. A veces cuando estamos en esa situación, en esa tormenta, ¡ay, no! Lo vemos todo negro. Pero al otro día amanece, sale el sol y hasta el arco iris y nos damos cuenta que no era tan grave como parecía y pensábamos que pudiéramos llegar a ser. Luego nos acordamos y decimos, ¡ah, mira! Uh-huh. ¿Te acuerdas? ¿Te acuerdas cuando yo andaba vuelta loca con eso?
2: Oye, a mí me encantó el mensaje número 3. Me encantó, por supuesto.
3: Oye, me quedé con la duda de la cucarachita de la tormenta. ¿No cómo busco el video?
1: ¿No has visto la cucarachita en la tormenta aferrada? Googleenlo, bro. Está la cucarachita así, de que no se deja ir. Ya, como soy señora, capaz sí es inteligencia artificial y no es real. Pero no sé, ahorita lo muestro. ¿Qué número les tocó y cuál número les llegó más? ¿Uno, dos o tres, brunchers? Díganos en el WhatsApp que me encantaría saber. Si se le fue uno, no se preocupe, se lo comparto. 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
4: ¿Cuál te llegó, Carolina?
3: La 2.
4: Mira.
3: La 2. No, de hecho yo escogí el número 2.
1: Okay. Encuentra paz en la simplicidad.
4: Uh-huh. El número 3, Pau, por favor.
1: Agradece las lecciones del pasado. Aunque algunas experiencias hayan sido difíciles, cada una lleva consigo un valioso aprendizaje.
4: Mira, ¿qué tal?
3: Es que agradecer los errores, la verdad es que sí da coraje.
5: No, sí, hay que agradecer, hermosuras. 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Agenden su mastografía, agenden su Papa Nicolau. Únicamente tienen que poner su linda presencia porque los servicios son gratuitos. Así que hay que demostrarnos el amor cuidándonos. Repito, aún tenemos mastografía y Papa Nicolau gratuitos para ustedes.
3: Así es, mis brunchers, recuerden estar participando con nosotros por su mastografía. Nos vamos con música, Golpes en el Corazón de los Tigres del Norte featuring Paulina Rubio, y hablando de la chica dorada, está dando señales de una nueva etapa musical. Obviamente en mayo de 2026 ya compartió algunas canciones, pero va por más. Lo escuchas por los 40.96.5.
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0: 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Son las 11 de la mañana con 6 minutos y hermosuras. Todavía tenemos boletos para esta gran premier, el final. Premier mañana miércoles 14 de octubre a las 6.40 en Cinépolis Galerías. Una película pues llena de misterio, de suspenso. Vale la pena verla y lo mejor es que es premier. La cosa es muy sencilla. Únicamente marcan 777-101-2581 o vía WhatsApp en mensaje de voz, frase ganadora. ¿Sí la podemos decir o no? A
1: sí,
0: ver, Pau.
1: Sí, la podemos decir. O bueno, mire, hoy andamos escrita muy flexibles. También. Si está trabajando y dice, es que mi jefe lo tengo aquí al lado y no puedo mandar el audio, bueno, mándenos un WhatsApp y con la frase ganadora. Aquí le va. Yo escucho los 40.96.5 con toda la actitud. Yo escucho los 40.96.5, toda la actitud. Solamente marca, me dice su nombre, nos saludamos, me diste esta frase que le acabo de decir y listo, ya ganó sus boletos para esta premier que ya es el día de mañana, donde usted no puede faltar a las 6.40 en Cinépolis Galerías, el final. ¡Qué miedo! Imagínense de verdad estar en una, una carretera así que nomás no le ve salida.
2: Sí, qué ansia. Terrible.
3: Mucha ansiedad, pero mucha hay muchas ansiedad. Películas de ese tipo, que te como que te generan esa ansiedad. Ajá. De un ¿por qué no puedes salir?
0: Exacto, exactamente. Así que bueno, hay que marcar. Aprovechar. Hola, ¿quién habla? Buenos días.
4: Hola, Selena Jiménez, muy buenos días.
0: Hola, hermosa, danos por favor la frase ganadora.
4: Yo escucho los 40 por la 96.5 con toda la actitud.
0: Mi vida hermosa.
1: Ay, amerito, ya le moví un poquito.
0: Con que no llevara el por. Ay, mi vida hermosa.
1: Ni la. Qué barbaridad. Ni desde cuándo, dónde, ¿no?
3: Mi gente, nada más es así solita la frase. No hay más artículos, no hay nada.
0: ¡Qué así barbaridad!
1: 777-101-2581 o vía WhatsApp 777-233-9395. Nos escribe frase ganadora.
0: Y listo. Así que marquen, hermosuras, para que tengan el chance de ver esta película antes que nadie, que esa es la magia precisamente de las premiers, ¿no?
1: Así es, aprovecharla. Y nosotros lo tenemos. Entonces, ¿qué más quiere? ¿Qué más quiere?
3: Llamen ya. Está buenísima la película, mi gente. Nos vamos con música. Nos vamos con esta canción, la camisa y el sombrero de Karim León con Kany García. Y algo actual de Karim León es que, bueno, ya lanzó un álbum conocido como Muda H, justamente el 8 de octubre. Y pues es algo, un relanzamiento. ¿Lo escuchas por los 40.96.5?
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0: Los 40.96.5, toda la actitud, son las 11:19 y nos vamos a un corte comercial.
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3: Hoy el dólar se cotiza a la compra en 17 pesos con 83 centavos y a la venta en 18 pesos con 89 centavos. El euro se cotiza a la compra en 20 con 05 y a la venta en 21 pesos con 30 centavos. Ante los recientes hechos en Totolapan y Atlatlaucan, este martes Joel Sánchez Vélez, dirigente de la sección 19 del CENTE en Morelos, suspendió clases en 20 planteles, esto con el fin de salvaguardar a la comunidad estudiantil hasta garantizar condiciones seguras. El secretario de Seguridad y Protección Ciudadana, Omar García Harfuch, creó la unidad de riesgo tras la riña en el penal de Mazatlán, que dejó 12 muertos y 16 heridos. Además, anunció 6 nuevos penales en el país para 18.480 reclusos con alta seguridad. El delantero Cristiano Ronaldo llegó a 981 goles oficiales en su carrera, con un tanto de media vuelta en el triunfo del Al Nassr, quedando a solo 19 anotaciones de la meta de los 1.000 goles. Más información a través de nuestra cuenta de X, línea guión bajo, caliente guión bajo. Soy Abigail González y este fue el resumen 40.
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0: 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Esto es Messi de Lola Young.

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2: Vámonos con la frase 40, hermosuras, que dice así: está bien caer, está bien romperse y está bien necesitar un tiempo para sanar. Lo que no podemos permitirnos es confundir una mala temporada con el final de nuestra historia. Así que hay que reflexionar y hay que cambiar, porque todos absolutamente tenemos malas rachas. Tenemos días nublados, lluviosos, pero de repente ya empieza a salir el arco iris, el sol. Lo importante aquí, hermosuras, es que no pienses que porque te está yendo mal o porque estás atravesando un momento complicado, ya es el final de tu vida, ya no viene algo mejor. No. Todos somos vulnerables y frágiles y podemos rompernos, podemos sanar, y todo en esta vida absolutamente pasa. A veces creemos que ya se viene una temporada que pronostica un final y puede ser el comienzo de algo mejor en tu vida. ¿Cómo ven?
3: La verdad me gusta muchísimo, porque yo siempre lo he dicho, está bien caernos, está bien tirarte al piso, arrastrarte y sentir pena y lástima por ti, pero solo es un momento. Ya lo dijo Edith Márquez, la vida son 3 días, 2 los gasté en llorarte, y sea por lo que sea, una mala pareja, un mal trabajo, un mal momento, se te fue el avión, lo que sea, está bien, llora, patalea, chilla y vete a una esquina a llorar por tu desgracia, pero es ya. O sea, ya lo lloraste y vámonos para arriba. Uh-huh. O muchas veces, como le digo yo a mis amigas, esto es como las novelas de los 90s, mi gente. Siempre de frente al sol y adiós cadenas de amargura.
2: Oye,
3: vámonos.
2: ¿Cómo adecuaste el título de qué? ¿Dos novelas?
3: Así es.
4: Y alebrijes y rebujos, María Belén.
3: Y con la mochila azul, mi gente.
4: De frente al sol.
3: De frente al sol y adiós cadenas de amargura. Es que así es, así debe de ser.
2: Oye, me acuerdo de cadenas de amargura. Daniela Castro, ¿cómo se la pasaba?
3: Llorando todo
2: nada
3: día.
2: Más, oye.
3: Hay que soltar las cadenas de amargura y caminar de frente al sol. No hay más.
4: Y amores verdaderos.
2: Ya,
4: sí.
2: Por amores verdaderos. Ya
3: y ya, mi gente,
4: ya no hacen buenas novelas, haciendo aquí un paréntesis hablando de las novelas. No hacen buenas novelas.
3: No, ya no.
4: ¿O será que ya uno no ve la tele tanto?
3: Es que yo creo que no son hechas para nosotros.
4: Ajá.
3: Y son hechas para el nuevo público.
4: Ay, sí, qué triste.
2: Y aparte también, ¿qué nos escandaliza? Me acuerdo cuando salió esta telenovela de Corazón Salvaje con Eduardo Palomo y Edith González.
3: Hombre,
2: y esta Ana Colchero se llamaba,
3: sí.
2: Bueno, escenas acá que tú decías,
3: no,
2: Dios mío, no, acá con el corsé y todo eso,
3: ¿se acuerdan?
2: Cierran los ojos.
3: Sí,
2: no, tan solo con la presentación.
3: Sí.
2: ¿No?
3: Que salía ya bañándose, ¿no? Algo así, ajá.
4: Y oye, ¿qué tal esta? Donde salía Yáñez así amasando el panecito. Así,
3: la de los reyes.
4: Oye,
3: me encanta cómo nos vivíamos del tema de la frase de las
4: novelas. Disculpe usted. Pero,
2: oye, yo no vi esta cuando amasaba el pan.
3: Sí, eran panaderos.
2: ¿Cómo se llamaba la telenovela?
3: Fuego en la sangre.
4: A Pablo Montero, Ñañez.
3: El Salinas, Jorge Salinas.
4: Jorge Salinas, y salían así.
2: Eran panaderos.
4: Y se secaban el sudor. ¿Qué dices? ¡Qué asco comerte ese pan! Todo lleno de sudor.
3: Pero dicen que así se hacía el pan, que el sudor del panadero era lo que le daba la sal suficiente, sí.
4: Ay,
3: no.
4: Pero bueno, mis
2: o
4: queridos.
2: O sea, que si estaba demasiado salado, estaba demasiado sudoroso, ¿o cómo?
3: Así, ¿ah, pues sí? Y creo que el biscuit lo hacían con el ombligo.
4: Dicen.
3: Y luego ya no sabemos
4: ya,
3: cómo más.
4: Que. Pero mis queridos brunchers, está bien caer, está bien romperse, sí, porque a lo mejor, es más, hasta dentro de un día puedes llegar a tener un mal rato, uh-huh, pero no un mal día, porque,
2: claro,
4: ay, tuve un día pésimo. Tuviste un ratito malo en tu día,
2: exacto,
4: pero despertaste, como ya lo hemos dicho, que es ganancia.
2: Exactamente, ay, hermosuras. Así que a reflexionar y a cambiar. No confundan una mala temporada con el final de la historia.
3: Así es. Me gustó muchísimo.
4: Así es, mis queridos brunchers. Y esto ligándolo, por ejemplo, a que si te detectan algo a tiempo podemos salvar vidas.
2: Claro.
4: Recordándote que tenemos mastografías y Papa Nicolau completamente gratis. 777-101-2581, 777-233-9395, nombre completo y también su edad. Y seguimos de dadivosos, porque
2: sí,
4: además de mastografías y Papa Nicolau, tenemos boletos para para el cine esta premier, el final.
3: Ay, recuerden que es algo parecido como los backrooms. Si a ti te gusta este tipo de películas, el final definitivamente es para ti, porque tienes una fuerza para no levantarte y salir corriendo, porque sí te da ansiedad. Yo no puedo con esas películas, pero como buena, ya crecida en México, como soy ya buena mexicana, yo sí me aguanto las ganas y ahí me quedo hasta el final, al final del final.
4: Y es que al final del final, y como ya lo dijimos, trata de unos chavitos que están recién graduados, de repente, en la madrugada, la clásica que dices, ay, como que vamos por unos taquitos, ¿no? En la madrugada.
0: Ándale.
4: Se van, y esta carretera se vuelve interminable. Ajá. Qué miedo, además. Ay, se ven, sí, bien chavitos, ¿eh?
0: Sí, sí, sí.
2: Así que marquen, hermosuras, únicamente frase ganadora o también vía WhatsApp, 777-233-9395. Nos vamos con música.
4: Nos vamos con música y viene Carita Feliz de Mike Towers, que el título y la letra contrastan la imagen de una carita feliz con el dolor, la tristeza o el cansancio real que una persona puede estar guardando en su interior. Lo escuchas aquí en los 4096.5.
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1: Los 4096.5, toda la actitud, mis brunchers, I feel good. Y hoy vamos a darles unos datitos importantes, cómo sobrevivir a los haters.
2: O sea, hace a los envidiosos.
1: A los envidiosos, sí, la gente desquacerada, sí, que te ven feliz, ay, no, ya sabes qué, y te echan su basura mental. Hoy en día, basta con abrir las redes sociales para encontrarnos con alguien criticando, juzgando o haciendo comentarios negativos. Parece que los haters no descansan, están 24/7 pegados a ver a quién van a hacer daño. Pero la realidad es que, aunque ustedes no lo crean, los haters no existen desde que están las redes sociales, mis brunchers. Existen desde hace décadas. Pero antes estaban en el chismógrafo, criticaban, iban a la plaza, ¿no? A mí me tocaba Plaza Cuernavaca y se juntaban todas las chavillas populares a criticar. Me tocó esa versión hater, live action. Esa es la realidad, me tocó. Obviamente, hoy en día, al tener las redes sociales abiertas, están todo el bendito día molestando. Pero obviamente, no todo está perdido porque no podemos controlar lo que otros dicen, pero sí podemos decidir cómo reaccionar. Así que aquí les van 3 tips para sobrevivir a los haters y 3 para no darles esa carne, ese material, pues, para seguir criticando.
2: Haters gonna hate. Es más, dásela, porque luego ya con las redes monetizas. Antes el chismecito era, nada más se quedaba de boca en boca, sí, pero ahora, entonces, ahora en redes, entre ellos, más te comenten, mira ahí, trin, tu tarjeta va haciendo trin, trin,
1: trin, trin, trin. Sí, puede ser.
2: Ajá. Aquí le va. Tips para sobrevivir a los haters. El primero, que no te tomes todo personal. Recuerda que lo que alguien dice de ti no necesariamente define quién eres. Y más bien me atrevo a decir que no define quién eres. Muchas veces sus comentarios hablan más de su manera de ver el mundo que de tu valor como persona. Habla más lo que dice Juanito de Juanito que de Juanito, usted me entendió.
1: Ok.
2: Que hace ayer nos decías una analogía muy padre de que la gente da lo que tiene, ajá, ¿no? Y sí, entonces, sí, si ellos tienen mugrero, pues van a dar mugrero. Si tienen amor, van a,
3: oye,
2: dar amor.
3: Lo dije con otras palabras,
2: con
3: pero
2: otras,
3: bueno,
2: palabras,
1: sí,
2: pues,
1: entendimos.
2: Si usted, sí, sí,
3: cada,
2: sí,
3: uno da lo que posee.
1: Así es.
3: Así de sencillo, hermosuras. También algo que podemos hacer es aprender a elegir nuestras batallas. No siempre tienes que responder a cada crítica, ni demostrarle a todo mundo que están equivocados. No, no, no, no, no. A veces basta con guardar silencio, y cuando tú guardes silencio y a veces ignorar, es una forma de proteger tu tranquilidad. No te desgastas, ¿no?
1: La verdad es que sí, ¿para qué estar peleando? Digo, si te gusta y es tu hobby de las tardes, pues sí, pues abrázalo y diviértete. Pon límites sin culpa. No, pues diviértete. A mí me encanta pelear en redes sociales, yo sí. Pon límites sin culpa. Bloquear, silenciar o alejarte de alguien que te hace daño no te hace débil ni exagerado. Tu paz mental también merece protección. Ojo con esto, porque sí está bien bloquear a la persona que ya te está acosando demasiado. Bloquéalo, repórtalo en redes sociales y ya, bye, que se vaya a molestar a alguien más.
2: ¿Todavía existirá esto de poder demandar a alguien que está como
1: acosándote,
2: haciéndote bullying por redes?
1: Sí, sí, sí.
2: ¿Sí existe?
1: Sí, pero recuerda que ya mucha gente

0: no utiliza su nombre verdadero.
1: Es que eso es lo malo, porque te lo dijeran de frente, ¿no? En la cara, pero no, es el cuchicheo, es el chic, chic, chic.
0: Ay, sí, no, no.
2: Oye, pues la ley antimemes también que salió aquí, o sea, también eso, también eso.
0: ¿Cómo te lo dicen en la cara? Me te lo dicen en la cara y pelos para abajo.
1: Tres tips para no darles material, mis queridas branchers. Piensen antes de publicar, antes de subir algo enojado o responder en caliente, porque luego te ponen algo y tú luego quieres responderle. Respira y pregúntate si mañana te sentirás igual de cómodo con lo que estás compartiendo.
0: Algo que me cae mal que hace la gente es que, ay, triste y llorando en mi cuarto, y todo mundo para comentar, ¿qué te pasó, amigo? No lo hagan. Si no me van a contar bien el chisme, no publiquen eso.
1: Sí, ni cuentan el chisme completo.
0: Exacto.
1: No, o ponen si se separaron y no ponen por qué. Exacto. Y vuelven y no ponen por qué.
0: Exacto. Yo no siguiendo la historia desde que eran niños. Sí. No está bien que hagan eso, no sean envidiosos.
1: Sí, sí, sí, sí.
2: También, hermosuras, no alimentes la provocación. Si alguien busca hacerte explotar, ignóralo, evita entrar en discusiones interminables, porque ¿qué crees? No tienes que darle explicaciones de tu vida a nadie, y menos a esta persona que solo quiere verte reaccionar. No hay personas que hacen con toda la intención de hacerte enojar, de que tú reacciones de una mala manera, y pues no hay que darles el gusto.
0: Que saben dónde darte el piquete, así de, y es que hasta te retuerces, pero ustedes piensen bien antes de contestar. No
1: le den de comer. Exacto.
0: A los
1: cerdos.
0: Ah, bueno, sí, a los cerdos también. Ahí está.
1: Sí. A los puercos. A los pigs.
0: Ok. No presumas todo lo que haces para demostrar que eres feliz. Ay, también eso cae mal. No lo hagan. No lo hagan, bronchos, porque siempre todo lo que presumes. Ay, es que me gané este premio. Ay, es que esto. Ay, es que me compré este blazer. Es que esto. No presumas todo. Realmente a la gente no le interesa. Claro. Realmente no le interesa.
1: A la que le importa, sí.
0: Sí, a la que le importa, sí y no.
1: Y la que realmente se queja, no. Es que ve, por ejemplo, a ver, aquí voy a hacer un paréntesis. Yo publico todo, hasta si hice del baño o no hice del baño. Si estoy haciendo aquí, miren, en el baño, ¿no? Usé tres rollitos de papel, casi. No tanto. Pero sí publico como muchas cosas, ¿no? Pero no lo hago para que vean que soy feliz. O sea, lo hago genuino porque me nace.
0: Orgánico.
1: O sea, digo, mira, mis bebés. Pero ahora ya no. Ya hice close friends en el Instagram.
0: Es que uno aprende, mi gente. Friends. Es que hay gente mala. Sí. Yo sí soy enemiga de presumir todo lo que haces para demostrar que eres feliz. Porque realmente luego la gente que lo hace para presumir eso son los que menos felices son. Yo, la verdad, mis redes sociales son puro meme y pura pelades. No se acerquen, mi gente, si al menos que se quieran reír un ratito.
1: Sí, compartes cosas divertidas. Pero yo también te ando comentando. Y es que, mis queridos Broncho, no podemos evitar que la gente hable de nosotros. Pero sí puedes decidir cuánto espacio le das a sus palabras en tu cabeza y, sobre todo, ¿sabes qué? En tu corazón. Hay que recordar algo. No todo comentario merece una respuesta. No toda opinión merece tu atención. Y no toda persona merece acceso a tu vida. Que los demás tengan mucho que decir no significa que tú tengas que dejar de brillar. Así que ahí está, mis queridos brunchers. Si usted lo comparte, que sea genuino porque le nace, no porque, ay, para que vean que, ¿no? Que sea porque quieren, si lo quieren. Si no, no. Si les critican, pues miren, dice mi mamá, que hablen bien porque mal siempre van a hablar. Entonces,
2: exacto.
1: Mientras ande uno en la boca de los demás, ay, mira, la gente siempre va a
2: hablar. Que Dios los bendiga y punto.
1: Que Dios los bendiga.
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1: Ahí me está, encanta. Para irnos preparando. ¿Podremos participar nosotras?
0: Yo creo que sí, si eres buena para el maquillaje, porque luego hay unos que llegan, pero qué barbaridad. Una obra de arte completamente.
1: Oye, que gastan más en todo lo que se maquillaron, sí, el vestuario.
0: Que lo que se ganan.
1: Pero la foto, 10 de 10.
2: Es el orgullo de ganar.
1: El orgullo, el que digan tu nombre cuando ganas. Eso, ¿quién te lo quita, mis queridos Moncho? Pero bueno, son las 11:45. 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
0: Nos vamos con música, mis brunchers. Esto es No Tengo Dinero de Juanes, un tributo para el Divo de Juárez que salió en el 2021. ¿Lo escuchas por los 4096.5?
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0: Son las 11:49. Vamos a un corte, pero continúas en el brunch.
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0: Ya de regreso con el brunch, vámonos con Luis Fonsi. Me despido aquí en los 40 96.5 con toda la actitud.

0: Los 4096.5, toda la actitud. Brancher, nos despedimos. Yo soy Paola Schaefer. Bye, bye.
1: Cuídense mucho. Yo soy Adriana Gómez. Dios los bendiga.
2: Soy Carolina Cofiño y así nos vemos mañana con toda la actitud, mis Brunchers.
1: Bye.

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6: Estás en los 40, 96.5. Te saludo con gusto. 12 de la tarde con un minuto en punto. ¿Y qué creen? Bueno, hoy voy a tener para ustedes cine, además de regalarles, ya saben, mastografías y Papa Nicolau. Ustedes no se lo pueden perder. 2 horas de música, de las noticias de tus artistas favoritos. Y vamos a iniciar con Dana y Belinda. La canción es Dolce Vita por los 40, 96.5, con toda la actitud.
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0: Los 4096.5 con toda la actitud. 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Un giro equivocado los lleva a una carretera interminable, rodeado de horrores y fuerzas cósmicas que escapan de su comprensión. Y ahora juntos en una Jeep Cherokee y con la carretera extendiéndose infinitamente ante ellos, se enfrentan a una decisión: aceptar esta nueva existencia o luchar por escapar de ella. Así que bueno, sabemos que estas películas que de repente se desvían del camino por tomar un atajo o por no saber en dónde andan, terminan mal y son garantía. 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Vámonos con música, aquí viene Hash y Cristian Castro, Antes de que te cases, por los 4096.5 con toda la actitud.
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0: Estás en los 4096.5 con toda la actitud. Mucha atención porque tengo registros para una mastografía y Papa Nicolau. ¿Por qué? Porque la detección temprana puede identificar tumores, quistes, desde los 3 milímetros o hasta 2 años antes de que sean palpables. Así que es momento de prevenir. Marca en este momento 101-2581, es el número en cabina. Recuerda darnos tu nombre completo, tu edad, o también puedes mandarnos un WhatsApp con los mismos datos, nombre completo y edad al 777-233-9395 para que te registremos y agendemos día y hora. Así que espero tus mensajes. Mientras tanto, vámonos a un corte comercial y regresamos con más.
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3: Este día el precio por litro de la gasolina Magna se encuentra en 23 pesos con 70 centavos, la Premium en 28 pesos con 60 centavos y el diésel en 27 pesos. Oficios tradicionales como la talabatería y cartonería son impartidos desde el día de hoy en el Hábitat Alpuyeca por el DIF Xochitepec, el Ayuntamiento y el ICATMOR con el propósito de brindar a la ciudadanía herramientas de autoempleo para generar ingresos propios. El secretario de Seguridad y Protección Ciudadana, Omar García Harfuch, informó sobre la detención en Jutepec, Morelos, de Rodolfo N., señalado por la presunta vinculación en una organización criminal de alcance transnacional dedicada al tráfico de narcóticos hacia distintos países. El boxeador Saúl Canelo Álvarez analiza combatir contra el francés Christian Mbili este 31 de octubre en Riyadh, Arabia Saudita, evaluando las condiciones en la región para confirmar su pelea en Medio Oriente. Más información a través de nuestra página web www.lineacalientenoticias.com.mx. Soy Abigail González y este fue el Resumen 40.
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0: Los 4096.5 con toda la actitud, una realidad sin ti. Él es Montiel, ¿y qué creen? 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Vámonos con música, aquí llega Sebastián Yatra con Tacones Rojos por los 4096.5 con toda la actitud.
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0: Estás en los 4096.5 con toda la actitud. Shakira dio 13 conciertos en Madrid como parte de su residencia en el Estadio Shakira con su gira Las Mujeres Ya No Lloran World Tour. Y a propósito de que hoy es martes 13, pues Shakira resulta ser que también es supersticiosa. ¿También por qué? Les voy a explicar, porque durante su último concierto, que era el 13, normalmente se proyectaban con drones el número de concierto al que iban, 1, 2, 3, hasta llegar al 13, pero ella no colocó el número 13, sino que utilizó 12 más 1, así como lo escuchas. Si tú tienes alguna duda, mándame un mensaje de WhatsApp y con gusto te mando esta imagen del 12 más 1, porque sí, Shakira también cree que el 13 es de mala suerte. Y si no mal recuerdo, Taylor Swift, para ella el 13 es de buena suerte, así que, bueno, esto es lo que pasa también con los artistas. Vámonos con música, aquí llega Enrique Iglesias, la canción Oh, Leque Leca, por los 4096.5, con toda la actitud.
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1: Hola, calacala. Enrique Iglesias featuring Santos Bravos.

Los 4096.5 con toda la actitud, 12 de la tarde con 41 minutos. ¿Y qué creen? Hace 3 meses que terminó el Mundial y ahora Netflix anuncia que transmitirá los 104 partidos del Mundial 2030. Y la pregunta es, ¿se podrá ver en México? ¿Qué creen? ¿Ustedes creen que sí?

0: o que no? La respuesta es que sí. Estará disponible en México. La plataforma de streaming anunció un acuerdo histórico con la FIFA para transmitir todos los partidos de la Copa Mundial 2030. Así que esto se va a poner buenísimo. Y recuerden que sigo teniendo boletos para el cine. Recuérdenlo, es mañana nuestra premier en Cinépolis Galerías. Llegar a las 6:40 de la tarde. La película es El Final. Ya tenemos aquí una ganadora, terminación 0376. Yo escucho los 4096.5 con toda la actitud. Quiero mis boletos para el cine, por favor. Claro, con mucho gusto. Te anotamos para que mañana disfrutes antes que todos de la película El Final en Cinépolis Galerías. Vámonos con más de la buena música. Aquí llega Phoenix Flex, la canción Rupert, por los 4096.5 con toda la actitud.
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0: Los 4096.5 con toda la actitud, 12:44 PM, es momento de hacer un corte comercial y regresamos con más.
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2: 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Aquí llega Kimo Sounds, la canción Rise Low por Los 40.
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0: Los 4096.5 con toda la actitud. Por si no te enteraste, Britney Spears sorprendió a sus seguidores con el lanzamiento de una canción inédita que además coescribió con su expareja Justin Timberlake y que fue grabada originalmente para su álbum Britney, publicado en 2001, pero quedó fuera de la versión final. Bueno, ahora con el adelanto de la edición por el 25 aniversario del disco, este viernes lanzó She'll Never Be Me, la cual es una canción que habla sobre una ruptura amorosa desde la perspectiva de que una mujer se compara y compara su relación con la nueva pareja de su exnovio. Así que si no la has escuchado, corre a escucharla, porque es Britney Spears en los 2000. Claramente sonaba increíble. Vámonos con música. Aquí llega Welcome to the Moon, la canción Shut Up and Dance, por los 4096.5, cantada la actitud.
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0: Los 4096.5 con toda la actitud. 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Y en otras noticias, Shakira superó a The Weeknd y a Karol G con la gira con más asistentes que ha tenido en el mundo. Al menos así ha salido ya el ranking de Pollstar y la coloca en el primer lugar. Le sigue The Weeknd y después Karol G en tercer lugar. Sin duda alguna, Shakira la está rompiendo. Ya terminó su gira al fin después de 2 años, ella ya llegó al final de Las Mujeres Ya No Lloran World Tour. Vámonos con música, aquí llega José Madero, la canción es Arrópame por los 4096.5 con toda la actitud.
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0: Estás en los 4096.5 con toda la actitud. 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Vamos a un corte comercial y regresamos con más.
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2: El sistema DIF COHUT le invita al Croquetón 2026 y al concurso de disfraces de perros por el Día de Muertos, que se estará llevando a cabo el sábado 24 de octubre a las 8:30 de la mañana, en el cual habrá actividad de integración, concurso de disfraces y premios sorpresas. El Ayuntamiento de Yautepec invita a la inauguración simultánea de 3 exposiciones el 15 de octubre a las 5 p.m., una tarde en la cual se podrá disfrutar de una diversidad de presentaciones, las cuales son de entrada gratuita, apoyando de esta manera el arte local e independiente. Este martes el Papa León XIV se someterá a una intervención quirúrgica por un nódulo pulmonar en el Hospital Universitario Agostino Gemelli, esto por recomendación médica para salvaguardar su salud y garantizar su pronta recuperación de cara a sus próximos compromisos internacionales. La Copa Mundial de la FIFA 2030 va a llegar a Netflix. La plataforma de streaming anunció este martes que adquirió los derechos audiovisuales exclusivos para transmitir el torneo de España y Andorra en una apuesta por ampliar su presencia en el fútbol internacional. Recuerden sintonizarnos en punto de las 14 horas en la emisión vespertina de Línea Caliente. Soy Abigail González y este fue el Resumen 40.
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13: Y aquí llega Marshmello y los Jonas Brothers, la canción Live Before You Love Me por los 40.

0: 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Vámonos con más de la buena música. Aquí llega Maluma y Shakira, Agua, por los 4096.5 con toda la actitud.
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0: 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Vámonos con música. Estás en los 4096.5. Aquí llega Ed Sheeran, la canción Azizam por los 40.
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Si de repente te empezaste a encontrar con imágenes de una boda en Disney, bueno, les platico que armaron tremenda boda en Disneyland con código FN y edición especial. Resulta ser que Chris y Cristina decidieron, pues, rentar Disneyland

0: esto en Disneyland Park, frente al emblemático castillo de la Bella Durmiente. Ahí se llevó a cabo la ceremonia, después la celebración en Disney California Adventure, y después ya se fueron a la celebración en donde en Animation Academy, donde proyectaron la historia de su relación. La fiesta contó con la presencia de Mickey y Minnie, además de las presentaciones musicales de Código FN y edición especial que acompañaron a los novios durante su día especial. Sí, hubo banda en esta fiesta porque ellos son mexicoamericanos, así que bueno, esta boda se volvió viral. Yo la verdad, ayer que estaba viendo redes sociales, me salía que la boda, que en Disney, dije, ¿dónde? Pues, ¿qué pasó? ¿Quién contrató? Pues sí, ellos fueron los elegidos porque contrataron todo Disney para disfrutar de esta fiesta. Vámonos con música, aquí llega Morat, la canción Me Mata, por los 4096.5, con toda la actitud.
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0: Los 4096.5 con toda la actitud, momento de un corte comercial y regresamos con más en Los 40.
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13: Y aquí llega Alejandro Sanz, la canción Yo Era Poesía, al lado de Eden Muñoz.
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0: Los 4096.5 con toda la actitud. Tenemos una cita en punto de las 12 del mediodía el día de mañana. Soy Edith Oli. Bye.
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4: Bienvenidos a Línea Caliente, amigos del auditorio. Nos da mucho gusto que nos acompañen. Martes 13, dicen que es de mala suerte, sin embargo, no lo creemos así. Es de muy buena suerte para todo este equipo que encabeza y Daniel Mejía, porque nos permite comunicarnos contigo, con mi amigo, con Abigail, con Idanel y con todos los que nos hacen el favor de sintonizarnos. Sean todos bienvenidos. Estamos también a través de las redes sociales, en X, estamos también a través de YouTube, de Facebook Live, de Línea Caliente Noticias, estamos en todas partes, pero lo más importante, estamos presentes en su casa, en su vehículo particular, en el vehículo de aplicación, vamos en el taxi acompañándole, vamos en la unidad del transporte colectivo de la 1 hasta la 20, pasando por la Interescolar, el Ometoshli, el Tepoztlán y todos aquellos que nos hacen el favor de escucharnos también. Estamos a bordo a veces de los Pullman de Morelos, estamos a bordo de la Ruta de la Salud. Muchas, muchas gracias. Abigail, ¿cómo estás?
5: Omar Maldonado, pues contenta, feliz, tampoco creo en eso del martes 13, estoy contigo. Y sí, es martes 13 de octubre de este año 2026 y como ya lo dijiste, voy a anexar, estamos en sus corazones. Por supuesto que sí, Línea Caliente también se encuentra ahí y nos lo han dicho, no me lo estoy inventando, no me lo saqué nada más de la manga. Claro que sí nos han dicho que de verdad les gusta sintonizar este programa y muchos ya incluso se están sumando a través de nuestras diferentes plataformas, como lo mencionabas. Y mire, hoy mucha información que compartirle después de los hechos ocurridos el día de ayer en el municipio de Totolapan, lo que dijeron las autoridades al respecto. Le vamos a dar todos los detalles y también recuerden que hoy es martes de asesoría jurídica. Comenzamos.
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4: Tras un proceso de diálogo entre las autoridades municipales encabezadas por José Luis Uriostegui Salgado y los elementos de la Secretaría de Protección y Auxilio Ciudadano de Cuernavaca, la CEPRAC se logró un acuerdo para reactivar de manera normal el patrullaje y las labores de vigilancia en el municipio.
6: De esta manera se compromete a cumplir con las peticiones que ellos están pidiendo, pero que no olviden también ellos, los compañeros policías, pues este momento tiene que pasar primero por el cabildo, lo tenemos que aprobar.
5: El fiscal general del estado, Fernando Blumenkron Escobar, defendió la decisión institucional de liberar a una persona detenida en flagrancia luego de que integrantes de un grupo delictivo en Totolapan privaran de la libertad a 3 agentes de la fiscalía.
7: Nuestros compañeros agentes demostraron valor y compromiso. La decisión de liberar a la persona detenida para rescatar con vida a los 3 compañeros privados de su libertad fue una determinación institucional en estricto apego a derecho.
4: Roberto Gómez, buena tarde.
8: Muy buenas tardes, Abigail y Omar. Les comento que este martes fueron suspendidas las clases en 20 planteles educativos de la zona oriente ante los hechos violentos registrados el día de ayer en Totolapan y Atlatlaucan.
9: Hoy, el día de hoy, no se va a trabajar ahí en esa zona, precisamente para la seguridad, para la integridad de las compañeras y los compañeros. Pues en la mayoría de los niveles, yo creo que va a ser en todos los niveles, primaria, preescolar y también las secundarias.
5: Cristian Manso en la región oriente, buena tarde.
10: Buenas tardes, Abigail Omar. También hay noticias positivas en la región oriente y les comparto que el colectivo Alebrijoso participará en dos proyectos culturales fuera de Morelos. La elaboración de piezas para una ofrenda monumental en el Centro Nacional de las Artes en la Ciudad de México y la creación de dos linternas monumentales que serán utilizadas en las celebraciones de Día de Muertos en Xochimilco.
11: Para este mes tenemos una solicitud de producción para la ofrenda que se realizará en el CENAR, que es el Centro Nacional de las Artes, para la Noche de las Calaveras. Entonces estamos haciendo una colaboración de toda la producción de los objetos que van a estar en la ofrenda que organiza este Centro Nacional.
4: Y bueno, también les quiero compartir que el gobierno federal va a coadyuvar con la autoridad morelense para la detención del Güero Jim, así lo confirmó el secretario de Seguridad y Protección Ciudadana, Omar García Harfuch. Vamos a escuchar lo que dijo esta mañana.
12: Pues fueron detenidos. En este caso, la información preliminar que tenemos por parte del gobierno de Morelos es que no era una operación para detener este sujeto. Ellos iban a unas diligencias del Ministerio Público para una recuperación de unos inmuebles. Cuando ven a este sujeto en flagrancia, lo detienen y es una detención en flagrancia.
5: Las monedas el día de hoy, el dólar se cotiza en 17 pesos con 48 centavos, a la venta en 18 con 78, el euro se cotiza a la compra en 19 con 98 y a la venta en 21 pesos con 12 centavos.
4: Y ese día el precio por litro de la gasolina Magna se encuentra en 23 pesos con 70 centavos, la Premium en 28.60 y el diésel en 27 pesos.
5: Vamos a felicitar a todas las personas del día de hoy que lleven por nombre Eduardo,
4: Teófilo,
5: también a Florencio,
4: Fausto,
5: Genaro,
4: Marcial,
5: Lubencio,
4: Rómulo,
5: Simberto,
4: Magdalena,
5: Geraldo,
4: Venancio,
5: Pedro Adrián
4: y Alejandrina.
5: Pues mira, varios nombres que yo creo que son un poquito más comunes que otras ocasiones. Tenemos aquí al abogado Eduardo,
4: claro.
5: Mi cuñado también se llama Eduardo, felicidades. Fausto, creo que tengo un primo que se llama Fausto, ¿sí? También, a ver, Omar.
4: Yo conocí a una persona que se llama Genaro, él vive en la capital de la República Mexicana. También a Marcial. Conozco a Marcial, él vive ahí frente a la Secretaría de Comunicaciones y Transportes. Estimado Marcial, te enviamos un fuerte abrazo. Él tiene una tienda de abarrotes.
5: Ahí está, felicidades. 2:08, las temperaturas, la tarde del día de hoy, cómo nos está tratando el clima. Tal parece que las lluvias, pues, solamente llegaron algunos días y ya se fueron. Cuernavaca, 26 grados centígrados.
4: Sí, está haciendo calor en la ciudad de la eterna primavera, contrario a lo que ocurrió hace algunos días, sí. En general en el estado de Morelos, que se vio con lluvias intensas, aunque el Servicio Meteorológico Nacional también prevé que hoy haya tormentas en el estado de Morelos, en diferentes regiones, no así para Cuernavaca. Vamos a esperar conforme transcurran las horas. En Temisco, 25 grados centígrados.
5: Cuautla con 26.
4: Tepalcingo, 28 grados.
5: Y Tetela del Volcán, ellos, si no súper frescos, mejor que aquí al menos sí, 21 grados.
4: ¿Cómo andarán en Totolapan, oye?
5: Por ejemplo, fíjate que es un lugar que no es tan cálido.
4: Pero ahorita está caliente, está caliente.
5: Pero en materia de inseguridad, bueno, así el clima.
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4: Saludamos con mucho gusto a Delfino Martínez, Subdirector Operativo de la Policía Vial. Comandante, buena tarde.
13: Muy buenas tardes, y para informarles, tenemos retraso en Morelos Sur y Cancún a lo que es secundaria 4 con dirección a la autopista. Con dirección al norte, fluyendo sin complicaciones de circulación. Morelos Centro, tenemos muy ligero retraso vehicular de lo que es Hidalgo a lo que es Arista. Mantenemos el operativo implementado para darle mayor fluidez a la circulación. Morelos Norte, La Pradera, totalmente libre, únicamente lo que retiene el semáforo. Avenida Emiliano Zapata, con dirección al norte, fluyendo sin complicaciones de circulación. Con dirección al sur, tenemos ligero retraso vehicular, lo que se incorpora hacia Calzada de los Reyes, a la altura de la Glorieta de la Identidad. Colegio Militar y Avenida Universidad, sin complicaciones de circulación, muy ligero retraso a la altura de Paloma de la Paz, lo que se incorpora a la autopista. Domingo 10, Vicente Guerrero, Paseo del Conquistador y Poder Legislativo, totalmente libre, solamente lo que retienen los semáforos. En lo que es Río Mayo, con dirección a Diana, tenemos retraso vehicular de lo que es Pabellón Vista Hermosa a lo que es Diana y Mesalina. Asimismo, lo que se incorpora de la zona de plazas hacia Avenida Diana. Avenida Cuauhnáhuac, presentamos ligero retraso vehicular de lo que es el semáforo de Pemex al semáforo de Tizoc con dirección a Jitepec, con dirección a Cuernavaca, totalmente fluida la circulación. Plan de allá la dirección al centro, únicamente muy ligero retraso a la altura de Calle Central y Glorieta La Luna. De lo que es Coronel Ahumada al Vergel, totalmente fluida la circulación. Con dirección a Jitepec, mantenemos retraso de circulación de lo que es Coronel Ahumada, Glorieta La Luna y Calle Central. Mantenemos de igual manera el operativo para darle mayor fluidez a la circulación. El circuito Adolfo López Mateo sin complicaciones de circulación. En lo que es el primer cuadro de la ciudad, presentamos ligero retraso vehicular en lo que es Gutenberg, Guerrero, así como Arista. De igual manera mantenemos el operativo implementado para darle mayor fluidez a la circulación. Matamoros, no reelección, Degollado, Boulevard Juárez y Palmira, totalmente fluidos. Cabe mencionar que se está publicando una mega marcha a las 3 de la tarde en lo que es el IMSS de Plan de Ayala. Ya estamos preparados para organizar el operativo vial y en espera por si se lleva a cabo para dar las alternativas, que sería en este caso Satélite para cruzar hacia lo que es Atlacomulco y tomar Cuauhtémoc. Cuauhtémoc sería la vía alterna en este caso, ya que la marcha circularía sobre lo que es Plan de Ayala.
4: Pues vamos a estar muy atentos respecto de esta manifestación. Le agradecemos como siempre su reporte.
13: Gracias, igualmente, hasta luego.
4: Hasta luego.
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5: Y ahora nos vamos hasta Jutepec con Arturo Castañeda Ocampo, comandante de tránsito y vialidad de este municipio. Buena tarde.
14: Hola, muy buenas tardes. Gusto saludarle a usted a su auditorio de Línea Caliente. Esta tarde el Boulevard Cuauhnahuac ya se encuentra con afluencia vehicular en el sentido que nos conecta a Cuernavaca desde el puente de nivel de Tejalpa hasta llegar al crucero de Tizoc. Está cargada la circulación. En dirección a Cuautla tenemos también carga vehicular a lo que retienen los semáforos. El entronque de Eje Norte tenemos bastante carga vehicular a la zona industrial y también a la altura de Pedregal de las Fuentes en dirección a Cuautla. El primer cuadro, centro de Jitepec, hasta este momento tenemos una ligera carga vehicular sobre Carlos Pacheco, Ampudia del Valle y 20 de noviembre en la zona centro. Insurgentes, esquina de la Cerillera, tenemos una ligera carga vehicular, lo que nos retiene este semáforo de este crucero. La otra avenida principal, que es Benito Juárez, tenemos ligera carga a la altura del semáforo, que es esquina con calle Emiliano Zapata. La zona industrial de Cibag, ingresando por Centenario, hasta este momento tenemos una ligera carga vehicular a la altura de las Torres, y ya en adelante lo que es 21 Este, la Glorita de los Bancos, 50 metros, tenemos libre y despejada la circulación. El eje norte-sur tenemos carga vehicular a lo que nos retiene este semáforo de este crucero. Lo que refiere prolongación 5 de mayo de la colonia Tlahuapan, se nos comienza a generar tráfico únicamente en el sentido que conecta al Boulevard Cuauhnahuac. El par vial de Jutepec a la colonia Tlacomulco, que nos conecta al municipio de Cuernavaca, tenemos una ligera carga vehicular a la altura del Bachiller y la bajada o avenida Chapultepec a la altura del Zócalo de esta colonia de Tlacomulco, tenemos carga vehicular en ambos sentidos. Y por último, el par vial que nos conecta con el municipio de Emiliano Zapata está fluyendo con continuidad, no hay nada relevante a la altura de la Calera Chica, todo fluyendo con normalidad. Ese sería el reporte vial del día de hoy, muy buenas tardes.
5: Gracias, comandante, buena tarde.
14: Buena tarde.
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4: Se trata de un accidente que pudo terminar en una tragedia. Te queremos compartir que dos motociclistas chocaron contra el muro central de la autopista México-Cuernavaca a la altura del kilómetro 63 con dirección al sur, terminaron tendidos sobre la cinta asfáltica. Las imágenes nos muestran los riesgos a los que se exponen los motociclistas al circular a altas velocidades y no respetando los señalamientos por carretera. La precaución, el respeto a los límites de velocidad y el equipo de protección pueden hacer la diferencia entre llegar a casa o no hacerlo, terminar en un hospital o terminar en el peor de los casos en un panteón. De ahí que les pedimos que conduzcan siempre con mucho respeto para el resto de los automovilistas, el resto de los motociclistas. Por fortuna, estas dos personas que viajaban a bordo de este caballo de acero, como se les conoce también de manera coloquial a las motocicletas, pudieron haber perdido la vida. Por suerte, insisto, llevaban un traje especial. prácticamente pues tocaron el muro de contención, ¿sí? Lo que los provocó que los sacara hacia el acotamiento, pero no quiero imaginar si algún vehículo, algún tráiler, algún autobús hubiese llegado a alta velocidad, le hubiera sido imposible frenar con anticipación y evitar atropellarlos. Por fortuna, lo que se alcanza a observar es que no sufrieron heridas graves, pero gracias a Dios están con vida, Abigail.
5: Pues que sean prudentes también, diría yo, Omar, porque de repente para la fotografía o porque son vehículos que se les hace, que son para ir a una alta velocidad o que pueden ir entre vehículos, por ejemplo, rebasando de un lado a otro, pues tienen acciones de imprudencia. En este caso, pues no maniobraron de manera adecuada esta motocicleta. Pegan, como bien dices, en este muro central un poco, ya no puede recuperar la movilidad de la misma motocicleta, terminan en el asfalto, alcanzan a detenerse los vehículos de atrás, incluso se observa un vehículo negro que a la par va de ellos y que alcanza un poquito a orillarse, y por eso no estamos hablando pues de palabras mayores, de verdad son imágenes pues,
4: dramáticas
5: por demás. Si usted nos está viendo a través de redes sociales, puede incluso comentarlo con nosotros. Así que para todas las personas que les guste el riesgo, que les guste este tipo de transporte, en específico hablando de eso, de trasladarse, es muy respetable, por supuesto que sí. Pero por favor, tomen las mayores medidas necesarias. No voy a atreverme a decir que ellos iban a exceso de velocidad, porque no lo sé, porque lo desconozco. El hecho es que, por favor, cerciórense de que su vehículo, que en este caso la motocicleta, esté pues en las mejores condiciones, que no les falle algo. Si están cansados, mejor no manejen, porque estuvieron a nada, Omar, de verdad, a centímetros de perder la vida. No solamente es por el golpe, que del que salen bien librados, sino el hecho de que si no se orilla un poco la camioneta negra que va adelante, prácticamente se estallarían contra ella. Así que esta es la imagen para comentar, haciendo este llamado, por favor, a que pues sean prudentes. En este caso no le podemos echar la culpa ni siquiera a la lluvia, porque se nota que el asfalto está completamente seco. Así que, por favor, si usted va a salir, ya sea automóvil, ya sea motocicleta, pues tome en cuenta todas las recomendaciones viales.
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4: La pregunta: ¿cómo te afecta el posible aumento al precio de la tortilla en Morelos? Me afecta mucho, es un gasto básico en mi hogar. Me afecta poco, puedo ajustarme a otros gastos. Me afecta bastante porque todo sigue subiendo. ¿Qué dice la gente en Línea Caliente? Aquí se lo compartimos.
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16: Bueno, supongo yo que puede llegar a ser un gran golpe en la economía de las familias mexicanas, porque pues, como bien lo dijeron, es un como que alimento primordial, porque siempre se encuentra en la mesa de las casas. Entonces, pues ahora resulta que pues se tiene que pagar un poquito más para poder comer, y pues ya no va a ser como que muy fácil ya tener un alimento en la casa.
17: Sí, sí, hay un impacto, porque realmente es un alimento primordial, y el hecho de que sea más, aumente más el precio, creo que sería más complicado conseguirlo.
18: Es un gasto más. Nosotros pues tenemos un salario y a veces no es tan recurrente que lo suban como suben los productos, ¿no? Y más de la canasta básica. Y creo que también es muy importante porque pues la tortilla es un producto mexicano. Todos lo hacemos con tortilla, entonces siento que a veces, inclusive pues las personas que venden en la calle tacos acorazados, tacos dorados, pues va a ser una elevación de gastos también para ellos.
19: Pues a todos nos afecta el aumento. Bueno, en la familia yo ya estoy impuesto a pagar lo que sea.
20: Pues la verdad ya nos está afectando, ¿no? Porque nos afecta, ¿eh? Como nosotros trabajamos día por día, salimos, a veces no hay nada, ni alcanzamos, pues, sacar la... Como uno que tiene su chamba de planta, pues saca, aunque sea mínimo, le paga, y aquí no. Sacamos 100 pesos, 50, 70, nos queda a veces 40 pesos de ganancia. Imagínate la tortilla, se suma.
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4: Y aquí en el estudio, la presencia de Javier Eduardo Campos del Río, abogado de la Universidad de Ciencias Jurídicas del Estado de Morelos. Bienvenido, abogado.
2: Hola, muchas gracias por estar otra vez aquí con ustedes.
4: Gracias. Y decíamos, mientras escuchábamos a la población respecto al incremento a la tortilla, no podemos hacer absolutamente nada. Si usted va a comprar las tortillas, ya hay un precio fijo. En algunas tortillerías, nos decían el día de ayer, está en 31 pesos allá en Alpuyeca, si no mal recuerdo. En algunas otras comunidades está en 30 pesos. En algunos todavía está moderado el precio, 25, 26, hasta 28 pesos, por lo menos aquí en Cuernavaca y la zona metropolitana. Pero de que va a subir entre 1 y 2 pesos, esa es una realidad. Cuando no tenemos opción, abogado, y los precios son fijos, no hay más que pagarla.
2: Sí, desgraciadamente no nos queda otra más que hacer el pago correspondiente, pero eso sí, siempre vamos a tener a la mano herramientas para cuando alguien se trate de pasar, pues podamos hacer las denuncias pertinentes. Aquí en este caso sería para con Profeco, ¿no? Para que se respeten los precios y el aumento sea verdaderamente de 1 o 2 pesos y no sea de 4 o 5 pesos, ¿no?
5: Y hablemos ahora de los kilos de a kilo, porque muchas veces están las básculas y óyame.
2: Y el kilo no es de a kilo,
5: ¿no?
2: No
5: nos lo dan entero.
2: Desgraciadamente creo que ahí está un poco complicado verificar uno que el kilo sea de kilo, ¿no? Porque tendría uno que tener su propia báscula.
5: Oye,
2: para...
5: hay personas que cuentan las tortillas y de un kilo son, no sé, voy a decir 32, ¿eh? No me crea usted en casa. Y es como de, oye, esto se ve menos.
4: Le falta,
5: ¿no? Le falta.
2: No, y uno al cálculo a veces dice, como que me hacen falta tortillas aquí, ¿no?
4: Pero además de que, perdón, que interrumpan las amas de casa. Ya tienen más, ya saben exactamente las medidas, los cálculos, el peso, ¿no? Entonces ya no las engañan tan fácil.
2: Sí, no, ya sabe cuántos tacos salen de
4: cada kilo.
2: De tu kilo. Sí, ya sí tiene la mañita, la práctica, la medida.
4: Exacto.
2: ¿No? Dice, a ver, de un kilo me salen, igual es un número al azar, ¿eh? De un kilo me salen 30 tacos,
4: por
2: ¿no?
4: Por ejemplo.
2: Entonces sí, también eso para cuando nos fallen, pues tenemos ahí a las autoridades y hay que exigirles que hagan su chamba, ¿no? Que no estén de adorno.
4: ¿Tiene usted dudas, sugerencias, comentarios, preguntas para el abogado Javier Eduardo Campos del Río? Es momento de hacer uso de esta tribuna. Vámonos a la pausa comercial, es breve, regresamos.
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4: Dos de la tarde con 29 minutos. Muchas gracias a quienes nos siguen a través de las redes sociales, a quienes nos siguen a través de Facebook. Les enviamos un cordial saludo a quienes están comentando esta tarde de manera, yo diría, hasta dolosa, ¿no? Pero en breve empezamos con la información. Si tienen algo que decirlo, pues háganse presentes, ¿no? No a través de un avatar o de alguien que se esconde a través de las redes sociales. Aquí es casa de todos. Aquí lo recibimos a todos con los brazos abiertos. Y nos dicen de la ruta interescolar, buenas tardes, para reportar que la ruta interescolar no permite el paso en su base hasta que haya lugar para estacionarla. Hace años con este problema, no tienen terminal y transportes, no hace nada, tránsito menos. Es un asunto más bien de transportes y sí, también de tránsito, porque la calle es pública, abogado, ellos no son dueños de la calle y sin embargo la calle la tienen utilizada ahí en Lomas de Cortés para estacionar sus unidades sin que ninguna autoridad pueda intervenir.
2: Sí, sí, tenemos un reglamento de tránsito y estar estorbando e impidiendo el paso a los demás vehículos generando tráfico también puede ser cuestión de una multa de tránsito.
5: Sí.
2: Y sí, ahí en esa zona, estoy viendo ahorita la imagen, sí es
4: un cosa caos.
2: Muy difícil de transitar porque los camiones de la ruta son muy grandes, entonces sí abarcan bastante espacio, además de que también hay algunos vecinos por ahí que tienen sus vehículos estacionados, pues también los tres carriles terminan siendo un solo carril y salir por esa calle, la verdad es que es una verdadera tortura.
5: Y bueno, vamos a continuar con la información, nos vamos contigo Martín Sánchez, el día de hoy hubo una conferencia hablando de los temas de seguridad aquí en el estado de Morelos. Usted sabe, desde la tarde del día de ayer le dábamos cuenta a través de nuestras diferentes redes sociales de lo que estaba pasando en el municipio de Totolapan, donde hubo un operativo, por decirlo de alguna manera, y sí, Omar, querías comentar.
4: Sí, antes de presentarle y darle a Martín Sánchez la palabra, Abigail, compartirles el contexto de lo ocurrido ayer en el municipio de Totolapan, donde se llevó a cabo este operativo por parte de la Fiscalía del Estado de Morelos, que pretendía detener a uno de los líderes del grupo delincuencial La Empresa, vinculado a Pueblos Unidos. Este grupo criminal organizó bloqueos en aquel municipio del estado de Morelos y posterior con la retención ilegal de personal de la Fiscalía General del Estado de Morelos, uno de los cuales terminó lesionado, herido de bala y fue trasladado a un hospital para su atención. Bueno, efectivos de la Fiscalía de Delitos de Alto Impacto habían incursionado desde la mañana de ayer en este municipio de la región oriente y tras varios cateos lograron la detención de este hombre conocido entre sus huestes como el güero del gym o el güero sensual, que es así como se hacía llamar. Sin embargo, este grupo criminal activó una serie de bloqueos en varios municipios y bueno, no terminó bien para la fiscalía, no terminó bien para nadie, Abigail.
5: Así es, y de esto hablaron las autoridades de seguridad el día de hoy. Martín Sánchez, tú estuviste ahí presente. ¿Qué fue realmente lo que pasó? Porque se especulaba mucho. Buena tarde.
13: Gracias, buenas tardes. Efectivamente, hoy en conferencia de prensa, el fiscal general Fernando Blumengrón Escobar defendió la decisión institucional de liberar a una persona detenida en flagrancia luego de que integrantes de un grupo delictivo en Totolapan privara de la libertad a tres agentes de la fiscalía. Fernando Blumengrón afirmó que la determinación se tomó con el objetivo de salvaguardar la vida de los servidores públicos y en estricto apego al marco legal mediante un proceso de negociación establecido en el Protocolo Nacional de Actuación de Atención a Víctimas de Secuestro. Explicó que la persona inicialmente detenida enfrentaba una acusación por delitos contra la salud en su modalidad de posesión simple, conducta que señaló no amerita prisión preventiva oficiosa. El fiscal rechazó que los hechos no pueden interpretarse como una muestra de que la delincuencia doblegó a las autoridades y sostuvo que la obligación de investigar y perseguir los delitos permanece firme. Y subrayó que la vida de los tres agentes de la Fiscalía General no era negociable y la aplicación de la justicia tampoco, porque esta es irrenunciable. Fernando Blumenkorn reconoció el valor de los agentes que enfrentaron la situación y señaló que la privación de la libertad y las agresiones cometidas contra ellos deberán ser esclarecidas mediante investigaciones correspondientes. Vamos a escuchar el momento en el que el fiscal Fernando Blumenkorn toma la palabra.
14: Y reconocimiento a los servidores públicos que enfrentaron una situación de extrema violencia en cumplimiento de su deber. Nuestros compañeros agentes demostraron valor y compromiso. La decisión de liberar a la persona detenida para rescatar con vida a los tres compañeros privados de su libertad fue una determinación institucional en estricto apego a derecho. Es importante que los hechos ocurridos en Totolapan no pueden analizarse de manera aislada ni reducirse a la afirmación de que la delincuencia doblegó a las autoridades. Continuamos con firmeza combatiendo los delitos en todo el estado.
13: Sostuvo que los responsables tendrán que responder ante la justicia y subrayó que la actuación de las autoridades debe privilegiar la protección de la vida sin renunciar a la persecución penal de los delitos. Omar.
4: Martín, pues agradecemos mucho la comunicación. No sé si en esta conferencia de prensa también habló el general Bucio.
13: Habló Luis Flores, el fiscal de delitos de alto impacto de la Fiscalía General del Estado. Esta Fiscalía de Delitos de Alto Impacto es quien llevó a cabo la aprehensión de este personaje conocido como el Güero del Gym, presunto líder delincuencial detenido en este municipio que ya mencionábamos, en Totolapan. Sí. Y también el fiscal Luis Flores pues defendió la actuación de los elementos y dijo que la decisión de liberar al Güero Gym se tomó dentro del protocolo de negociación establecido para recuperar con vida a tres agentes de la Agencia de Investigación Criminal que fueron secuestrados durante el operativo. Explicó que el Güero fue detenido alrededor de las 14:50 horas en flagrancia por delitos contra la salud en su modalidad de acopio y posesión simple de narcóticos. Indicó que el sujeto no contaba con un orden de aprehensión en el momento que se verificó sus antecedentes y el delito imputado no ameritaba prisión preventiva oficiosa. No obstante, manifestó que horas después la fiscalía recibió el reporte de secuestro de los tres agentes que realizaban actos de investigación en la zona. Vamos a escuchar esta narrativa que da Luis Flores sobre el operativo ocurrido ayer por la tarde en Totolapan.
14: Y en consecuencia, estas condiciones permiten lo que se

0: por acuerdo del fiscal general número 10 de 2024, es de aplicación obligatoria por el personal de la Fiscalía General del Estado.
1: Por este secuestro se inició la carpeta de investigación y se designó a un asesor especializado en manejo de crisis y negociación con el objetivo de establecer comunicación y conocer las exigencias de los captores. De acuerdo con Luis Flores, la exigencia fue la entrega del hombre detenido previamente. Ante esta situación, la Fiscalía aplicó estos protocolos a que hizo referencia para casos de secuestro, en cuyo objetivo prioritario es recuperar con vida a las víctimas. El funcionario señaló que la actuación está sustentada en la Ley General para prevenir y sancionar los delitos en materia de secuestro y en el Protocolo Nacional de Actuación y Atención a Víctimas de Secuestro de aplicación obligatoria para el personal de la Fiscalía General del Estado de Morelos desde el 2025. El protocolo contempla la negociación como una herramienta para recuperar a las víctimas y faculta a las unidades especializadas en secuestro para realizar los actos y técnicas de investigación que sean legales para alcanzar ese objetivo. Luis Flores sostuvo que la situación jurídica del detenido por delitos contra la salud y la investigación por secuestro eran procedimientos distintos, pero que ambas circunstancias convergieron en una sola decisión institucional. Reporte.
2: Martín, preguntarte entonces, para darlo por hecho para toda la ciudadanía que nos está escuchando la tarde del día de hoy, este sujeto que se le conoce también como el güero del gym, entonces no iban en un operativo específico contra él. Simplemente era esta persona que cuando se estaba haciendo esta diligencia de este inmueble que iba a ser recuperado o entregado a un particular, entendemos que en este cerco de seguridad él estaba rondando y es ahí donde lo detienen.
1: Efectivamente, en este cerco de seguridad, este sujeto, el güero Jim, andaba rondando, lo ven los agentes de la fiscalía, lo interceptan, lo revisan, le encuentran droga que por su gramaje o por su contenido no era de llevarlo a proceso o llevarlo detenido, pero en ese momento es cuando, después de la captura o la detención de esta persona, se recibe el llamado de que había los tres agentes secuestrados por parte del grupo delictivo afín al güero Jim.
2: O sea, no había un motivo como tal, pero la realidad es que entonces dieron con alguien grande, aparentemente, podemos decirlo así, Martín, porque pues se movilizó prácticamente todos sus secuaces ahí en este municipio.
1: Se revisaron los antecedentes al momento de la detención. Se realizaron los antecedentes de esta persona y no había una orden de aprehensión contra el detenido. Y como te decía yo, al tratarse de un delito que no ameritaba prisión preventiva oficiosa, existían condiciones jurídicas para aplicar la figura de libertad durante esta investigación que se había iniciado. Y por ello el fiscal de delitos de alto impacto insistió en que la decisión no significa actuar fuera de la ley, sino atender simultáneamente obligaciones de la fiscalía, investigar y perseguir los delitos y salvaguardar la vida de las víctimas de secuestro.
2: Pues mira, muchas preguntas se van a quedar en el aire porque entendemos esta parte oficial, por supuesto, y es la que vamos a difundir aquí en Línea Caliente, pero la realidad es que, pues para ser alguien que se encontraba completamente limpio, pues hubo una movilización de bastante grande, una negociación, al final de cuentas terminaron secuestrando a personal de la fiscalía, entonces, pues creo que se quedan muchas cosas al aire todavía.
3: Gracias, Martín.
1: Buenas tardes.
3: ¿Se acuerdan del Culiacanazo?
2: Sí.
3: Bueno, el gobierno federal coadyuvará con la autoridad morelense para la detención del güero Jim, así lo confirmó el secretario de Seguridad y Protección Ciudadana, Omar García Harfuch. El secretario comentó la intención, dijo, de conjuntar esfuerzos para detener al generador de violencia que hoy en día azota esa región con delitos como la extorsión, homicidio, robo de vehículos, pero vamos a escucharlo.
4: Pues fueron detenidos. En este caso, la información preliminar que tenemos por parte del gobierno de Morelos es que no era una operación para detener a este sujeto. Ellos iban a unas diligencias del Ministerio Público para una recuperación de unos inmuebles. Cuando ven a este sujeto en flagrancia, lo detienen y es una detención en flagrancia. No era una operación, digamos, específicamente para detener a esta persona. Por eso es, el estado de fuerza que llevaban no era suficiente, no iba el suficiente acompañamiento del gabinete de seguridad y, como lo dijo la señora presidenta, pues el gobierno de Morelos, tengo entendido que lo va también a dar a conocer más tarde. Esto no significa que este sujeto vaya a quedar impune, lo vamos a detener.
2: Y bueno, ya decía que había hablado la presidenta de la República, también vamos a escuchar porque Claudia Sheinbaum Pardo afirmó que ante cualquier situación

0: situación de riesgo, debe privilegiarse la vida de las personas, luego de que la Fiscalía General del Estado, como usted ya lo ha escuchado, informó sobre la liberación de José David N. Y vamos a escuchar cómo lo mencionó el día de hoy la Presidenta de la República en la mañanera.
1: Decisiones que se toman para salvar vidas, que eso es muy importante. Ahora, ¿cómo fue? ¿Qué sucedió exactamente? Está el gabinete pues poniéndose en contacto desde ayer con el gobierno del estado de Morelos, pero pues ellos fueron los que tomaron la decisión del operativo y ellos tienen que explicar. Pero muchas veces en estas circunstancias, cuando hay vidas de por medio, pues se toma la decisión de salvar vidas y en todo caso preparar un operativo de otro tipo para poder detener posteriormente al presunto delincuente que se quería detener, y así pues llega a ocurrir. Pero son decisiones, finalmente pueden ser difíciles, pero por encima de todo pues tienes que salvar las vidas de las personas.
2: Bueno, ahí están las diversas posiciones respecto de lo ocurrido el día de ayer, pero hay más. Esto ha traído algunas consecuencias. Roberto Gómez.
3: ¿Qué tal, Omar? Muy buenas tardes, Abigail, muy buenas tardes a nuestros amigos del auditorio, al licenciado en la mesa, ahí en línea caliente, el dirigente de la sección 19 del Sindicato Nacional de Trabajadores de la Educación en Morelos, Joel Sánchez Vélez, informó que este martes fueron suspendidas las clases en 20 planteles educativos de la zona oriente ante los hechos violentos registrados en Totolapan y Atlatlaucan. Explicó que la medida tiene como objetivo salvaguardar la integridad física de los docentes y estudiantes frente al clima de violencia que prevalece en ambos municipios desde el día de ayer. Vamos a escuchar cómo lo dijo.
4: Sí, el día de ayer, después de los hechos, yo me comuniqué con la dirigente sindical de Totolapan, con el supervisor escolar, nos narraron los hechos, el supervisor estaba en la supervisión, ahí estuvo resguardado unos momentos, la secretaria general pues es de ahí de Totolapan y ofreció el apoyo para los compañeros que estaban ahí. Bueno, afortunadamente no pasó a mayores con los compañeros, después de que liberó ahí el bloqueo, pues ya los compañeros pudieron trasladarse. Hoy, el día de hoy, no se va a trabajar ahí en esa zona, precisamente para la seguridad, para la integridad de las compañeras y los compañeros. Pues en la mayoría de los niveles, yo creo que va a ser en todos los niveles, primaria, preescolar y también las secundarias. No solamente Totolapan, también Atlatlaucan se está haciendo lo mismo, y cada uno de las instituciones valoran la situación y se toma la determinación. Nosotros los vamos a apoyar siempre.
5: Totolapan y Atlatlaucan, ¿cuántas escuelas son?
4: En Totolapan estamos hablando como de unas 10 escuelas, en el Laugan como unas 10 también, son más o menos 20. Hasta ahorita sí.
5: ¿Y por hoy?
4: Por hoy.
5: Ya se
4: ahorita vamos a revisar qué es lo que está pasando, la situación como se está dando.
3: Sánchez Vélez señaló que el día de mañana se podrían ya reactivar las actividades normales en las escuelas, siempre y cuando pues esté garantizada la seguridad, y lo estarán analizando todo lo que resta del día martes y se anunciará por la noche si habrá clases mañana miércoles o no. Por lo pronto, este es mi reporte.
2: Gracias, Roberto. Buena tarde.
3: Buena tarde.
0: Y mira, seguimos hablando de estos mismos hechos porque lamentablemente el día de ayer algunos elementos de seguridad perdieron la vida y van a este llamado también a reforzar en el municipio de Totolapan, y acaban de dar a conocer también las autoridades que eran de la Guardia Nacional, pertenecían a la Guardia Nacional, estos cuatro elementos fallecidos en autopista La Pera Cuautla. El secretario de Gobierno, Edgar Maldonado Ceballos, expresó sus condolencias a las familias de los cuatro elementos de la Guardia Nacional que perdieron la vida en este accidente. Al referirse a este mismo que ocurrió el día de ayer, el funcionario corroboró que los fallecidos eran elementos, como ya le decía, de la Guardia Nacional. Vamos a escuchar.
6: La Defensa Nacional, por la participación del Ejército Mexicano, la Guardia Nacional, con un dispositivo con un número importante de elementos aquí en Morelos, la Marina también, por el compromiso que se ha tenido con este estado de Morelos. La gobernadora de este estado, Carita González Arabia, en cada ocasión que acude al Gabinete de Seguridad Federal, la señora presidenta de la República, ha expresado el agradecimiento por contar con las fuerzas federales en materia de seguridad en este estado de Morelos, y reiteramos ese agradecimiento a la Secretaría de Defensa y a la Secretaría de Marina por tal. En ese sentido también, y dado este lamentable accidente dado en la autopista, queremos expresar las condolencias a las familias de los elementos que perdieron.
2: Los elementos fallecidos, abogado Abigail, amigos del auditorio, fueron identificados como Noé Sandoval Velázquez, Edmundo Castro García, Antonio Bautista Castillo y José Antonio Gómez, quienes se desempeñaban una comisión de seguridad en la Secretaría de Seguridad y Protección Ciudadana del Estado de Morelos. Pues lamentable lo que ocurrió la tarde de ayer. Desde el 22 de abril de este año se había realizado una solicitud para contar con el acompañamiento de personal y militar de la Guardia Nacional como parte de este esquema de apoyo para cubrir necesidades operativas y administrativas de la corporación. La muerte de estos cuatro cabos, porque eran cabos, representan pues una pérdida no solamente para la sociedad, sino también para sus familias. Que en paz descansen.
0: Así es, Omar, pues nuestro pésame a todos los familiares de estos cuatro elementos de la Guardia Nacional. Y antes de la pausa comercial nos vamos hasta la región oriente del estado contigo, Cristian Manso, porque ahí están llevando a cabo una marcha estudiantes de la Escuela Normal de Cuautla y precisamente están pidiendo mayor seguridad. ¿Qué está pasando en la región oriente del estado, Cristian? Buena tarde.
7: Abigail, buena tarde, con el gusto de saludarte. Justamente, como lo mencionas, hay entre 100 y 150 estudiantes de la Escuela Normal de Cuautla que llevan a cabo este día una marcha sobre las principales avenidas de esta ciudad para exigir a las autoridades condiciones de seguridad que les permitan continuar con sus estudios y garanticen su integridad. Comentarte que la movilización inició hace unos minutos sobre la avenida Reforma, en donde los normalistas continúan avanzando para expresar sus demandas relacionadas con el tema de inseguridad que se vive en este municipio, pero también en distintos puntos de la región oriente de este estado. Comentaste también que estos manifestantes se incorporan en unos minutos a la avenida Insurgentes, por donde continuarán su recorrido hasta llegar a la Alameda de esta ciudad, en donde emitirán un comunicado. Si te parece, escuchemos un poco de las consignas que tienen estos estudiantes.
2: Pues ellos se conforme. Cristian.
7: Como les comentaba Omar, el reclamo principal se centra en la exigencia de contar con espacios y entornos seguros para que puedan desarrollar sus actividades académicas sin que la violencia represente un riesgo para su integridad física. De acuerdo con las demandas expresadas por los propios normalistas, esta movilización busca llamar la atención de las autoridades municipales, estatales y de las instancias que sean responsables de la seguridad pública para que puedan intervenir ante la situación que afecta al municipio de Cuautla y municipios aledaños. Finalmente, comentarte que con esta movilización, los estudiantes han hecho visible y buscan hacer visible su preocupación por la inseguridad y reiteraron la necesidad de que las instancias correspondientes puedan garantizar condiciones adecuadas para estudiar y poder preservar la integridad de la comunidad estudiantil. Es la información que tenemos al momento.
2: Gracias, buena tarde.
7: Buena tarde.
2: Rápidamente, Abigail, antes de la pausa, ¿qué opina, estimado abogado, respecto a toda esta información generada desde la tarde de ayer en Totolapan y que hoy sigue analizándose por parte de las autoridades, no solamente del estado de Morelos, sino a nivel federal, el haber dejado en libertad a ese sujeto? No somos abogados, ni Abigail ni un servidor, no sabemos si había elementos para mantenerlo en prisión o si fue una moneda de cambio para que dejaran en libertad a estos elementos, uno de los cuales estaba muy seriamente lesionado.
8: Sí, hay que ver realmente el contexto porque, como decías hace un momento, Abigail, hay muchas preguntas en el aire. Si, por ejemplo, a mí me causa un poquito de conmoción la idea de que no tenía ninguna orden de aprehensión, pero en la mañana el secretario de Seguridad Federal dice que lo van a ir a atrapar. Si no hay orden de aprehensión, ¿para qué lo vas a ir a atrapar, no? Entonces, entiendo que en este cerco de seguridad que realizan, pues es una persona que se... que lo brincó porque se sabe pues protegido y que podía hacer algunas cuestiones pues más allá que cualquier otra persona, pero realmente aquí lo que vemos es una falta de coordinación a los tres niveles de gobierno, federal, estatal y municipal. Yo creo que cualquier diligencia de cualquier tipo el día de hoy necesita una coordinación amplia, porque ya vieron que el ejemplo de ayer de Totolapan, que una cuestión simple, pues se desembocó en una cuestión en la que ya tenía que haber estado inmiscuida Ejército, Marina, Guardia Nacional desde un principio, no nada más los pobres agentes de la Fiscalía, que sus funciones pues no son esas, ¿no? Entonces, y ellos son los que pagaron al final del día el plato en la diligencia, ¿no? Ellos iban una cosa y terminaron en otra, terminaron incluso secuestrados. Entonces, sí hace falta una coordinación más detallada y que dejen ya, por favor, evitemos dejar en estado de abandono a nuestro querido estado, porque la verdad es que en cuestiones de seguridad la estamos pagando todos los ciudadanos. No nada más es en Totolapan, en cualquier lugar de nuestro estado, ¿no? Antes decíamos X colonia, Y colonia, hoy dices, no, es que ¿cuál colonia? Todas, de Cuernavaca hasta Tlaquiltenango, a donde sea, todos tenemos la misma queja, y es que no hay ninguna garantía de seguridad para nadie.
2: ¿Tiene usted dudas, preguntas, sugerencias? Es momento de hacer uso de esta tribuna. Recuerde, martes de asesoría jurídica, la pausa comercial es breve. Señoras, señores, Abigail González, Omar Maldonado, los número uno de la radio, estamos de regreso en breve.
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2: Le recordamos que allá en la ciudad de Cuautla está avanzando un contingente sobre la avenida Insurgentes, de acuerdo a lo que nos comparte Cristian Manso, para que lo tomen en cuenta.
0: También nos dicen, reporto tráfico totalmente detenido en la carretera Cuernavaca-Cuautla, a la altura de Progreso, dirección Yautepec. Si usted está por la zona, por favor, mucha precaución, mucha paciencia. Y tenemos también, miren, algunas denuncias que ustedes nos hacen de los famosos dueños de la calle y vamos a escuchar.
27: Hola, ¿qué tal? Mi nombre es Francisco. Bueno, para reportar hablando de que no son dueños de la calle, mira, en la privada, segunda privada de Zaragoza, en Ocotepec. Se siente dueño de la calle y no deja estacionar a nadie. A ver qué podemos hacer o qué puedo hacer. Indíquenme. Gracias. Pásenlo al aire, por favor.
0: Ahí hola. Está ya al aire, no se preocupe, dueños de la calle, mire, tal cual, es una imagen de donde las familias pues pusieron algunas macetas, algunos botes que tienen algunas plantas, pues para apartar que nadie se estacione cerca de sus hogares, cerca de sus casas. Pues ahí están los famosos dueños de la calle. Le vamos a mandar mensajito de lo que vamos a hacer después.
2: Nos dice María GH a través del Facebook Live de Línea Caliente Noticias. La fiscalía lo único que demostró fue su ineptitud, dice aquí, mediocridad como autoridad. Se suponía que ellos no pactaban y tuvieron que ceder. La integridad y vida de los agentes no era negociable, pero sí costó las cuatro vidas de los pobres agentes en la pera Cuautla, vidas que se perdieron en vano. Fiscalía siempre dice... Así lo califica, siendo una vergüenza. También Emma Beltrán, ¿se ve quién manda en el estado de Morelos? Las autoridades se doblegaron, se quedaron pequeños en la realidad. También Eduardo Paddy dice, bueno, el abogado lo acaba de decir con todas sus letras. Sabemos de qué partido son estos administradores y gobernadores. Cambiémoslos y, por favor, cuando los entrevisten, a los candidatos se refiere, mejor preguntarles cuáles son los mecanismos por los cuales ellos van a vigilar para que hagan su trabajo, porque eso de que el pueblo se los demande también debe de cambiar, abogado. ¿Qué opina?
3: Sí, aquí yo sí defendería un poquito a la fiscalía, como hice hace ratito en el comentario, porque realmente pues ellos iban a otra cuestión y no es, si bien es cierto, no es su trabajo de forma directa, pues sí, también hay que tener en cuenta las funciones de cada uno. Aquí hay que ser bien responsables todos también, porque también es obligación nuestra y muchas veces yo entiendo que por miedos, por cuestiones, pues preferimos no denunciar muchas situaciones que a nosotros nos constan y que podríamos nosotros coadyuvar a la propia autoridad. O sí, porque muchos lo pensamos que la autoridad está coludida, pues sí, también forzarlos a que realmente hagan algo. Yo siempre he dicho que entre más denuncias hagamos, sí, entre más entre todos los ciudadanos hagamos las denuncias que corresponden de todas las cuestiones que son denunciables, vamos a tener que forzar a nuestras autoridades a que hagan las cosas y no les quede de otra. Entonces, pues en ese aspecto yo sí les invito a que nosotros como ciudadanos hagamos lo que nos corresponde, que es denunciar, para poder exigirle a la autoridad que haga lo que le corresponde.
0: Así es. En más información, Roberto Gómez, buena tarde. Habemos nuevo titular en el IEBEM. Buena tarde.
4: ¿Qué tal, Abigail? Muy buenas tardes. Saludos de nueva cuenta con muchísimo gusto. La secretaria de Educación, Carla Aline Herrera Alonso, tomó protesta este martes a Jorge Alberto Trejo Chávez como encargado del despacho del Instituto de Educación Básica del Estado de Morelos, IEBEM por sus siglas, tras la salida de Carlos Franco Ruiz en medio de las inconformidades de la base trabajadora por el nombramiento de su antecesor. Al asumir la responsabilidad, Trejo Chávez se comprometió a trabajar de manera coordinada con los docentes, personal administrativo y comunidades escolares mediante el diálogo abierto, transparente y constructivo, con el objetivo de dar continuidad a las labores del organismo y atender las necesidades de los planteles educativos. Vamos a escuchar las primeras palabras de el nuevo encargado de despacho del IEBEM.
6: Asumo y me permito expresar, si ustedes así me lo permiten, de manera plural, asumimos este encargo con el más alto sentido del deber y con el firme compromiso de trabajar de la mano con las y los maestros, el personal administrativo que opera todos los días incansablemente a las comunidades escolares. Estoy convencido de que mediante un diálogo abierto, transparente y constructivo con toda la estructura académica y la representación sindical, daremos continuidad a los trabajos que permiten al IEBEM responder a las necesidades de nuestras escuelas y comunidades. A todas mis compañeras y compañeros que conforman esta gran institución, les reconozco su dedicación, profesionalismo y la gran experiencia, por lo que me reitero con la mejor disposición de mantener un IEBEM de puertas abiertas en beneficio de la educación del Estado. El éxito de este encargo, en el cual todos colaboraremos, se deberá reflejar en las aulas, y para lograrlo, cada maestra, cada maestro y cada trabajador es una pieza fundamental en este trabajo.
4: Hay que aclarar, amigos del auditorio, que Jorge Alberto Trejo llega como encargado de despacho, porque muchos ya lo estaban poniendo como el nuevo director. No, él se encarga del despacho en lo que hacen un nuevo nombramiento. Por su parte, la diputada local, Ruth Cleofilder Rodríguez López, quien estuvo en esa toma de protesta del encargado de despacho, señaló que el próximo titular del Instituto de Educación Básica deberá contar con el perfil adecuado, capacidad de liderazgo y disposición al diálogo para atender y resolver las demandas de los trabajadores de la educación. Vamos a escucharlo.
7: Finalmente, pues quien llegue tendrá que tener ese liderazgo, tanto de su capacidad de conciliadora como de trabajo, conocedora de todo lo que es el sistema educativo del Estado de Morelos. Que atender al instituto, hacia la base trabajadora, sea todos los maestros, mismos compañeros PAE, trabajadores y trabajadoras, primeramente resolver los pendientes de pagos, que si bien es cierto, pues la federación es la que emana los recursos, pues atender todos los rezagos que tiene pendientes de pagos. Eso es en el ámbito laboral. Atender también las demandas de los compañeros que no se visualizan en plataformas, sus ingresos de cambios de zona escolar o sus nuevas claves. Esa es la parte que le urgiría.
4: Este es mi reporte, compañeros.
0: Gracias, Roberto. Buena tarde.
4: Buena tarde.
2: Y ahí preguntas jurídicas, abogado. Dice, un saludo, Si mi ex esposo deja de pagar la pensión alimenticia durante varios meses y cambia constantemente de trabajo para evitar que le descuenten, ¿qué puedo hacer?
3: Qué buena pregunta. ¿Y eso
2: y ocurre con frecuencia?
3: Sí, es un día cualquiera en México. Es una cuestión muy común. Yo como abogado que me toca llevar a papás, lo primero que les recomiendo es, mira, si es un trabajo en el cual te van a pagar una nómina, pues lo mejor que puedes hacer es llegar a un convenio que te fije el juez un porcentaje y que te lo descuenten, como si estuvieras pagando un crédito o algo, que te lo descuenten, ¿no? No te vas a tener que preocupar tú por la situación de, ay, es que tengo que pagar. No, que te lo descuenten. Porque entonces le vamos a dar herramientas, si no cumplimos y estamos haciendo esas actividades, pues le vamos a dar herramientas a la mamá para, uno, solicitar la pérdida de la patria potestad, es decir, que tú ya no tengas derechos para con tus hijos. Solamente, eso sí, aguas, porque muchos se emocionan cuando oyen esto y dicen, ay, qué padre. Sí, solamente pides tus derechos, pero las obligaciones van a continuar. Va, o sea, vas a tener que seguir pagando pensión alimenticia. O se te va a seguir acumulando porque no has pagado. ¿Sale? Y obviamente la mamá pues va a tener a su alcance herramientas como es el incidente para cobrar pensiones vencidas y no pagadas. Y también la denuncia ya por la vía penal por abandono de personas. Y pues ya cuando los detienen, pues sí, ahí sí mágicamente aparece el dinero para pagar las pensiones alimenticias vencidas y no pagadas. Entonces yo lo que les recomiendo es, como papá, hombre, que tienes la obligación, paga, es lo mejor que puede hacer. Y si han cambiado tu situación económica, porque eso también es importante decírselos, si cambió tu situación económica, trabajabas en un lugar y ahora cambiaste a otro lugar y ya tienes una diferencia de salarios, también tienes tú las herramientas para decirle al juez, ya no gano lo mismo, hazme una adecuación de la pensión alimenticia, ¿no?
0: Mire, le preguntan, abogado, mi esposo tiene un supuesto hijo con otra persona. Me dijeron que yo no puedo solicitar un examen de paternidad y él no quiere realizarlo. ¿Qué puedo hacer para que se compruebe la paternidad? Y fíjese, nos dice esta persona, que la amante está acosando a mis hijos para que hagan amistad con el suyo. Y la verdad es que mis hijos se sienten incómodos con la situación. ¿Qué puedo hacer para protegerlos de ella y que deje de molestarlos? Y le dan las gracias.
2: Esa palabra es muy fuerte y muy denigrante, ¿no? Pero hay una petición ahí, abogado. No, en caso de que lo pudiera hacer una prueba de ADN para comprobar la paternidad, ¿no estaría violando también, si es un menor, los derechos humanos de este niño o niña? No, no sé.
3: Okay, hay un juicio especial del reconocimiento de paternidad. ¿Quién lo tiene que promover? La mamá del menor que no tiene el reconocimiento. En este caso le pusieron un apellido que es la amante. Entonces, ella es la que tiene que promover el juicio. Y aquí una cuestión bien importante. Si el varón se niega a hacerse la prueba de ADN, la ley presume que efectivamente es su hijo. Porque dice, por algo no te la quieres hacer. Entonces, lo mejor es que una de dos, o lo reconozca, o si está seguro de que no es su hijo, pues se hace la prueba de ADN y va a salir en contrario. Entonces, en ese aspecto, en el juicio de reconocimiento de paternidad, la prueba madre es el examen de ADN, no se necesita más realmente, ¿no? Y para la cuestión de los hijos, ya me han tocado varias situaciones igual, incluso una señora metió a la hija a la misma escuela donde estaban los otros niños,
2: sí.
3: ¿No?
2: Sí, sí.
3: Realmente no podemos hacer nada porque es una cuestión de los menores, pero estamos utilizando a los menores para presionar o coaccionar. Y desde mi perspectiva, ahí podríamos hablar del delito de violencia familiar, no de forma directa, pero sí podríamos hablar del delito de violencia familiar y solicitar algunas restricciones para que la persona no se acerque a nuestros hijos también, ¿no?
2: Yo tengo ahí otra duda. Entonces, solamente es quien puede solicitar la prueba de paternidad es ya sea el papá o en este caso la mamá del niño, nunca una tercera persona ajena al entorno del menor.
3: ¿Legalmente?
2: Legalmente.
3: No. Pero aquí estamos hablando de que el señor al parecer está casado y pues obviamente ya socialmente pues la esposa sí le podría pedir que se haga la prueba para salir de dudas, ¿no? Pero digo, legalmente que la esposa actual pudiera ir y promover el juicio de reconocimiento, no, ella no cuenta con la legitimación para hacerlo. Tendría que ser la señora que es la mamá del hijo no reconocido.
0: Pues así la cuestión. Si usted tiene alguna otra duda, 777-101-2581, WhatsApp 777-430-9008, pero tenemos más información, Omar.
2: Es correcto, no sin antes invitarles a que sigan participando. Recuerdes, martes de asesoría jurídica. Acuerdan policías de Cuernavaca reactivar labores. Cabildo va a definir los beneficios económicos. Y es que tras un proceso de diálogo entre las autoridades municipales y los elementos de la CEPRAC, se logró un acuerdo para reactivar de manera normal el patrullaje y las labores de vigilancia en el municipio. Cabe recordar que desde el día de ayer los elementos policíacos ya no salían a sus actividades, por lo que fue necesario implementar un operativo a través del apoyo de los elementos de tránsito y del Estado. Hoy se volvieron a reunir, el presidente municipal encabezó esta reunión con los elementos inconformes y sobre el tema habla la regidora Elia Ortiz, integrante de la Comisión de Seguridad del Ayuntamiento de Cuernavaca.
8: Claro que sí, o sea, estuvo aquí, estuvimos con el presidente José Luis Urrutia hace un momento. Ellos le hicieron saber todo al presidente y pues bueno, el presidente habló con ellos, ya ahí de cierta manera se compromete a cumplir con las peticiones que ellos están pidiendo, pero que no olviden también ellos, los compañeros policías, pues este momento tiene que pasar primero por el cabildo, lo tenemos que aprobar. Así es que el miércoles tendremos cabildo y pues vamos a platicar con todos y esperemos que haya, bueno, resultados.
9: ¿Sí va a haber algún tipo de beneficio económico?
8: Claro que sí, o sea, de hecho ese fue el tema que tocó hace un momento con ellos, sí van a tener un beneficio, pero bueno, eso ya lo sabrán ellos el próximo miércoles.
9: ¿Hoy se reactivan ya las actividades normales?
8: Hoy ya se va a reactivar todo normal, ya de hecho ahorita ya los formaron, ya los van a mandar a las calles. Desde ayer, terminando de su protesta, se fueron, hoy ya quedó todo bien, el presidente municipal se acaba de retirar, ya llegó un buen acuerdo con ellos, todo bien, no pasa nada, todo bien.
2: La regidora detalló que tras la conclusión de la protesta, los policías volvieron al pase de lista y a sus tareas de patrullaje habituales. Asimismo, descartó el riesgo de nuevas movilizaciones o suspensiones extraordinarias. Ayer estuvo ahí Abigail, un señor que dijo ser el representante sindical de los policías. Uh-huh. Abogado, ¿es posible que se agrupen policías en un sindicato?
3: No, la ley no les permite la sindicalización a ellos por el régimen. Ellos están en un régimen muy especial, ¿eh? Ni siquiera están en el régimen de servidores públicos como tal. Tienen un régimen especial lo que son las corporaciones policíacas. Entonces, pues realmente no, aunque deberían tener el reconocimiento de ese derecho, no legalmente no existe, ¿eh? Sí. Pero bueno, puede ser que alguien sustente como su representante de todos para ir a alzar la voz en ese momento, ¿no?
0: Jurídicamente no hay una representación legal. Le agradecemos que haya estado con nosotros el día de hoy al abogado Javier Eduardo Campos del Río, abogado de la Universidad de Ciencias Jurídicas del Estado de Morelos. Muchas gracias.
3: Muchísimas gracias, aquí seguimos.
2: ¿Dónde lo pueden localizar?
3: Aquí en Avenida Álvaro Obregón 909, en la Universidad de Ciencias Jurídicas, ahí nos pueden encontrar, también para cuando gusten estudiar Derecho, ahí está.
2: Ahí mérito. Muy bien. Muchísimas gracias. Gracias. Gracias al abogado Javier Eduardo Campos del Río. Nosotros hacemos una pausa comercial. Es breve la recta final de Línea Caliente, pero no menos importante su participación.
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0: 3:19, Vive 40, nuestra 11ª carrera. Carolina Cofiño, buena tarde.
32: Buenas tardes a todos los radioescuchas de Línea Caliente, Avi, Omar, todos, muy contenta otra vez de estar aquí con ustedes, gracias por la invitación.
2: Te veo porque... bien fitness ya,
32: ¿eh? De hecho vengo fitness, vengo con mis tenis especiales para correr, porque ojo aquí, no puedes correr con cualquier tenis, no puedes correr con Converse, nada de eso, porque ampollas, no. Hola,
0: no las vas a terminar,
32: no terminas nada. Pero ¿de qué estamos hablando? Porque mucho jijiji, jajaja, la carrera, ya la 11ª carrera de Grupo Mundo Comunicaciones, ya está ahora sí a la puerta, a la vuelta ya. Hoy estamos que a 13, ¿verdad? 12 días faltan para la carrera, 25 de octubre.
0: Caramba.
32: Fue el día elegido para que ustedes recojan esa medalla. Porque nada más es a eso, realmente ustedes ya se la ganaron en cada entrenamiento, en cada running club que fueron con nosotros, cada kilómetro que ganan. Y no sé si ya les dije este pequeño tip, si tú corres un kilómetro diario,
0: ¿sí?
32: Son 5 kilómetros de lunes a viernes, ¿verdad? Sí. En teoría, tú tendrías que poder correr 5 kilómetros el sábado, porque ya estás cargando tu cuerpo kilómetro a la semana. Y lo dije así como que de rápido, 1 kilómetro. Si tú corres más, obviamente Imagínate. Tu cuerpo está cargado. Así está, para que no se vayan a preocupar de que, ay, no, es que no voy a poder, es que está todo de subida, es que son 9 kilómetros. Si ustedes ya empezaron a entrenar, por lo menos con desde eso. Hace unos 2 meses, con eso la van a hacer.
0: Ahora, también hay que decirle, yo sé que no todas las personas son profesionales, pueden caminar, trotar, y hay premios, bastante buenos.
32: Así es, premios en efectivo. Si participas, ya te inscribiste con nosotros, y si no, ¿qué esperas? Córrele, porque te puedes llevar una moto. Hay una moto bonita, en ya rifa, la vi. Yo ya la vi, está preciosa, la moto color rojo rubí. Bonita, bonita. Y recuerden que es una carrera con causa. No solo es para desgastar tenis, para... ¡Ay, wow! Llegué a la Exacto. meta. Es con causa. Cada kilómetro estamos corriendo para combatir el cáncer de mama. Y eso es lo que más me encanta de esta carrera. Porque Ya llevamos 11 carreras, pero esta es la 11. Primera que corremos con causa.
0: Y una causa muy noble. 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
0: Y también hay que decirlo, se pueden comunicar a nuestras líneas telefónicas 777-101-2581, WhatsApp, que ya lo tiene, 777-430-9008. Carito, muchas gracias.
32: A ustedes, recuerden, corran porque ya es en 12 días.
0: Así es.
2: Carolina Cofiño se va corriendo de esta cabina, como debe ser, a trotar, a correr o a rodar.
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2: Cristian Manso avanza la manifestación allá en la región oriente, por donde están ya este contingente.
3: Omar, comentarte que este contingente de estudiantes ya avanza sobre la avenida Insurgentes, toda vez que inició a la altura de los arcos de esta ciudad. Como te comentaba hace unos minutos, esta marcha busca llegar hasta a la Alameda de esta ciudad de Cuautla, en donde los estudiantes emitirán un comunicado para exigir a las autoridades que haya mayores condiciones de seguridad. Y también comentarte que en otro orden de ideas, pues también ya estamos esperando que inicie esta marcha en la que participarán trabajadores del Instituto Mexicano del Seguro Social, quienes exigen mejoras a sus condiciones laborales. Esta marcha está prevista que inicie alrededor de las 4 de la tarde a la altura norte de esta ciudad, el lugar conocido como Los Arcos, para caminar sobre Avenida Reforma hacia la Glorieta de Las Palmas y posteriormente continuar hacia el Niño Artillero y de ahí culminar esta marcha en el Hospital General de Zona número 7 de esta ciudad. Comentarte que en este sentido han señalado que esta marcha se realizará de manera pacífica y pues en exigencia a las autoridades también para que atiendan sus exigencias laborales de los trabajadores del Instituto Mexicano del Seguro Social, Omar.
2: Muchas gracias por el reporte, excelente tarde.
3: Un gusto, buena tarde.
0: Y esta marcha por trabajadores del Instituto Mexicano del Seguro Social no solamente se realiza en Cuautla, sino también aquí en Cuernavaca, y tú estás ahí presente, Roberto, buena tarde.
4: Así es, David, muy buenas tardes, nos encontramos aquí frente a la clínica 1 del IMSS con Juan Palacios, quien es un camillero que está marchando y quiere, pues obviamente se pone a su disposición, ¿sí?, para cualquier pregunta.
0: Juan, hola, buena tarde, le saludamos con mucho gusto, Omar Maldonado y Abigail González.
6: Hola, muy buenas tardes. Pues, ¿cómo tienen? ¿Cómo
0: adelante, están? Muy bien, muchas gracias. Preguntarles a ustedes, se están movilizando una vez más aquí en Cuernavaca, ¿cuáles son sus exigencias?
6: Sí, una de las exigencias es un sueldo digno. Estamos pidiendo un sueldo que vaya directo a nuestro sueldo base, ¿sí?, que no tenga, que no se divida que no se divida por las cláusulas que nosotros tenemos, ya que cuando se divide por las cláusulas que tenemos, nuestro sueldo no se ve aumentado de manera que pueda dar una estabilidad económica.
0: Perfecto. ¿Han tenido con ustedes las autoridades algún contacto? Porque el día de hoy hablaba la presidenta de la República, reconocía que había rezagos precisamente en el IMSS y dijo que iban a basificar a algunos médicos, iban a optimizar incluso la distribución de los fármacos y están hablando también en este caso de los salarios.
6: Okay, yo creo que ahí la problemática es que después de que se hace la manifestación y el movimiento, es cuando ellos empiezan a hablar de estas acciones que van a tomar. Lo que nosotros queremos es que todo mundo se dé cuenta que nosotros estamos cansados de un sistema que pues, solo busca beneficios propios. Nosotros el beneficio que buscamos es para todo lo que es la base trabajadora. Y buscamos simplemente que se nos reconozca nuestro trabajo. ¿Y cómo se va a reconocer? Con un salario digno. Entonces, ahí es el porqué de nuestro movimiento.
2: Salario digno, retiro digno. Y todos aquellos derechos laborales que ustedes se han ganado a lo largo de varias generaciones, de varias décadas.
6: Así es, y yo creo que no soy el único. Yo llevo 10 años laborando para el instituto, sí, orgullosamente, y me percato de que pues la base trabajadora lo que necesita es un apoyo, ya que nosotros somos sector salud y estamos al frente siempre de toda la sociedad en esta cuestión de la estabilidad. De esa estabilidad que le podemos dar a través de la salud, y lo único que nosotros pedimos es que se nos tome en cuenta pues en un salario digno.
0: Por
6: y
0: supuesto.
6: Pues otra de las cosas que nosotros tenemos presente es que no podemos dejar a la sociedad desamparada. Todos nuestros compañeros se encuentran laborando en su turno. Los que estamos aquí somos personas que obviamente salimos de nuestro trabajo, pero estamos cansados, por el cual nosotros tenemos y tomamos este tiempo que pudiéramos estar descansando o estar con nuestra familia, pero necesitamos levantar la voz ya, necesitamos levantar y que los demás puedan darse cuenta. Ahorita nosotros lo que estamos haciendo es una réplica, ya que es una réplica a lo que está sucediendo en Ciudad de México, y pues no podemos dejar a nuestros compañeros que están luchando al frente, dejarlos solos.
0: Por supuesto, Juan, le voy a interrumpir tantito para despedir en unos segundos otras carencias que ustedes presentan ahí en el Instituto Mexicano del Seguro Social.
6: Carencias es lo que todo mundo ya hasta la fecha ha visto, que es personal.
0: Sí.
6: Y a veces no tenemos también nosotros lo que son las herramientas de trabajo. Eso es lo que también pide el instituto. Me voy a retirar porque ya vamos a empezar a marcar.
0: Muchas gracias.
6: Agradezco mucho por su espacio y que tengan muy buen día.
2: Vienen, es decir, rápidamente, van a partir de ahí del Instituto Mexicano del Seguro Social, van a avanzar sobre Plan de Ayala hasta el centro de Cuernavaca. Sí.
6: No, avanzamos hasta lo que es Casa de Piedra.
2: Casa de Piedra. Hasta ahí.
6: Sí. Que tengan buen día.
2: Gracias. Gracias, gracias por la charla. Roberto.
7: Muchas gracias. Gracias.
2: Roberto Gómez.
0: Bueno. Se cortó ya la comunicación, ahí está el recorrido, Omar, que te estaba comentando que van a realizar para que usted lo tome en cuenta aquí en Cuernavaca. Cristian Manso también nos refería lo que está pasando en la región oriente, en específico en Cuautla.
2: Y antes de despedirnos, queremos recordarles que el Festival Internacional Cervantino está en sus últimos días en Morelos. Hoy martes 13, la cita es con Lina, cantante portuguesa, que llega al escenario del Teatro Campo, y mañana miércoles cerramos con toda la energía de la Santísima Voladora, ambas presentaciones a las 7 de la noche.
0: Así que todavía están a tiempo de lanzarse al centro de Cuernavaca, disfrutar de la música y vivir este encuentro cultural, y lo mejor, mira, es totalmente gratis. Festival Internacional Cervantino, parte de la cartelera Xochicalco 2026, así que no se lo pierdan, y así nos despedimos de esta segunda emisión de Línea Caliente. Que pasen una excelente tarde.
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13: ¿Cómo están, banda de Los 40 96.5, con toda la actitud? Ya comenzaron Los 40 Classic. Hoy es martes de Love is in the Air. Y hoy quiero invitarlos a hacer un viaje por esos recuerdos que tienen nombre, apellido y seguramente una canción que todavía nos hace suspirar. ¿Sabían que hay canciones que nacieron de un romance real? Porque detrás de algunas de las baladas más románticas de la historia no solamente hubo inspiración artística, sino besos, encuentros, relaciones apasionadas y hasta amores imposibles. Hay músicos que encontraron en sus parejas la inspiración para escribir canciones que terminaron convirtiéndose en himnos para millones de personas. Lo curioso es que, mientras nosotros las dedicamos pensando en nuestra propia historia de amor, quizá el cantante estaba recordando a una persona muy específica. Imagínense escuchar en la radio una canción que alguien escribió pensando exclusivamente en ustedes. Aunque, claro, no todos los romances que inspiran canciones terminan con un felices para siempre. A veces el amor dura lo que dura una canción. Y hablando de dedicar canciones, ¿ustedes son de los que creen todavía en las dedicatorias musicales? ¿Alguna
5: vez les dedicaron una canción que se convirtió en la banda sonora de su relación? ¿O tienen esa rola que, aunque hayan pasado los años, no pueden escuchar sin acordarse de alguien? Cuéntenme, porque aquí en Love is in the Air, yo seré su psicólogo del amor. Se pueden expresar de muchas maneras, así que suban el volumen, preparen el corazón y quédense conmigo, porque hoy vamos a descubrir las historias de amor que se esconden detrás de algunas canciones inolvidables. Esto es Los 40 Classic, donde los clásicos nunca pasan de moda y el amor siempre encuentra una canción. E iniciamos con Coldplay cuando lanza Wonderwall en 1995, una de las canciones más emblemáticas del Britpop. Y aunque muchos la interpretan como una declaración de amor, Noel explicó en distintas ocasiones que la gente le atribuyó significados románticos que no necesariamente eran los que él tenía en mente. La canción recibió 2 nominaciones al Grammy en 1997. De ahí nos vamos con Love Tonight de Elton John, lanzada en 1994, que nació para la película El Rey León de Disney. La música fue compuesta por Elton y la letra estuvo a cargo de Tim Rice, quien escribió las palabras para acompañar la historia de Simba y Nala. La versión de Elton John se convirtió en uno de los grandes éxitos de la banda sonora y ganó el Oscar a Mejor Canción Original en 1995. La canción ayudó a demostrar que una película animada podía producir éxitos musicales capaces de conquistar tanto a los niños como al público adulto. De ahí cerramos este bloque con Miracle de Whitney Houston. Lanzada en 1991, llegó al número 9 del Billboard Hot 100, además de alcanzar el número 2 en la lista de R&B estadounidense. Durante años, algunas personas interpretaron Miracle como una canción relacionada con el aborto. Whitney explicó que para ella, los milagros incluían el aire que respiramos, la tierra y los niños. Su intención era recordarnos que existen cosas extraordinarias que muchas veces damos por sentadas. Así comenzamos este 40 clásico y es martes de Love is in the Air, y quiero invitarlos a que marquen al 777-101-2581, porque tenemos boletos para una película inigualable en Cinépolis Galerías. 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Así comenzamos también las 40 Classic.

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14: Y regresamos con más a Los 40 Classic y los sigo invitando a que marquen al 777-101-2581 para que participen por sus boletos para la película El Final, que será el día de mañana en Cinépolis Galerías a las 6:45 de la tarde. 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Yo escucho a Los 40 96.5 con toda la actitud y así se llevan su pase doble. 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No vayan con niños pequeños, así puedan disfrutar de una gran función a cargo de Cine Caníbal y Los 40 Cuernavaca. Pero continuando con Los 40 Classic en este martes de Love is in the Air, es el turno de este guatemalteco que vino a México para romperla. Y me refiero precisamente a Ricardo Arjona, quien en 1993 lanza Primera Vez, que forma parte de Animal Nocturno, uno de los álbumes que ayudaron a consolidar la carrera de Arjona. La canción alcanzó el número 6 en la lista Billboard Hot Latin Songs y se quedó en el corazón de muchos de sus fans. De ahí cerramos con Love Me Tomorrow, lanzada en 1982. ¿Tú te imaginas pedirle a alguien que no solamente te ame hoy, sino que también siga amándote mañana? La canción llegó al número 22 del Billboard Hot 100 y el número 8 de la lista Adult Contemporary. Continúas con más en Los 40 Classic.

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1: Ahora sí hemos llegado al final de Los 40 Classic, y solo para recordarles que ya viene la 11ª carrera, y en esta lucha contra el cáncer de mama estamos obsequiando mastografías gratis y Papá Nicolau. Lo único que tienen que hacer es marcar en este mismo instante 777-101-2581, dejarnos sus datos como son nombre completo, edad y número de teléfono con WhatsApp, para que así podamos anotarles el día, la fecha y el horario específico para que puedan ir a su cita y así hacerse este chequeo. Nosotros las cuidamos, pero también les invitamos a ustedes para que se cuiden. Recuerden 777-101-2581. Nos dejan su nombre, edad y número de teléfono con WhatsApp. Ahora sí me voy. Yo soy Ángel López. Gracias, Caro Cofiño, la Wonder Woman de la radio, por la producción. Nos escuchamos la próxima en Los 40 Classic.
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5: Ser de la radio ha llegado hasta ustedes. Sí, es orgásmico, delicioso. Es realmente el clímax.
6: Qué sabrosura, sí. Qué gozadera.
5: Cuando metemos la corneta a las orejas de cientos y cientos de miles de personas, la sacamos al aire. Le hace falta, ¿eh? Una oreadita, porque qué bárbaro. digo, de pronto hay que sacarla, ¿no?
6: Pero ya, todos los días a la tarde.
5: Sale e inmediatamente entra en sus oídos, ¿no? Y está bien.
6: O a la hora que usted quiera, porque a lo mejor esto lo puede estar usted escuchando a través de Spotify, el podcast que subimos todos los días, o no lo sé, el caso es que hoy es 13 de octubre.
5: ¿Tú sabes que incluso las personas que no nos oyen las estamos atravesando con la corneta?
6: Sí.
5: O sea, las ondas de radio que emite Grupo Radiopolis, de todos modos les entran. Quieran o no, les estamos metiendo la corneta por todos lados.
6: O sea, va un pobre güey, un plomero, ¿sí?, rumbo a su chamba, sí, con su herramienta, sí. Y va entrándole la corneta, sí, aunque él no lo perciba y no lo sienta.
5: Va un taquero a sacar las cebollas de debajo del puesto, se agacha y le entra la corneta, aunque no la esté oyendo. Y es bonito.
6: Que con esa bella imagen iniciamos el día de hoy esta emisión radiofónica que tenemos, bueno, atiborrada de cosas
5: bonitas,
6: muy divertidas. Es que qué buen país escogimos para nacer, esta quinta preciosa. Aquí es donde pasan las cosas más divertidas del
5: planeta.
6: Pasan
5: milagros,
6: no hay duda.
5: Pasan milagros, o sea, de pronto estamos hablando de figuras bíblicas entre nosotros, caminando entre nosotros, redentores, sí, mesías, sí, sí, sí. Mesías, ¿no? Ajá.
6: Mesías.
5: Tropicales.
6: ¿Sabes qué, Mesías?
5: Pejelagárticos.
6: No, Mesías. Mesías la corneta.
5: La corneta, ¿no? Exacto.
6: Bueno, ¿por qué está diciendo eso el señor San Cristóbal? Muy buenas tardes, tengan todos ustedes, así como el señorito San Cristóbal, que ya está con nosotros. Resulta que Antonio Tolini, uno de tus ídolos,
5: sí,
6: uno de los hombres que más respetas en la política, que admiras y estimas.
5: Antonio Tolini, es un hombre que surgió, pues básicamente de un programa de televisión de Televisa, ¿no? Y de un movimiento.
6: No, el movimiento
5: hace
6: Yo
5: mucho
6: Soy 132,
5: tiempo.
6: Cuando Peña,
5: sí,
6: Nieto fue a la Ibero.
5: Sí.
6: Y bueno, se le dejaron ir.
5: Bueno, pero básicamente.
6: Los periodistas dijeron que no eran estudiantes de la, sí, universidad, que habían sido porros llevados por la oposición.
5: Bueno.
6: Y entonces cada uno de estos estudiantes sacó sus credenciales de su universidad. Y se sumaron 132 de ellos,
5: sí,
6: con el hashtag Yo Soy 132.
5: Sí, sí, sí.
6: Y el líder de ese movimiento, uh-huh, uno de los líderes de ese, uh-huh, movimiento, fue Antonio Tolini.
5: Antonio Tolini accedió a participar en un programa de jóvenes políticos, que era así como un espacio de esos bonitos en donde se suponía que iban los jóvenes
6: sin filtros,
5: como a Tolini, exactamente. Y bueno, pues expresó su corto entender político, porque era un hombre muy joven. Y después, pues, se fue haciendo naturalmente hacia el movimiento de Andrés Manuel López Obrador, ¿no? De Morena. Y ahí se convirtió en uno de los más abyectos porristas, de los más baratos aplaudidores, de las focas que más fuerte vociferaban en pro.
6: Pero baila
5: de
6: bien,
5: la 4T.
6: Baila bien, ¿no? Se echa sus
5: baila
6: bases,
5: bien, hace unos nítidos bailes harto ridículos.
6: Pero ridículo,
5: Tolini,
6: bien.
5: Sí, y luego, bueno, pues se ha pasado, se ha desgastado la lengua y las rodillas haciendo favores orales a Andrés Manuel López Obrador. Y la verdad es que, eso sí te voy a decir, hay que admirar el tesón de Tolini, porque lleva años intentando pues conseguir un hueso. Ha conseguido huesillos menores, ahí anda, ¿no? En la brega, como les gusta decir a los políticos. Pero pues se avienta luego unas declaraciones.
6: Hoy en día no es nada, ¿no? Hoy en día perdió la elección por la que contendió allá en Coahuila. Sí.
5: Yo siempre lo he considerado igual, está... La verdad, pero bueno, tú le tienes algún tipo de cariño, como se le tiene un perrito bien, que te encuentras en la calle. Exacto. Sí, como un animalillo que se perdió por ahí, ¿no? Entonces Eduardo ya anda rescatando ese tipo de cosas por la vida.
6: A ti te cayó gordo cuando te contagió de COVID, ¿no?
5: Me cayó muy gordo porque le dije, estábamos en plena pandemia, fue a tus instancias, por cierto, yo y no estuviste, además de todo, a la cabina de radio, y le dije, oye, güey, pues resulta que esto es serio. Y se le hizo
6: ponte
5: muy chistoso.
6: Cubrebocas.
5: Se le hizo muy chistoso no solamente no ponerse el cubrebocas, sino
6: abrazarse
5: a mí, abrazarme y reírse mucho. No le metí un madrazo en el hocico porque estábamos en mi lugar de trabajo, pero me dieron muchas ganas. Y regresando a Chicago me enteré de que estaba yo infectado de COVID. Esto es cuando no había.
6: Y que él también.
5: Por mí ese güey es su madre, pero
6: pero la razón por la cual supiste que él te contagió.
5: Exacto, él me lo contagió a mí y se lo dije. Y bueno, pues era cuando no había vacunas, no había nada. Entonces me pareció muy estúpido
6: te dio,
5: de su
6: pero
5: parte.
6: Durísimo, yo me acuerdo.
5: Ponerme en riesgo a mí.
6: No Antonio, el COVID.
5: Y por ende a mi familia. Entonces ese güey pues no es santo de mi devoción, ¿no? De ahí, y bueno, y además de todo, la verdad es que sí, mi opinión es muy baja sobre su persona porque me parece un tipo arrastrado. Y ridículo, pero bueno, ahí tienen. Ese es el porqué, ¿no? No me cae tan
6: ahora,
5: bien Antonio Atolini porque es un pinche irresponsable.
6: ¿Por qué estamos hablando de Antonio Atolini? Se preguntará usted. Bueno, pues resulta que se le ocurrió hacer un ejercicio muy extraño, en el cual fue a una especie de entrevista en contra de 15 personas, influencers, periodistas, políticos, de la oposición. Y se echó un round contra 15. Y le pusieron unas arrastradas, mira, pero...
5: Esa es una cosa que le gustaba, por ejemplo, hacer a el hoy difunto Charlie Kirk, que era un hombre de 30 y tantos años que iba a las universidades a debatir pues con gente mucho más joven, menos preparada, que ya tenía muy hecho el relajito. Y Antonio Atolini, yo me imagino que ya se acostumbró a que lo pendejeen, y pues eso fue lo que pasó, ¿no? Como bien dices, le pusieron una arrastrada espantosa porque sus argumentos... pues son, ¿cómo te diré? Son propagandísticos.
6: Pues es que son los de
5: chafas,
6: cajón, ¿no? Los de siempre.
5: Son los de cajón, o sea, los de siempre. Nuevo. Son las mentiras y las habladas de Morena, que ya ves que no faltan medicamentos. Pues ya fue la presidenta a ver y si faltan. O sea,
6: el
5: negar la realidad, ¿no? Pero bueno, no estamos hablando de la presidenta, estamos hablando de este.
6: Pero donde sí se la turboboló, mi querido Antonio, fue en declarar que Andrés Manuel López Obrador está... a la misma altura que Jesús Cristo. A la altura de Jesús. ni más ni menos. O sea, es muy difícil argumentar para soportar esa declaración.
5: Yo le creería, Antonio, que Andrés Manuel López Obrador está a la altura de su boca, pero de su boca precisamente salieron estas palabras. ¿Por qué no lo escuchamos? Adelante, Atolini, mátate solo.
7: Antonio, tú afirmaste que López Obrador está a la altura de Gandhi, de Martin Luther King, de Mandela... de Jesucristo. ¿Lo sostienes?
8: Sí.
5: Sí. ¿Lo sostienes? Claro que lo sostiene, lo besa, lo apapacha, lo lambe.
6: A ver, vamos a hacer rápidamente una comparación. Andrés Manuel López Obrador.
5: Ajá.
6: Pues no es hijo de carpinteros, ¿no? Ya para empezar. Por ahí.
5: No es el hijo de Dios, ¿no? Digo, de entrada.
6: Tampoco Jesús Cristo pienso yo que haya sido el hijo de Dios. Yo
5: es
6: creo
5: parte
6: que eso...
5: de la Santísima Trinidad, ¿no? Pero se supone que Dios lo mandó a la tierra, ¿no? Dios su
6: pero
5: padre.
6: Hablemos
5: Dios padre
6: de,
5: lo mandó a la
6: Dios,
5: tierra.
6: Dios, de la religión.
5: Bueno, de sus acciones
6: del
5: humanas.
6: Jesús, del Jesús
5: de sus
6: ser humano,
5: humanas.
6: ¿No?
5: Ajá.
6: A Jesús ser humano se le atribuían milagros.
5: Sí.
6: Andrés Manuel López Obrador sacó a 13 millones de la pobreza, casi milagrosamente.
5: Se aventó milagros como sacar de la pobreza a su familia, a su caterva de rateros.
6: Multiplicó los panes y los peces para 13 millones de mexicanos.
5: Durísimo. No sé, imagínate tú cómo se le multiplicaron los peces a Milka Roland, de quien vamos a hablar también el día de hoy, a sazón de noticias de Rocío Nale.
6: Resucitó Jesús a Lázaro. Y Andrés Manuel resucitó a Manuel Bartlett.
5: Resucitó a los muertos para que votaran.
6: Entre los dinosaurios.
5: No, y resucitó muertos para que votaran también, Andrés Manuel.
6: Bueno, eso lo han hecho todos los partidos.
5: Sí, yo sé, pero lo hizo Andrés Manuel.
6: No se lo podemos adjudicar nada más a Andrés Manuel.
5: No, pero sí le podemos colgar el santito porque lo hizo. O sea, sin duda.
6: Jesús se aventó el sermón de la montaña, uno de los más bellos discursos jamás escritos.
5: Y Andrés Manuel se aventó unos sermones de mega hueva durante 6 años todos los días. Sermón llenos
6: de
5: mentiras e inexactitudes. Ajá.
6: Entonces, bueno, pienso yo que no está tan perdido, Antonio, entonces. Ya habiendo hecho este análisis sesudo y profundo de las similitudes entre Jesús Cristo y Andrés Manuel.
5: Le creo que lo considere Jesús Cristo porque lleva años arrodillado frente a él, succionándolo de una manera, güey. Realmente
6: en ningún episodio de la Biblia que yo recuerde se habla de que alguno de los apóstoles se hincara frente a Jesús y...
5: Bueno, yo creo que muchas personas hoy por hoy se hincan ante la efigie de Jesús. Y Antonio se hinca sin duda frente a la figura de López Obrador. Lleva hincado años.
6: Por lo menos metafóricamente, ¿no?
5: Sí, si pues no es un chupamedias, es un lamebotas, es un suervezuelas, vamos a decirle así. Y él está contento con ello, o sea, a él le parece correcto y está en su derecho, ¿eh? Antonio está en su derecho de tener la opinión más alta sobre Andrés Manuel López Obrador, así como yo tengo una muy, muy baja de dicho político. Pero bueno, pues él tiene su derecho. Además de todo, se está buscando cómo ganarse la vida, Antonio. Eso es lo que está haciendo, o sea, él quiere vivir de la política.
6: Está buscando una candidatura, un hueso, algo,
5: o sea,
6: ¿no?
5: Yo no sé si lo que quiere es servir al país o nada más, pues como gran parte de la clase política, servirse a sí mismo. Por mí, pues...
6: Pero ¿no tienes curiosidad de en qué fundamenta estos dichos?
5: Sí.
6: Equiparar. Sí, bueno, sí, o sea, equiparar sí a Gandhi, a Mandela, uh-huh, con López Obrador.
5: Los luchadores sociales, figuras políticas relevantes, si tú quieres,
6: humanos,
5: ¿no?
6: Sí, humanos. Pero Jesús Cristo...
5: Absolutamente diferentes, ¿no?
6: Pero adelante, Antonio.
5: Según esto es un gran... luchador social, Andrés Manuel López Obrador, ¿no? Es vil ratero, pero bueno.
6: Vamos
5: venga
6: a ver. ¿Qué dice Antonio?
8: El problema de eso, y por eso hago mención, es porque ese pensamiento sectario de idolatrar a un hombre corrupto mortal...
9: Es tu opinión.
8: ...genera que todos ustedes sean permisivos con la bola de lacras que tienen ahí al lado.
9: Bueno, bueno.
8: No me vas a decir
9: de lo
8: que Adán Augusto... Espérame. Porque Adán Augusto, entonces, si amas
6: pues a Pedro,
8: Jesús, Adán Augusto es de sus apóstoles,
9: de
8: ¿no?
9: Lo que afirmé.
8: Noroña es de sus apóstoles.
9: De lo que afirmé, ¿qué tienes que decir?
6: ¿Quién es Judas?
8: De lo que afirmé, ¿que estás loco?
5: Que afirmó que es equiparable a Jesús. Mira, yo creo que le están diciendo a Antonio los argumentos fundamentados en un montón de noticias que hemos conocido todos, de lo que han hecho en realidad muchos miembros de esta, y no le quiero decir secta, pero lo es, de que adora a Andrés Manuel López Obrador y que le permite cualquier tipo de tropelía y que pues, soslaya, ¿no?, las evidencias de un montón de cosas que se hicieron muy mal durante el sexenio y que fueron en detrimento de México. Pero bueno, hay personajes como Antonio que pues, le dan todas por buenas, ¿no?, al peje. Digo, a mí me parece un poco ridículo. ¿Qué es lo que suena, ¿eh? ¿Qué estás haciendo?
6: Te estoy marcando.
5: Pero no me está entrando.
6: No me digas.
5: No me está entrando tu llamada, güey. No está funcionando.
6: Bueno, ahorita en el corte tratamos de resolverlo.
5: Sí, pero quítalo porque molesta mucho el ruido. Pero bueno,
6: dejemos ya a Antonio Tolini.
5: Antonio Tolini me parece que pues seguirá su camino, ¿no? Y vamos a ver cómo le va. Yo no sé qué tan útil sea dentro de la 4T. No sé qué le pueda brindar al partido que lo haga atractivo como para
6: ternura,
5: que se
6: ternura,
5: considere... Es que sí, mira,
6: compañía.
5: Más que ternura, a mí me da como lastimita, pero bueno, pues buena suerte, Antonio, de verdad, que te vaya bonito, cabrón.
6: Bueno, el top ten del día de hoy se va a llamar... Palabras que podrían ser nombres.
5: Palabras que podrían ser nombres.
6: Prepucio.
5: Clamidia.
6: Clamidia Gutiérrez.
5: Está bien, ¿no? O sea, ¿por qué no? O una mujer así medio rechonchita que se llame Jabalina.
6: Jabalina y
5: ¿no te
6: toda...
5: gusta Jabalina? O sea, que tenga lo medio prógnata y...
6: Desparramada.
5: Y medio gordita, Jabalina.
6: ¡Eutanasio! Eutanasio me hace mucha gracia porque yo tenía un ¿cómo se llaman estos que cambian de color?
5: ¿Un camaleón?
6: Un camaleón. Y así le puse cuando tenía yo como 8 años, Eutanasio.
5: O un priista que se fue a Morena. De estos que cambian de color.
6: Sí, que cambian de color. Pero bueno, si usted tiene alguna propuesta de palabras que podrían ser nombres, envíela por favor a través de @lacorneta_fm y juntos haremos ese top ten el día de hoy. Pero estamos en la sección de política y hay de todo. Al parecer empieza a haber cierto resquebrajamiento en en Morena.
5: Usted, ya ves, tú lo negabas y te reías, pero sí es cierto, se están empezando
6: a... Es que estamos en tiempos electorales, sí, está aquí.
5: Están empezando a dividir.
6: Están acomodándose los cargos, las candidaturas.
5: Mira, déjate tú.
6: Y hay golpes bajos y fuego amigo.
5: empiezan pues las ambiciones, empiezan las envidias, empiezan las luchas intestinas y pues claro, o sea, como siempre ha sucedido en todos los partidos políticos, está pasando en Morena que empiezan ya las divisiones. Además, acuérdate que ahora ya hay dos, vamos a hablar de teams como los programas estos de reality, ¿no? Está Team Peje Lagarto y Team la actual presidenta de México, la doctora Claudia Sheinbaum.
6: Pues eso se dice, ve tú a saber lo que en realidad está pasando.
5: Mira,
6: adentro, ¿no?
5: Claudia Sheinbaum le debe mucho a López Obrador, en lo electoral, en lo político, en todo.
6: Y viceversa.
5: Pero también tendrá que llegar el momento en el cual ella establezca con mayor firmeza su ser de presidenta de México, porque el otro güey en todo se mete, bueno, no se mete en todo, solamente se mete y sale de su madriguera, asoma la nariz,
6: estuvo
5: y la
6: muy
5: cola peluda.
6: Su última aparición.
5: Sí, pues bueno, sale porque justo
6: no
5: con
6: dijo
5: muchos
6: nada
5: problemas.
6: Nuevo. Lo
5: ¿no?
6: único nuevo que dijo es publiqué un libro.
5: Sí,
6: todo
5: publiqué
6: demás,
5: un libro.
6: El discurso, la serie de frases de la 4T.
5: Justo cuando la quemazonas y a su hijito Andy estaba durísima por el asunto de Amílcar, ¿no? Holán.
6: Que no ha pasado, la quemazón sigue, ahí
5: no,
6: está
5: ahí
6: la
5: sigue
6: cosa
5: el problemita,
6: todavía.
5: Pero salió ahí como a, ya yo aquí estoy todavía, yo soy Juan Camané, viejo corrupto, pero bueno.
6: Pero habíamos visto un Morena monolítico, en donde nadie hablaba mal de nadie, todos apoyaban, todos son no está solo.
5: Cuando el peje.
6: Y cuando no había elecciones intermedias, ya sin Andrés Manuel en la presidencia, porque Andrés Manuel es el que le da cohesión al movimiento, ¿no? Pero, pues como empieza a disolverse un poco el poder, a repartirse, a atomizarse, entonces empiezan...
5: Digamos que Andrés Manuel los forma los escíbalos, ¿no? Del pastel. Le da forma.
6: Para quien no sepa lo que es un escíbalo, ¿se acuerdan de la mole? Este personaje de los Cuatro Fantásticos que tiene un poco cuerpo como si fuera un pedazo de excremento.
5: Un mojón.
6: Así es.
5: Bueno, esas bolitas que usted ve en el mojón.
6: En su producto se llaman escíbalos.
5: Exacto.
6: Eso es las acumulaciones que hay encima de la.
5: Morena es el producto. Andrés Manuel le da cohesión a los escíbalos. O le daba.
6: Escíbalo también es buena palabra que podría ser.
5: Escíbalo es un buen nombre. ¡Escíbalo! No, suena como Aníbal.
6: Pues tenemos a Don Escíbalo.
5: Exacto, ahí está.
6: Bueno, en fin. El caso es que en Morena empieza a haber críticas de unos a otros. Escuche usted a Citlali Hernández, la senadora con licencia, criticar al senador de a pie, pero de primera clase, Gerardo Fernández Noroña. Suavemente, sutilmente, pero empieza a haber ataques intestinos internos en Morena. Digo, ahí es normal con miras a la elección del año que viene. Adelante.
10: Yo pienso que tienes que ser congruente siempre, no importa la responsabilidad que te toque. Si no...
11: Y no porque viaje en primera clase, ¿eh?
10: No.
11: Sino por sus respuestas,
10: la
11: forma.
10: Yo la verdad sí creo que ha cometido errores en cómo se conduce. Pero también, cada quien es libre de eso. O sea, que esté incorrecto, mal, o no, o sea, está actuando en la legalidad y en lo que le parece mejor. Pero sí creo que no puedes ir por la vida construyendo una imagen de lo que eres y que al final rompas esa imagen, ¿no? O porque no eres o porque cambiaste. Y eso a la gente no le gusta, la verdad.
6: Pues no, eras pueblo y eras austero y querías vender libros y luego de pronto tienes una mansión en Tepoztlán y viajas en primera clase y te vas a Europa y traes una camionetota.
5: Pero a ver, aquí lo que estamos viendo es que Citlali, en todo caso, empieza a ver a Noroña como un adversario. ¿Para qué o qué? ¿O por qué le estorba? ¿O por qué lo critica?
6: No sé si lo critica.
5: ¿Por qué lo critica?
6: No sé si le estorba. Yo creo que no le estorba.
5: Lo está criticando,
6: mínimo.
5: Pero lo está criticando.
6: Lo está criticando. Y además tiene razón en lo que está diciendo Citlali. Porque si no, Noroña dejó de ser coherente, ¿no? Uh-huh. Le llegó la grande, le llegó la lana, el cargo, presidente del Senado, se volvió loco y se olvidó de quién era en un principio. Pero lo realmente interesante es qué hace Citlali hoy en día. Es senadora con licencia, como les decía. Pero el cargo que ostenta Citlali es un cargo poderosísimo, sobre todo en estos momentos previos a la elección. Citlali es la presidenta de la Comisión Nacional de Elecciones de Morena.
5: O sea, ella prácticamente reparte el queso, reparte las oportunidades.
6: Las candidaturas.
5: Sí. Ella es la que dice tú sí, tú no. Ella es la que probablemente... ayudó a esta decisión.
6: Cepilló a Andrea Chávez.
5: Cepilló a Andrea Chávez, que la verdad me da muchísimo, muchísimo gusto que por angas o mangas, Andrea Chávez haya tenido que enfrentar la realidad de que no, las cosas no le iban a salir así nomás porque ella quiere, ¿no?
6: Por padrinazgo, ¿no?
5: Mira, no quiero yo hablar de rumores, ¿no? Pero por el apoyo contra... Bueno, más bien no, el apoyo oye, de...
6: Güey, Adán Augusto es su padrino político. Eso no, no, no tiene nada de extraño. Correcto. En la política. Muchísima gente tiene padrinos.
5: Así es.
6: Y ahijados.
5: ¿Le podemos decir padrino hermano mágico?
6: El padrino mágico. Adán Augusto.
5: Aparece y la desaparece, ¿no? Pero bueno.
6: Pero entonces, cuando la presidenta de la Comisión Nacional de Elecciones del partido te dice, tú has dejado de ser congruente, adiós tu posibilidad de tener un cargo importante de elección popular. Esto suena a que a Noroña le están haciendo un fuchi tremendo y vas para allá, hazte para allá, ábrete ALB.
5: Noroña estuvo...
6: No va a ser corcholato en esta ocasión.
5: Cuando el asunto de a lo que groseramente se refería el viejo pedorro como los sus corcholatos. Y hablo de Andrés Manuel López Obrador, por supuesto, cuando digo viejo pedorro, para pa quien no sepa. Pero bueno, eso a mí me parecía muy irrespetuoso, pero bueno, Noroña ahí estaba, ¿no? Estaba entre los nombres, entre las cartas, entre las posibilidades. Y Noroña, como bien dijiste hace rato, desgastó sus posibilidades políticas con unas actitudes realmente nefastas cuando tuvo poder, exhibiendo ciudadanos, siendo prepotente, siendo pendenciero, siendo... Pues muy jerguero, ¿no? Vamos a decirle así para...
6: Eso, me encanta esa expresión.
5: Andabas
6: bien,
5: bien jerguero. Andabas bien jergas y mira nomás qué cayó.
6: Jerguero.
5: Que pusieron. Entonces, bueno, pues Itlali ahora, pues digamos que no lo invitó a la cena, ¿no? O sea, no va a poder sentarse a la mesa.
6: Pues mira, de momento no tiene problema Noroña porque el cargo que tiene de senador dura 6 años. Él no va a renovar en esta elección del 2027. Él por lo que va es por la grande.
5: Uh-huh. Bueno, por lo que quisiera ir. Por lo que quisiera ir.
6: Como todos los políticos sueñan con ser presidentes. Así como todos los futbolistas sueñan con ganar el Mundial. Sí, es normal. Pero no todos pueden. Pero está el subcampeonato de la política, que es la jefatura de gobierno de la Ciudad de México. Esa podría llegar a las manos de Noroña. Si se porta bien, si hace las cosas correctamente.
5: A mí siempre me parece curioso que un cargo como el gobierno de la gran Ciudad de México no cae en manos de expertos, no cae en manos de personas que sepan de, no sé, de urbanismo, son premios políticos. Entonces, yo siento que los ciudadanos recibimos personajes deficientes en esos puestos. O sea, yo sé que se tendrían que asesorar de expertos, ¿no? Que no lo hacen. Meten a sus compadres y ponen a trabajar al cuate y al primo y al no sé qué.
6: Y luego se asesoran con astrólogos.
5: No, y deja tú. Además, ¿no? Pues, si los hay, no creo yo que Noroña sea de esos, ¿eh? Me parece que es un tipo...
6: No creo que sea de esos.
5: No creo que es un ignorante.
6: ¿Andrés Manuel?
5: Noroña. Andrés Manuel a mí me parece...
6: Se asesorará con videntes y astrólogos como algunos otros.
5: Solamente me voy a dar este permiso porque ya no es presidente Andrés Manuel López Obrador.
6: ¿Y por qué lo haces diario?
5: Me parece un tipo inculto, me parece un tipo lleno de traumas, me parece un tipo ineficiente, me parece un tipo indolente y me parece un tipo que es necio hasta la pared de enfrente y con tal de hacer su voluntad pasa por encima de quien sea. O sea, incluso yo siento
6: no será
5: que Andrés Manuel López Obrador debe vidas.
6: No será un mesías.
5: Por sus necedades.
6: Bueno, no lo sé, pero...
5: La pandemia, el manejo
6: del crimen en
5: México.
6: Es el mejor político que ha tenido México en más de 100 años.
5: Sí,
6: eso no hay duda.
5: Pero bajo sus ruedas cuadradas acabó un montón de gente víctima del crimen organizado, víctima de la pandemia, víctima del desabasto de medicinas. Habrá muchas víctimas por la pésima educación que provee el Estado después de la manita que le metió Andrés Manuel y sus compinches. Entonces debe muchas cosas ese señor, la verdad.
6: Bueno, vámonos con algo más divertido.
5: No merece más que, de mi parte, más que repudio.
6: Vamos con algo más divertido. Vamos a escuchar a este compa de Morena, Raúl El Pollo Castelo. Yo la verdad ni tenía idea quién es, no lo conocía. Pero él busca la candidatura de la alcaldía de Cajeme, allá en Sonora, en el 2027. Y entonces le preguntaron, oye, ¿cómo vas, Pollo? Y contestó una cosa terrible. Dijo prácticamente, soy la amante, soy la casa chica. Adelante, Raúl Pollo Castelo.
12: Me tratan como las queridas, me apapachan en privado y me niegan en público.
5: Las queridas. Wow, qué analogía, pero
6: me apapachan
5: pues
6: en privado y me niegan en público.
5: Pues sí, es correcta si esto es lo que le sucede a este señor allá en Cajeme. Ahora el asunto de lo de las queridas no es un poco... Digo, y no quiero ser aquí woke, ofenderme, pero es... No, sí es verdad.
6: Y también hay los amantes, ¿no? A los que en privado se les apapacha y en público se les ignora y se les niega por... Los queridos. Querido. Y así, así es la política, ni modo. O sea, eso dice, ¿no? Que la gente de arriba del partido le dice, sí, no, cómo no, y en público nada. Vamos a ver si patalear le sirvió de algo al Pollo Castelo en unas semanas, cuando estén ya las candidaturas. Sabremos si el Pollo Castelo va a lograr su sueño de ser candidato a la alcaldía de Cajeme.
5: Y dejar de ser una querida en lo oscuro, pero bueno.
6: Y oye, si no nos enteramos, tampoco me quita el sueño, ¿eh? La verdad, sí, un poco me vale madre lo que sea de este güey. Adelante, suerte con él.
5: Oye, pero hablando de personajes que ya no están en la política, pero por lo visto quieren regresar, Sandrita Cuevas, no sé si se acuerdan de ella, esta mujer tan, tan vistosa. Vistosa, vamos a decir.
6: Es guapa.
5: Es muy escandalosa, tiene un estilo muy
6: muy cachondo.
5: No quiero decir buchón.
6: Pero sí, es un super buchona, ¿no? Chichotas operadas, escotazo.
5: Sí, super maquillaje, o sea.
6: Sí, uñotas, sí. O sea, sí, tiene un look buchón. No hay ningún problema.
5: Un bombazo sexy, ¿no? De varios megatones. Pero bueno, el asunto aquí es que...
6: una bomba atómica.
5: Sandra Cuevas se fue a España a estudiar periodismo para estar mejor preparada para gobernar la Ciudad de México. Eso lo dijo, ya lo escucharon, ¿no?
6: Comunicación. Se fue a estudiar comunicación y periodismo a España para regresar y ser la mejor candidata a la jefatura de gobierno de la Ciudad de México.
5: Como les digo, o sea... ¿Por qué estudiar otras cosas? No sé, urbanismo, economía.
6: Pues entonces ya pongamos a Jordi Rosado, que también estudió comunicación, a que sea el alcalde de la Ciudad de México, el jefe de gobierno de la CDMX.
5: ¿Sabes qué? Jordi creo que lo haría bien, en todo caso.
6: Sin duda, Jordi lo haría bien.
5: Es un tipo honesto. No sé si en la política a fuerza tienes que corromperte para estar en ese ecosistema, porque son una bola de rateros, en general la clase política mexicana. En general,
6: Pero Jordi es honesto, es inteligente, es súper trabajador.
5: Es guapo.
6: Yo creo que podría, y además es guapo, yo creo que podría ser un gran jefe de gobierno.
5: Sin duda. Le mandamos un saludo al...
6: ¿Qué húbole con la elección? ¿Qué húbole con la CDMX?
5: No, pero es una persona capaz, güey. Pero bueno, Sandra, estábamos con Sandra Cuevas. Pobre Jordi, no sé qué salió aquí, pero bueno. Bueno, y le fue bien. Besitos, Jordi. Pero bueno, Sandra Cuevas... Sandra. Se fue a España, y ya estando allá, pues le
6: porque hay que decir una cosa antes. Sandra Cuevas también es muy famosa por los amoríos que ha tenido...
5: Sí.
6: Con delincuentes, con personajes vinculados a la maña, de la manera más oscura.
5: La maña, qué horror.
6: Y entonces, ahora Sandrita Cuevas...
5: Se fue a España y le llenaron el ojo, le súper llenaron el ojo.
6: Sí, le desmoronó el mazapán.
5: Algunos policías de por allá...
6: la Guardia Civil, tío.
5: Le parecieron guapos, tío. Y bueno, venga. Pues allá fue a España y tiene esto que decir al respecto.
13: O sea, tú llegas, ves a los policías de España y parecen modelos. ¿Qué pasó ahí? ¿Qué pasó ahí, querido Omar García Harfuch? Hay que poner a nuestros muchachos a hacer ejercicio, a hacer pesas, a hacer gimnasio, porque nos están ganando. Estoy entre un policía y un médico. Pero no se me enojen mis mexicanos, porque ya saben que yo... No cambio lo nacional, muchachos. Yo como el meme. No, pues sí, muy bien todo, muy rico y todo, pero no. Yo me quedo con los mexicanos, con lo hecho en México.
5: Ok, corrigió,
6: ¿no?
5: México estaban muy preocupados, Sandra Cuevas. Está todo México consternado porque te gustaron los españoles, ¿Qué ego tiene esta mujer,
6: O sea, como que se arrepintió de lo que estaba diciendo y luego, ay no, pero a mí el taco placero es lo que me gusta, el chacalón y no sé qué, y viva México y muy rico y todo.
5: Lo que le guste o le deje de gustar a Sandra Cuevas, a mí me viene guango, pero te voy a decir una cosa, tocó un punto interesante con que se pongan a hacer ejercicio los policías, pues sí, estaría padrísimo que estuvieran todos en forma, estaría también padre que les pagaran bien, porque tienen sueldos de hambre, se les pide que expongan la vida y que estén haciendo una serie
6: tienen
5: de cosas
6: que pagar sus chalecos, tienen que pagar sus balas.
5: Entonces, Sandra, digo, ya hablando en serio sobre mejorar a la policía, habría que pagarles bien, habría que sanear las instituciones, habría que deshacernos de la corrupción que surge, porque les pagan 3 pepinos a los pobres hombres y mujeres que trabajan en los cuerpos policiales, y estoy seguro que hay muchos que son honestos, o por lo menos tratan de serlo, pero lo de menos es que no estén en forma, Sandra. Digo, si quieres gobernar la Ciudad de México, vamos a hablar de cosas importantes, ¿no? No de banalidades.
6: Pues sí, primero que ganen bien, que estén bien preparados, que tengan el equipo correcto.
5: Correcto.
6: Y que puedan, porque a lo mejor uno de ellos vive, o la mayoría de ellos viven a 3 horas de donde trabajan. Correcto. Entonces tienen que tomar quién sabe cuántos micros y buses para llegar a su chamba, y apenas les da tiempo de echarse una torta de tamal y trabajar. Correcto. Quién sabe cuántas horas, pagar, como les decía, por su equipo, por el propio equipo que utiliza

0: ¿Cuál será el top ten el día de hoy? Se va a llamar Palabras que podrían ser nombres.
1: Palabras que podrían ser nombres. Mande las suyas a arroba la corneta FM, que es la vía gratuita. Este es su programa de subradio.
0: ¿Qué te parece este?
1: A ver.
0: Que acaban de mandar, gracias a quien lo mandó. Zaino López Obrador. Zaino. Las dos son correctas, ya lo vi. Zaino. O Zaino. Alguien que es falso, hipócrita, desleal o poco seguro, que actúa de forma disimulada con mala intención.
1: Le viene bien, le viene súper bien, Zaino López Obrador.
0: No, poca gente le ha hecho tanto bien a México como López Obrador.
1: Poca gente le ha hecho tanto mal a México. Así es. O sea, lo puedes ver de las dos maneras y las dos serían...
0: las dos son ciertas.
1: ¿Tú crees que realmente poca gente le ha hecho tanto bien a México?
0: Es que sacar a 14 millones de la pobreza es una hazaña, mira, una proeza.
1: Te voy a decir una cosa.
0: Fantástica, nadie lo había hecho.
1: A través de los programas sociales estaría bueno sacarlos con buena educación, con movilidad social, pero eso no le conviene a los gobiernos populistas y piteros como los del PG. Eso no les conviene porque lo que quieren son votantes que dependan de... Eso es lo que ellos quieren y lo que pretenden a la hora de ayudar, y lo estoy entrecomillando, a la gente.
0: Y también se han hecho cosas buenas en este gobierno y muy recientes. El Fondo Monetario Internacional.
1: En el de Claudia Sheinbaum.
0: Sí, en el de Claudia Sheinbaum. El Fondo Monetario Internacional.
1: Estamos hablando de otra cosa.
0: Acaba de elevar la expectativa de crecimiento de México.
1: Qué bueno.
0: Viendo los datos de los últimos meses. Uh-huh. El mes de septiembre fue el mes con menos muertos desde 2015.
1: Muy bien.
0: O sea, la curva sí viene en franco descenso.
1: Pero eso es el trabajo de Omar García actual.
0: Y es el
1: gobierno de Claudia Sheinbaum, no el del PG Lagarto.
0: Sí, estoy de acuerdo.
1: El PG Lagarto ya se fue al carajo.
0: Es que no lo puedes separar, güey. Este es el segundo piso de la transformación.
1: Sí lo puedo separar. O sea, incluso en la taza se separan los elementos. Y ese ya se fue. Ok, vamos a un corte comercial y regresamos.
0: No se separan, güey.
1: No se muevan.
0: Todos.
1: Ahorita venimos con más de esta cochinada que es la corneta.
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5: Se manifiestan doctores, enfermeras, camilleros y trabajadores administrativos del Instituto Mexicano del Seguro Social, quienes exigen aumento salarial, insumos y mejores condiciones laborales. Partieron de la Clínica 1 en Plan de Ayala y se dirigen al Sindicato Nacional de Trabajadores del Seguro Social aquí en el estado de Morelos, ubicado en calle Carlos Ahumada, a la altura de la plaza conocida como Casa de Piedra, así que tomen sus precauciones. El secretario de Gobierno, Edgar Maldonado Ceballos, confirmó que los cuatro elementos fallecidos en el trágico accidente de la autopista La Pera Cuautla pertenecían a la Guardia Nacional, expresando también sus condolencias a las familias. Rumen Radev, primer ministro de Bulgaria, señaló a Rusia por dos ataques con drones en el Mar Negro que hundieron un carguero, dejando 5 personas rescatadas y 11 desaparecidos, además de que dañaron un segundo barco con 15 tripulantes que se encuentran a salvo. Por ello, convocará a la embajada rusa para exigir explicaciones. Esta noche, en punto de las 19 horas, la selección mexicana femenil jugará su segundo encuentro amistoso contra Jamaica en el estadio La Corregidora de Querétaro, con el objetivo de continuar su preparación internacional y ofrecer un gran espectáculo a la afición. Más información a través de nuestra cuenta de Facebook Línea Caliente Noticias. Soy Abigail González y este fue el Resumen 40.
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0: ya, ya tenemos que trabajar. ¿Cómo?
1: Espérate. Perdón, me agarraron con la boca llena.
0: De cama.
1: No, no.
0: Es, ¿de camot?
1: Es rábano.
0: ¿De
1: camot? No es camote, es rábano.
0: ¿De camot? Ok.
1: Pero me encanta el camote, lo puedo decir con todas sus letras.
0: Además, ¿tú sabías ya fuera de broma que el camote es sanísimo? El camote es sano, por raro que se oiga, el camote es sano. Ajá.
1: El camote ayuda a generar testosterona. O sea, así mientras es. Más camote comas, más hombre.
0: Pues no es más hombre, pero más sano
1: más
0: estarás.
1: Más testosterónico.
0: Sí, sí, más testosterónico estarás. Y la testosterona es importante en muchos aspectos.
1: Es de hombres comer camote.
0: Coman camote, de verdad.
1: Traguen camote.
0: Se los recomendamos muchísimo.
1: ¿Cómo te gusta más el camote? En mi helado, ¿no?
0: Fíjate. No, más bien, ¿en tu qué? En tu. No.
1: En mi helado.
0: ¿Sabes qué? El camote al horno. O sea, si quieren comprarse un camote, lo meten al horno, así al hornito. El hornito tostador. El hornito más.
1: El chiquito eléctrico.
0: El chiquito eléctrico. Con ese camote, o sea, nada más le ponen un poquito de sal gorda, poquito de pimienta y adentro. O sea, eso, aguacate y un poquito de carne, es toda la proteína que
1: necesitas. ¿O lo partes?
0: Hay que partirlo a la mitad, porque depende del camote, hay unos muy grandes.
1: Partido en dos mitades, con salecita encima y horneado.
0: Bueno, sí, ¿ya? Delicioso, delicioso. Y está en un ratito, ¿eh? Y es barato, además.
1: El jugo de camote a ti también te encanta, ¿no?
0: El extracto de camote. Sí, la crema
1: la
0: de
1: leche
0: camote.
1: De camote.
0: No dan leche los camotes, güey. ¿Has ordeñado un camote alguna vez?
1: Tampoco he ordeñado un coco y dicen que los cocos dan leche, leche de coco, ¿no?
0: En mi vida sí he ordeñado un camote, una y otra vez. El mío,
1: sí,
0: ¿no?
1: Sí, sí, pues sí.
0: Pero bueno, nada más ese.
1: Vamos a la información. Dejemos el camote de lado, que es precisamente como está en este momento, por cierto, hacia la izquierda.
0: Correcto.
1: ¡Ay, cómo friegas nuevo! ¡Qué bárbaro!
0: ¿Qué quiere? O sea, ¿qué quiere?
1: Aire, video. ¿Cómo estás, mi querido nuevo? Saluda. O sea,
2: te lo mandé hace como 5 minutos, creo eso.
0: Bueno, ya nos ves, ¿no? Ya nos ven y nos oyen.
1: Ya nos ves.
0: Pueden ser felices todos, ¿ya?
1: Toma, nuevo, okay. Toma.
0: Sí. Esto tomen nuevo y ustedes también.
1: Ustedes también, para todos hay. Oh, en fin, vamos a escuchar a nuestro queridísimo ídolo, Cristian Castro. Ese sí es un ídolo y no pedazos. Es un hombre que se ha dedicado a entretener, a cantar, a decir chistes, a ser él en sí mismo una obra de arte.
0: Pero habla también de cosas muy profundas. Es un tipo, muy espiritual y existencial.
1: Acaba de terminar la prepa.
0: Ha hablado de la nada, que es el todo a la vez, el dificilísimo ejercicio de abstraerte absolutamente del mundo y no hacer nada y no pensar nada y no,
1: el nihilismo,
0: prácticamente no
1: creer en nada,
0: o sea, que, ni creer ni que te importe, el nihilismo momentáneo, ¿no? Que nada te perturbe, que nada te importe, que nada te haga pensar.
1: Mira
0: que
1: esto
0: nada
1: negro,
0: te cuestione,
1: ya, no pienses nada.
0: Nada, o sea, no ponerte en blanco, ponerte en negro. Está bien.
1: Me encanta. Tú ponte negro cada vez que quieras. Y Cristian Castro no solo nos platica su felicidad, él actúa su felicidad. Adelante, Cristian.
3: Estoy delirante. Y se me nota que estoy delirante en el escenario y estoy cada día como más delirante. Esa es la respuesta.
4: Honesta,
3: porque sí me siento. Estoy un poco atrapado en mis propios. En mis propias resoluciones, en mi conducta, creo que pudiera mejorar muchísimo más. También la felicidad sentimental, estoy un poco ya en desesperación de no saber por qué exactamente me encuentro solo, ¿no? Con su yo no nací para amar o algo así, pero.
5: Yo ayer te vi libre y emocionado y disfrutando.
3: Pues era actuación.
5: ¿Era actuación? Es
2: era
5: gran
2: falso,
5: actor.
2: Era
5: pues,
2: falso.
5: ¿Qué crees? Te
2: qué
5: mentí.
2: Bueno que va a salir hasta después.
1: Era falso y te rapas aquí.
5: Sí.
0: A ver. No. Momento. No,
1: ¿por qué se ríen?
0: ¿Por qué se están riendo? Está hablando de que
1: está desnudando de su corazón.
0: Está hablando de desesperanza. Está hablando de sentirse solo y ustedes están riendo de él. Esto me parece horrible. ¿Qué no son humanos? ¿Qué no están oyendo el grito de auxilio que está dando Cristian Castro en estos momentos?
1: Se encuentra solo. Él dice, yo no nací para amar. Ahora, yo he sabido que ha tenido como muchísimas parejas a lo largo de su vida, ¿no? Oferta no le hace falta.
0: Estoy seguro.
1: Pero no ha encontrado a esa persona.
0: El problema son ellas, nunca él. Estoy seguro. Una persona que ha tenido tantas
1: relaciones. No eres tú, Cristian, son ellas.
0: Y aún son ellas todas. Las mujeres del mundo que no te entienden. ¿No será que Cristian es insoportable como pareja? O sea, es tan genial y tan grande y es una deidad en la tierra que es demasiado su brillo. Te acabo opacando y haciéndote sentir mal y tienes que reaccionar mal.
1: Tú vas a ver, pero no olvidemos una cosa. Estamos hablando del hijo de Loco Valdés, de Manuel Loco Valdés.
0: Correcto.
1: Quien hizo de su locura una exitosísima carrera en los medios, en el cine, en la televisión, en la música. Y pues ahí está el gen, ¿no? El gen es el gen. Y está también Verónica Castro, su mamá. Los dos, Verón y Cacastro, son su mamá.
0: ¿No será que entre los dos conforman los a su dos. Madre? Verón y Cacastro. Como sístole y diástole. Son como el yin y el yang, ¿no? Ahí está.
1: Íncubo y súcubo.
0: Correcto. Bueno, así son. Pues, miren, aquí el asunto es que Cristian está externando una sensación de soledad. Y la gente simple y llanamente se ríe y no lo arropa, no lo cobija. Cristian, ven a la corneta, aquí te arropamos y te abrazamos y te cuidamos.
1: Te apapachamos con gran cariño.
0: Te queremos.
1: ¿Sabes qué me encanta de Cristian? Que se quita la camisa en sus conciertos.
0: Sí.
1: Y tú dices, wow, qué cuerpazo tiene Cristian.
0: Sí,
1: no.
0: Tiene un cuerpazo.
1: Sí,
0: ¿te lo sí, parece? Tiene un cuerpazo, es un cuerpo de comodidad.
1: O sea, es grande.
0: Es un cuerpo de comodidad.
1: Se ve el placer, ¿no? Se ve la felicidad de una vida.
0: Se ve el placer.
1: El gozo, el disfrute. Porque
0: los resultados
1: que se quite
0: de
1: la
0: no
1: camiseta.
0: Hacer nada.
1: Exacto. En un concierto, un güey que está todo mamey y marcado, así dices.
0: Cualquiera,
1: pues,
0: ¿no?
1: Pinche presumido, se siente muy seguro y está bien también. Pero que se lo quite un güey con la fisonomía de Cristian, eso es digno de aplauso de pie.
0: Yo diría que cuando hace esto de quitarse la camisa, yo diría que evoca a la beluga del Ártico.
1: Sí.
0: ¿No? Blanca y rolliza.
1: Ahí sí supera a Luis Miguel.
0: Y resbaladiza.
1: ¿Cuándo has visto a Luis Miguel enseñar las lonjas? Porque las ha tenido. No sé cómo esté ahorita el sol, pero las ha tenido. Hubo un momento en que el sol era eso, una gigantesca bola de gases.
0: ¿Te hubiera gustado que se quitara la camisa? En vez de salir en smoking, como salía a veces a sus conciertos, en traje. O ya sabes, ¿no? Corbata negra y traje negro.
1: Que fuera en el concierto sudando y se fuera quitando prendas y al final quedara en tanga.
0: Me gusta la idea. Es como una... Digo, además, piensen ustedes...
1: No, no es la imagen de Luis Miguel.
0: Que la belleza es subjetiva y son modas. A lo mejor ahorita lo de hoy son los cuerpos esculpidos y trabajados.
1: Parte de la belleza es subjetiva, pero parte es inamovible. Por ejemplo, nosotros los seres humanos favorecemos muchísimo, nos parece muy estético,
0: la simetría.
1: Sí. O lo que mantiene ciertas proporciones que están muy, muy estudiadas.
0: Si Cristian tiene una chichi más abajo que la otra, no nos importa. Dices las proporciones áureas, ¿no?
1: Exacto.
0: Sí, un diagrama.
1: No, a mí no me importaría que tuviera una chichi más abajo que la otra. Las ignoraría las dos, pero me daría lo mismo, ¿no? Que estuviera medio visco.
0: ¿Pero por qué las ignoras puedes gozar?
1: No olvidemos que los ojos son los pezones de la cara.
0: Es correcto. Y puedes tener uno más caído que el otro, o uno más grande que el otro.
1: ¿Te ha chupado un ojo alguna vez?
0: Fíjate que una vez sí. Porque no sé dónde leímos de chupar ojos y lo quiso hacer. Y me chupó un ojo.
1: Molestísimo, me imagino.
0: Güey, le di una conjuntivitis horrible. No, pésimo. Mal.
1: Chúpame los ojos, pues no.
0: Chúpame los ojos.
1: Y sí no, sabes que son tus ojos, ¿no?
0: Son el espejo del alma, güey.
1: No,
0: eso es lo,
1: no,
0: eso
1: no,
0: es lo
1: no,
0: que
1: no,
0: son.
1: No.
0: Eso es lo
1: Mis
0: que son.
1: Mis huesos son tus ojos.
0: Ah, qué chiste tan feo, de verdad.
1: Nunca lo he entendido. ¿A quién se le ocurrió eso? Ya hay toda una rima, ¿no?
0: Tus ojos.
1: Mis pelos, tus pestañas.
0: Mis chiles, tu nariz.
1: Mocos, tus lagañas. Y mi pito, tu chupón.
0: Y así. Tu chupón.
1: Te digo que viva.
0: Para que te duermas, ¿no? Además.
1: Para que te pacifiques.
0: Para que te arrulles. Y dejes de llorar.
1: Te tranquilices.
0: Ya deja de llorar, toma. No.
1: ¿Quién habrá inventado eso? No tiene ningún sentido, no tiene pies ni cabeza, pero es un gran clásico de la
0: mexicanidad. Es una bonita rima, la verdad.
1: My balls are your eyes.
0: Es muy bonito porque es incluso musical. Chupan, chupan, chupan, pan.
1: ¿Y qué pasa si tú llegas con tu entrenador de box ahí en el gimnasio y le dices, hey, Johnny, my balls are your eyes?
0: Fíjate que alguna vez le he compartido el dicho.
1: ¿Ah, sí?
0: Sí. Y ya cuando llegué a My Dick is Your Pacifier, you people are sick. Sí, me dijo, Mexicans, you're all sick. Y sí, pues sí, la verdad,
1: los mexicanos
0: sí,
1: están todos enfermos.
0: Sí, estamos mal todos, la verdad.
1: Sí, ¿eso qué?
0: Pero bueno
1: yo no sabía, la verdad, quién era Aldo Rendón. Tú me imagino que sigues sin saberlo. Aldo Rendón, creo que es un vestuarista que trabajaba en Televisa, que le ayudaba a Galilea, pero ¿sabes quién sabe mejor? Y estuvo en la Casa de los Famosos recientemente y luego salió por un tema de salud, hasta donde entiendo. Pero yo no
3: estoy delirante.
0: Okay, gracias, Cristian. Qué bueno, ahí gracias. Sigue, se quedó en el aire.
1: ¿Nos puedes ampliar la información sobre Aldo Rendón, Nuevi?
2: Es el fashionista, o ¿cómo le decían? El fashion styler.
1: ¿El stylist?
2: El stylist de los famosos.
0: ¿Es un estilista?
2: No, pero ya habíamos hablado de eso. Un vestuarista.
0: Él viste a las estrellas.
2: Todo el fashion. De la gente, de los famosos.
1: Pues sí, se le llama stylist, estilista. Él es estilista.
0: Es como peluquero, ¿no?
1: Sí, es como de una estética. ¿Cómo se dice en español?
0: Es un vestuarista, un diseñador de modas. No, es que no diseña las modas.
1: Diseñador de imagen.
0: Diseñador de imagen sería la palabra correcta, ¿no?
1: Bueno, pues a ti te cae, no me cae ni mal ni bien Aldo Rendón, la verdad,
0: no lo conozco. No sé quién es.
1: Lo ubico, no seguí la Casa de los Famosos.
0: Pero ya saben que yo súper visto a la moda, han visto fotos mías. No hay nadie que tenga mejor look que yo. No sé nada de moda.
1: Sí, directamente de las pasarelas de Milán a la radio, a la corneta.
0: Directamente de la ropa del pasado, que alguna ya ni me queda bien, esa es la que tengo. ¿Sabes qué me choca cuando me tengo que vestir bien para hacer algo? Alguna cosa de trabajo, tengo un evento que quiero verme bien y digo, no tengo ropa, qué hueva. Sí, y siempre acabo yendo a la tienda 10 minutos antes comprándome algo que tampoco me queda.
1: ¿Cuántas veces he oído este rollo? Ay, es que mi ropa está en Chicago. Güey, pues tráetela, viniste a trabajar, a hacer televisión, tráete tu ropa.
0: Y es que no tengo, además. Tengo
1: tampoco
0: que ir a
1: comprarla.
0: Allá. Me da una hueva. Nada.
1: Bueno,
0: me da más.
1: Háblale a Aldo Rendón, que te haga un diseño de imagen.
0: ¿Cuál es la
1: Él es el vestuarista de las estrellas.
0: Y yo no soy estrella.
1: Aldo Rendón, a mí ni me cae bien ni mal, la verdad, pero...
0: No lo conozco.
1: Parece que hay gente a la que él le cae gordo. Okay. Y por eso se avienta esta incendiaria y grosera declaración. Adelante, Aldo Rendón.
4: O sea, el que me ve y le cago es por pendejo.
6: Claro.
4: Porque a mí la gente que me caga no la veo.
6: Exactamente. ¿Para
4: qué
6: le das importancia?
4: Se me hace la pendejada más grande del mundo meterme a la cuenta de alguien a ponerle: ¡muérete, negro! Si me ponen así. ¡Muérete, negro, obeso!
6: ¿Viste? Pendejo no es negro, es café.
4: A tu madre.
6: Así decía Johnny Laboriel.
1: La jugosidad del escorpión.
0: ¿Qué fue lo que dijo? La gente que me
1: ve y le caigo mal es por pendejo. Pues sí, si te cae gordo y ahí estás en sus redes sociales viendo todo lo que publica e insultándolo, eres masoquista.
0: A ver, voy a buscar a Aldo Rendón y le voy a poner un insulto, espérame.
1: ¿Qué le vas a escribir?
0: No sé, güey, déjame ver.
1: ¿Le vas a escribir negro, gordo y esas cosas que dice que le escriben? Se me hace muy feo. ¿Ya lo viste?
0: Ya lo vi. Pero no, ¿por qué le voy a insultar, güey?
1: Mándale besos mejor.
0: Ah, ya vi por qué le molestan esas cosas que le ponen.
1: Ya, pues ya. Sí.
0: Ya vi, ¿de dónde?
1: Ponle algo bonito. Digo, ya que entraste a su cuenta, ¿qué pierdes?
0: Qué guapo eres. Qué guapo y bien pigmentado eres, le voy a poner.
1: Sí le pusiste, ¿le estás poniendo eso de verdad?
0: Qué guapo y bien pigmentado eres. Listo. Pues sí es guapo, güey.
1: Sí.
0: Planeta, míralo.
1: Sí, lo ubico perfectamente. Lo he visto en la tele, nada más. No lo conozco en lo personal, pero...
0: Imagínate que te metes una alberca y ves esto.
1: Me ha pasado. Sí. O sea, algo similar muchas veces.
0: Bueno, saludos a Aldo Rendón. La verdad, ya borré el comentario. No, está mal. O sea, mira, hace lo que hace.
1: Para eso me gustabas, de veras. No, pues muy salsa y muy sabrosa. Le voy a insultar. Y luego lo chuleas y luego barato. Te arrepientes.
0: Tiene 1.5 millones de seguidores el güey. O sea, nada penado.
1: Sí,
0: pedido,
1: es una celebridad. Es una celebridad.
0: Muy bien, Aldo.
1: En forma.
0: Bien hecho.
1: Ahora, yo no estoy de acuerdo en una cosa con Aldo. Hay ciertas personas a las que me gusta seguir. Había un, no voy a decir quién, un locutor que me caía en los huevos. Pero súper mal, me parecía su...
0: ¿Quién?
1: No, pues no voy a decir quién, güey.
0: ¿Por qué no?
1: ¿Por qué no? Y me encantaba.
0: Para eso me gustabas, güey. Lo mencionas y ahí no voy a decir quién.
1: No, dilo, porque güey. Me cae muy gordo, no voy a decir quién. Y
0: bueno, me dicen
1: me encantaba
0: en el corte, ¿quién?
1: Sí, me encantaba subirme al coche y ponerlo, nada más para irme yo indignando y decirle, ¡no, imbécil! ¡Ah, cómo eres, pendejo! ¿Cómo es posible que te hayan soltado un micrófono, pedazo de animal?
0: ¿Sabes cuánta gente ha de hacer lo mismo con este programa, güey?
1: Claro, también servimos para eso, para que la gente pueda desahogar sus fobias y sus frustraciones contra nosotros, insultándonos. Cosa que sucede constantemente también en redes sociales.
0: Así es.
1: A mí me dicen pedófilo porque estoy casado con una mujer de 34 años. O sea,
0: pedófilo.
1: Me parece extrañísimo. Pero luego, pues así es la gente.
0: Usan,
1: ¿no?,
0: unos insultos rarísimos en las redes sociales. A mí me dicen unas cosas que no tienen ningún sentido de ninguna especie. Pero bueno. Maldito. Sí. No sé, X cosa.
1: Nazi.
0: ¿Por qué, güey?
1: Sí.
0: Nazi y sionista me han puesto. O sea,
1: las decídanse, dos cosas.
0: Decídanse. No soy ninguna de las dos, pero bueno. Ok.
1: ¿No eres sionista?
0: No tengo idea, güey. No estés chingando con eso ahorita, por favor. Ya el otro día te mandé al carajo con esta plática. Te lo vuelvo a hacer, güey. A ver.
1: Que sionista, entiendo, es quien piensa que Israel tiene derecho a existir como país. Los judíos tienen derecho a tener un país.
0: Sí, también hay quien toma el asunto desde el ángulo de que es una excusa suficiente para que el gobierno de Israel está haciendo las cosas horribles que está haciendo ahorita. Pero bueno. Te digo, esa es una cuestión, digamos, delicada. Pero estábamos con Aldo Rendón, ¿no? Que es una vacilada.
1: Ya habíamos acabado. Estábamos con tener antifans, ¿no? Y tener antihéroes. Así. Gente antihéroes. Que ves porque detestas, porque te...
0: te cae mal. Ajá.
1: Sí, pues yo, ¿sí?, por ejemplo, por eso veía Otro Rollo.
0: para ver a Adal.
1: No, Adal lo respeto mucho y me cae muy bien.
0: Alan Ramones.
1: Nunca trabajaría con él, sobre todo después de las cosas
0: otro
1: que han salido.
0: Otro rollo con Anal Ramones, ahí está.
1: Analberto Ramones.
0: Analberto Ramones. Bueno, ahí está.
1: Saludos a Anal. Anal Ramones.
0: Siento mucho decirle, lo que tiene usted son analbertos. Vamos a tener que extraerlos y extirparlos.
1: Bueno, vámonos entonces con Aislinn Derbez. Aislinn Derbez. Una mujer que perturba muchísimo a la estaca, al grado de que cada vez que la ve, sí, le dice mucho gusto.
0: Mucho gusto.
1: Y la ha visto un montón de veces.
0: Pues es que sí, debo de admitirlo, yo creo que ella lo habrá notado, no creo que haya reparado en ello, pero lo habrá notado por lo menos en esos momentos. Este güey es un imbécil. Es que sí, cuando yo veo a Aislinn y me convierto en un imbécil, realmente sí me pone muy nervioso.
1: Oh, te da mucho gusto volverla a ver.
0: Me da muchísimo gusto volverla a ver. Así como en película 3X.
1: ¿Qué?
0: O sea, que tengo...
1: No entiendo.
0: Me da mucho gusto, así que es que es eso. Es una Stinson. No, es que me da mucho gusto volverte a ver. Ya. Pero
1: o
0: bueno,
1: traes un revólver o te da mucho gusto.
0: ¿Qué traes ahí? Sí.
1: Verme.
0: Exacto. Ya. Y me da mucho gusto.
1: Aislinn Derbez es una mujer increíblemente bella, estoy de acuerdo. Y recientemente se ha hablado mucho de la posible reconciliación con su exesposo o expareja, Mauricio Ockman, el padre de su hija. Uh-huh. Que hicieron una película juntos y luego se fueron de viaje juntos a Hawái de vacaciones. Mis felicitaciones. Uh-huh. Y bueno, una vez más le preguntan a Aislinn, ¿qué onda? ¿Ya volviste con Mau? Y esto contesta.
0: Y a ver.
7: Pues sí, la verdad es que sí, por ahora sí. Oye, ¿cómo toma tu hija estos rumores que surgen en los medios de la reconciliación?
8: Pues no sabe ella, está muy contenta.
7: ¿Cómo lo manejan con ella?
8: Bien, la verdad es que ya está muy contenta. Oye, bye, chicos.
9: ¿Es tu vida privada, tal vez?
8: Pues sí, lo trato de manejar lo más privado posible.
1: Haces bien, Aislinn, perfecto. A ver, espérate, no les contestó nada.
0: Lo importante aquí es que dice que sí. Que sí se armó la reconciliación.
1: No. Ese sí, ¿a qué corresponde, nuevo? Porque me parece que no era esa la pregunta.
0: No dijo que sí se armó el asunto.
2: No, le preguntan sobre su hija ya después, que cómo lo toma y que, ah, entonces está feliz. Ay, sí está feliz. No sé qué.
1: Ah, bueno, entonces le puedo preguntar una cosa a Aislinn y lo pones. Aislinn, ¿es verdad que eres fanática del programa de radio La Corneta?
0: Sí le gusta. O sea, sí, yo estoy seguro que es una mujer inteligente que le gustan los programas de humor inteligente como este, ¿no? No de humor de coladera. No.
1: Esto es humor de baño, güey.
0: Humor escatológico.
1: Parvulario de 12 años.
0: Hipersexualizando cualquier
1: situación.
0: Bueno, entonces,
1: ¿sí te gusta La Corneta, Aislinn?
0: No te va a contestar, güey. Así como el reportero,
1: sí.
0: No te va a contestar.
1: Así.
0: Híjole.
1: Pues sí.
0: ¿Qué es lo que más me gusta cenar?
8: Pues sí.
0: Sí.
1: Ya. Creo que estamos cruzando líneas. Creo que ahí debemos de dejar esto por la paz.
0: ¿Cuál es mi sabor favorito? El sabor a... ¿no? Ahí está. ¡Nuevo!
8: Tú sí.
0: Exacto.
1: Pues es que sí es inmejorable, güey. No hay nada que lo supere.
0: Es muy bonito.
1: Ahora vamos a escuchar a Yuridia. Yuridia, la de la academia, al parecer un poco tomada, bébida y muy molesta allá en Chiapas, en Tuxtla Gutiérrez. ¡Adelante, Yuridia!
10: O sea, estoy muy peda, la verdad. Tuxtla, wow. Tuxtla, wow. El público de Tuxtla, wow. Yo me pedé porque se fueron las luces y dije, güey, pues me pedo, güey. O sea, para no pasarla mal, para no preocuparme, ¿no? Y se me pasó. Muchísimas gracias por cantar esta canción. Porque nos acaban de dar tiempo para ir a pelearnos al empresario. ¡Qué hermoso!
1: Oh.
10: No tenemos planta de luz, oigan. ¿Qué hacemos? ¿Nos vamos a la casa de alguien y hacemos una bohemiada? Pero la pasamos bien, ¿o no? O me van a odiar. No me odien, porfa. No fue mi culpa. Yo vi hoy así.
0: Pues es que a mí me ha pasado. Se fue la luz, pues me empedo. Se acabó el lago, pues me empedo.
1: Pero tienes un compromiso profesional. O sea, haz de cuenta que aquí de pronto se va la luz aquí a las 12:30. Me empedo. Y ya llega la luz a la 1:15, a la corneta, a hablar.
0: Ya, estoy ahogado. Ni modo.
1: Pero no se enojen con nosotros ni con el estaquita.
0: No. ¿Sabes qué? Lo que pasa es que sí me parece curioso que en un concierto, la empresa que contrata, que organiza, no tenga una planta de luz, no se te puede ir la luz en un concierto, me parece inaceptable.
1: Claro, viviéramos en Dinamarca, donde no se va la luz, pero aquí en México, pues por favor, sucede a cada rato. Y...
0: No, sí, pero para una presentación profesional de un grupo, me parece que es un reclamo más que comprensible el de Yuridia.
1: ¿Tú te has subido alguna vez pedísimo a cantar a un escenario con los rehabs o así? ¿Así de blackout de que
0: no
1: ni te acuerdas?
0: Tocar. No, de blackout no. No soy lo suficientemente solvente en mi instrumento, como para subirme así de pedo y tocar.
1: Pero nada más a cantar.
0: A cantar sí me he subido hasta. Es más, a cantar una vez me subí con Dafne de los Rehabs y con Lino Nava en su momento. Y empezamos a cantar unas de la Lupita y me acuerdo como de una canción y cantamos como 7. Y me acuerdo de la primera, güey. Y alguien me pasó una botella de whisky y me la empiné y se acabó, güey. Adiós. Bye. No volví a saber nada de mí. De mi persona.
1: Y una vez te subiste conmigo en un Hard Rock Café y nos bajaron a
0: patadas.
1: A la banda que estaba tocando.
0: Ya, güey. Exacto.
1: Y la gente de estos güeyes, ¿qué les pasa?
0: Estos idiotas.
1: Pegando unos gritotes desaforados.
0: Sí. Adiós.
1: Bueno, el top 10 del día de hoy se va a llamar Palabras que podrían ser nombres.
0: Mande las suyas a @lacornetafm. Esa es la vía gratuita de este, su programa, de su radio. Palabras que podrían ser nombres como Valeriana. Está bien, ¿no? ¡Inercia! Ahí está.
1: Ay, Jumentino Rosas de la Vega.
0: Jumentino, güey.
1: Jumentino. Es que jumento es una palabra antigua para decir un burro bebé. Uh-huh. O no, un burro en general, ¿no? Un jumento. Un burro. Así le decía Don Quijote a Sancho Panza en su jumento.
0: Así es.
1: Entonces, Jumentino, burrito Rosas de la Vega.
0: Ni modo.
1: Dije bien.
0: Sí.
1: Palabras que podrían ser nombres. Esmegma María Celeste.
0: No. Bueno, manden lo suyo, @lacornetafm, ya lo saben. Nosotros vamos a un corte comercial y volvemos.
1: ¿Crees? Tenemos buenas noticias.
0: ¿Ah, sí?
1: Regresando estará con nosotros Moy. Hoy hay Moy. Excelente. Ahí lo veo a Moy, no me pela por más que le pinto dedo y así en la camarita. Ahí está, bien, está preparando su sección, güey. Está
0: ¿no
1: viniendo.
0: Hace caso?
1: No, está concentradísimo. O sea que va a ser una increíble sección deportiva. Bueno, okay. Si quieren participar en el Top Ten, ya saben cómo hacerlo, es a través de @lacornetafm y nosotros volvemos en un momento.
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12: El secretario de Desarrollo Sustentable de Jutepec, José Iván Fernández, informó que reforzarán la vigilancia en zonas limítrofes para inhibir el depósito irregular de basura, una práctica recurrente atribuida a pobladores de demarcaciones vecinas como Cuernavaca y Yautepec. El fiscal de delitos de alto impacto, Luis Flores, justificó la liberación del güero del gym detenido en Totolapan por delitos contra la salud al señalar que se apegó al protocolo para rescatar con vida a tres agentes de la Agencia de Investigación Criminal secuestrados tras su captura. La presidenta de México, Claudia Sheinbaum Pardo, anunció que las plataformas digitales avalaron el decreto federal contra la violencia en redes sociales para proteger a la niñez. En su conferencia detalló que Luisa María Alcalde Luján presentará los pormenores de esa enmienda este miércoles 14 de octubre. El día de hoy arranca la participación mexicana en el Mundial de Ciclismo de Pista de Shanghái 2026. En velocidad por equipos compiten Daniela Gagiola, Juli Verdugo y Jessica Salazar a las 12:33 a.m., mientras Andrea Robles correrá Scarch a las 4:59. 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Soy Abigail González y este fue el Resumen 40.
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10: A ver si ya nos hace caso Moisés, güey, porque desde el bloque anterior le estoy hable y hable y nada más me ignora.
11: ¿Sabes qué? Yo creo que ya lo hartamos.
10: No me pela cuando le pinto dedo
11: a la cámara. A mí se me hace que ya lo hartamos.
10: No, no sé qué está pasando.
11: Ya le da hueva, ya ni quiere.
12: ¿Qué les pasa a ustedes, señores? Aquí estoy. Y al que no veo es al señor San Cristóbal.
11: Ah, es que no
12: apagó su cámara.
11: No he abierto mi cámara, espérense.
12: Sí. ¿Dónde está? Aquí ya te vi a ti, Eduardo, ahí ya. Se ve.
10: Bueno, eso es lo de menos, mi querido Moisés. Bienvenido seas.
12: Se alcanza a ver la nariz más que color de otra cosa. Gracias.
10: Alabado sea el señor Muñoz, que se digna a bajar del Olimpo, a refocilarse un rato en el lodo con nosotros e informarnos del acontecer deportivo. ¿Qué tenemos hoy de interesante, mi querido Moisés?
12: ¿Qué tenemos? El día de hoy, bueno, además de la victoria de anoche de los Bills de Buffalo 37-34 en un gran partido.
10: Partidazo.
12: Fueron a tiempos extras. Muchas anotaciones, sí, terminó ganando el equipo de los Bills de Buffalo. Muy buen resultado para ellos, por supuesto. Además de eso, el día
10: Pulpomo
12: de hoy
10: tenemos sonríe.
12: Unas notas que tienen que ver.
11: Desde algún
12: Así
11: lugar.
12: Es, y digo, además ayer también la noticia más relevante de todas fue el 110 aniversario de la América, ¿no? Tuve la oportunidad
10: sí.
12: de
10: ya, eso fue ayer, ya.
11: Me mandaron mi camiseta y mi chamarra, Moisés. Me siento realmente
12: sí,
11: feliz.
12: Sí, ya vi que estás todo. Sí, pues sí, es sí, que sí. Eres americanista, estaquita.
11: Ajuareado.
12: Como buen americanista, sí. Tienes ya todo lo necesario.
11: Estoy muy contento.
12: Eso me da muchísimo gusto.
10: Qué bruto,
12: así es.
10: Qué
12: bueno, hoy tenemos a Javier Aguirre. A Javier Aguirre que manda la burger a un jugador de su equipo que se cruza en su toma. Sí, estaban haciéndole una entrevista post partido a Javier el Vasco Aguirre. Y de repente se cruza un jugador en medio de la toma o por delante de él en la toma y como que saca de onda un poquito a Javier Aguirre, pero después regresa el jugador como a pedir una disculpa y lo manda a la burger Javier Aguirre. Vamos a escuchar mejor qué es lo que le dice el Vasco Aguirre a este jugador que se cruzó frente a él en una entrevista que estaba llevando a cabo.
13: Perdón. Errores defensivos que... que regalamos los
10: dos.
11: ¿A quién le dice eso? ¿A quién lo manda
12: mandó
11: tan así?
10: Al güey que se cruza.
12: Un jugador de su equipo, no recuerdo el nombre ahorita, Makiri o algo así, tiene el apellido.
11: Manda, o sea, vete a la
12: por ahí,
11: mente,
12: más
11: claro.
12: O menos. Wow. Sí, porque regresa el jugador como a pedir una disculpa y ya lo ve así el Vasco y le dice, vete a la miércoles de ceniza.
11: Qué grosero.
12: Sí, ahí le dice eso. ¿A dónde mandó el Vasco a Eduardo? Mi querido,
11: me parece feo.
12: ¿Nuevo?
13: Vete a la mierda.
10: No, yo no he hecho enojar al Vasco, hasta donde tengo entendido. No sé por qué me hablaría de una manera tan grosera, Moy. ¿Tú te llevas con el Vasco?
12: Pues lo que pasa es que, porque le vas a los Pumas y él es americanista, por eso.
10: ¿Pero tú te llevas con el Vasco? ¿Alguna vez has ido a chupar con él?
12: No, fíjate que no, lo conozco, lo he saludado, pero nunca he departido con él en ningún momento. No
10: porque es bueno para el whisky, güey.
12: Como
10: ¿no?
12: es, pero se me hace muy genuino, ¿no? Así como lo hemos conocido en entrevistas, en declaraciones, como ha sido, así siento que es él en su vida cotidiana.
11: Yo siento que le vale un poco de madres, la verdad.
10: No como les taquita que la gente lo conoce en el radio y luego lo conocen en persona y dicen, pero es súper bien educado y es súper amable. ¿Te pasó a ti, Moisés,
12: yo
10: sí o no?
12: Le pasó
10: a
12: mi esposa.
10: Lo dijo un primo.
12: Mi esposa fue la que se sacó de onda. Sí.
10: Esperaba un patanazo maleducado.
11: Sí me llamó mucho la atención que terminamos de cenar y me dijo, pero es que me sorprendiste mucho porque eres una persona educada. Y yo, bueno, pero pues es que...
10: ¿Qué quería que eructara?
11: la cena.
10: En la mesa.
11: ¿Qué onda? ¿Les disparo unos ostiones? ¡Ah! ¡Tomen! Pues no.
12: No.
10: Unos
12: el
10: pedotes
12: comportamiento
10: ahí.
12: Aquí en la corneta. A ver, este es, se requiere para este programa, sí, programa de, lleno de muchas barbaridades y tonterías, se requiere pues un perfil que generalmente ya cuando se conoce en persona, tanto a Eduardo como a José Ramón, pues tienes una perspectiva distinta, ¿no?
10: Es, pero yo es no sorprendo, la gente nunca me ha dicho eso.
11: Oye, a tu cara.
10: No esperaba que fueras tan bien educado.
12: Exacto.
11: Pues no sé.
10: Sí.
12: Yo eres
10: no sé
12: un poquito más. Sí.
11: O sea, eres un poco más mustio en el radio. Lo que pasa es que yo sí me muestro como soy. Tú te haces pendejo.
10: No, yo me muestro como soy. Así soy. Tú lo sabes.
12: No eres tan enojón, Estaquita. En persona ya no eres tan enojón.
11: ¿Cómo no, cabrón?
10: Tengo mis dudas.
12: Por cierto, les mandaron muchos saludos. Todos los aficionados de América les mandaron muchos saludos. Más a ti, Estaquita, porque ya te reconocen como americanista. Pero igual, a todos. Preguntaron por ustedes y les dije que estaban con sus madres.
11: Besos al resto de fanáticos del AVE.
10: Ya te identifican como americanista. ¡Qué vergüenza!
11: Me encanta.
12: Así es. Pero bueno, continuamos con la información porque hay mucha. Tenemos ahora a
10: yo no fui.
12: Y Raragorri. Ese fue un...
10: ¿Quién es Aleko Irarragorri?
12: Es el presidente de Club Santos Laguna. Así es. Es este.
10: Que ahí la lleva Santos.
12: Al mismo tiempo del equipo. Sí, fíjate que ha renacido el equipo. Ayer lo comentábamos, ¿no? De los resultados positivos que han habido en las últimas fechas.
10: ¿Aleko
12: bueno,
10: se llama?
12: El equipo se llama Alejandro, pero le dicen de cariño Aleko.
10: Aleko, ¿no? Aleko, tienes cara de me.
12: No. No seas así, por favor, Eduardo. ¿Por y luego, ¿por qué?
10: Te seguro le decían así en la primaria o la secundaria. Seguro.
12: Lo dudo. Bueno, no sé. Ese es mucho más chavo que nosotros. Creo que todavía ni cumple 30 años él. O sea, este es chavito.
10: Ah, o sea, es un chamaco.
12: Y es presidente del equipo.
11: ¡Qué cosa!
12: De la comarca lagunera. Eso lo dijiste tú, Eduardo, y queda muy claro que hay constancia de que ha sido
10: Chaleco Irarragorri. ¿El que es?
12: Bueno,
10: ¿es el director deportivo?
12: Él es el presidente de... No. Él es el dueño, presidente de Santos. No es el director deportivo, ni mucho menos, no.
10: Es el dueño de Santos.
12: Sí, exactamente. A ver, el arquero de Santos, que también es seleccionado nacional, Acevedo, de apellido Acevedo, se me fue ahorita el nombre, el que
10: le copió el
12: Carlos Acevedo.
10: El que le copió Luca Pati Cantú, ¿no? Del pelo.
12: Sí, tiene pelo largo, así es. De hecho,
10: negro.
12: La declaración habla un poco al eco del pelo de Carlos Acevedo, pero le preguntan acerca de su renovación, porque termina su contrato y obviamente él siendo una pieza fundamental del equipo, una pieza sumamente importante, pues le pregunta, ¿no? En una entrevista. Si no me acuerdo, creo que es Fox Sports que le está preguntando acerca de su renovación. Se avienta un rollo, no creo que vayamos a pasar, o no sé nuevo si vamos a pasar toda la noche, pues se avienta un rollazo para terminar con la declaración de que para él Acevedo es como un PDF, un PowerPoint. Escuchemos mejor a Aleko Irarragorri, sí, para que nos explique a qué se refiere con esto.
0: Bien. Yo lo único que puedo decir es, Carlos, hoy quiere ser campeón, bicampeón, tricampeón, ser el portero más campeón del club, eso sé que lo quiere hacer, yo lo voy a apoyar siempre incondicionalmente, también sé que está a disposición de la selección nacional, a disposición, porque aquí hay que estar dispuestos, y también está dispuesto a cambiar cosas y a mejorar, tiene 30 años, Osvaldo Sánchez, el otro día me dijo mascota, hiciera, o sea, me rapaban, así, y me cargaba tres dedos. Los quiero mucho a toda esa generación de jugadores, exjugadores. Pero él está a disposición y quiere cambiar y quiere construir. Y Carlos, hoy, como Osvaldo, llegó aquí a Santos a los 33 años y fue dos veces campeón. Yo creo que Carlos puede ser cinco veces campeón acá, ¿no? En el club.
10: Padrísimo, sí.
0: Ha evolucionado, ha cambiado. Le tengo que cortar el pelo, cabrón. Se lo digo diario.
11: No, y sonarte bueno, la nariz.
0: Carlos es un PDF.
11: ¿Quién habla,
0: es
11: perdón?
0: Es decir, un proyecto de futuro para el club. No es un PowerPoint.
11: PDF.
0: No hay que modificar.
11: ¿Quién ahí habla?
10: Está. Aleko Irarragorri, del que hemos estado hablando todo este tiempo, el dueño de Santos.
11: Yo pensé que estaba hablando así como un testículo izquierdo. Qué chistosa voz tiene.
12: Y Aleko, es que entonces tiene veintitantos años, Estaquita, ya te dije, tiene creo que 23, 24, algo así.
11: Aleko no llega ni a la mitad de...
10: Por eso dice que él de niño lo trataban
12: Osvaldo Sánchez,
10: como mascota. Osvaldo Sánchez, que era portero de Santos, lo trataba como mascota. Me imagino que su papá era dueño de Santos y lo heredó.
12: Su papá es dueño, sí, del mismo nombre, Alejandro Irarragorri, pero ahora puso a su hijo como presidente del club. Entonces, él es el que maneja todo el equipo. Entonces,
10: lo está haciendo bien.
12: Termina diciendo que para él Carlos Acevedo es un PDF, o sea, no es un PowerPoint al que tienes que modificarle nada. O sea, prácticamente está confirmando su renovación. En pocas palabras, lo que dijo es, sí, lo vamos a renovar.
10: O sea, Carlos Acevedo
12: están en pláticas.
10: Es un PDF, pero no editable. O sea, ya como está, está bien. No hay que cambiarle nada. Sí. A diferencia de un PowerPoint que puedes estar arreglando y editando. Eso es lo que quiso decir.
12: Yo difiero un poco porque si él dice que es un PDF, que no hay que moverle nada, quiero pensar que también está pensando en no aumentarle el sueldo. Cosa que no creo que vaya a aceptar.
11: ¡Qué horror,
12: Carlos Acevedo!
11: ¡Qué feo!
10: ¿No? Por cierto, Moy, te tengo una muy mala noticia. Te vamos a tener que recortar el sueldo a la mitad.
11: Exacto.
12: Si quieren, quítenmelo, hombre. No,
11: porque eres
12: nada.
11: Un PDF.
12: Soy un PDF, no hay que moverle exacto. Nada. No estoy de acuerdo tampoco con eso.
10: Me pareció rarísimo lo del PDF. Carlos Acevedo, ahora ya cada vez que lo vea voy a pensar en un PDF.
11: Pero bueno, saludos a los Irraragorri. Irraragorri, ¿no?
12: Tiene 26 Irraragorri. Años. Aleco, así es.
11: Aleco, sí, Irraragorri. Suena vasco hasta la pared de enfrente, pero bueno.
10: Sí, así ¿qué onda es, con el País sí. Vasco y el fútbol mexicano? Porque Azcárraga no tampoco sé. Se oye así como muy... O sea, no, soy totalmente no, no. Vasco, igual que Irarragorri.
11: Irarragorri suena...
12: No, y aparte, en San Luis, el grupo que es un grupo español, también dueños uh-huh. del Atlético de Madrid, los que entraron ahora al quite, compraron el equipo de San Luis, por eso ahora se llama Atlético de San Luis. Hay mucha inversión española en el fútbol mexicano. También parte del grupo que llegó a Televisa, más bien al América, también son directivos españoles. Ahí hay muchos directivos españoles en nuestro fútbol. Bueno, cambiemos ahora de deporte suficiente. Porque vamos a hablar de Julio César Chávez. Se encontró en un evento a Carlos Hermosillo, el grandote de Cerro Azul. Hablábamos ayer de Carlos Hermosillo. Fíjate, estuvieron ayer los dos en las notas y repiten hoy en la titularidad en esta sección. Se encontraron en un evento Julio César Chávez y Carlos Hermosillo y llama mucho la atención lo que le dice Julio César Chávez a Hermosillo. Cuando Carlos Hermosillo lo único que le dice es pues que está frente a una leyenda, que él sí es, o sea, Julio César Chávez sí es una verdadera leyenda del deporte mexicano y estamos en total acuerdo con Carlos Hermosillo, pero ese es muy chistoso lo que le dice Chávez Hermosillo. Escuchémoslo, por favor.
10: A ver.
14: ¡Ey, padrote! ¡Ey, saluda, mijo, tu
15: ahora gordo, güey!
14: Sí, es igual de gordo, güey. No, no,
15: dame una foto con este. La gente sí es leyenda y no mamá.
10: Pues sí, es leyenda.
12: Sí
10: ¿Qué
12: leyenda.
10: No le decían el gordote de Cerro Azul?
12: No, el grandote. Es el grandote, no el gordote.
10: ¿El glandote de Cerro Azul?
12: No, me tomas de sorpresa tampoco. Porque eso no lo había escuchado. No, grandote, sí. Ayer te lo dije. Pero no, me llama mucho la atención. Primero le dice, a ver, ven y saluda a mi hijo de tu repimpín chamaco. Y ya
10: y luego
12: después,
10: sigues igual de gordo.
12: Dice que está... Sí, es igual de gordo. Yo, honestamente, pues yo no recuerdo. De jugador.
10: ¿Tú ves Hermosillo? ¿Se te hace gordo?
12: No, para nada. Es un hombre espigado. Mire, creo que 1.90 y cacho.
11: Entonces se te hace flaco.
10: Se te hace aguado.
11: No. O se te hace largo.
12: No. No se me hace nada, absolutamente.
11: O sea, no tienes ninguna opinión sobre él. No puede ser.
10: Se te hace enano.
12: Lo respeto como futbolista y como persona. Sin duda alguna, es una gran persona.
10: ¿Te metió gol alguna vez Hermosillo?
12: Jugador. ¿Mande?
10: ¿Te metió gol alguna vez Hermosillo? Uno de esos frentazos
12: no contra él.
10: Metió.
12: No, es una generación arriba de
10: o sea,
12: mía.
10: Le estás diciendo no pinche tocó. Anciano a Carlos Hermosillo.
12: No.
10: Pinche ruco
12: no, porque
10: ya.
12: Es más o menos de su edad. A ustedes no les digo pinches ancianos, ¿verdad? O
11: sea, pero si nos consideras edad, un par de ancianos.
10: Veo que no, sí nos consideras. No.
12: Yo también lo respeto a ustedes. Acuérdense que a toda la gente de mayor edad hay que respetarlos. Yo por eso ustedes los respeto
10: sí,
12: mucho.
10: Sí, se siente el respeto. Ese duda, respeto sí se ve. No, ya sí, vi, Hermosillo es incluso más viejo que nosotros. Tiene 62 años el glandote de Cerro Azul.
12: Un poquito más grande, ¿no? Un poquito,
11: ¿no? Y ligeramente. No, ya a estas edades años, un año es muchísimo tiempo, güey, porque ya quedan pocos. O sea, ya quedan sí. pocos años, cada año no, ya vale mucho todavía, más, güey, a mi edad.
12: A ver, ustedes tienen que 56, ¿no? Por ahí más o menos. 57, nada, todavía 57. Les quedan 43 de vida. Yo siempre pienso que yo por lo menos
10: me
12: pretendo vivir hasta los 100 años, ¿eh?
16: Okay. Por lo
10: yo
16: menos.
10: Yo también. Es que está es muy interesante objetivo. Lo que está pasando en el planeta. Estamos en una época privilegiada, una transición brutal.
11: Sí, güey, pero tú ya le hiciste muchísimo años, daño a tu cuerpo. Ya le hiciste mucho daño a tu cuerpo. O sea, no creo que dure. Sí,
10: confío en la tecnología.
11: Acabo de caer en... Me compré una bandita que te dice todo el tiempo la presión arterial y no sé cuánta cosa. Ajá. Y estoy todo el día viendo, güey, a lo mejor me falta no sé qué, y me faltan electrolitos y la presión sanguínea. O sea, eso es miedo nada más a la decrepitud, güey.
16: Pero
11: y además me estorba la echaron, madre esta. Ajá.
16: Todos esos años que echaron por la borda después de sus diferentes excesos. Adicciones durante uh-huh. su juventud y excesos, ahorita lo están, de alguna manera, están recuperando algunos años con el ejercicio que hacen, porque me consta que los dos hacen mucho ejercicio.
11: Sí, entonces, pero luego el fin de semana unos martinis y carnotas y así, martinetes. Pues yo no sé si... Sí, unos martinetes y unos filetotes, pues yo no sé qué tanto viene.
10: Y luego quién sabe cuántos soportos, que tiene una cantidad además, de azúcar brutal.
16: Trozotes de carne que se comen los fines de semana.
10: Muy unos ricos, chorizos, güey. Sí, gigantes.
11: Que por cierto, ya hay que hacer la comida, güey, para que te ofrezca yo de mi chorizo.
16: Pues yo ya les dije.
10: Ya está en México.
16: Yo ya estoy aquí de regreso en la Ciudad de México. Ya bienvenido. Regresé, ya estoy. Seguimos ahora con proyectos acá en la Ciudad de México. Pero bueno.
10: ¿Se vienen cositas ahora, o cosotas?
16: Ahora hablemos de Osvaldo Sánchez. Hablemos de Osvaldo Sánchez, hizo, porque dice... Sí. Esta nota... Después les platicaré, Eduardito. Pero después... No he escuchado esta nota.
11: Eso me sonó.
16: No
11: escuchar
16: por primera vez.
10: En diminutivo despectivo.
16: No. Tendré oportunidad de platicar con ustedes cuáles son mis futuros proyectos y los voy a compartir aquí con todos en la corneta.
11: Porque sube la Moisés luego muy bajito.
16: La gente le va a cambiar, güey. Si no seguimos hablando de deporte, le van a cambiar. Así, este güey, ¿de qué están
11: está
16: hablando?
11: Bien, va.
10: Tienes razón. Osvaldo Sánchez.
16: Hablar de Osvaldo Sánchez, que dice que Cardoso le tuvo miedo.
10: ¿Se iban a madrear?
16: Esta declaración yo nunca la he escuchado. Tengo mucha curiosidad por oírla
10: José
16: por primera
10: Saturnino
16: vez.
10: Saturnino Cardoso.
16: Sí, que para mí Cardoso fue uno de los
10: una pesadilla.
16: Mejores delanteros que ha habido en nuestro fútbol. De hecho, para mí, top 3 delanteros de México. Lo que es una realidad es que Cardoso, pues sí, le anotó muchos goles a Osvaldo Sánchez. Entonces, escuchemos, por favor, al arquero mexicano a ver por qué dice que Cardoso le tuvo miedo. Escuchemos.
17: Sí, tuvimos un tema por esa situación que siempre me metía a gol y una vez estando en el Jalisco, creo que faltaban 3 minutos, íbamos ganando por 2 goles y nos empataron con 2 goles de Cardoso, ¿sabes? Uh-huh. Y en ese momento Cardoso festejó muy cerca de mí y dijo algunas palabras que no voy a decir porque sería muy cobarde decir lo que me dijo. Y ese día yo me enganché porque sentí que se estaba burlando de mi familia que estaba en la tribuna. Y lo esperé en el túnel. Lo esperé en el túnel. Mi hijo, soy de barrio, tuve que sacar el barrio, ¿sabes? Y fui, lo encaré y hasta ahí les puedo decir. Pero sí, no me quedé con las ganas.
11: Pero sí.
10: Órale.
11: ¿Quién ganó?
10: ¿Quién ganó? El barrio.
17: ¿Qué te digo?
11: El barrio.
17: A huevo, el barrio siempre se va a imponer.
11: Es que es paraguayo, o sea, quién sabe, a lo mejor sí.
17: No, se lo llevaron, se fue corriendo al camión, sí.
11: Ah, ¿a poco?
17: Sí, porque ya se tenía que regresar.
11: O sea, de plano, le sacateó, se le frunció.
16: Fuerte la declaración, ¿eh?
11: Se le hizo
10: durísima declaración, Cardoso. Cardoso sigue viviendo en México. Híjole. Porque era entrenador, ¿no?
16: Sí, sigue viviendo aquí en México, José Saturnino. Y es muy bueno para jugar al golf. Me lo he encontrado en algunos torneos. La próxima vez que me lo encuentre le voy a preguntar, güey, porque sí me llamó mucho la atención.
10: Durísima y Osvaldo también.
16: Acabo de ver a Osvaldo el fin de semana pasado. De hecho, el martes de la semana pasada lo vi en el partido de México contra Chile.
10: Márcale.
16: La próxima vez le voy a preguntar. Márcale. Pero ya lo dijo, ya lo declaró. Entonces ya es público.
10: Pero no tengo mucha curiosidad de qué carambas le dijo. Sí, sí, pero, mira, pero es terrible.
16: Le voy a hablar.
10: Me empató, me insultó, me ardí, ajá, lo confronté y salió corriendo al camioncito. O sea, esa declaración es muy dura.
16: Sin duda, le voy a llamar, le voy a preguntar y ya después en la comida que tengamos se los voy a platicar a ustedes, porque no podemos decirlo aquí. Si él no lo quiso decir en público, pues no voy a ser yo quien venga.
11: ¿Por qué no, Moisés?
10: Porque se le frunció a Osvaldo, se le frunció a Moy también.
11: Pero a ver, tú eres ya pues parte de la asquerosa prensa deportiva. Tú debes
16: No, por favor. Yo soy un
10: reportero
16: de servidor de la corneta, nada más. O sea, yo no soy ni periodista, para nada.
11: Todo lo que sabes,
16: soy solamente un humilde colaborador de la corneta. Nada más.
11: Está bien.
16: Con qué molesto. Y amigo vuestro también.
11: Ya, gracias.
10: Bueno, entonces, gracias. Igualmente. Ahora, si quieren hablar de las horribles declaraciones de Cruz Azul acerca de Pumas, voy a apagar los micrófonos, me avisan cuando termine.
16: ¿Cuáles horribles declaraciones, Eduardo? Solamente les gritaron en el partido que se enfrentaron ahora este fin de semana, que terminó 3-3, por cierto. Les partidazo, gritaron, ¿eh? Y les hay cantaron. Sí, fue un gran partido de fútbol. Les gritaron quinceañera, porque tienen 15 años sin poder conseguir un título los de Pumas. Y en su estadio, bueno, ha sido más veces campeón Cruz Azul que Pumas en CU en los últimos años. O sea, okay, en los últimos 15 años que Pumas no ha podido levantar un título, creo que Cruz Azul ha levantado 6 o 7, algo así, güey. Entonces, imagínate,
10: no,
16: nada más.
10: No tiene tantos títulos recientes Cruz Azul, güey.
16: Pero es que no solamente estoy hablando de liga, estoy hablando de otro sí, tipo de títulos. Entonces, pues les cantaron lo siguiente. Escuchemos, por favor, híjole, esta porra que le aventaron los aficionados de Cruz Azul a los de Pumas.
11: Okay.
16: Y obviamente, pues, se ardió la afición de Pumas, ¿no?
10: Los equipos con más títulos oficiales nacionales e internacionales. En primer lugar, el América con 42 títulos. Felicidades, que ayer cumplieron 110 años a todos menos a Freddy. Y bueno, y por otro lado, Cruz Azul tiene 28 títulos.
16: Ajá. ¿Y los Pumas? Ahí está la canción.
11: Ahí está, güey. Ni modo. Sí, no, y tienen que amolar y aguantarse, pues quinceañeras, ni modo, güey. Que ya pasó mucho tiempo, güey. Ya hace tanto, son glorias pasadas.
16: Es que Estaquita, vas a estar de acuerdo conmigo tú como gran americanista que eres, pero un equipo que se dice ser grande del fútbol mexicano no puede estar 15 años sin ser campeón de nada.
10: De acuerdo, de acuerdo.
16: De nada, absolutamente.
11: Creo que la palabra clave es se dice grande. Porque ellos se pueden hacer el cuento que quieran en la cabeza, ¿no? Yo puedo decir que soy un gran pianista.
10: No lo digo yo, no lo dice Pumas. Acabo de googlear cuáles son los cuatro equipos tradicionales considerados grandes del fútbol mexicano y son América, Guadalajara, Cruz Azul y Pumas.
11: Pero hoy por
10: son
11: hoy la
10: los
11: tradición
10: cuatro
11: de Pumas,
10: grandes del fútbol mexicano.
11: Hoy por hoy la tradición de Pumas es, pues, no
10: es
11: sé.
10: Es que va más allá del número de campeonatos o de los años que han transcurrido sin ganar el mismo. Pumas tiene un gran estadio, tiene una gran afición.
11: Tú siempre has hablado de que los resultados son los resultados y lo demás es eso, justo, nada más un eructo y ya. O sea, tienes que aceptarlo, güey. No hay nada.
10: Ofrezco una disculpa, me hizo enojar, Moisés.
11: Entiendo que tu frustración.
10: Lo que diga el estaca de fútbol no me hace enojar.
11: Expelir aire por el hocico de esa grosera manera, pero la verdad es que los Pumas valen madres, güey.
10: Sí, claro. Tú no sabes nada de nada.
11: Valen madres.
10: Eduardo. Todavía que lo diga Moisés. Pero Moisés es americanista, tiene un sesgo.
16: Eduardo, no hay sesgo.
11: Está jodido,
16: somos objetivos. Estaquita también es americanista, pero es objetivo, primero que nada. Entonces, el hecho de que lo diga, para mí, representa algo importante. Es una declaración.

0: diciendo que no tiene que ver con los campeonatos nada más, también tiene que ver con el tamaño de su afición. Y es una
1: sí,
0: de las
1: pero lo más importante
0: grandes.
1: Son los títulos, Eduardo.
2: Tamaños
1: lo más importante son los títulos. Sí, imagínate tener una base ¿qué? De aficionados de millones de mexicanos, pero que no tengas un solo título. ¿De qué te serviría?
2: ¿Cuánta gente le sigue creyendo al peje, güey?
0: ¿Cuánta gente le va a la
2: América?
0: Y eso
2: no le quita lo mentiroso,
1: más,
2: ni lo indolente,
1: mira,
2: ni lo ratero.
1: Eduardo, dime
0: pero no
1: una
0: le quita
1: cosa.
0: El poder, porque ese sí gana
1: Eduardo,
0: campeonatos.
1: Dime una cosa, ¿qué tan confiado estás de que Pumas va a salir campeón de ese torneo?
0: Estoy absolutamente seguro de que no va a ser campeón este torneo.
1: Ahí está, ahí está acá.
2: No
1: ¿tú estás confiado
2: esperanza.
1: De que América va a salir campeón?
2: Claro, claro. Y
1: yo
2: es muy
1: también.
2: Probable que así sea.
1: Claro, y es la probabilidad es altísima, güey. De hecho, en las casas de apuestas, América es el equipo con mayores probabilidades de ser campeón. Así de fácil.
0: Bueno,
1: Pumas
0: Cruz Azul puede ser
1: lugar,
0: campeón.
1: Wey.
0: No está en el último lugar.
1: Pumas está arriba de Juárez,
0: está
1: creo.
0: En el
1: nada
0: 12.
1: Más, algo así.
0: Está en el 12 de la tabla. De 18.
1: Estoy hablando de probabilidades de salir campeón.
0: Estamos en la más pura mediocridad. ¿Cuánta gente le va a las Chivas? 16% de la población que sigue el fútbol le va a Chivas. Más o menos 22 millones de aficionados.
1: Ahora di el número uno, por favor, del América.
0: Chivas es el número uno.
1: Di el número uno.
0: ¿Qué? Chivas es el número uno. América es el número dos.
1: América ya es el número uno. ¿Estás viendo qué datos bueno, de 2018?
0: Peleate con Consulta Mitofsky, que es quien da a conocer
1: de hecho,
0: estos
1: Consulta
0: datos.
1: Mitofsky fue quien había dado...
2: Sí.
0: No, la verdad estoy mintiendo.
2: El 21.1.
1: Yo sé que estás mintiendo.
0: El primer
1: América
0: lugar
1: es el
0: América.
2: Ahí está.
0: 21% de los nahuatlacas le van a este equipo pitero no, fíjate, y horrible.
2: Fíjate, ¿cuál es la negación
1: conocedores
2: mental de
1: fútbol.
2: Un pumista que tiene que incluso mentir en un medio nacional?
0: Sí,
2: para tener un
0: brevemente.
2: Momentito de solaz, de la tristeza
0: nomás,
2: que debe
0: nomás
2: de
0: quería
2: ser.
0: Ver la cara de Moisés.
1: No, es que...
0: Entre 25 y 30 millones de pelados nahuales le van a la América.
1: Deja de estar insultando, Eduardo, por favor. Deja de estar insultando.
0: Es que los conozco, güey. Los tengo que soportar.
1: A ver, pero nosotros no estamos faltándote al respeto, Eduardo, ni a la afición.
2: No es necesario.
1: Diciendo,
2: ya los Pumas te faltan.
1: Pumas no va a ser campeón, que no han ganado nada.
2: Como equipo te faltan el respeto a ti como aficionado. Estás jodido,
1: tirando factos.
0: En resumen, los cuatro equipos que más seguidores y más fanáticos tienen en nuestro país son en este orden: América, Chivas, Cruz Azul y Pumas.
1: Sí.
0: Y ya después, muy lejos, aparece Toluca.
1: Cruz Azul es el actual campeón. ¿No?
0: Sí, sí.
1: América acaba de ser tricampeón hace algunos...
0: viviendo de glorias pasadas
1: par de años.
0: Otra vez.
1: Tricampeón. No. Chivas también tampoco. Hay mucho con qué defender al equipo de Chivas, porque también ya tiene rato que no son campeones. Pero Pumas, 15 años, Eduardo. 15 años.
2: Sí, no,
1: eso
2: es
1: no es de un equipo grande.
2: Mira, yo creo que no lo
1: eso
2: vamos
1: no
2: a sacar. No lo vamos a sacar de su
1: mediocre.
0: No me van a sacar de mi mediocridad.
2: No.
1: Exacto. No. Ahí estás en la mediocridad.
2: Le va a los Pumas,
1: junto con
2: le aplaude al peje.
1: Pumas.
0: Bueno, ya.
2: Jodidos,
1: sí, y ahorita se va a inundar mis redes sociales de Pumas que van a decirme.
0: Tú
1: de
0: le vas a la América y votas por Xochitl Gálvez, güey. Por favor.
2: No podía votar por Claudia Sheinbaum, güey. Lo sabes. Ya lo he explicado muchas veces. No podía.
0: No entiendo por qué no. Ha hecho un gran trabajo.
2: No podía yo
0: muy
2: votar por la continuidad
0: la
2: de esta basura de transformación, pero bueno, ni modo, es lo que nos tocó.
1: Bueno, hablemos. Ya, ¿tenemos tiempo para otra nota más o ya nos
2: sí,
1: despedimos?
2: Sí tenemos. No, vente, vamos.
0: No, ya, la burger.
2: No, Moisés.
0: La burger.
2: ¡A la
0: mier!
2: Estás en tu programa.
0: ¡A
2: dale.
0: La Gaber! Gaber.
1: Bueno, última nota. Henry Martín elige a los más grandes de la América. Le pidieron que armara un cuadro.
0: ¿A quién le importa?
1: Al todos, americanismo. Wey. Y como exacto. Tú lo acabas de decir, hay más de 30 millones de americanistas escuchando este programa, Eduardo.
2: Correcto.
1: Así que, por favor, por respeto a ellos, permite que el capitán
0: adelante,
1: de la América, del club más ganador, nos dé los 11 jugadores más grandes desde su perspectiva, la cual respeto. Escuchemos a Henry.
3: Clever Boas u Oribe Peralta.
4: Híjole. No, Oribe, me quedo con Oribe.
3: Oribe Peralta o el Piojo López.
4: No, Piojo López. Perdón, Oribe.
3: López. Piojo López o Iván Zamorano.
4: Piojo López.
3: Piojo López o Salvador Cabañas.
4: No, ni Salvador.
3: Salvador Cabañas o Raúl Alonso Jiménez.
4: No, perdón, Rulitas. Salvador Cabañas.
3: Salvador Cabañas o Chucho Benítez.
4: Ay, ay, ay. Chuchito.
3: Chucho Benítez o Cuauhtémoc Blanco.
4: Híjole. Ay, está complicada, ¿eh? Chucho Benítez.
0: ¿Quién es Chucho Benítez?
4: No, Chucho Benítez
3: o Henry
1: Campeón Martín. Con América.
4: Chucho Benítez.
3: Esa no estaba, la agregamos.
0: ¿Chucho Benítez por encima de Cuauhtémoc Blanco?
2: La imagen es nauseabunda.
1: Estaba hablando de jugadores
2: desnudos
1: ofensivos,
2: o con
1: sobre
2: ropa,
1: todo atacantes.
2: Pero espérate, delanteros. ¿Desnudos o con ropa? ¿Aceitaditos?
0: Es Chucho Tevez.

0: Benítez.
1: Exacto.
2: No.
0: ¿Té Benítez?
2: No, no, no.
1: ¿Quién encima de quién?
0: No. ¿Quién es Chucho Benítez? No lo ubico.
2: ¿Cómo no? Campeón. Fue compañero mío. Fuimos campeones 2013. Chucho Benítez fue el mentor de Raúl Jiménez. Era el centro delantero al cual le aprendió mucho Raúl Jiménez. Cuando él se va a Arabia, lamentablemente falleció en los Emiratos. Se fue a jugar allá. Hubo, creo que negligencia por parte de los médicos allá y lamentablemente falleció. Jugador ecuatoriano.
0: Cristian Benítez. Ya vi quién es. Cristian Benítez. Sí, ya me acordé de él. Sí, es una
2: nacional,
0: pena. Jugadorazo.
2: Jugador. Sin duda.
0: Yo creo que Salvador Cabañas estaría por encima, pero bueno, eso ya es una cuestión de opiniones.
1: Bueno, ¿sabes qué? Moisés también creció popote. Ajá.
0: Sacó manguera.
2: Y ya es toda tuya. Perdón, ya estuvo. ¿No? Cada vez la están cambiando. Hay que seguir,
0: bueno,
2: con
0: pues,
2: esa rubrica.
0: Tenemos que ir a un corte.
1: Gracias, Moisés.
0: Muchas gracias, mi querido Moy. Falta un pedazo de tu rúbrica, por
2: señores,
0: favor.
2: Espérenme tantito, ya no los escucho.
1: No nos oyes, da tu rúbrica. Despídete.
0: No te oyo.
2: Ahí
0: güey.
2: Está. Ya.
0: ¿Cómo acordaron ustedes últimamente, no? Cada día está más insoportable.
2: No sé qué pasó.
0: Allá nos oyes otra vez.
2: ¿O no?
1: Sí, sí, sí, te oímos.
2: Algo pasó con la. Pues no sé si fue la aplicación, mi teléfono, qué sé yo.
1: Dejaste,
2: pero bueno, señores.
1: Ajá.
2: Ha llegado el momento. No, eso va a ser al rato. Ha llegado el momento para despedirme de ustedes y decirles, como lo dijo mi gran amigo sabio Purépecha Huangos, los dejo.
1: Gracias, Moisés, de verdad. Y bueno, tenemos un top ten delicioso el día de hoy. Palabras que podrían ser nombres. Mándelos un arroba a la corneta FM.
2: A ver.
0: Fíjate, como por ejemplo,
1: Rinoplastio López Beltrán. Esto lo manda Pokio Loquio. Ahí está muy bien.
0: Pokio Loquio mandó otro que también me gustó. Meconio Jiménez.
1: Meconio. Wow, qué bonito. Bueno, mande lo suyo, arroba la corneta FM. Ya lo sabes, es la vía gratuita de este su programa, de su radio. Y nosotros volvemos. Moisés Muñoz, beso en la frente y gracias.
0: Gracias, mi querido
1: Moisés.
0: Volvemos en un momento.
2: Chao.
1: Síganos en Instagram.
3: Arroba Eduardo Videgaray.
1: Arroba JRS Estaca.
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18: Voy a decir una cosa. Nuestro tiempo nuevo es, o sea, es limitado en esta tierra, güey. Y lo, ya, aire. Y ahí estamos. Y tengo que oír un anuncio, güey.
10: es que no sé cuándo lo van a leer. Por ejemplo, Eduardo lo lee 5 minutos después, pues entonces.
18: Yo lo leí inmediatamente. Es que Eduardo,
10: video,
18: ya está,
10: por favor.
18: Eduardo ya está grande, ya es lento. Denle chance.
16: ¿Qué?
18: Exacto. O sea, es un genio de la radio y de la televisión y de todos los medios, pero ya es un poco lento, ya le cuesta trabajo.
16: Pero
18: nuevo.
16: Por lo menos prendo mi cámara a tiempo, así.
18: Tienes
16: de lento.
18: Que entender. Ah, mira, de veras la pinche cámara.
16: El top ten del día de hoy se va a llamar Palabras que podrían ser nombres.
18: Palabras.
16: Gracias, de verdad.
18: Podrían ser nombres.
16: Estamos rodeados de genios. Genios del humor y la comedia en redes sociales. A todos aquellos que enviaron sus propuestas, de verdad, muchísimas gracias. A ver qué les parece esto que hicimos entre todos. Sobre todo Guillermo Hinojosa, que es el curador de la
18: lista.
16: Esto
18: podríamos calificarlo de una excreción multitudinaria. Esto que entre todos hemos depuesto sobre las ondas hertzianas, o sea, es una gran boñiga que todos cocinamos y acabamos de liberar. Y esta es la número 10. Palabras que podrían ser nombres.
16: Babuino.
18: Babuino Fernández Noroña. Me gusta, ¿no? Mandrilio. Ahí está.
19: Está buenísimo.
18: ¿A poco no? ¿A poco no te gustó? ¿Qué tal tu banano, chango?
19: Está buenísimo.
18: Está
19: buenísimo.
16: Babuino Fernández Noroña. Un babuino es un tipo de mono.
19: Buenísimo.
18: Oye, te mandé un camote a tu casa. ¿Qué te pareció?
19: Está buenísimo. Está buenísimo.
18: Qué bueno.
16: Oye, Noroña, ¿y ya viste a Cristian Castro sin camisa?
19: Está buenísimo. Está buenísimo.
18: Okay. ¿Y qué tal te supo el de López Obrador?
19: Está buenísimo. Está buenísimo.
18: Ya, ya, ya, ya, ya. Perdón, señor Noroña.
16: Perdón,
18: ya.
16: Noroñis.
18: Suficiente.
16: Es la una que sigue la número.
18: Es un ejercicio estúpido, lo sentimos. Porque luego se quejan, luego lloran.
16: Hay unos que lloran, pero Noroña nunca ha llorado, ¿eh?
18: Siempre no, Noroña nunca ha llorado. Ya ha venido a este programa y le mandamos
16: dos veces.
18: Un saludo. Yo la verdad es que no soy gran fan de muchas de las cosas que hace el señor Fernández Noroña, pero le mandamos igualmente un saludo.
16: Y cómo nos ha dotado de diversión y declaraciones estridentes y de escándalos. Uh-huh. O sea, es muy divertido. O sea, desde el punto de vista de la comedia, que es la única línea editorial que este programa respeta y conoce.
18: Su legado legislativo es nulo. Su beneficio para el país es muy cuestionable.
16: Pero su beneficio para la corneta ha sido incuestionable.
18: Aquí
16: indudable.
18: Aquí sí sirven sus jaladas. Pero bueno,
16: así que desde el punto de vista de la comedia, somos fans de Noroña. Vamos a la nube. Y sobre todo, la mejor comedia que existe, que es la involuntaria, ¿verdad, Noroñis?
18: Y él es un mago.
16: Vamos a la número 9, palabras que podrían ser nombres. Almorrana de los milagros. Es que es como Almudena o Cayetana, ¿no? Almorrana.
18: Almudena. Almudena es un bonito nombre.
16: Me parece horrible.
18: Almudena.
16: Horrible.
18: Un bonito nombre.
16: No, a mí no me gusta nada.
18: ¿Cayetana te gusta más? Cayetana
16: está
18: guapísima.
16: Igual de horrible.
18: Cayetana, la
16: Álvarez de Toledo, la diputada española.
18: Me parece guapísima y muy inteligente, tiene muy buenos puntos. No comulgo con todos, pero
16: no,
18: tiene,
16: es muy derechosa.
18: Es muy derechosa. Para mi gusto es demasiado derechosa, pero de pronto digo.
16: Y vino a México a hablar bien de Hernán Cortés, eso fue una pésima idea.
18: No, ¿sabes? Pero deja tú, ella pues habla de ella, pero quien la trajo. De verdad, es que haz de cuenta que lo que quería hacer era caerle mal a la gente.
16: Fue un gravísimo error.
18: Muy mal.
16: Eso lo van a volver a revivir en la siguiente elección, va a resucitar.
18: Sin duda.
16: La que sigue está buenísima, la número
20: 8.
16: Palabras que podrían ser nombres, por ejemplo, catafixia.
18: ¿Eh?
16: Sí, con un apellido como Catafixia Meleño.
18: ¿Por qué? ¿Por qué?
16: Catafixia Meleño. Saludos a Catafixia Meleño que nos está escuchando junto con Babuino Fernández Noroña.
18: Bueno, palabras que podrían ser nombres. La número
20: 7.
18: Wow. ¿Qué te parece este? Palabras que podrían ser nombres. Padalustro de la Concepción.
16: ¿Pero qué es padalustro?
18: Esta. ¿No?
16: Ay, a veces hay que sacrificarse.
18: Sí, ¿no? Nada
16: por el
18: para
16: equipo.
18: Explicar el chiste, ¿no? Pero bueno. Okay,
16: es como,
18: ya que sigue.
16: Había otros de esos, ¿no? Como huele a ovo.
18: Sí, que es ovo.
16: Así. Huele a ¿qué más?
18: Carbo.
16: Huele que es carbo. Huele a crotolamo.
18: Ese es como planta, ¿no? Es nombre de hoja. Ay, sí, mira, estas como... plantas de crotolamo, están preciosas. ¡Ay, qué escrotolamo! ¡Este!
16: ¡Qué escroto, sí, además! No, no, no, qué escrotolamo.
18: Pocas cosas son tan agradables como recibirlo, ¿eh?
16: Sí, sí, sí.
18: El crotolamo.
16: O sea, crotolamo es una maravilla.
18: Un regalo de crotolamo, o sea, es... ¡Wow! Sublime.
16: ¿Qué escrotolamo? La número...
18: 6. Palabras que podrían ser nombres.
16: Armónica Castro.
18: Armónica Castro.
16: Está bonito.
18: ¿Cuál es el valor cacastral de tu propiedad?
16: ¿Qué opina el cacastro de cuánto vale tu casa? ¿Cuánto pagas de predial según el cacastro? La oficina del cacastro público.
18: De esta basura.